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3: ¿Qué onda? ¿Cómo estamos, Manolo?
4: Bien, bien, Panda. ¿Y tú?
3: Saludos hasta Guanatos. ¿Cómo estás, mi rey?
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3: Oye, entonces, ¿cómo va la logística de la broma? Platícame.
4: Pues, le marcamos y ya yo le digo, si tú ahí no mames, aquí están los pinches policías y el licenciado, y que mandó Mario, que porque que ya debes un puto de renta y que firmó tu mamá como de aval.
3: Ajá.
4: Y le dio la dirección de aquí de la casa y pues ya se están llevando las cosas. Y va a decir, no, pues ¿cómo? No pueden. Y digo, no, sí, traen un papel. Se desalojo.
3: ¿La bromeada de Citlali está en la propiedad, ella ahorita, donde no paga renta?
4: Así es.
3: Ok, entonces, por lo que más o menos te entiendo, ¿el embargo se está haciendo en tu casa?
4: Sí.
3: ¿Y cómo vamos a amarrar esto? ¿Por qué en tu casa y por qué en una de ella?
4: Porque mi esposa le sirvió de aval.
3: Ah,
4: o sea que están embargando al aval.
3: Ok, ¿y tu esposa se llama?
4: Alma Lorena.
3: Alma Lorena, ok, entonces prácticamente estamos ejecutando este adeudo con el aval, ok. Perfecto, ya entendí. ¿Y este contrato se firmó hace pues ya tiempo y lo firmó como aval Alma Lorena, estamos de acuerdo?
4: Pues en sí no lo firmó ella, lo firmó su hija.

0: Hey, tu hija fue lo que lo firmó, entonces el licenciado debe decir, y aparte de que no pagan, hizo una firma ¿cómo se dice?
1: Se le dio una firma próstata, próstata.
0: No. Apócrifa.
1: Apócrifa, ok. Oye, a ver, entonces Itlali también puso el nombre de Alma Lorena, pero lo firmó ella.
0: Ajá.
1: A nombre de Alma Lorena. Hijo de Calimán, Uy, no. Oye, pues entonces, por lo que me dices, finísima persona, ¿no?
0: Sí, finísima persona.
1: Ah, cañón. Ok, entonces también participa Alma Lorena.
0: Pues ya se está rajando, panda, ¿cómo ven?
1: No, pues tiene que entrar. ¿Cómo? Ok, pero empiezas tú la bromita.
0: Simón, yo le empiezo.
1: Entonces, mire, el planteamiento es bien importante. Oye, pues tenemos una broncota, llevamos 30 minutos discutiendo. Llegó el licenciado, el nombre que quieras, Rodríguez, Ordóñez, Luna, el que quieras. Viene en representación del señor. ¿Cómo se llama el dueño o con quien se firmó el contrato?
0: Se llama Eduardo.
1: Eduardo.
0: No, Mario Eduardo.
1: Ok, viene representando a Mario Eduardo, pues como ya son mucho tiempo de renta, hicieron la investigación, se vinieron sobre el aval. Entonces tú mencionas nada más lo del aval, no le menciones lo de la firma. Yo creo que cuando entre el supuesto licenciado, que creo que tendré que ser yo para echarme un tiro con ella, ahí yo le menciono esa situación. ¿Te parece?
0: Sí, me parece bien.
1: Oye, dos preguntitas.
0: Mande.
1: Una, ¿la propiedad dónde queda?
0: En la Hacienda Real, Tonalá.
1: ¿En dónde?
0: Hacienda Real, Tonalá.
1: Ok, ¿y nosotros estamos en el embargo en dónde?
0: En Tonalá mismo, pero acá pues pasando por este grande, el fraccionamiento se llama el Jordán.
1: Bueno, pues vamos a pegarle, pues ya decidirás, ojalá entre Alma Lorena. Sería buenísimo, así que en directo desde el Panda Club Center, las bromas están en Hasta Casto Show.

0: así medio alterado, ¿eh? O sea, quieren embargar ya la televisión. Están sacando cosas.
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3: Bueno. Bueno. Hey. ¿Qué onda, güey? ¿Qué onda, César? ¿Qué onda?
4: Oye, cabrón. ¿Y la Citlali?
3: Ahí arriba, en Zumba, güey.
4: No, no mames, güey. Bájale la chingada, cabrón.
3: ¿Por qué, güey?
4: Pues no mames, aquí tengo a los licenciados, cabrón.
3: ¿De qué o qué?
4: Ese puto Mario no mandó licenciados a embargar aquí a la casa.
3: Ah, ¿neta?
4: Sí, güey.
0: El microondas.
3: ¿Mandó a embargar Mario?
4: Sí, güey. Sí, que porque Lorena le firmó de aval.
3: No mames.
4: Neta, güey. Creo que Lorena estaba hablando ayer o antier con Mario y le dio la dirección de aquí de la casa, cabrón.
0: Todo va
3: a ser. Ah, sale Marco.
4: Sí. No, no, güey. Háblale a Citlali, güey. No mames, se están llevando las cosas a la verga. Ya se van a llevar las. Traen hasta grúa, cabrón.
3: Todo. No mames.
4: Te paso el licenciado si quieres, cabrón.
0: Flaco.
3: A ver, pásamelo.
0: Para que se lleve.
4: A ver, licenciado Ordóñez.
0: Dígame.
4: Pues aquí está el que debe la renta. ¿Yo por qué tengo que pagarle?
0: Bueno, pues porque ya estoy platicando con la señora Alma Lorena Eslaval. ¿Con quién quiere que hable yo?
4: Pues es a la que rentaron la casa no es la que está en el pinche Zumba. Y es lo su marido.
0: A ver.
4: El que está en línea es su marido.
0: Licenciado Ordóñez, dígame.
3: Sí, buenas noches.
0: Buenas noches, permítame. No, la grúa se lleva el vehículo. Siga sus órdenes, dígame.
3: Sí, buenas noches. Disculpe, ¿por qué motivo está embargando la casa?
0: Mire, le comento, estamos llevando al cabo una ejecución de embargo por el adeudo de 3 años de renta.
3: Ajá.
0: De la propiedad en Tonalá, ¿verdad? En Hacienda Real.
3: Ajá. Hay una deuda.
0: A ver, me está pidiendo una explicación, permíteme terminar.
3: Sí, claro.
0: Sí. Bueno, le estaba diciendo por tal motivo, si usted sabe y vive en esta propiedad, donde han estado viviendo como parásitos y aparte burlándose de la buena voluntad de mi cliente, el señor Mario Eduardo. Se han estado burlando, hemos hecho varias diligencias para cobrar la renta, cosa que no se ha permitido, y bueno, con groserías y cuestiones de patañas, pues. Nosotros fuimos directamente a las autoridades correspondientes, yo lo represento legalmente, tengo aquí ya la orden de embargo, incluso una situación muy complicada, después buscarán a la señora Citlali porque también se presume de una firma falsa, ¿verdad? Pero ese es otro tema, eso ya se verá ante las autoridades correspondientes. Respondiendo a su pregunta, creo que usted lo sabe, estamos ejecutando la orden de embargo.
3: Pero no tienen ninguna firma, aparte, mi mamá trabaja con un juez.
0: A ver,
3: no me quiera pantallar
0: con cuestiones de influencia.
3: No, tampoco a mí me grite, porque no fue a mi domicilio.
0: A ver, ¿cuántas veces hemos ido? Nosotros estamos...
3: Ninguna vez ha ido a domicilio. De hecho, la casa ya se está vendiendo por parte del banco y yo la voy a comprar.
0: Ah, mire, que pues primero entonces pague la deuda de los 90 mil pesos. Y ya después, si usted se ocupa, usted ocupa para usted pagar eso. Mire, si usted sabe un poquito...
3: Porque usted no puede hacer ningún tipo de ese trámite. ¿Sabía que está penado?
0: Claro que lo sé.
3: Porque no hay ninguna firma de por medio. Si es licenciado, discúlpeme.
0: Mire, claro que soy licenciado, ¿me permite responderle? ¿Usted sabe en qué consiste una firma de aval?
3: Ajá, pues yo que sepa no le firmamos nada, ¿sabe cómo fue?
0: No, a ver, a quien le firmaron la firma de aval fue en el contrato a mi cliente, al señor Mario Eduardo, y fue por parte de la señora Alma Lorena, por eso es que estamos en esta dirección, en este fraccionamiento El Jordi, aquí en Tonalá. No me voy a poner a discutir con usted.
3: No se preocupe, que usted, si va
0: con
3: a hacer su
0: trabajo,
3: nomás espere la contrademanda.
0: Con perros ignorantes no me voy a poner a discutir.
3: No, perro usted, cabrón, y nomás póngase trucha, ¿va? Pásenme a la otra persona, por favor.
0: Yo se la comunico con todo gusto. A ver, señor Manuel, yo no sé para qué me está hablando. Aquí dice que la señora Citlali es la que está viviendo.
4: ¡Eso!
0: ¡Es un perro ignorante! ¡Ey! ¿Quién me
4: va a pagar las cosas, güey? ¡No mames! ¡Lorena, yo lloraba la pinche allá arriba, güey!
3: ¡No le den ni madres, güey! ¡Ahí voy,
4: güey! ¡Güey, no es que le den ni madres! Llegaron los policías, llegaron los licenciados, usted la puta grúa. También los actores se querían llevar, nomás porque le comprobé que no es mío, güey. ¡No mames!
3: Simón, no les des nada, güey. Ahí voy.
4: Pues no te les dé, está la policía y el licenciado aquí, güey. Ya se están llevando el carro, cabrón.
3: Pero ¿por qué no fueron a mi casa, güey?
0: ¡Pantalla ya la rompieron!
4: ¡Mames, güey! ¡Ya tiraron a la puta! puse tele en la pantalla. No, ya la quebraron, no mames. No mames.
3: Espérame, güey. Ahí voy para allá.
4: Ya la rompí. Y yo, güey, pasa más Mexicali, cabrón.
3: Pues no baja, güey. Ya subióse a decirle.
4: Ey, no juegues, cabrón, güey. ¿Qué
3: no,
4: tal?
3: No voy a colgar, no voy
4: no
3: a colgar.
4: No mames, güey. Mira, güey, ese dueño va a me reír a mí también, güey. ¿Qué hago, no, cabrón? Mames, si están los no, policías mames. Aquí, güey.
3: ¿Sí sabes
4: qué
3: dónde vive Mario, güey?
4: No, no sé dónde vive, güey.
5: Con cuidado el rey.
3: Lorena sabe dónde vive, güey.
4: No, pues no, madre, ese no es el chiste. Si sabe, no sabe, güey. Ahorita ya me están embargando. ¡Ey, el gorro también! Pedro, ¿con qué guapo y sin más?
5: Pedro, llévatelo todo ahí, pero muévelo con
4: cuidado. ¿Cómo todo? Y mis hijos te van a ver, ni la puta tele, no son culeros.
0: Estamos ejecutando nosotros. Aquí está el documento firmado, señor Manuel. Mire, y la señora Alma Rosa se está aferrando. Señora Alma Rosa, la cama también no la llevamos.
4: No, la cama no, ya vamos a dormir. No, güey, pues, ¿quién me va a pagar? Ahorita tú me voy a tu casa a dormir, César, no mames. César.
3: Aquí estoy, güey, aquí estoy a la
4: No mames, me voy a dormir a tu casa, ¿o qué, cabrón?
3: Dígame, sí, güey, vente aquí a dormir, mi pedo.
4: Sí. No mames. Cuidado. Mi casa lleva el refri, la estufa, el horno, el carro, la cama también.
3: Yo respondo, güey.
4: No, no mames, César.
0: Dígale
3: que le están embargando la casa a tu mamá, güey, que Mario mandó licenciados y todo. Bájate a la verga de una vez de volada.
4: No, no mames, César. Le dije, cabrón, que ese puto que iba a pagar el lanza, César, por no pagar la renta, cabrón.
3: Mira, güey, le habló y le dijo de buena onda, le dijo, tal, y se me hace bien raro que ese güey te haya hablado. ¿Por qué no fue a mi casa el hijo de su puta madre, güey?
4: Fue, pero no mames, ya llevo más de 3 años, güey, les dije, ese pinche Mario se le va a hacer mamadas.
3: No
4: creyeron, güey.
3: Más o menos sé dónde vives, hijo de su puta madre, güey. Ahorita voy con gente a ver, hijo de su reperra madre, a ver si
4: ya
3: sale.
4: Ya ves por qué les decía, páguenle, cabrón, páguenle, o hablen con él, páguenle. Y me mandaron a la verga, güey.
3: Lore sabe, güey.
0: También lo que está en el baño, lléveselo todo. Todo, te va a subasta, todo.
3: Hijo de su puta perra.
4: No mames, César, son 3 años, cabrón, no mames. Son 90,000 dólares lo que le deben a ese cabrón.
3: No, güey. Ese cabrón ni siquiera es dueño de la casa,
0: también
3: Toño.
0: También llévense las bolsas de frijoles, las latas de atún, todo.
4: Dice, güey, que no es dueño de la casa, pero dice que con él hicieron el trato, cabrón.
3: Con él no hicimos nada, güey.
4: Y ya se llevaron todo, güey. Se llevaron la sala, el comedor, el refri y la estufa.
3: A ver, ahí voy. Espérame, ya te pases, Clary, toma.
4: ¿Sabes con los policías o qué, güey? Usted no me toque, quítese.
3: Espérame, güey.
6: Bueno.
4: Ah, ahí está. La hija de... No mames, Clary. Licenciado, tengas la hija de Lorena.
6: Oye, ¿qué pasa?
3: Están encargando al güero. Ahí van para mi casa, ya le quitaron todo la
4: verga. ¡Isali! No mames, Mario mandó licenciados aquí a la casa y están embargando la casa, güey. Ya se llevaron el carro, ya lo suena a la grúa. Ya se llevaron el refri, la estufa, la cama, la pinche el comedor, la sala, güey. ¡No mames!
3: A la casa del güey.
6: Ahí voy para allá.
3: Ah, también.
4: Escucha, Isali.
6: ¿Qué?
4: Déjate paso al licenciado, güey. Déjate paso al licenciado.
0: Todo para allá, ya viene la grúa. A ver, yo ya hablé con él. No, discúlpeme, yo ya hablé con el influyente. Me trató muy mal, de forma grosera.
4: Licenciado, está la hija de Lorena.
0: Ah, la que firmó.
4: Licenciado.
0: Ey, dígame. Licenciado Ordóñez.
6: A ver, licenciado Gómez, dígame.
0: Ordóñez, no me cambie el apellido.
6: Ah, Ordóñez, dígame.
0: Mire, yo estoy ejecutando una orden por un adeudo de 90,000 pesos. Estamos aquí retirando todas las pertenencias aquí en Tonalá, en el Jordi. Estoy hablando a esta persona, Manuel, porque también la señora Alma Lorena se puso mal al momento que estamos ejecutando esto, pero esa persona que está hablando ahí ya me agredió, que se identificó como su marido. La persona que está hablando, que está a su lado.
6: Ajá.
0: Tengo entendido que es su marido, ¿no?
6: Pero dígame, ¿por qué está embargando?
0: Pues por el pago, por el adeudo de 3 años, más de 90,000 pesos. Que a mi cliente, al señor Mario Eduardo, no le han pagado. Usted debe 90,000 pesos, 3 años de rentas.
6: A ver, ese señor no es el dueño.
0: A ver.
6: El dueño de la casa dijo que no quería saber nada de la casa.
0: Mire, yo no tengo por qué discutir con usted. Ya discutí con...
6: Yo la estoy comprando, de hecho.
0: Ya discutí con aquel perro, yo estoy haciendo, aquí soy la parte... No, yo le estoy respetando a usted. Estoy diciendo que ya discutí con el perro que tiene atrás, con el que levanta la patita cuando va a orinar. Así que yo ocupo...
6: Vámonos respetando.
0: Yo ocupo que hable aquí con las personas. Estoy ejecutando solamente.
6: hablemos tranquilamente.
0: Claro,
6: ¿a
0: dígame.
6: ¿Qué fueron a casa de mi mamá?
0: Mire, okay. Nosotros estamos ejecutando una orden de embargo por la propiedad que está en lo que es en Tonalá, en la Hacienda Real. Nosotros ver, estamos procediendo. Me pidió una explicación.
6: Casa,
0: entonces, ¿para qué quiere hablar conmigo?
6: Esa casa yo ya la estaba comprando.
0: Ah, qué bueno, la felicito. Pero adeudo 3 años de renta a mi cliente. Y si la está comprando, ese no es el tema. El tema es que adeuda. Nosotros estamos ejecutando al aval, que
6: el
0: es la señora Alma Lorena.
6: El señor Alejandro, el esposo de la señora Alma, habló con nosotros hace más de 2 años y dijo que él no quería saber nada de la casa.
0: Mire, sus mentiras. Mire, yo no voy a discutir con usted. Para mí ustedes no tienen valor. Yo no tengo ni incluso por qué desgastar mi saliva. Aquí la persona presente, el señor Manuel, me pidió que hablara con este tipo de nombre, César, que ya me ofendió, ya me dijo que es muy influyente. Muy bien, yo no voy a discutir con usted. Yo estoy ejecutando nada más la orden de embargo. Eso es todo. ¿En qué más le puedo servir?
6: ¿Una orden judicial?
0: Sí, claro, y sellada. A ver, don Manuel, venga, dígale por favor, ¿qué dice aquí los sellos? ¿Qué sí, dice que, aquí? ¿Orden de embargo o vienen los sellos?
7: Orden de embargo judicial.
0: Ahí viene, con la fecha de hoy, el nombre de Alma Lorena, aquí viene incluso, viene un adendum en el cual va a venir una querella correspondiente y una demanda por parte de mi cliente porque la firma es falsa. Pero ese ya es otro asunto.
6: ¿La firma de quién es falsa? Discúlpeme.
0: La señora es Alma Lorena, aquí viene, pero ella está argumentando que no es su firma. Entonces, ¿quién firmó por ella? De seguro
6: nadie
0: usted.
6: No, claro, pero mire,
0: eso es
6: firmó.
0: Otro tema. Aquí yo no me voy a poner a discutir con usted. Señor Manuel, por favor, nosotros nos... Ya llegó la grúa. Vamos a retirarnos, tenemos todo. Esa cobija no se la lleven, está muy grosa.
7: Tengo que decirte lo peor.
6: ¿Qué?
7: ¿Cómo se oye el Panda Show? Que es una broma.

0: de la mejor 95.5 y también en la aplicación de Claro Música. Es una bromita de Manuel y Almanuel. Oye, la broma era para ti, no para tu marido.
1: Yo estaba en el Puma, güey.
0: Ay, sí, oye, mira.
2: La broma no era para ti,
1: güey. Sí, güey, pero ya mi suegra está preocupada. No te pases de verga, Antonio.
0: ¿Ya viste? Por deber la renta y no pagarla, ¿ya viste?
1: Ay, Antonio. Ay, no.
3: Yo me salí del Zumba.
0: Ay, mira, yo me salí del Zumba y mira que estaba aventando mis brinquitos y estaba moviendo mis nalguitas bien padre, ¿verdad? Manuel, dile por qué la broma, si ya colgó. Oye, pero yo quería que entrara a César, porque César estaba hablando por teléfono y no sé qué tanto hacía. Oye, era con su mamá, porque ya ves que dijo que era muy influyente, que tenía palancas. Oye, pero supuestamente, mira, esta no tiene con qué pagar la renta y dice que está comprando la casa, tío. O sea que de lengua me como un taco, ¿no?
2: Está bien, está bien.
0: Tan cañones, la neta. A ver, le estamos marcando. Ay, mira que me sacaron de la Zumba y me... A ver si contestan. Vas, Manuel.
1: Bueno.
0: No, espérate, César se va a enchilar.
2: Bueno, ¿qué pasó, César?
4: No mames, güey, no mames.
2: Güey, la broma no era para ti, cabrón, pero pues ahí no me metiste contestando al teléfono, cabrón.
4: Ay, güey, no mames, güey. Hasta le hablé a mi mamá, güey, ya había pedido un dineral, güey, no mames.
0: Está bien, pues, ¿qué sirve que la salude?
4: No, pues me dijo que estaban pendejos y cómo habían ido a quitarte todo, güey, sin una puta orden.
0: Dije, hola, César.
4: ¿Qué se están llevando del güero? Le dije, todo, mames. Le dije, espérame, deja, voy y pido dinero, güey. Porque salí, le dijo, este güero ya me está reclamando. Dijo, ya voy y pido para pagarle todo lo que se están llevando.
2: Es lo único que te envidio, güey, que tienes una mamá que te quiere.
0: Oye, César, ¿cómo estás? Ahora, habla el Panda, César. Estás a través de la mejor FM 95.5 y Claro Música en las bromitas del Panda Show. Oye, entonces, ¿sí tienes mamá?
4: A huevo.
0: Porque debiendo 3 años de renta, yo creo que no.
4: Y tengo, nomás que iba a comprar la casa.
0: Pues no creo, pues primero te hubiera ayudado a pagar la renta, ¿no? Y después ver si podía comprarla.
4: Oiga, ¿y dónde trabaja usted para ir a visitar también?
0: Mira, muy sencillo, vete aquí, estamos en la mejor FM, aquí en Guadalajara.
4: Para ir a visitar también.
0: Ay, ay, ay. ¿Me vas a pagar lo que me debes o qué?
4: Ah, no le digas.
0: Oiga, por cierto, ¿algún saludo que le quiera mandar a los radioescuchas en Guadalajara? ¿A la flota que lo escucha? ¿Algún saludito?
4: No, al pinche mendigo todavía este cabrón. Pinche marrano, cabrón.
0: Pinche. Pero bueno, no, familia, no. Díganme, Manuel Lorena, ¿cómo se oye el Panda Show?
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Alegre, desierto, a veces lluvioso, pero sabes...

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1: Y nos vamos hasta la Florida, donde estamos a través de la aplicación rojita de Claro Música.
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10: Legal, está aquí, legal.
1: Ok, bueno, platícame un poquito lo que sepas de él. Porque sí, ajá, si yo, le hablamos de una
10: por
1: fundación.
10: Eso es que yo sé mucho acerca de él porque yo soy el traductor de Justiniano. Cualquier cosa yo voy y le ayudo a traducirle porque él no sabe inglés.
1: Oye, ¿y cuánto tiempo lleva en los Estados Unidos?
10: Yo creo que ya lleva como 6 años.
1: ¿Y no ha aprendido ni what?
10: Nada.
1: Chale, ¿por qué crees que no le entre?
10: No, pues yo creo que es medio burro.
1: Pues yo creo que si le entró el clavo, le tiene que entrar el inglés, ¿no?
10: Sí.
1: Chale, qué gacho. Bueno, entonces le hablamos de una fundación. ¿Quién lo inscribió? ¿Cómo está el asunto?
10: Pues podemos decir que yo lo inscribí, porque como le digo, yo ando para allá y para acá, podemos decir que Luis, pero como él me tiene como bromista, pues podemos usar a su patrón, que se llama Alejandro.
1: Ah, perfecto. Alejandro es el patrón de sí. Justiniano. Perfecto, sí. Para no meterte, claro. Ok, porque está obviamente de forma ilegal, necesita apoyo, supongo que no tiene seguro social y todo ese tipo de cosas,
10: ¿no?
1: Okay, entonces
10: sí, como que como una ayudita o algo así. Sí.
1: ¿Sabes en qué año nació? ¿Qué edad tiene? ¿Algo así?
10: Sí, tiene 25 años, 7 de diciembre 28 del 97.
1: Diciembre 28, qué mala fecha para nacer.
10: Sí.
1: Ok, entonces le hablo de una fundación que lo inscribió Alejandro, que queremos ayudarlo, que solamente, ay, ya está el asunto. Entonces quiere que le vamos a ayudar. Bueno, le voy a pedir sus antecedentes, ¿no? Sabemos que tuvo un accidente.

0: forma ilegal en los Estados Unidos. Hemos recibido una inscripción por parte de Alejandro. Alejandro es una persona que trabaja con usted, al parecer es su patrón. Y nos comentaba que usted es una persona que tiene bajos recursos, que no cuenta con Social Security y tuvo un percance, un accidente hace algunas semanas con una pistola de aire de madera y tiene algún problema. ¿Es correcta la información que nos ha llegado?
1: Sí, así es.
0: Muy bien, Justino. Por favor, si me puede decir, tengo aquí en las noticias que nació en 1997, ¿correcto?
1: Sí.
0: ¿Cuál es la fecha correcta? ¿En qué mes y en qué día?
1: El 12 del 28
0: de 1997. 12-28-1997. Ok. Usted tiene 25 años. ¿Cuál es la nacionalidad de usted?
1: Honduras.
0: ¿Hace cuánto tiempo que está usted en los Estados Unidos?
1: Ya tengo como 3 años.
0: ¿Y usted cómo es que cruzó a los Estados Unidos?
1: Pues me vine así de mojado.
0: Yo pasé hace 15 años, amigo, 15 años, pasé por balsa. Yo nací en La Habana, Cuba, y bueno, llegué a la Florida, y tú sabes que este país es de oportunidades, ¿verdad?
1: Sí, pero así bueno, es.
0: Felicidades por estar en los Estados Unidos, una gran nación. Ahora, usted no cuenta con Social, ¿o es correcto o incorrecto?
1: No, no tengo nada de eso.
0: ¿Y alguna vez le han ofrecido ser ciudadano de los Estados Unidos?
1: No, ninguna vez.
0: Bueno, precisamente nosotros, lo que hacemos en esta fundación, en la Fast Food Hispanic Foundation, es ayudar a toda la comunidad hispanoparlante. Sabemos que hay millones de personas que, por diferentes cuestiones, llegan a los Estados Unidos y sufren de algunas cuestiones que no tienen acceso, por ejemplo, a los hospitales de salud, que es su caso. Ahora, platicando de la cuestión médica, ¿usted ya recurrió o ya acudió usted a un médico?
1: Sí, fui cuando pasó el accidente del clavo, tuve que ir a un hospital porque el problema del clavo fue que me perforó el hueso del pie.
0: Así es. Alejandro comenta en la notica que pues está preocupado porque él prácticamente ha sido su empleador durante este tiempo y bueno, precisamente como no tiene Social Security, ha sido difícil que lo puedan atender a usted, pero está preocupado porque según mencionan las noticias que usted puede perder el pie, ¿es correcto esto?
1: Sí.
0: Nárreme cómo está su pie.
1: Fui a que me lo chequearan el pie y me hicieron una radiografía.
0: ¿Y qué salió en la radiografía, amigo?
1: Pues los tendones y el hueso pues está perforado, está roto.
0: ¿O qué parte del hueso, el metatarso, cuál es lo que está dañado?
1: El problema del clavo, que el clavo no fue para abajo que agarró, sino que se fue atravesado.
0: Es una situación compleja entonces.
1: Y el problema fue que como el clavo era de rosca, cuando ellos lo sacaron, ahí se craqueó el hueso.
0: Ha sido doloroso, quiero suponer.
1: Yo les juro que ahí lloré como yo era un niño.
0: ¿Y le han dado medicamentos siquiera para el dolor?
1: Sí, me dieron unos calmantes y unos acetaminofén.
0: Ahora, el médico que le comentó, hay que hacer operación, hay que hacer trasplante, ¿tiene posibilidad? ¿Le habló de amputación? ¿Qué es lo que le dijo el médico?
1: Pues el médico me dijo que tenía que tener reposo y tenía que esperar a ver qué reacción tomaba el pie.
0: Pero usted sabe que los huesos no se regeneran. Ese es uno de los problemas. Un hueso no tiene regeneración. Aquí es, por lo que me está platicando usted, el hueso está deshecho, entonces necesita una operación. Pero el problema es que la situación que los huesos del pie no pegan.
1: Me dijo que teníamos que esperar a ver si los tendones sellaban porque, ellos me dieron una limpieza, pero sí. Me dijeron que no saben qué reacción va a tomar, como el clavo tiene óxido.
0: Ese es uno de los problemas que hace que me preocupe, porque el óxido provoca infección. Y bueno, esto tenemos que hacerlo lo de ella. Mire, nosotros como trabajamos en la Fundación Fast Food para Hispanoamérica, nosotros nuestra sede está en Atlanta. Yo

0: historia, ¿me entiendes?
1: Ajá, ajá.
0: Y bueno, tengo entendido en las noticias que usted está en la Florida.
1: Sí.
0: ¿En qué parte de la Florida?
1: En Fort Walton Beach, Florida.
0: Pues bien, ¿qué tenemos que hacer? Usted me dirá, Milton, ¿cuál es el proceso? Primero, todos los gastos son pagos.
1: Ajá.
0: Ahorita usted no puede elaborar, no tiene ningún tipo de seguro usted para trabajo. Sí.
1: No.
0: El Workforce Commission, que bueno, es el seguro para que los empleados que en un momento dado se quedan sin laburo le sigan pagando su guita, su dinerito, sus dólares. Y usted ahorita no está apareciendo. Una fundación, lo que vamos a hacer es que, a partir de que usted firme con nosotros y acepte esta ayuda de la Foundation Fast Food, nosotros nos hacemos cargo de todos sus gastos. Si usted paga renta y tiene biles, nosotros los pagamos. Estamos. Y nosotros le hacemos una ayuda hasta que usted quede al 100%. Al momento que usted quede ya en la oportunidad sin dolor, que usted pueda caminar y todo, en ese momento se regresa a su localidad o a donde usted vive y sigue trabajando. ¿Sí me entiende? ¿Alguna preguntita hasta aquí?
1: No, hombre, pues ahorita sí que pues le agradecería todo eso, porque más que pues tengo un niño y...
0: Claro. ¿Cuántos hijos tiene usted?
1: Ya tengo uno que tiene 4 años.
0: ¿Y el niño de 4 años nació en Honduras o nació en los Estados Unidos?
1: El niño, así como mi esposa, ella está apelando asilo con el niño.
0: Apelando asilo, bueno, usted sabe que está la cuestión migratoria, están muy complejas. Tan complejo,
1: sí.
0: Pero bueno, es un asunto en el cual nosotros como Fast Food Foundation no nos metemos. Nosotros ayudamos al necesitado, ¿sí? En este caso nosotros recibimos recursos de varias dependencias y precisamente para la gente que no tiene papeles, bueno, es lo que hacemos nosotros. Entonces, le resumo, hasta el día de hoy lo que le estoy diciendo es que nosotros nos hacemos cargo de todos los pagos. Si usted tiene que pagar renta, pagamos la renta. Si usted tiene que pagar comida para el esposo y para los críos, se paga todo eso. Le damos vales precisamente para que usted no se preocupe. Usted tendría que viajar aquí a Atlanta, Georgia, por las condiciones de que usted no puede caminar, sería un viaje en helicóptero. ¿Tiene algún inconveniente de usted hacer un viaje en helicóptero?
1: No, la verdad que no.
0: Bueno, ¿qué es el proceso que estamos haciendo? Nosotros ya platicamos con el señor Alejandro, ¿sí? Y bueno, precisamente tuvimos acceso al carnet de lo que está pasando, porque antes de nosotros poderle brindar el apoyo, tenemos que pues llegar al caso profundo de qué es lo que está pasando, si estamos preocupados por su pie. ¿Usted sabe que usted puede perder su pie?
1: Pues ahorita no me han dicho nada de eso.
0: Pero bueno, amigo, usted con una pistola al aire se metió un clavo, se rompió el hueso, y solamente le ha dado medicamento para el dolor y no para la infección.
1: Sí, eso sí.
0: Es una situación compleja. ¿Qué es lo que nosotros hacemos? Nosotros entramos a una cirugía, a una operación, y nosotros vamos a reconstruir su pie. ¿Y cómo vamos a reconstruir su pie? De una forma muy sencilla. Le haremos trasplante de cerdo. ¿Usted conoce el cerdo?
1: Sí.
0: Bueno, precisamente utilizaremos parte del cerdo para hacerle una, digamos, una operación en la cual utilizaremos cartílago, utilizaremos piel, utilizaremos ciertas partes del cerdo para que, pues, precisamente se regenere. Hay muchas bondades y propiedades, que esto está comprobado no solamente en los Estados Unidos, está comprobado en el mundo. Se han hecho este tipo de cirugías de trasplante de cerdo en el Reino Unido, en Francia, en México, en Alemania, y ha sido con un 99.99. Usted me preguntará, y Milton, ¿cuáles son las contracondiciones? ¿Qué va a pasar con esto? Ninguno. Bueno, posiblemente usted es velloso, tiene vello en el pie.
1: Sí.
0: ¿Cómo cuánto vello?
1: Pues más o menos, peludo.
0: Bueno, aquí el problema que uno lo va a pasar de las contraindicaciones es que usted va a tener mucho vello, y no solamente va a tener pelo en la pantorrilla, en el chamorro, sino también en el pie. Pero yo creo que eso es ningún inconveniente con usted, ¿o sí?
1: No.
0: Bueno, entonces, precisamente lo que nosotros hacemos es utilizar esta parte del cerdo, del puerco, ¿sí? Y bueno, tiene que ser vivo. Nosotros lo que hacemos es regenerar y bueno, también posiblemente unas cosas que no le salgan uñas, sino le salgan pezuñas. Pero aquí lo importante es que usted pueda caminar, que usted pueda tener, digamos, su pie para que pueda ejercer su profesión, su trabajo. ¿Tiene algún tipo de problema por esto?
1: No.
0: ¿Qué es el proceso? Nosotros lo traemos por helicóptero, tenemos que hacer una semana de preparación, los estudios. ¿Usted presenta algún tipo de rechazo, algún medicamento?
1: No, pues por ahorita no.
0: Bueno, hay estudios de laboratorio precisamente donde tenemos que confirmar que usted no tenga ningún tipo de antecedente, que no tenga diabetes, que no tenga colesterol, que no tenga rechazo a la penicilina, que no tenga rechazo a cualquier medicamento. Y a partir de ahí, lo que también tenemos son 3 días de convivencia con el cerdo. Usted me preguntará, Milton, ¿por qué la convivencia con el cerdo? Precisamente lo que debe haber es una empatía. ¿Usted ha convivido con algún cerdo?
1: Sí.
0: ¿En qué parte? ¿En Honduras o acá en los Estados Unidos?
1: No, en Honduras.
0: ¿Cómo es que ha convivido con un cerdo?
1: Yo soy del campo.
0: ¿Tiene comunicación con él?
1: No, ahorita no.
0: No, me estoy refiriendo cuando usted estaba en Honduras.
1: Oh, allá sí, pues los alimentaba todos los días.
0: Ah, eso me parece extraordinario, porque precisamente al momento de convivir y tener empatía en este caso con el ser vivo que le va a dar parte de su cuerpo, sí, de sus partes, va a ver, lo que nosotros hacemos en este experimento es que estamos previniendo que no haya rechazo, ¿sí me entiende? Y bueno, al momento que el médico esté, el colega esté dispuesto y diga es momento, se le quita una parte del cerdo, sí, a ellos también se tiene que dormir el cerdo. Usted estaría en el quirófano, estaría en una cama, el cerdo estaría en otra cama. Y en esos momentos, porque una cosa, el cerdo no se sacrifica, porque como le digo, sus partes se regeneran. Y es lo que vamos a hacer. Se le quita parte del cerdo, lo que hacemos nosotros son algunos meñiscos, ligamentos, una parte del pie, y nosotros lo que vamos a hacer es una reconstrucción de su pie. Y bueno, precisamente lo que va a pasar es que se va a regenerar. Este proceso más o menos va a llevar 2 meses. Y usted me dirá, y Milton, en estos 2 meses que va a pasar con mi familia, nosotros vamos a hacer los pagos. ¿Sí me entiende? ¿Alguna pregunta está aquí?
1: La pregunta que tengo yo, el problema es que, bueno, ahorita, pues yo tuve un pequeño problema, entonces...
0: Pero dígame, ¿qué problema? ¿Qué problema?
1: A mí me dieron aprobatoria.
0: ¿Le han dado aprobatoria?
1: Ajá, si yo quiero salir del estado de aquí, tengo que solicitar un permiso.
0: ¿Y tiene el número de caso, el número de aprobatoria?
1: No, solo el de la oficial.
0: Y a ver, platíqueme una cosa, Justiniano. ¿Por qué fue la causa que le dieron la aprobatoria y que no pueda salir del estado de Florida?
1: Pues el problema fue que yo andaba trabajando, pero eso fue hace un año. Y yo andaba con un compañero de trabajo y yo me la gané por él, porque él me dio el carro y me prestó el carro él.
0: Entonces usted tiene una probatoria con la policía, no con migración.
1: Ajá, con la policía.
0: Ah, bueno, no se preocupe. Precisamente como nosotros somos la Hispanic Fast Food Foundation, nosotros podemos escribirle y hacer precisamente el trato con el estado de la Florida. Como es un trato especial y como fundación nosotros lo tratamos en el hospital acá en Atlanta, bueno, le van a permitir la probatoria. ¿Qué es lo que pasa con nosotros? Nosotros nos tenemos que hacer responsables. En el tiempo que usted esté bajo nuestra custodia, nos hacemos responsables. Posteriormente, cuando usted regrese a la Florida y que nosotros terminemos con el trabajo de la fundación, bueno, en ese momento se le avisa a la policía de la Florida de que usted ya está 100% sano y en ese momento tendrá que reportar con la policía de Florida. Esa no es preocupación. Tranquilo, amigo, tranquilo. Pero sí que sirva como experiencia que si usted no tiene papeles, pórtese bien. Pórtese bien. A veces nosotros como hispanos no nos quieren la gente, los blancos, la gente de los Estados Unidos, porque piensan que venimos a hacer cosas malas.
1: Ajá.
0: Y bueno, creo que usted es el caso. ¿Por qué se portó mal?
1: No, pues yo me la gané por otro. Porque yo le dije, como yo no tenía carro, le dije que me prestara el carro y fui a comprar unas tortillas y el men no me había dicho que él andaba con un arma oculta en el carro.
0: Hágame el favor, Justiniano. Imagínese que esto pueda ganar usted reportación por este caso. Creo que no valdría la pena.
1: No, lo bueno que no me la gané, porque como yo les dije que el carro no era mío, sino que me lo habían prestado, y sí, el carro no era mío, pues porque estaba en nombre del men que me prestó el carro.
0: Bueno, mire, yo le voy a mandar un cheque por $5,000. Se lo voy a mandar a nombre de usted o al nombre de la esposa.
1: Mejor a nombre de mi esposa.
0: Bueno, ahorita me da el nombre de la esposa, yo le voy a mandar por correo un cheque de $5,000 por parte de la Hispanic Fast Food Foundation.
2: ¡Oh,
0: precisamente
2: Dios!
0: Para que cubra los gastos de renta y eso, ¿sí?
1: Ajá.
0: Ahora,
1: okay.
0: Necesitamos dos pasos. Precisamente como estamos a distancia, yo necesito que me grabe la autorización. ¿En qué consiste esto? Usted sabe que hay leyes en los Estados Unidos y, bueno, la cuestión de las demandas. Entonces, necesito que me diga, soy Justiniano, su nombre, por favor. De nacionalidad hondureña. Le voy a explicar y usted ahorita me lo dice. Soy Justiniano de nacionalidad hondureña y yo acepto a la Fast Food Foundation que me haga trasplante de cerdo para arreglar mi pie. ¿Ha entendido?
1: Ok.
0: Así que permítame un segundo. Vamos a grabar la autorización. Adelante, venga.
1: Soy Justiniano, nací el 12 del 28 de 1997 y doy autorización a la Foundation que me haga el trasplante.
0: Disculpe, a la Fast Food Foundation.
1: A la Fast Foundation. Doy la autorización del trasplante de cerdo.
0: Bueno, muy bien. Mire, para mí es bien importante de verdad poder ayudar a la comunidad hispanoparlante y en este caso usted. Yo le garantizo, es más, permítame un segundo. Porque uno como médico lo que busca precisamente la empatía. Precisamente aquí lo que nosotros tenemos, como le estaba comentando, es que es muy importante la armonía y el acercamiento, en este caso, con el donante y el donador. Sí.
1: Ajá.
0: Y me gustaría hacer un ejercicio precisamente. Lo vamos a hacer en persona, pero me gustaría hacerlo ahorita. Yo me estoy acercando precisamente donde tenemos tres cerdos. Voy a acercarme, voy a poner el altavoz. Permítame un segundo. Él se llama Mickey.
1: Ajá.
0: Le voy a pedir de favor que hable con Mickey. Salude a Mickey. Interactúe con Mickey. Salúdelo.
1: Hola, Mickey, ¿cómo estás, Mickey? ¿Qué cuenta de bueno, Mickey?
0: Dile que lo quieres conocer.
1: Te quiero conocer, Mickey.
0: Dile que en unos días estarás con él.
1: En unos días estaremos ahí, Mickey.
0: Dile que le darás comida, le va a encantar eso.
1: Te voy a dar comida, Mickey, y suero.
0: Espero que tú me ayudes para que yo te ayude.
1: Espero que tú me ayudes para que yo te ayude.
0: Yo voy a estar toda la vida agradecido que parte de tu pie sea mi parte.
1: Yo voy a estar toda la vida agradecido que tu pie sea parte del mío, Mickey.
0: Yo te prometo y te juro que voy a cuidar mi pie.
1: Yo te prometo y te juro que voy a cuidar mi pie.
0: Y mi familia estará agradecida que por tu pie yo podré caminar nuevamente.
1: Y mi familia estará agradecida que por tu pie volveré a caminar nuevamente.
0: Tú no estás presente, pero que hagas el ejercicio personalmente. Vas a ver cómo Mickey mueve hasta la colita, ¿eh? Muy bien, venga. ¿Cómo se llama tu señora? ¿Cuál es el nombre de ella?
1: Ella se llama Bessie Carolina.
0: Bessie Carolina, muy bien. Es importante que por favor le digas a Bessie que le va a llegar una carta, ¿sí? Al domicilio que ya tengo, que me dio Alejandro. Y ahí, también en la firma de acuse, van a hacer una pregunta. Y es una clave. Para que puedan recibir lo que es el cheque de los $5,000, ¿de acuerdo?
1: Ok.
0: Y la pregunta que hay que contestar es, ¿cómo se oye el Panda Show, que es una broma de Luis, no es cierto?
3: ¡A toda máquina!
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0: Fast Food Foundation, Fundación de Comida Rápida. Justiniano, ¿quieres hablar con el puerquito otra vez? Justiniano.
1: Ajá.
0: Ra. Luis, dile por qué la bromita, adelante.
5: No, para que tenga, para que vea que en vez de, yo sé que han sido días difíciles, pero que pues no le caería mal un par de risas.
0: No, hombre, él está atacado de la risa, ¿eh? Oye, Justiniano.
1: Ajá.
0: Habla con Mickey, dile hola, Mickey.
1: Hoy, Mickey.
0: Oye, Justiniano, me estaba comentando Luis que tuviste un problema con tu pie hace algunas semanas, ¿neta?
1: Sí.
0: Chale, ¿y te duele?
1: Ah, un chingo.
0: Chal, y todavía Luis, tu cuate, haciéndote bromas, qué manchado, ¿no?
1: No, ni modo.
0: En lugar que se ponga a hacer una cooperacha, en lugar que hable con los cuates, vamos a apoyar acá al carnal hondureño, ¡no! Luis, comprométete con el panda que lo vas a ayudar.
5: Sí, sí, me comprometo que voy a ayudar a Justiniano a llevarlo con Nicky.
0: Hijo de tu... Familia, México, Honduras, díganme cómo se oye el Panda Show.
5: A toda máquina, pandita.
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2: Se puede decir, hace aproximadamente 3 semanas tuvimos un evento y allí, de hecho, ahí andaba un chico así.
3: Ajá, ¿un evento de qué tipo?
2: Un baby shower.
3: Ah, perfecto, no, pues entonces ahí estuvo el asunto.
2: Tú le puedes decir, ¿sabes qué? Es que yo acudí al baby shower hace 3 semanas en la Santa Fe, así le dice.
3: ¿No sabes el nombre de la anfitriona de ese día?
2: Honestamente no, pandita.
3: Bueno, pero ahí en el baby shower de la Santa Fe se tiene que acordar,
2: así,
3: ¿no?
2: Así le dije. Sí, se tiene que acordar. Hace 3 semanas, pandita.
3: Ok, dime cómo quieres que me llame. Sí, un hombre muy sexy.
2: Jessy.
3: ¿Te gusta Jessy? Okay.
2: Porque
3: Jessy.
2: Si te digo que me gusta Jenny, me la vas a aplicar, pandita.
3: Yo no dije nada. Tú solito, no, pero, carnal.
2: Sí, pero ya te conozco, pandita.
3: Bueno, vamos a hacer una cosa. Yo me llamo Jessy y el evento va a ser una despedida para una amiga trans que se llame Jenny, ¿te parece?
2: Exacto.
3: Y ahí juntamos las dos y te complazco, compadre, por los dos lados.
2: Vale.
3: Ok, perfecto. Pues ya está entonces el evento para mediados de semana.
2: Mira, pandita, lo que queremos también es que le digas que le vas a pagar bien, Eva, pero que nos quieres únicamente con moño y entrusa.
3: A ver, nos quieres. Entonces quiero contratar a cuántos meseros.
2: Vas a contratar meseros. Dos meseros.
3: Dos.
2: Que sería mi cuñado. O sea, para que pegue mi cuñado y yo, porque siempre me invita a mí.
3: A ver, ¿en el baby tú estuviste?
2: Sí, efectivamente.
3: Ah, ok. Entonces, para perfecto, los dos meseros. ¿Cómo cuánta gente hubo que tú calcules hace 3 semanas ahí en Santa Fe?
2: Aproximadamente 40 personas, pandita.
3: Perfecto, entonces voy a decir que son 50, por eso 2 meseros. Miguel, ¿cómo es? ¿Es güero,
2: gordito,
3: es alto?
2: Moreno, gordito.
3: Ok, ¿y tú?
2: Pues yo soy un poco bajito y delgado.
3: Entonces, ¿qué te parece que hable, no preguntando por él, sino por los servicios que mi amiga del baby shower, ya sé cómo lo tengo? Tú agarra la onda y ya está. ¿Cuánto le ofrezco por un evento de qué, 4 horas?
2: Son 8 horas, de hecho, un evento que manejamos, un servicio de 8 horas, 350 por eso. Y ya okay. Para animarlo, pues ya tú le puedes ofrecer pues más, con esa condición de que atienda en trusa, ¿no?
3: A ver, va a ser un evento a mitad de semana, entre 40 y 50 personas, hay que servir canapés, algo de drinks, de 4 a 5 horas, ¿qué te parece? 1,000 varitos por cada uno,
2: ¿va?
3: Pero la condición va a ser que con trucita de trompita de elefante y moñito, ¿va?
2: Exactamente, así mero, pandita.
3: Órale, pues vamos a darle, señores, en directo desde el Pandego Center. La diversión está en Aztecasto Show.
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3: Listo, ahí te voy. Oye, ¿pero en qué colonia le digo que va a ser el evento, corazón?
2: Pues dile igual que hay una Santa Fe, ahí mismo dile.
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9: ¿Bueno?
3: Hola. Disculpa, ¿estoy hablando donde hacen el servicio de meseros?
9: Sí. Un momento, ¿dónde le pasa al encargado?
3: Muchas gracias.
10: Bueno.
3: Hola, buenas noches.
10: Buenas noches.
3: Disculpa, mira, lo que pasa que hace 3 semanas estuve aquí en la colonia Santa Fe en un baby shower de mi amiga.
10: Ajá.
3: Y bueno, me otorgó su número telefónico. No sé con quién de los dos meseros esté hablando, con el delgadito o el rellenito.
2: Con el gordito. Baby
3: shower. Ah, hola, ¿cuál es tu nombre? Mi nombre es Jesse. ¿Cuál es tu nombre?
2: Es usted, Miguel.
3: Hola, Miguel, ¿cómo estás? Gracias por atenderme. Mira, el próximo miércoles quisiera ver si estaban disponibles, porque tengo una despedida de soltera el próximo miércoles aquí igual en Santa Fe. Esto va a ser aproximadamente desde las 6 de la tarde hasta las 10, 11 de la noche. No sé si estuvieran disponibles. Me gustó el servicio que hicieron.
2: ¿Cuántos meseros ocuparía?
3: Mira, yo creo que dos. Va a ser algo pequeño, 40, 45 personas. Ajá. Yo creo que con dos puede ser suficiente. Más o menos como el evento de mi amiga.
2: Como de Lupita. Amiga.
3: Sí, ya ves que hace 3 semanas estuvieron por acá en Santa Fe. Y bueno, es una despedida de soltera para mi amiga. Es mi amiga Jenny, pero es una despedida temática. Ahí es Tani, es una chica trans. Entonces, pues vamos a estar pues gente de la comunidad, ¿verdad? De la LGTB. Y bueno, va a ser una fiesta temática. Y bueno, primero quisiera preguntarte, ¿cuál es el costo para entre 4 y 5 horas?
2: Mira, el costo del mesero yo se lo cobré ya 3.50. Y yo fue lo que le dije, dependiendo de las horas que sean, y que tomo ya, yo te puedo cubrir las 8 horas. Entonces, cubriendo las 8 horas, si ya pasamos un poquito más, ya te puedes ir a un 50 pesos por mesero más de... Como un extra, pues, ¿sí me entiendes?
3: Sí.
2: Entonces sería como una extra nomás. Pero igual, siguiendo las 8 horas, que digas tú, no, pues ya... Ya estamos bien, nosotros esperamos un rato más. Nosotros podemos quedar... Hasta que tú nos digas.
3: Claro, mira, como es entre semana, no creo que honestamente se vaya más de 6 horas a lo sumo. Porque si estamos hablando que empieza a las 6, nosotros estamos calculando que termine más o menos 10, 11 de la noche más tardar. Posiblemente hasta las 12, pero tú sabes que muchas compañeras pues trabajan, ¿verdad? Al otro día. Entonces, yo calculo sería entre 4 o 5 horas y sí, entiendo que cada hora extra pues tiene un costo. Lo único que sí me gustaría preguntarte, Miguel, con toda la confianza y el respeto, ¿verdad?
2: A ver, dime.
3: Es que, como te explicaba, es una despedida de soltera de Jenny, que es una chica transexual. Entonces vamos a estar, pues, gente de la comunidad gay, transexuales, en fin, ¿no? De la LGTBHIJK. Aquí lo único es que, pues, sí me gustaría, pues, que ustedes dos, tanto tú el gordito y el otro flaquito, muy simpático, no sé si hayas manejado algún evento así con alguna temática. Yo he pensado que puede ser un moñito rojo y una trusa, un calzoncillo con trompita de elefante, ¿verdad? Para que estén dentro de la temática. No sé si hayas manejado algo así, Miguel.
2: No, de hecho, no hemos manejado así.
3: Ah, muy bien. ¿Y crees que podías hacerme el

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1: Necesita, pero igual te consiguiera otro mesero, pues, si no pudiera él. Pero de que te lo podemos sacar, levanto, lo podemos sacar.
2: Ah, muy bien. Oye, pero, pues, perdón la insistencia, ¿verdad? Pero
1: falta
2: poco tiempo. Yo entiendo, sí. Por eso es que te pregunto, pues con respeto, ¿verdad? Somos gente adulta y la verdad es que sí me gustó mucho el servicio. Yo le pregunté a Lupita porque ella me dio incluso tu número telefónico, hasta me dio una página de Facebook. Y bueno, la verdad que muy educados y todo, pero sí me gustaría que pues arregláramos algo porque pues ya falta poco tiempo y bueno, creo que te estoy ofreciendo también algo digno, ¿verdad?
1: Sí.
2: No sé
1: si... ¿Dónde se puede ver ahorita?
2: Mira, yo estoy ahorita en lo que es la calle de La Palapa acá, en la colonia Santa Fe.
1: Igual, así que espérame un poquito y yo estoy por allá.
2: ¿Y en cuánto tiempo llegas?
1: Sería como unos 15 minutos a lo mucho.
2: Muy bien, ¿quieres que lo hablemos de frente? ¿Quieres tener sexo entre tú y yo o algo?
1: Hablarlo de frente.
2: No, claro, mira, yo estoy aquí en mi casa, si quieres te doy la dirección, puedes venir conmigo, platicamos bien, incluso te doy un adelanto y si quieres podemos tener sexo para que veas que realmente pues puede ser padre y bonito y a lo mejor pues puedes convencerte más, Miguel. Tú eres el gordito, ¿verdad?
1: Sí.
2: La verdad es que me encantan los gorditos y bueno, igual puedes darme unas mamadas y pues te espero.
1: Sí, igual, entonces nomás déjame comunicarme con él y ahorita te regreso de más y vamos para allá.
2: Bueno, entonces, ¿te espero aquí en mi casa?
1: Sí.
2: ¿En cuánto tiempo?
1: Ahorita unos 15 minutos, 20 minutos.
2: Muy bien, te lavas bien la boca, por favor.
1: Sí, está bien.
2: Gracias, papi.
3: ¿Quieres tener sexo? ¡Sí! ¡Este güey ya no sabía ni cómo zafarse!
2: A ver, José, aguanté porque yo supongo que te va a llamar.
1: Sí, me va a marcar o va a venir aquí a mi casa, güey.
2: A ver, pero espérame. Importante, ¿sabes hacer llamada de tres? Dime que sí, por favor.
1: Sí.
2: Ok, perfecto, pues vamos con llamadita de tres. Las bromas están en tu show.
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2: Ay, que haga bien la llamadita de tres, por favor, que la haga.
1: ¿Y dónde fue la... donde sacamos el evento a la señora de Baby Shower?
7: ¿Que vamos a dónde, güey?
1: Ahí en La Palapa.
7: ¿Ya ahorita?
1: Sí, es que quieren hablar con nosotros. Wey. Pues quieren hablar con nosotros.
7: Pues nomás ahorita que llegue de ahí con Adriel, voy a ir con Adriel, güey.
1: Es que ya se van ahí, por eso que se ocupa que vayan ya ahorita, güey.
7: Pues dile que una media hora que aguante y ahorita vamos, nomás en lo que voy a ir
1: con Adriel. Vamos a ir con Adriel, mira, es que es un servicio que lo está ofreciendo el juez, güey.
7: Hey.
1: O sea que dice que es el miércoles, de las 6 en adelante. Entonces me dice que es una despedida de soltera, güey.
7: Hey.
1: Entonces se ocupa. Que si podemos ir a platicar, pues, con ellos, para si podemos participar con ellos en forma de que, pues, no sé, güey, ¿verdad? Yo me imagino que un servicio de lo de un mesero, güey.
7: Uh-huh.
1: Entonces me dice que porque les gustó como les dimos el servicio, de hecho, esta Lupita, les pasamos mi número, güey, me acaba de marcar ahorita. Entonces,
7: pero
1: es un jotillo, güey.
7: ¿Qué tipo de servicio quieren? Nomás que lo atendamos buscar. ¿Vamos a servir algo? ¿Qué onda?
1: Pues, nada, pues, no sé, pues, te digo que vayan, no sé si quieren que vayan hasta ahorita.
7: Pues le hubieras preguntado, cabrón. Pero
1: mira, si vamos, ¿qué? Pase por ti, güey. Yo vamos a salir y a ver qué.
7: Pues mira, si quieres,
1: si no se va a ir, güey.
7: Dame 10 minutos y ahorita voy.
1: Aquí está Eri.
7: ¿Eh?
1: Aquí está Eri, acaba de llegar.
7: Pues por eso te digo, dame 10 minutos y ahorita voy a ir a la casa. Es como me entrego, señor, de voladita. Y ahorita voy, y ahorita vamos de volada.
8: No nos tardamos, cabrón.
1: Pues deja ver qué me dice.
7: Ahora pues, está bien. Pandita.
2: No manches, compadre, no te digo.
7: No me dijo el cabrón.

0: dijo de qué se trataba el evento. ¿Por qué crees que no te haya dicho? Porque, ¿será que está con su familia? Oye, pero lo más curioso es que te está invitando a que vayan a la supuesta dirección que me inventé.
1: Sí, sí quiere que vayamos ahí a arreglarnos personalmente a lo que dijo.
0: ¿O será que pues, te quiere invitar a parchar, compadre? Ok, espérame, yo termino la broma. Marcamos en caliente. Va. Las bromitas están en Hasta Casto Show.
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0: A ver, ¿la termino yo?
5: Bueno.
0: Habla Jessy, te estaba marcando, pero estaba ocupado. Oye, ajá, lo que pasa es que no te di el número. Estoy aquí en la calle La Palapa, pero no te di el número porque quedaste en venir, corazón.
5: Ajá, pues es que te digo que ahorita no me acaba de contestar, me estaba platicando con el mesero.
0: Ah, ¿ya hablaste con el flaquito?
5: Sí.
0: Ah, ¿y qué te dijo?
5: Me dice que ahorita nomás le esperamos 10 minutitos, pero que sí vamos, o sea que para allá ver, pues arreglar eso, pues ahora sí que de frente, pues sí, ¿me entiendes?
0: Ay, entonces, pero, a ver, pero, no, me encantaría que vinieran los dos y así hacemos sandwichito y cogemos más rico y hacemos un trío, pero quedaste de venir tú para platicar, ponernos de acuerdo y aparte coger un ratito.
5: Pues ahorita que llegue él, está para ir de volada. Ajá. Porque eso no tardaba, dijo que ya no tardaba. Dijo, nomás dame 10 minutos chance, dijo, todos los que llego.
0: Oye,
5: ya,
0: un favor.
5: Ya,
0: sí, ven por favor con tu compañero y todo. Nada más un favor. ¿Pueden pasar con condones, por favor, para tener sexo con responsabilidad? Yo acá se los pago.
5: Sí, ahorita que se ocupe. Igual es que te quise marcar, pero no, parece desconocido.
0: Ah, bueno, lo que pasa es que te estoy marcando de la casa. Pero mira, es el número 23 de la calle Palapas, aquí en la colonia Santa Fe. Número 23, ¿sí? Ahí hay una caseta de seguridad. Voy a dejar el nombre tuyo de Miguel. ¿Cómo se llama tu amigo, el flaquito?
5: José.
0: José, voy a dejar el nombre de José y de Miguel para que el de seguridad los deje pasar, ¿sí? Yo los espero en el número 23 aquí de la calle La Palapa en Santa Fe, aquí en San Francisco. Pero por favor, traigan condones.
5: Entonces, ¿el número
0: te
5: lo pasó esta Lupita, la que sacamos del baby shower?
0: Sí, la del baby shower.
5: Ajá. Y es que, bueno, yo de hecho no terminé yo así ese día.
0: Ay, pero si estuve ahí, pues de hecho, era el único que estaba ahí. ¿A poco no me miraste?
5: No, es que da cuenta que, bueno, estaba en una mesa, comía muchas chavas. No sé si ahí estarías tú.
0: Ay, claro, aquí estaba. Pero mira, no te preocupes, ven con tu amigo nada más, por favor, con condones y mucha disponibilidad, bueno, para hablar del negocio para el miércoles, pero también para coger rico, papi. Muy bien, y cuando llegues, te voy a preguntar cómo se oye el Panda Show, que es una broma de tu cuñado.
6: A toda máquina.
0: ¡Qué necesidad está canija, güey! ¡No más! ¡Oye, José! Miguel, oye, ¿cuál fue la parte del puño de ligas que te sudó? ¿Qué pinche sartán? Miguel, ¿por qué cuando te habló tu cuñado no le dijiste que era un evento en tanguita y en moño? ¿Por qué no se lo dijiste?
1: Estaba nervioso cuando el güey.
0: Miguel, habla Jessy, también te traes por favor lubricante para que resbale. Ah, qué pinche quemada, la neta. Pepe, dilo por qué la broma a tu cuñado.
1: Ah, pues nos vamos a cotorrearle un ratito, panda.
0: Oye, Pepe, una pregunta indiscreta. ¿De pura casualidad andan bajos de chamba?
1: No, pero pues como tenemos el grupo y una responsabilidad pues ante
4: pues ante el servicio, pues tratamos de siempre corresponder al cliente, pues, al cliente.
0: Ah, y también yo creo que un palito no se le niega a nadie, ¿verdad?
4: Pregúntale al gordito, cabrón.
0: Oye, Miguel, ¿estás listo para que echemos patadas o no, corazón? Oye, por cierto, la señora del baby shower no se llama Lupita, ¿eh? Yo me lo inventé porque aparte, pues, Pepe ni se lo sabía, güey. ¿Y tú? ¡Ay, no! ¡La de Lupita! La guada. Bueno, pues Pepe y Miguel, díganme en Guanajuato, ¿cómo se oye el Panda Show?
4: A toda máquina, a toda máquina.
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3: ¿O cómo han sido esas tres infidelidades?
4: Pues se podría decir que han sido supuestas, pero pues terminan siendo

0: Pues es que habla con amistades de tiempo atrás, de amistades de hace como unos 10 años atrás, pero sigue teniendo comunicación con ellas. Pero estas personas han sido, o sea, ya fueron amistades, pero en su momento sí tuvo algo que ver con ellas.
1: A ver, pero antes de la relación contigo.
0: Pues sí, quiero pensar.
1: A ver, entonces, bueno, han sido amigas o amigas cariñosas, empieza contigo, pasa el tiempo, pero que después se da un permisito, o te enteras después de que hubo algo y siempre te dijo que habían sido amigas, ahí no capto.
0: Ah, porque primero me dijo que eran unas amistades, ya cuando me doy cuenta que está conversando con ellas por medio del celular, pues ya él empieza a soltarme la sopa diciéndome que bueno, pues si tuve en su momento tuve que ver algo con ella, pero pues ahorita ya es solo amistad, ahorita ya no tengo nada que ver con ella y demás. Entonces pues ahí es cuando empieza el problema.
1: Ok, entonces digamos, salió de que no eran amigas, sino que fueron pues algo más que amigas, pero durante estos 9 años te ha traicionado con alguien?
0: No. Que yo así este contacto físico con ellas, no. Todo ha sido por llamadas con ellas.
1: Bueno, todo esto lo sabe la tía Susana, de lo que te ha hecho el ingrato de César. César, si me escuchas, ¡ingarinari! Bueno, entonces, ¡ingarinari! ¡Infiel! No, no es cierto. Oye, entonces viene la cuarta ocasión, ¿y para dónde va la broma? ¿Qué le vamos a decir a Susana?
0: Que habló con él el fin de semana, el sábado, en la madrugada, terminando de vender, porque ella viene a vender con nosotros a viernes y sábado.
1: ¿Qué vende?
0: Ella vende pozole, quesadillas, papas.
1: ¡Ay, qué rico!
0: Nosotros vendemos hamburguesas, hot dog, alitas, papas, crepas.
1: ¡Chal! ¿Y dónde está el negocio, mija?
0: Acá en Zumpango, nos encontramos acá en Zumpango, acá en Nuevos Paseos de San Juan Zumpango.
1: Pero solamente la venta es los fines de semana.
0: Jueves, de jueves a domingo.
1: ¿Y qué tal? ¿Se vende bien?
0: Pues sí, gracias a Dios, sí.
1: Pues a ver cuándo nos invitas, ¿no?
0: Diego. Perfecto.
1: Veamos tu sazón. Eso. Oye, bueno, entonces, habló la tía con él el fin de semana de vendimia, ¿y qué más?
0: Habló con él preguntándole, bueno, que tú ya de plano ya no te interesa como mujer mi sobrina, ya no te importa, ya no la quieres. Entonces él a todo le contestó, no, pues que sí, no, pues que sí, no, pues que sí. Entonces ahorita que la bromita pues pudiera ser de que, bueno, es que te dijo que sí, pero ahorita volví a encontrarle mensajes en el celular, volví a escuchar lo que estaba hablando por teléfono con otro, bueno, con las mismas personas, quiero pensar. Y escuché cuando agarró y le dijo, no, pues es que sí te quise en el momento, pero pues ahorita pues ya estoy comprometido, pero no deja de que sigue hablando con ella.
1: Ok. Oye, ¿y dónde viven ustedes? ¿Rentan? ¿Viven de arrimados? ¿Qué onda?
0: Vivimos en casa propia. Es casa de él y pues él pues nos trajo a vivir acá con él.
1: Oye, ¿y por qué no? Digo, para darle un poquito de forma, creo que todo está perfecto, pero resulta que ya lo cachaste en la cuarta infidelidad. Él ya lo aceptó. Ok, lo que estás diciendo. Pero como ustedes han tenido problemas y todo, él no quiere separarse de ti. Porque él lo que argumenta es, ok, tú y yo como pareja, pues ya fuchi fuchi. Pero quiero que estemos en familia porque yo quiero a las hijas. O sea, por el lado del padre. O sea, él no quiere deshacerse o no quiere romper el término familiar. Porque digo, pues te considero una buena vecina y una buena colcha en la cama. Porque nada más calientas la cama, ¿verdad? Pero él no quiere, entonces tú no estás de acuerdo. O sea, decirle, oye, ¿sabes qué, tía? Pues la neta la fregado, ¿sí? Yo me quiero separar, y él sigue con sus tarugadas. Entonces ahí le podemos dar pie a César para que César hable con la tía y decirle, no, pues sí, tía, pues es que como ya usted sabe, pues pues sí, ya las cosas no están bien, pero pues quiero que vivamos en paz. Y a ver, ¿cómo reacciona?
0: De hecho, pudiera decirle que yo me voy a ir. Y de hecho, mis hijas me han dicho que ellas se quedan con él.
1: Exacto, entonces, exacto.
0: La tía Susana, pues como que

0: agrada muy bien esa idea y iba a decir, no, pues no chingues, Gloria, ¿cómo que le vas a dejar a la niña? ¿Sí? ¿Qué te pasa?
1: Porque él es el padrastro, solamente el padrastro. Pero bueno, vamos a jugarle lo que es realmente una bonita familia, ¿te parece?
0: Perfecto.
1: Vámonos con la bromita de tres veces te engañé, aquí está.
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1: Ah, no, es la cuarta.
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1: ¿Y le pones la de Paquita, la del barrio, no?
0: Ok.
1: Va, va, va.
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6: Sí, diga, buenos días.
0: Sí, buenas noches.
6: Sí.
0: ¿Ya estás durmiendo?
6: Ya.
0: Oye, ¿qué crees?
6: ¿Qué pasó?
0: No manches, es que César otra vez sigue con sus cosas.
6: Júralo.
0: Ay, tía, pues es que fui acá atrás a la cocina y me puse ahí a hacer pues lo que tengo que hacer, ¿no? Y cuando regreso a la tienda, pues lo encuentro hablando por teléfono otra vez y le arrebaté el teléfono y le revisé y pues otra vez mensajes. Y pues ya ves que efectivamente ya dijo que ya las había eliminado y todo, pues sí, no tiene nombre, nada más aparece puro número.
6: ¿Pero qué te dice él?
0: Pues que no, que otra vez sigo con mis cosas, que son personas de las que hacen pedido, pero escuché que agarró y le dijo, sí, luego hablamos, sí, en su momento te quise, pero pues mañana hablamos, sí, en la mañana. O sea, es lo que yo te digo, que hace sus cosas, pero en la mañana que anda solo, que se va a subir.
6: ¿Qué esperas?
0: No, pues mira, pues vamos, voy a seguir entonces aquí, entonces yo voy a hacer mis pendejadas también. ¿Te acuerdas de Enrique? Contacté a Enrique y pues entonces pues yo voy a contactarlo y entonces darle probadas de su propio chocolate.
6: Ajá. Sí, es lo malo, que te sientan seguro.
0: Además tú sabes que las cosas con él ya están muy frías, ni relaciones tenemos ni nada.
6: Ajá. Sí, nada más por conveniencia.
0: Exactamente. Pero el problema también está en que las niñas se quieren quedar con él. O sea, ya nos escucharon pelear y todo, y salen con que nosotras nos quedamos con él.
6: Sí.
0: Y pues no, no se vale. O sea, apenas hablaste con él el fin de semana, y ve, o sea, agarra y dice, no, pues que si le preguntaste, no, te interesa como mujer y todo, y para todo te contesto que sí. Y ahorita ve.
6: ¿Y acá dónde está?
0: Pues estoy acá atrás, pero ya le quité las llaves y ya lo mandé a la fregada, pero no se quiere ir, dice que no se va a ir, que porque él compró la vitrina, que porque él también le ha invertido a la tienda y porque él que él no es la mía.
6: Ajá.
0: ¿Cómo ves? Él dice que quiere que sigamos como pareja, como familia, pues ante la sociedad de, pues de aquí, del fraccionamiento, porque qué van a decir y demás. Y que pues él quiere seguir siendo él, pues el papá de las niñas.
6: Ajá. Pues entonces, la neta no te quiere, y al decirte eso no te quiere.
0: Pues no, efectivamente, pues no. Yo no quiero seguir con eso, pero pues él dice que sí.
6: Pues así como dices tú, y como dice él, nada más por
0: Sí, nada más por las niñas, o sea. Él no, me dice que es por las niñas, pero prácticamente por el de la pinche tienda, pero está todo menso.
6: Pues igual también, también es contigo, porque pues sí, efectivamente, nada más recibe dinero de la tienda ahí, ¿y tú?
0: Oye, o sea, ¿no se te hace algo ilógico que, o sea, yo me quiero ya largar, pero las niñas salen con que se quieren quedar con él, y no se te hace algo estúpido con que yo estoy luchando? O sea, pues, ¿qué hago? O sea, me largo estas que se quieren quedar con él. Y él sale con que sí, ves que la que está mal eres tú. O sea, ¿cómo voy a estar mal yo con tanta pendejada?
6: Ay.
0: Y él sale con que ve, las niñas se quieren quedar y tú eres la que te quieres ir, entonces la que está mal eres tú. Y pues yo ya te dije que aquí podemos seguir, pero pues si ya lo de nosotros se terminó, consideras que se terminó, pues ya. Así lo dejamos y pues dormimos, te duermes en el sillón y yo me duermo en la cama y así le hacemos y pues porque también qué van a decir las niñas después, que otra vez mi papá y yo no quiero y
6: Mira qué cómodo, ¿no? O sea, prácticamente te está diciendo que son 3-1.
0: ¿Cómo bestia? Así que como bestia.
6: No, hasta cabrón. Ya, qué chingada.
0: Pues sí, oye, pues, es que tú ya habías hablado con él, pero sigue con sus pendejadas. Te lo paso, pero, si quieres, para que te diga algo.
6: ¿Qué pendejo me va a decir? Y ahorita sí, así como estoy, sí le mando la chingada, ¿eh? Sí lo mando, y aunque me vale madre que ya no me vaya yo a remar allá,
0: Oye,
6: a vender.
0: ¿Y por qué no hablas con él y le dices que ya mejor se largue, que ya me deje lo? Pues ahora sí que todo, porque él es el que está fallando.
6: Por favor.
0: ¡César! Chingada, te está hablando Susana, pues ¿para qué le dices que sí me quieres y la chingada era y media?
3: ¿Y para qué le hablas a ella?
0: Ay, pues ¿qué? ¿A quién quieres que le marque?
6: ¿Cómo para qué, César?
3: Bueno, ¿qué pasó?
6: Es lo que yo digo, ¿qué pasó?
3: Pues no pasó nada, sigue con sus cosas ella. ¿Qué quieres que yo haga?
0: Ay, ¿cómo voy a seguir yo con mis cosas si tú eres el que estás ahí hablando con puta cerra?
3: Dice que yo estoy hablando con las otras personas, siendo que no es cierto. Estaban preguntando si había servicio de las hamburguesas y fue yo les contesté otra cosa.
0: Ajá, ¿que mañana temprano te marco?
6: ¿Eso?
3: Ahora, ya empezó a hacer su desmadre ella con las cosas, ¿sí? Tanto Wendy como Pame, resulta que ahora se quieren quedar conmigo y yo los acepto, ¿sí? Yo no tengo ningún problema. Ella es la que está mal.
6: Pero porque tú la haces sentir, o sea, ella te escuchó. ¿Y mañana nos hablamos?
3: ¿Qué escuchó? Si yo estaba hablando de otras cosas. Bueno, eso ya es imaginación de ella.
6: ¿Y por qué no me volviste a marcar a ver? Ese número que tú... Que te marcaron, quiero suponer.
3: Ajá. ¿Sí?
6: A ver, márcale a esta persona. A ver, dile.
3: Pues yo ya le dije que le marcara, pero no quiere porque está con sus cosas.
6: ¿Pero qué sus cosas, César?
3: Pues está idea de que son las personas con las que yo anduve.
6: Pues ella escuchó eso. Sí,
3: pero es que momento que dice, no sé por qué. Todo lo que ha estado pasando.
0: Ay, ¿cómo va a ser imaginación mía si luego agarré y escuché eso y colgaste? Te haces güey nada más.
6: Ya, pues ya la verdad, entonces, ya no la quieres ahí y ya la estás faltando ya más al respeto cada día. Es lo que dirá, yo no entiendo. Tu religión, que no te lo permite, tu religión no te permite. A esas pendejadas sí acepta tu religión.
7: ¡Oh, Dios!
6: Ya, si no la quieres, ya mándale la chingada, ya. Dale la mitad de la tienda.
0: Ay, no, tía, ¿por qué le voy a dar la mitad?
3: Porque yo le voy a decir una cosa, ajá.
6: Ajá.
3: Sí. Y quiero que me entienda, ¿sí? Es buena mujer, es buena madre, ¿sí? Pero ya como pareja, ya...
6: ¿Y a qué?
3: Ya no, o sea, ya no, ya.
0: No le sirvo, que como pareja no lo satisface, que como pareja no le gusta, que le ha gustado más las otras personas. O sea, ¿a estas alturas me viene a decir eso?
6: Pues sí, porque no eres mujer para él. No.
3: Uno es hombre y necesita también atenciones.
6: ¿Ella no te las da?
3: No, o sea, ella se queja. Y yo por eso se lo estoy diciendo ahorita.
0: Sí, ¿sí?
3: ¿Y dónde quiere que yo lo busque entonces?
6: Sí, por lo que
3: como
6: yo entiendo...
3: Como hombre tiene que satisfacerse también.
6: Por lo que yo entiendo, que ella siempre te ha buscado a ti. Siempre te ha buscado.
0: Sí, siempre lo he buscado, pero ahora me resulta que no le gusta como le ha gustado estar con las otras personas, que por eso las busca.
6: Entonces,
3: ¿Ya tomamos la decisión? Las niñas se van a quedar aquí conmigo, no se quieren ir con ella, ¿sí? Entonces ya quedó y que mejor se va a ir. ¿A dónde? No sé.
6: Ella se va con sus hijas. Tienen que seguirla. No, ni qué chingadera, ¿no? Ahí se quedan las niñas porque tú eres la que está mal, tú eres la que no me satisfaces, entonces ya. Por eso volvemos a lo mismo. Tu relación sí te permite.
3: Los primeros años estuvieron bien. Sí, ya los últimos tres ya fueron ya malos, ya pésimos. Ajá. Ahora, pues, si se quiere ir con usted, pues que se vaya.
6: Uh-huh. ¿Y cómo se va a ir?
3: ¿Ahorita?
6: No.
3: Ya le habló a Rodolfo, al taxista.
6: Ajá.
3: Para que le haga el viaje para allá.
6: Ahora se va a ir así con las manos vacías.
3: Pues, ¿tú entonces?
6: ¿Tú tienes deudas?
7: Por lo que yo entiendo, ella sola le pagó a Carmen. Porque si eres bueno para pedir prestado, pero para pagar, nada.
8: ¡No,
3: aquí, aquí llegamos con lo poco que trajo de allá de Catepec. Lo de la tienda fue creciendo con la inversión que tuve que yo ir haciendo. Y luego todavía

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1: De Catepec. Lo de la tienda fue creciendo con la inversión que tuve que yo ir haciendo y luego todavía con mi trabajo.
2: ¿Tú ya nada más la tienda?
1: Pues todo el tiempo he estado yo aquí. Ahora también en mi casa.
2: ¿Y en tu casa qué?
1: ¿Está en yo tu la casa? Puse, yo la sigo pagando.
2: ¿Y también su trabajo de ella dónde está? ¿Dónde está su trabajo de ella?
1: El trabajo de ella estaba aquí, ya lo va a tener que buscar, porque ya estuvo bueno, ya, o sea,
3: oye,
1: ya
3: tía,
1: siempre
3: pero,
1: es lo mismo.
3: Me está diciendo, vete para allá, vete a casa de tu tía Susana, a donde llegan a todas las dejadas, o sea, ¿por qué me dice eso?
2: ¿Y con quién les ha llegado aquí las dejadas?
3: Yo creo que porque estás viuda, no sé si a eso se refiere el güey.
1: Ya no tarda en llegar Rodolfo, ya se lo voy a mandar para allá. Ella está tomando la decisión de irse para allá.
2: No, tú estás diciendo, se la voy a mandar para allá.
1: Allá
2: que... prácticamente la estás corriendo. La estás corriendo de decir que es tu casa.
1: Pues sí.
2: Ella no le ha metido nada. Ella no le ha metido nada tampoco.
1: Pues sí, pero ha sido poco.
2: Mira qué cabrón eres.
1: Ya que se vaya para allá, mejor.
2: Vas y chingas a tu madre, cabrón. ¿Eh? Porque eso no se vale. Prácticamente la estás corriendo como una pinche sirvienta. ¿Eh? Y sí, y fíjate bien, César, escúchame bien. Te voy a hacer un pinche desmadre ahí en la tienda y que todo el mundo sepa qué clase de cabrón eres. Hijo de la chingada, bueno. Cabrón. Es un desgraciado, mendigo. Y así te va a ir, cabrón.
1: Me voy a ir bien porque trabajo.
2: Chinga a tu madre, pendejo. Vas y chingas a tu madre y vas a ver qué puto desmadre te voy a hacer. No me conoces, César, no me conoces. No me conoces en realidad, ¿sí? Y me vas a pagar todo lo que me debes, cabrón.
1: A mí no me ofende, ¿eh? A mí no me ofende.
2: No, entonces, chingas a tu madre, pendejo.
4: ¡Mocos, güey!
3: ¡Hola, tía! ¿Qué pasó?
2: No, yo le mandé la chingada. Que vayan, chinga a su madre, pendejo. Porque se está corriendo como una pinche sirvienta. ¿Sí?
3: Le estoy diciendo que... que las niñas se quieren quedar con él.
2: No, que van a quedar esa niña de ahí. Tú que las tienes que traer.
3: Para todo, para mis hijos, yo pues soy la mala, siempre.
2: Pues sí, sí. ¿Por qué? Porque quieres lo mejor para tus hijas, ¿no? Y si estás mala, tienes que corregir tú como madre, ¿eh?
3: Sí, pero prácticamente te está diciendo, metiche, vieja dejada.
2: Ajá, ¿sí? ¿Por qué? Porque no tienes un buen hombre. No tienes un buen hombre por eso.
3: No se quieren ir. Que se van.
2: ¿Y dónde están ellas? ¿Dónde están ellas?
3: No, ya se metieron hasta allá.
2: En tu lado, porque está diciendo que es su casa ya. Que tú le has metido muy poco a la casa. Muy poco.
3: Yo veo como que me sienta decepcionada.
2: Pues sí, porque no vale la pena ese hombre. ¿Sí? Porque dice que es su casa, él la está pagando. Y lo que tú le has metido, ¿qué? Es muy poco, muy poco. ¿Y dónde está tu trabajo?
3: Ahorita voy a llegar para allá.
2: ¿Te traes a la niña?
3: No sé qué, niña, se encerraron.
2: ¿Dónde están?
3: Digo que se van para allá atrás.
2: Déjame el teléfono y tráete el cable.
3: ¿Me puedo ir para allá?
2: ¿Eh?
3: ¿Puedo ir para allá a tu casa?
2: Sí, nena, sí. No quiero ni qué decirlo.
3: Pero no me quería salir así porque... solamente el fin de semana que vengamos con la mudanza para quitarme esto de las hamburguesas, siquiera para ponerme a trabajar, que voy a hacer sin dinero.
2: Nena, somos cabronas y vamos a salir adelante, ¿eh? Ese no te quiere dar nada, porque es que todo lo metió, es que lo poco que tú trajiste,
3: pero las nalgas se las di el cabrón siquiera lo que te digo los primeros 3 años, ¿no? Y ¿sabes qué me gritaron las niñas? Que si otra vez les voy a dar una vida de mediocre, que si otra vez les voy a pasar

0: es que otra vez nos vamos a ir de arrimadas.
1: ¿Y qué quieren? Pues mejor eso a tener estar en la calle. No las vayas a dejar, Gloria, no las dejes.
0: Ya se enterraron, ya no me quieren abrir, pero ¿sabes qué me dijeron, tía?
1: ¿Qué?
0: No me vayas a colgar, ¿eh?
1: No.
0: ¿Qué? Adivina qué me dijeron. Me dijeron que cómo.
2: Vamos a hacer el show.
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4: Tía Susi, una broma en familia. Estás en el Panda Show.
5: Tía,
4: hable el pandita, tía, ¿podemos hablar?
6: No, estoy emputada.
4: No, espérese, tía, estamos chupando tranqui, Pepe. No. A ver, Gloria, dile por qué la broma, la tía que está bien enchilada, mi hija.
6: ¿Estás enchilada? No, ya fuiste a chingar a tu madre, tú también. Ya no la tengo, ya se murió.
4: Tía, una bromita, mira, están ahí en familia, está César, tenían el tema porque pues ya ve que le ha cantado la de Paquita, la del barrio, la de tres veces te engañé.
6: No, ya no son tres, son miles, pendejos.
4: Oiga, como que tienen buen concepto a César, ¿verdad? Se ve que lo adora, ¿verdad?
6: No, a ver, es un hombre que da una cara y luego ya resulta que con otra y es un chingadera en la que deja mucho.
4: Ay, ¿cómo le dijo? Bueno, para pedir y malo para pagar. ¡Qué
6: feo! ¡A huevo!
4: ¿Algo que le quieras decir a tu tía, César?
7: Que no se enoje. Ya habíamos hablado de eso, ¿eh? Que no se enoje.
6: Ya habíamos hablado y luego ya sale con su chingadera otra vez, ¿no?
4: Oiga, tía.
7: No se enoje.
4: ¿Qué quiere darle otro mensajito amoroso a su sobrino político?
6: No, que le vaya bien lejos ya también.
4: Ah, mira, más decente, como debe de ser.
6: Ya le pasé mucho. Esta Susanita, porque ella quiere.
4: Te llevaron al límite, reventaste. Y lo más bonito que fue una broma en familia. Díganme, ¿cómo se oye el Panda Show?
7: A toda máquina.
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0: cantando, pero se va a escuchar como música de fondo. Para esto, supuestamente, yo voy a estar en un table, no voy a estar en un restaurante.
1: Ya. Ok, mi entender el asunto, ya entiendo los nervios y todo. Sí. O sea, entonces, tú quieres darle a entender una cosa, pero en el fondo, mira, ahí te va, ahí te va la propuesta. Espérate, ya te entendí, ya te entendí. Cállese, que está todo nervioso y explica con las cosas. A ver, por lo regular, ¿a qué horas llegas a tu casa, mi rey?
0: Pues mira, yo salgo de trabajar a las 6 y hago una media hora a mi casa. 6:30, 6:30.
1: Bueno, entonces ya vas un poco tarde. Entonces dile, oye, ¿sabes qué, mi amor? Se está alargando la reunión con los socios, porque eso sabe ella, ¿no?
0: No,
1: se
0: está alargando la... Yo tengo mi trabajo, salgo a las 6, pero tengo una sociedad con unos amigos, un restaurante. Entonces yo de mi trabajo...
1: Por eso, pero ahorita tienes una reunión con socios, eso le dijiste, ¿no?
0: Yo a las 5:30 ya estaba en camino con los socios.
1: Ok, bueno, ¿me escuchas, por favor, y no me interrumpes? Okay. Gracias.
0: Okay.
1: Le dices, mi amor, estoy con los socios, estoy trabajando, bueno, como tú quieras, ¿okay?
0: ¿Ok?
1: Me voy a retrasar un poco más, yo creo que llego, híjole, como en unas 3-4 horas, no me esperes a cenar. Yo ahí te llego, yo por acá ceno, y de repente se va a escuchar un efectito como de puerta, ¿ok?
0: Exacto.
1: Y en ese momento, ¿qué crees, compadre? Soquito Loki, el ambiente del table. Te estás portando mal.
0: Okay.
1: Ahora, ¿quién sería yo? ¿Tienes un match, algún socio, algo que yo te diga?
0: Sí,
1: oye, Javi,
0: hecho,
1: esto o aquello.
0: De hecho, va a entrar Saúl.
1: Ok.
0: Saúl. Y digo, el plan era, va a decir, ¿qué onda, güey? Porque él, como si fuera su primera vez, no mames, qué chingón está, güey, ya vete a echar desmadre, güey, están las viejas, no sé.
1: Están guapísimas las morras, etcétera. Saúl, ajá. Saúl y Leslie, ¿se conocen?
0: No. No,
1: okay,
0: a lo mejor
1: está guapísimo.
0: Porque me ha visto con él, pero no se habla, no se conocen bien, ni
1: okay.
0: La voz, nada.
1: Entro yo, el efectito de puerta, ¿qué onda? Vente, las morras están guapísimas, yo todo emocionado. Y tú así le haces como... Ajá. Así, pero te alejas el teléfono diciendo, ¡cállate! Y yo, perdón. Y en ese momento quitamos el audio, se cierra la puerta y quedas en la privacidad. Y obviamente ahí se te va a armar supuestamente de jamón. ¿Sí entendemos?
0: Es correcto.
1: Entonces, te haces llamadita de tres para que amarre, ¿te parece?
0: Órale,
1: y no
0: haya
1: duda. Listo, órale, llamadita de tres, las bromas están en que es tu show.
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2: Claro, música.
3: Bromas, excelente.
1: Mira, ya la conectó, ojalá no la vaya a regar. Oh, Dios.
0: Bueno, bueno.
4: Bueno.
0: ¿Me escuchas?
4: Uh-huh.
0: ¿Qué
4: es? No, viendo la tele.
0: Bueno, pues ya estoy aquí. Hace un ratito, pero no te voy a marcar.
4: No.
0: ¿Vale?
4: ¿Y en dónde?
0: Aquí en el video, otra vez, como te había dicho. Es aquí en la del Valle.
4: ¿Qué? ¿Es aquí vas a estar?
0: Sí, un rato, pero pues... No sé, si llego tarde. Pues vamos aquí un rato y ya... Pues, hay que echar unas chelas a este güey, así. Pero sí me tardo un poco. En lo que hablábamos todo eso, voy a cenar también aquí. Entonces, sí me tardo, ¿va?
4: ¿En qué vas a
0: llegar? Digo que no sé, pues pide un poquito que llegamos, ¿sabes? Y hablamos, estamos esperando a que llegue alguien más y... Empezamos y
1: esto. Javier, no manches, tan guapísimas las mujeres, guapísimas.
0: Espérame.
1: De verdad, vente, oye, lástima que no vinieron los cuates, que no vino el pinche, que no. ¿Qué pasó?
0: Espérame,
1: déjale cierro,
0: Espérame. Bueno.
4: Bueno.
0: ¿Qué pasó?
4: A ver si te quedas. A ver, a las viejas, a las que llegan.
0: Está pendejo este güey. Ni sé qué pedo.
4: Nah.
0: Yo voy llegando.
4: Por eso lo estás callando. Yo no soy pendeja, Javi.
0: Por eso.
4: A eso te quedas.
0: ¿A qué me quedo? Ya te dije a qué vine.
4: No. Haz tus cosas, güey.
0: No sé ni qué chingo. ¿Sabes el pendejo de Saúl? No sé ni qué dice. Tú venías de venir la vez pasada.
4: Chávez, ¿sí escuchaste qué dijo? ¿Por qué se escucha clarito?
0: Me escuché pinche desmadre nada más. Yo ya que me metí a la cocina donde están los pinches botellas. Tú iba llegando, ni sé qué pedo.
4: Güey, por favor, ven, güey, están guapísimas las mujeres, güey. Lástima que no vienen. O sea, güey, yo no soy pendeja, Javier, ¿eh?
0: Ay, entendí, ni dijo eso.
4: La semana pasada fue lo mismo, güey.
0: Ni dijo eso.
4: Ni siquiera
0: dijo eso.
4: Ay, güey, estoy escuchando, Javier. Estoy escuchando.
0: Claro que no.
4: ¿En serio, güey? ¿Me quieres ver la cara de pendeja, güey?
0: Que no dijo eso, ni escuché qué dijo.
4: Güey, eso dijo, yo escuché, güey, no seas mamón, eso dijo.
0: Va llegando ese güey, ni sé qué pedo.
1: En la 28, en la
0: 28. Ahí voy, cabrón. Ahorita yo te aviso, ahorita yo salgo.
1: Ok, no tarde.
4: O sea, no, güey.
0: Ni sabe, va llegando, ni sabe qué pedo. Va llegando.
4: No, güey, olvídalo. Olvídalo, por favor, güey, y que quede claro.
0: Relájate, ahorita voy. Diciendo que voy a llegar, vengo a la junta, venimos a verlo del restaurante.
4: Ay, no, ahorita me saliste con tus mamaditos. Pero sí me quedo chupado. Ay, ya, güey, ya.
0: No, pues porque que iba a arreglar el plan, que nos sentamos en una chela.
4: No, güey, qué puta vida quieres. La neta, güey, yo no soy tu pendeja, güey.
5: ¡Oh,
4: Dios!
5: A mí me
4: vas a ver la cara, güey. De verdad, y que sea de huevos, güey, cabrón, y sostenerlo con los huevos, güey.
0: Pues si yo que si, güey, cabrón, fue este pendejo, yo qué.
4: Ya que se acaba esto, a la verga, güey. A la verga, güey.
5: ¡No, pues,
0: güey! Yo vine a lo de la puta, este güey, no sé ni qué pedo, ni había venido, no sé si viene pedo, qué chingado.
4: Ay, ¿y eso qué, güey? ¿Y eso qué?
0: Pues yo no sé qué pedo, yo llegué hace ratito y ahí vieja.
4: Ay. Según tú me diste otros nombres, güey, la vez pasada, güey. ¿Quién sabe con quién?
0: ¿Cuáles nombres?
4: Vamos a ir otra vez, güey. O sea, me imagino que fuiste ya con alguien, güey, ahí, güey. ¿Eh? Y también
0: si fue la de la vez pasada, cuando vine la vez pasada.
5: Papi, te doy un masaje.
0: A eso vine.
5: Papi.
0: Ahorita te marco, ¿va?
4: No.
5: ¿Tienes solito?
4: Estoy hablando contigo.
0: Y ya te expliqué, ahorita te marco.
4: No, ahorita.
5: Chiquito, bebé.
0: Ahorita te marco, Carlos.
4: Te estoy hablando y si me cuelgas vas a ver, ¿eh? Te estoy hablando, Javier.
0: Salte, salte, mejor.
1: ¡Carmal! ¡Carmal!
0: ¡Ahí voy!
1: ¡Ya te mandé una! ¿Algún? ¡Que ya la mandaste para acá, hijo! ¡Te la mandé! ¡Ahí sale!
4: Te quiero ahorita aquí, Javier. Ahorita aquí, si no, güey, neta, por Dios, güey. Ahorita saco tus cosas, güey. Por Dios, güey.
0: Cálmate,
4: güey. No, güey, alguna
0: no,
4: no,
0: no,
4: pedo,
0: no, güey.
4: ¿Por eso me querías colgar, güey? ¿Sí soy tu pendeja, güey? ¿Sí crees que soy tu pendeja? ¿Sí me crees bien pendeja, güey?
0: ¿Cuál vieja si fue esa una y sentó?
4: ¿Es en serio, güey? ¿Es en serio que me crees pendeja, güey? Neta, güey, ¿me crees tan pendeja, güey? ¿Crees que me va a comer todo, güey?
5: ¡Oh, Dios!
4: La vez pasada, güey, te aventaste la misma, güey. ¿Quién sabe con quién estuviste, güey? ¿Eh? ¡Y puta!
0: ¡Ay, voy, cabrón! ¡Ciérrale, por favor, güey! ¡Cierra, por favor! ¿Ya es viento a tomar con todos?
4: No, Javier, ¿eh? No, Javier. No, ni me cuelgues, güey, ¿eh? Ni me cuelgues.
0: Pues te estoy diciendo que ahorita voy, este güey está chingue, chingue, güey, que viene todo ese güey, ni toma de venir pedo.
4: Ajá, poco, güey. ¿Y por eso te mandó una vieja, güey?
0: Me mandó una vieja, estás mal.
4: ¿En serio, güey? ¿Me crees pendeja, Javier? ¿Te lo juro, me crees muy pendeja, güey?
0: No, pero el que entró fue Saúl.
4: Ay, güey, no mames, Javier. ¿Así te habló, güey, papito, ya vente? ¿Sí, güey?
0: El que entró fue Saúl.
4: ¿Es en serio, güey? ¿Me crees bien pendeja?
6: Con permiso, voy al baño, con permiso.
0: Güey, pero ciérrale, por favor, güey, cuando entre.
6: Con permiso, pues voy a orinar, güey. Cierra la puerta, ¿qué es, güey?
4: Según tú, güey, en un bar, güey. Eso no es un bar, güey. Eso no es un bar en donde estás, güey.
0: ¿Entonces qué chingas es?
4: Eso no es un bar, güey. ¿Quién sabe dónde estás, güey? ¿Quién sabe dónde estás, güey? Y la otra vez, güey, por pendeja te creí, güey. Pero siempre son tus mamadas, güey. La cosa me dijiste, llego a las 3, güey, y llegaste a las 5 hasta tu casa, güey. Por algo, güey. Porque estuviste con alguien, güey. Porque aquí no viniste por algo, porque no eres pendejo, güey. Y una como siempre, güey, creyéndote tus mamadas, güey. Ya te dije, si no llegas ahorita, güey. Ahorita, güey. Yo no te voy a esperar, güey, a que hables, güey. A mí me vale ver.
0: No, pues tengo la junta, tengo que estar aquí en lo que sea la junta, si no van a hacer lo que te dio tu pinche gana.
4: Si no estás aquí, güey, te lo juro por mi madre y por Dios y por mi padre que te voy a sacar tus cosas, güey. Y a lo que toque,
0: no vale ver. Ni empiezas, porque no puedo llegar. No puedo llegar ahorita, tengo que estar en lo de la junta.
5: Papito, Saúl me dice que si quieres.
0: Gracias, por favor. ¡Cierrale, cabrón!
5: Toca mis pechos, ver, toca mis pechos.
0: Otra te marco, Leslie.
4: No me cuelgues, pendejo, no me cuelgues, güey.
5: Papito. Oh, mira.
0: Leslie.
4: No me cuelgues, güey.
0: Que no te estoy jugando, es que este güey.
4: Esto ya valió verga, esto ya valió verga.
5: ¿Te gustan los hombres, esto ya valió entonces? Verga.
0: Ay, por esto ya, por favor. ¿Es este pendejo del Saúl?
4: Sí, ay, güey, por favor, güey. Qué pendejo eres, güey. Qué pendejo eres, ¿eh?
0: Tengo que estar aquí en la junta, si no van a hacer lo que les dé su pinche dama.
4: No, güey, no, güey. No, güey, yo no soy pendeja, güey. No soy tu pendeja.
0: Estoy diciendo, tengo que estar en la junta, si no les va a valer madre y van a hacer lo que yo soy pinche gana y tengo que estar aquí.
4: Vieja, güey. ¿Sabes? ¿Cómo? Te quedas ahí, güey, y chingaste a tu madre, güey. Por Dios, güey.
7: ¡Mocos, güey!
4: Yo me voy, güey. Yo ahorita agarro mis cosas y yo me voy, güey.
0: Relájate, ahorita voy.
4: No, hombre. No, güey, yo no soy tu pendeja, güey. ¿Eh? Yo
0: no soy tu pendeja. Llego a las 12.
4: No, güey, no mames. Tú en 5 minutos coges, güey, ¿eh?
1: Y te vale verga. Hasta te mandaron a vieja. Estás estorbando el baño, cabrón. Píchate, pinche estorbo, güey.
0: Ponte y salte y pon el seguro,
1: aquí
0: por favor.
1: Aquí al table de ese se viene a coger, ¿qué? Cabrón. Quítate, güey.
0: Pon el seguro, por favor.
1: La chingada, güey. Quítate.
4: ¿Sí está chido ahí en el table?
0: ¿Cuál? Te digo, sí, yo estoy en el pinche bar de aquí la vez pasada.
4: Ajá, Simón. Y yo soy pendeja, güey. Yo te creo, güey, todo, güey.
0: Yo ahorita voy, güey. Llego a las 12.
4: No, güey. Ya fui tu pendeja, ya escuché, güey. Ya te mandaron a viejas, güey. Ya, güey. ¿Qué más quieres, güey?
0: ¿Cuáles viejas? Ya tienes un pinche bar.
4: Ay, güey, echan putos huevos.
0: Es un bar.
4: Ajá, es un bar.
1: Con permiso, cariño, que voy a pasar al baño. Con permiso. Con permiso. Gracias.
0: Bueno, es que aquí también te viene, prefieren la pinche en el paso del baño y la cocina.
4: Ajá. Donde te están diciendo, güey, que estorbas, güey. Porque ahí es un table, güey. Donde te están mandando las viejas para que te hablen y tócame, güey. Eso, güey, es un table, güey.
0: ¿Quién dijo eso?
4: Ay, güey. En serio, güey, eres un hijo de tu puta madre, güey.
7: ¡Mocos, güey!
4: Ten huevos, güey. Estoy escuchando, no mames. Ten huevos, güey. Ya te quieres aventar, ahorita vengo, güey. Soy tus putas juntas como siempre, güey. Mamada, siempre tus putas juntas, güey. Como las de la vinatita y ahorita es lo mismo, güey. Yo no soy tu pendeja, güey.
0: Si no,
4: yo no soy
1: tu pendeja,
4: güey. No
1: mames, Javier, ¿te vas a venir o no, güey? Venimos a ver.
0: Ay, güey, cabrón, pero cierra la... Sí, cabrón.
1: Pero, a ver, Javier, venimos aquí a hacer negocios y a ver pelos, güey.
7: Si estás hablando por teléfono, no mames.
0: Hazte para extra, hablando, güey. Hablando con mi vieja, güey, por favor.
1: ¿Con tu vieja?
0: Sí, cabrón, andate para allá, por favor.
1: No mames, dile que estamos en negocios, güey.
0: Pues ya eso venimos, andate para allá, por favor.
1: ¿Pero para qué le hablas? ¿Cómo eres pendejo?
4: Pues sí, de hecho, eres pendejo. Ni modo, Javier, ahorita yo te lo juro, yo ahorita agarro mis cosas, lo que pueda y me voy.
0: Espérate, ahorita voy.
4: No voy.
0: Ahorita voy.
4: No.
0: Ahorita voy.
4: No.
0: Ahorita voy, ya no voy a la junta, ahorita voy.
4: No, güey. Ahí quédate, güey. En el puto table, ¿estás bien, güey? Gracias, güey.
0: Ay, es un pinche baño, te dije. Ponme bien otra vez.
4: Por abrirme los ojos, güey. Gracias, güey. Gracias.
1: Con permiso, cariño, que estás estorbando la puerta. Ahorita voy. Estás estorbando la puerta. Quítate de ahí. Si quieres, pene, me avisas.
0: Ahorita
4: yo
0: no voy a quedar,
4: yo voy para allá. No mames, eso es un puto descaro, güey. Eres un descarado, güey. Te mandan a las viejas, güey. No mames, eres un descarado, güey.
0: ¿Cuáles viejas, güey? Llevo 3 chelas nada más.
4: Te estoy escuchando, Javier. ¿Eh?
0: Llevo 3 chelas, ahorita voy.
4: No, güey. Eres un descarado, eso es lo que eres, pues. Te lo están diciendo, ¿eh? Y ya te lo dijeron varias veces. A ver, pelos, güey.
0: Estamos en un restaurante.
4: ¿Y sabes qué, güey? Ya está ahí, güey. Yo no voy a ir, güey, te lo juro, güey. Y por Dios, güey, no voy a ir.
0: Ahorita voy, mira, ¿no? Escúchame, dijiste que ya no fuera, ¿no? Ya voy para allá y yo voy a quedar a la punta, ¿verdad? Nada más digo que tengo que decir y me
4: voy. Ahí estás bien, güey. Qué bueno, güey, que neta, qué bueno, güey. Qué bueno, güey, que fue ahorita. Neta, qué bueno que uno no la caga. Por algo pasan las cosas, güey. Y de verdad, güey, no me marches, güey, hazte tu puta vida lo que quieras. La vez pasada me la aplicaste, güey. Abusado, güey. Abusado, güey, porque la neta yo contigo, güey, estuve bien, güey. A la verga, güey. Ahorita sí.
1: Cariño, me manda tu amigo Javier para decirle a la persona. Lo que pasa es que me manda Javier. Me manda tu amigo porque quiere que estás problemas con tu esposa. Pero me está diciendo que me va a pasar con la secretaria.
0: Salte, por favor.
1: Ay, pendejo, vengo a ayudarte y me mandas a la chingada. Chingate,
0: por favor. Aquí no hay que llegar a nada. Salte, por favor. Ya sácala, güey. Bueno.
4: Qué bueno.
0: Ya, pendejo, este güey no tiene que hacer su amigo, no sé qué chingados.
4: Ajá, y por eso te la mandan chingos de veces ya, güey. Por eso
0: ibas a... Te digo que viene este cabrón, ya lo vi, sí, ya me quedo.
4: Qué bueno, güey, qué bueno.
0: ¿Cuál a coger, chingas? Si viene a la junta.
4: Ahora sí hazlo con gusto, güey, porque estás soltero y te vas a la verga, güey. Te vas a la verga.
8: ¡Mocos, güey!
0: Ahorita llego.
4: No, güey, si ya me voy, güey. Te lo juro, yo voy a agarrar mi
0: Espérate, ahorita voy. Mira, ya me voy a caer, ya me voy a firmar y me voy. ¿Ok?
4: No, bueno, güey. No, qué bueno que lo vi ahorita, güey. Ahorita.
1: Preservativos.
4: Están mal llamando una vieja, ¿no? Por algo, güey. Algo.
0: Pues es que es que que viene pedo. O sea, uno nunca había querido y ahorita viene pedo. Están en sus madres.
1: Preservativos.
4: Y ya que te escucha ya, güey, no mames, ¿para qué andan preservativos? Eres un hijo de toda tu puta madre, maldito perro, no te quiero aquí, güey, no te quiero, güey.
8: ¡Mocos,
4: güey! Voy a dejar mi paso, te vas a la puta verga, güey.
0: Y ahorita voy, por favor, espérate, ya voy. Bueno, ya vi.
1: Dulces, dulces, preservativos, creo que ya colgó.
0: No, güey, se va a salir, cabrón.
1: Oye, ya te colgó, a ver, chécate que te haya colgado bien unos medios de caché. Oye, esta verdaderamente, y nunca lo mencionaste tú, realmente Leslie sí es una mujer tóxica, papá, tóxica.
0: No, está bien cabronada, güey.
1: Oye, y tú negando todo y era más evidente y todo, o sea, la puerta, entra la acción. ¿Qué pasó, papá? Déjenme, voy a pasar al baño, sí, voy a pasar al baño. Pero escuchaba cada detalle y todo. No manches, compadre. Oye, ¿por qué esta broma? Digo, está la neta poca madre. ¿Por qué esta broma?
0: Pues fue lo mismo que se me ocurrió. De hecho, o sea, fue bien pinche rápido y luego...
1: Oye, pero ahorita ya estás nerviosísimo, hermano. Nerviosísimo. Ok, bueno, tenemos dos formas de terminarla. Una es la más rápida porque te escucho bastante nervioso, te meto ya efecto de calle, entras tú, llamadita de tres, diciéndole, oye, pues la neta ya me salí, pues sí, estaba arreglando negocios, y pues sí, vine un table, pero pues nada más estábamos viendo y arreglando negocios, voy para allá y cómo soy yo el pandazo. Esa es como la más sencilla. O la más complicada es que dentro del table le hable Saúl y le diga, oye, pues estamos arreglando de negocios, este ya está bien sacado de onda, y pues ahí como que tenga un tipo de pues de arreglo, ¿no? Con tu esposa. ¿Cuál de las dos prefieres?
0: Pues mira, me gustaría hacerlo un poquito más larga. Ya vamos mediando, a ver si no se...
1: ¿Como la mía? ¿Como la mía?
0: Que le marque... Le marco yo, si quieres, y digo, mira, te voy a pasar a Saúl para que te diga, porque es la más de castroso. Y ya que Saúl, okay, dice, no, pues venimos a una junta, así estamos platicando.
1: Sí, sí, sí, yo acá no, no, sí, señora, o sea, bien hipócrita, no, estamos en un bar.
0: Pero sí, lo que juegues exactamente con la hipocresía y a la vez que me hagas enojar un poco, siempre se estoy un poco mal.
1: Ok, a ver, espérame, déjame, busco música de violines. No, mire, señor, aquí estamos. Escuchen los violines y todo. Ok, perfecto. Pues vamos a marcarle, señores, en directo desde el Panda Center. Las bromas en el Panda Show. Llamadita de tres. Ahora, papá.
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4: ¿Qué quieres?
0: Bueno.
4: ¿Qué quieres?
0: A ver, relájate.
4: No, güey, ya me voy, güey. Te lo juro y te lo digo, güey.
0: Ahorita
4: no,
0: llego.
4: No, güey. No.
0: Ahorita llego, ya voy para allá.
4: No, güey. Quieres hacerme la cara, ¿no? Quieres hacerme la cara.
0: Espérame, espérame. La cara que te dice, escúchame. Escúchame.
4: Puta madre, güey. Ya te saliste de ahí, güey. Ya, ya.
0: Me salí, escúchame.
4: Ajá.
0: Me salí porque estoy con Saúl, ya salí con él. Ya dije que ya le bajara de huevo, está pedo y está de castroso nada más.
4: Ajá,
0: pero
4: güey, por favor.
1: Por favor, me trae dos cuantos cafés y la carta.
4: ¿Para que carta, preservativos?
1: Por favor.
4: O sea, no seas un sí, hijo gracias. De tu puta madre, güey. ¿Qué puto
0: lo paso? A ver, Saúl.
4: A mí me vale verga, a mí no me pases a
1: Leslie,
4: a vale
1: buenas
4: verga,
1: noches. ¿Eh? Habla Saúl, ¿cómo estás? Sí, aquí estoy. ¿Cómo estás, Leslie? Mira, estamos aquí en un restaurante bar e incluso...
4: No, a mí no me expliques nada. A mí no me expliques nada, ni tú, ni quieres subir tus mamadas con tu amigo.
1: No, mira, vámonos respetando, no estoy... No, pues quiero que... Creo que no. ¡No manches! ¡Le colgó al Saúl, compadre! Oye, dices que no se conocen, ¿verdad?
0: Sí, muy lejos, a mi vista, porque sabe que es mi socio, pero no...
1: Sí, bueno, porque no me reconoció, independientemente de eso, no. También me mandó a la vergonia, hermano. Está fúrica. A ver, déjale, Marco, le voy a marcar yo desde mi teléfono, ¿ok? Yo simulando, a ver si puedo alargar más la situación y, bueno, establecer un diálogo. Marco, ahora yo, señores, las bromas están en el Panda Show.
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1: A ver, entro yo. Yo. Sígueme ahí. Tú no hables, ¿eh? Yo hablo. Hasta que yo te invite.
9: Lo sentimos. La persona que quieres localizar por el momento no está disponible.
1: Oye, lo apagó, la desvió.
0: Yo creo que la desvió. A ver, déjale, marco yo y a ver qué chingado sale, ¿no?
1: Ok, entras tú. Pero ya, espérate. Como,
0: ya, si quieres hablar, si quieres
1: pero
0: hablar,
1: espérate. Ok, pero espérate. Entras tú diciéndole, oye, eres una grosera, le colgaste a Saúl, estás hablando, esto es un asunto entre nosotros, él te quería dar una explicación. Tratas de hacer de que hable con Saúl. Si no quiere hablar con Saúl, sigues tú en el diálogo. Ok, yo voy a ir dando el color y pues hasta que puedas decirle cómo sigue el Panda Show, hasta donde más aguantes. Listo, órale, llamada de tres en caliente.
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1: Y tú le marcas.
7: ¿Qué quieres?
1: Ah, ya se cayó el celular, chin, pendejo. Ay.
10: No me pasa nadie, yo no te...
0: Ya voy para allá, relájate.
10: ¿A quién mierda eres tú, güey?
0: Ya voy para allá, relájate, mira. No, te voy a decir la neta, escúchame. Ya voy para allá, escúchame. Venimos aquí a un table. Pero dije, aquí nos quedamos de ver porque a este güey, al que nos va a ayudar al pinche trámite, le gusta ver estos lugares.
7: Cierra la puerta,
0: cierra. Digo que así venía a llegar su plato y van a comer aquí, y ya de aquí se hablaron con mi madre y ya nos íbamos.
10: Y
0: yo ahorita pues ya voy para allá, o sea, me la cagas todo, o sea, ya nada más iba a estar aquí un ratito.
10: ¿Me la cagas, güey? ¿Me la cagas?
7: ¡Oh,
10: aquí
7: Dios!
10: ¿A qué puta madre eres tú, güey, eh? Me la cagas nada, güey.
0: Si yo voy a venir del negocio, no vengo a otra cosa.
10: Ay, sí, güey, te pones a sacar del baño, no mames, ¿qué puta cara tienes, güey? ¿Neta quién me crees, güey? ¿Tan pendeja me crees, güey? No mames, güey. ¿Neta?
0: Vamos a ir a ver el
10: negocio. Ay, güey, sí, güey, te están sacando del baño, güey. Y tiene no tiene
0: huevos.
10: Ajá, güey. Y para papito, tócame. Ah, qué huevos, güey. No mames, ya por mí
0: que era que idiota.
10: A mí pues esto ya valió verga, güey. Yo ya
0: me voy. Hicimos un table, pero no sabes, pinche negocio.
10: Y hasta ahorita me lo dices, güey, ya cuando valió verga.
0: Porque ya me arruinaste todo el desmadre. Ya está muy
10: allá. Mira, no te arruino nada. Es más, quédate, güey. Te regalo el día, güey.
0: No, ya para qué chingas, ya allá todo pinche de madre, ya no me dejas bailar ni nada.
10: Chingó a tu madre esto, güey. Ya. Te regalo el día, la noche, lo que tú quieras, güey. Ay, más, el Pepa va a estar solo, güey, para que hagas lo que quieras, güey, te lo juro, güey.
0: ¿Ya? Aquí ya te va a salir.
10: Ya me voy, güey. Ya
0: voy para allá, ya te dije.
10: ¿No?
0: ¿Me quedo o me voy, como tú me digas?
10: Quédate, güey, ay, güey, no mames.
0: ¿Segura?
10: Quédate. Sí, güey, quédate.
0: Bueno, me voy a quedar y mañana y te voy a marcar, güey.
10: Y luego...
0: ¿Sí? Y van a quedar a preguntar una cosa.
10: Ay, güey, mira, por favor, güey, ya, güey. A mí no me quieres salir, güey. Aquí no me quieres voltear las cosas, güey.
0: No me quieres voltear nada, güey. Me tengo que salir de aquí, güey, porque aquí no me dejas salir a ningún puto lado, güey. O sea, no tiene nada malo que no esté en el pinche negocio.
10: No tiene nada de malo, güey. No tiene nada de malo. No tiene nada de malo, güey. No tiene nada de malo, güey. No tiene nada de malo, güey, que te vayan a sacar y que te hablen papito y todo. No tiene nada de malo.
0: Yo no me estoy peleando para salir de la mano.
10: A mí no me quieres voltear las cosas, güey. A mí no me quieres cambiar las cosas. ¿Qué me quieres faltar mañana bien?
0: No me quieres voltear las cosas, güey.
10: Era tu pinche plan, güey. La semana pasada hiciste lo mismo, güey. La semana pasada.

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3: Leslie, compadre. ¿Está Leslie?
4: Leslie.
5: Bueno.
3: ¿Y cómo sigue el Panda Show? ¿No sabes?
5: ¿Qué no sabes? Es que no es una broma.
3: ¡Leslie! ¡Leslie, estás en las bromas del Panda Show, muñeca! ¡No es cierto, mira! ¿Pero por qué me mientas la madre a mí, Leslie? ¿Quién, yo? ¿Yo? ¿Y los que nos están escuchando?
5: Me vale madre, güey. ¿Qué se me tiene que pasar y estar bien?
3: ¿Y los que están a través de redes y en Claro Música
5: todos,
3: también?
5: Todos chinguen a su madre por hacer estas bromas. Relájate.
4: Yo también.
3: Leslie, déjame decirte, la neta, nos divertimos mucho. Si es que si eres una mujer bien tóxica, estabas en la línea, viendo y no cuelgo, entraba a la puertecita, de repente acá el ambiente... ¡Ay, mira, están bien sabrosas, ¿eh? ¿No? ¿Ya viste, compadre? Y de repente otra vez, ¡ciérrale, ciérrale! Y el silencio total. Leslie, aliviana, te fue una bromita de tu gordo. Dile por qué la broma, Javier.
4: Digo que fue para pasar nada más un rato de risa. Ven acá, que mi mamá, ahorita voy a ir a casa de mi mamá.
5: No, eso no lleva ni buena la chingada que le hiciste.
3: Que se vaya, que se vaya, que se vaya. Que le llegue, que le llegue. Compañero, y nos vamos a la viejita feliz. Que lo cumpla, que lo cumpla. Oye, Leslie, ¿cuánto tiempo llevas con Javiercín?
5: Ay, quién sabe.
3: Oye, ¿pero te ha sido infiel o ha sido muy cabrón o qué onda?
5: Sí, así lo mismo que estás haciendo sí le creo. Por eso me puse así, porque sí le creo.
3: Neta, Javier, ¿cuántas veces has portado mal?
4: Ah, no es cierto, pues es que tenemos luego juntas, en un restaurante y llevamos a las juntas y pues...
5: A él le gustaron un chingo a los tables, a ver pelos.
3: Ah, mira. ¿Y tú has ido a algún table, Leslie?
5: No.
3: ¿Y has trabajado en alguno?
5: No.
3: Digo, porque a lo mejor no has ido, pero sí has trabajado, no sé. Oye, Leslie, ¿y entonces, neta, sí vamos a ir a chingar a nuestras madres?
5: Más todavía. Bueno, ¿qué culpa tiene Eva, pero...?
3: Pues mira, la neta, pues excluyeme de eso, ¿no? Porque yo qué culpa tengo, pues yo nada más estoy haciendo mi chambita. Eso es todo,
5: Leslie. No, en serio, Javista, me la vas a pagar.
3: ¿Qué? ¿Cómo lo vas a castigar? ¿Que ya no le vas a dar una chupadita? O sea, que si esta noche llega con ganas, ¿ya no le vas a dar amor? ¿No?
5: No, qué oso, ya, por favor.
3: Pues la neta, ahí estuvo la broma de Javier, nos divertimos mucho, así que Leslie, Javier, dígame, ¿cómo se oye el Panda Show?
4: A toda máquina, Panda.
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12: Esa, ya sabes, esa no sé qué.
13: Pues cómo no, y lo vas a tener toda la vida, mi hermano. No. Oye, ¿y esta Lulú de dónde es, mijo?
12: Somos del Estado de México, pero ahora estamos en San Luis Potosí.
13: ¿Y tú estás ahorita en Monterrey, por lo que...?
12: Yo estoy trabajando en Monterrey, lo que viene siendo la construcción de la autopista Saltillo, a la que viene de Saltillo a Monterrey.
13: Ah, mira, qué chido. Entonces, a ver, tú estás en Monterrey, tu ¿sí? mujer está en San Luis Potosí, pero son del Estado de México. Ah, mira, está padre. Oye, ¿y la tal Claudia? ¿Qué, de dónde?
12: Claudia es de Sinaloa.
13: Uy, papá, no, pues entonces ya sé por qué dijiste que estabas separado. Oye, pero ¿sí anduviste con ella? ¿Sí la viste o solamente era
12: por texto? No. Mira, o sea, todo fue por mensajes y todo cuando conocí a esta persona. Según esto, los planes son, yo tengo una tirada de irme a Estados Unidos, yo llego a San Antonio. Entonces, mi esposa sabe que yo me voy a ir con ella al otro lado. O sea, se empezaron a decir de cosas. Claudia le dijo a mi esposa todos los planes que teníamos. Así que es un revoltijo.
13: Pues cómo no, o sea que hasta se agarraron de las greñas. Oye, pero espérate, pero por lo que yo entiendo, ni siquiera viste en persona a Claudia, ¿o sí?
12: Exacto, no, en mi vida, pero Claudia les dijo que ya nos vimos, pues, y ya en mi vida la he visto. La conozco,
13: o sea,
12: por foto.
13: ¿Qué has destruido gran parte de tu relación por alguien que ni siquiera ha sentido un besito?
12: Como dicen por ahí, ni siquiera me la dio a oler.
13: Ah, Es que no manches, Gabriel, en el nombre llevas la penitencia.
12: Ya sé, ya sé.
13: Bueno, a ver, platícame de qué se trata la broma, Palulo.
12: Yo tengo ya la salida para estos días para, pues, para irme para San Antonio.
13: O sea, ya es un hecho, o sea, el viaje a San Antonio es un hecho.
12: Es un hecho. Entonces, okay. Claudia se va conmigo, o sea, no voy solo, ya me voy con ella.
13: De eso se trata la broma.
12: Ajá, sí.
13: Ok, entonces, a ver, tú le hablas a Lulu y le vas a decir, así como va, oye, me voy a San Antonio con Claudia.
12: ¿Sí? No. Es que hace poquito nos peleamos, bueno, nos hicimos de cosas, ¿va? Ajá. Ya sabes, situaciones y todo, pues, porque falta lana, que por qué, entonces le voy a decir que estoy gastando, pues, en ella, porque está embarazada, no sé. Entonces, que yo no le puedo mandar más dinero de lo que es. Y entonces le voy a decir, ¿sabes qué? Ya salió el tiro para irme para Estados Unidos, pues, pero no voy solo, me voy con Claudia. Porque mi esposa dijo que ya no me quería ver, que ya no quería, que yo hiciera mi vida ya como yo quisiera.
13: A ver, tú estás en Monterrey, tu mujer está en San Luis Potosí. Sí. ¿Cuándo la vas a ver? ¿Cuáles son los planes?
12: Pues se supone que ya en estos días.
13: En estos días, ok.
12: O sea, mi esposa sabe que yo me voy a Estados Unidos. Uh-huh. Entonces, como ellas habían discutido antes que, porque Claudia le dijo que nos íbamos a ir para Estados Unidos.
13: Ajá.
12: No me voy solo, ya voy con ella.
13: Pero ¿sabes qué, carnal? Yo creo que es importante aquí el match. No sé si tu mujer nos escuche, pero sí me gustaría, pues no sé, una llamadita de número disparado estaría bien, ¿no?
12: Con ella,
13: ¿no?
12: Pues ya nos vamos y pues ahora sí que...
13: No, es que mira, porque creo que tenemos todos los elementos. O sea, la primera llamada es que tú le puedes decir que te vas a tardar en llegar, pues no sé, porque pues estás en Monterrey, la carretera, que se va a tardar 2 meses, etcétera. O sea, la justificación. Y la segunda llamada la confundes con Claudia y le dices, ¿qué pasó, mija? ¿Ya está lista para irnos a San Antonio? Ya le hablé a aquella. Y sóquito. Órale, para esto tienes, o es importante que hagas llamadita de 3. ¿Estás listo?
12: Listo.
13: Bueno, pues vamos a pegarle, señores, en directo desde el Panda Cool Center. Las bromas están en el Panda Show. Hola.

0: Listo, papá. Vas, ¿eh? Okay. Pero acá bien normalito, natural, como enojadón. Órale, viene la llamada de tres.
1: Hey, pero yo tengo que marcarle.
0: No, pero vas con tu número, ¿no?
1: Pero es que en este caso tendría que yo marcarle a mi hija, porque te digo que me tiene bloqueado a mí.
0: Ah, ¿tanto así?
1: Sí,
0: ah, no, bueno, no, pero... entonces marcamos nosotros, okay. De, sí. Pero de un privado, ¿no?
1: No, normal, porque ya sabe mi hija y tiene que contestar, sabe que son ustedes.
0: Ok, bueno, pues va, le marcamos, no te entendí mucho, pero va. La...

0: estás?
1: Bien, gracias. ¿Tú?
0: ¿Por qué te marco y no me contestas?
1: No contesto números desconocidos y ahorita hasta me hablas de otro número desconocido.
0: Ya no quiero hablar contigo nada. Por eso te marco y no me contestas. Es que no, mira, yo nada más te quiero decir las cosas como son.
1: No quiero hablar contigo, ya te dije.
0: Por eso, es que si tú crees que así se arreglan las cosas y si tú dices que ya haga mi vida, pues yo nada más hablo para decirte que ya está lo de la ida a San Antonio y todo.
1: Así que ya te lo dije, yo ya hablé contigo y ya te mandé mensaje y ya es tu problema. Te dije a tu vida y luego la mía y ya déjame de estar Ahora sí que lo que tú hagas son tus cosas, a mí no me digas ya nada.
0: Por eso, entonces ya es tu decisión.
1: Sí.
0: ¿Estás segura entonces?
1: Sí, Gabriel, pues ¿qué quieres que haga?
0: No, pues es que si tú crees que así son las cosas, pues no.
1: Tus pinches desplantes que tú tienes, ahora sí que, mira, de verdad, yo ya estoy cansada, yo ya estoy fastidiada de que tú cuando quieres no hablas bien y cuando no, la verdad no. Mira, ahora sí que tú tus cosas, yo mis cosas, y a mí déjame vivir tranquilo.
0: Yo por eso te dije, ya la ida para allá ya está. No, yo nada más voy esperando a que me digan y todo, ya para irme.
1: Ah, pues está bien.
0: Sí, pero no es el tema de que digas que sí te contesto o que no te contesto.
1: Ay, Gabriel, qué hueva, la neta, qué hueva de estar empezar a hablar así. Ya te dije, ya son tus decisiones.
0: Ahora, ¿ya entiendes por qué te estoy diciendo esto? Porque Claudia es diferente a ti. Claudia es diferente a ti, ve el trato que tú me das y todo.
1: A ver, Gabriel, a mí no me empieces a meter esa tipa.
0: Por eso te estoy diciendo.
1: A mí no me empieces a meter esa tipa. Mira, así te lo voy a decir, Gabriel, y te lo he dicho una y mil veces. Ajá. A mí no me metas ni me compares con esa estúpida. A mí ni siquiera me compares.
0: Por eso, yo te estoy diciendo, ella me trata mejor. Ella me trata mejor.
2: No manches, carnal, saltó la fiera. Yo me hice bolas porque creo que íbamos con número disparado, pero al final le dijiste que te ibas con Claudia.
0: No. Le dije, no, es que me trata mejor Claudia que tú.
2: No, ahí estoy de acuerdo contigo, pero se supone que íbamos a hacer un número disparado, ¿no? O sea, la primera que, bueno, yo te había propuesto que ibas a llegar en uno o en dos meses, porque la carretera en Monterrey y después la confundías por Claudia, pero te fuiste por la libre en lugar de por la cuota, papá. Pero bueno, llegamos al objetivo que era mencionar lo de Claudia. Oye, pero ella sí está bien enchilada contigo, carnal.
0: Sí, es que, digo, no es por nada y yo entiendo, ¿verdad? Porque hice mal, pero... No, sí le pegó muy duro, sí le pegó muy duro.
2: Pues obviamente es que te lo dije no al inicio, pues cómo, es que cómo no, ¿y sabes qué es lo más triste de todo? Que eres un pobre tarimapendécuaro y empiezas a escribir y a prometer amor con alguien que ni conoces. No puedes.
0: Amor de lejos.
2: Ok, a ver, ¿tienen hijos? Porque algo escuché
0: sí,
2: ahí.
0: Sí, tenemos tres niñas y el niño que llora es mi nieto.
2: Oye, entonces tres hijas tienen, pero ¿sí son tuyas o no?
0: Pues es lo que me dijo mi esposa.
2: Wow. Oye, sí. ¿Y si le dices que alguna de tus hijas te la vas a llevar?
0: Pues ella sabe que a mi hija la mediana es la que se va conmigo.
2: Pues entonces atacar por ahí, dile, oye, ¿por qué me cuelgas? O sea, mira, pues yo quería platicar bien contigo, pero pues nuestra hija tal se va conmigo y quería arreglar de una vez las cosas. Vámonos, le marcamos en caliente las bromas en el Panda Show.
3: Saludos a toda la gente bonita que escucha a el Panda Show. 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
2: Con actitud, papá, con actitud, digo, ya estamos atorados.
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1: Bueno,
0: ¿por qué me cuelgas?
1: Ay, Gabriel, ¿qué es lo
0: por
1: que quieres?
0: Por eso estamos hablando, por eso te estoy diciendo, no, para que te queden claros. Si tú dices que ya no quieres nada conmigo, pues es lo que yo quiero que ya te quede claro.
1: ¿Que me quede claro qué?
0: Que ya no, o sea, dices tú, ya no quieres nada conmigo, pues entonces ahí la dejamos. Ahora quiero que te quede bien claro, Geli se va a ir conmigo, ¿eh?
1: No creo, Gabriel.
0: Bueno, nada más a lo mejor no te quiere decir nada, pero ella ya sabe.
1: Ah, pues voy a hablar con ella porque lo dudo.
0: Y te voy a ser bien honesto, ya ni te dijeron, es más, ya hasta te vomito, la verdad, porque ya me da como que hueva contigo y ya bastante.
5: ¿Ya qué?
0: Ya me das hasta hueva, ya te vomito de que no entiendas las cosas.
5: Ah, mira nada más. ¿Ya me vomitas? Ay, pues yo te he vomitado mucho más veces, ¿eh?
0: Reconocí que la regué, pero ve tú cómo sigues.
5: Eres igual.
0: Por
5: eres
0: eso.
5: Igual, eres igual que esa pendeja. Ve cómo ahora sigues. Te volviste a embarrar en la misma mierda y eso es muy tu problema. Ay. La verdad, ¿eh? Y vas a volver a pisar la
0: misma mierda. Tú me fuiste orillando con tu desprecio y con tu forma de ser.
5: Yo te lo dije.
0: Tú me fuiste orillando y hacer eso.
5: Pinche psicóloga ella es y se enreda con sus pinches clientes. Imagínate cuántos pinches clientes a mí no me llegan ni a los talones de
0: arriba. Y te voy a decir algo, a Claudia no la insultes ni le faltes al respeto.
5: Ay, Gabriel, por favor. Mira,
0: te voy a decir algo, cuando hables de ella, lávate la boca.
5: Ah, ¿sí? Pues estás bien estúpido, Gabriel, porque mira, ahora sí, con todo esto que me acabas de decir, olvídate de nosotros, ¿ok?
0: No, ya te dije.
2: Ahora sí que, a ver, Gabriel, ¿por qué le quisiste hacer esta broma a tu mujer? Porque le estamos echando más sal a la herida, papá.
0: Es que no entiende, mira, Panda, no entiende mi esposa, que a la que yo amo es a mi esposa, o sea. Es como le dije
2: no. No, sí, diciéndole, te vomito, no, pues se nota que la amas. Y que la quieres con todo tu corazón. No.
0: Pues es mi amor.
2: 3 años dices que llevas con ella.
0: No, con mi esposa llevo 23 años.
2: Ah, 23. No, uy, ya toda una vida. Y con Claudia, la que fue tu capillita, pero no es tu capillita, que nunca rezaste ni te arrodillaste. ¿Cuánto tiempo?
0: 3 años.
2: Sastres de pichón. Ok, bueno, pues vamos a rematar la broma. Dile, oye, mira, ya creo que deja de estar con niñerías. Nada más escúchate cómo lo estás haciendo. Mira, vamos a hacer las cosas bien o arreglamos bien cómo vamos a quedar, porque yo no voy a regresar. ¿O quieres que lo vea con abogado? Así como voy a ir. Y reventamos el tema. ¿Estás listo?
0: Listo.
2: Te vomito, te la bañaste, las bromas en el Panda Show.
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5: Bueno.
0: Hola, ¿para qué cuelgas? Ya hablas de inmadurez y ves.
5: Ay, Gabriel, ya, de verdad.
0: Habla de inmadurez y vete, ¿cómo eres? ¿Por qué crees que van las cosas así?
5: No hablar de él. Es una hueva, la verdad. Es una hueva contigo, de verdad.
0: Por eso, ahora sí ya, vamos a verlo ya con el abogado y listo, y ya arreglamos todo.
5: Perfecto.
0: Yo nada más quiero que me digas esto.
5: Perfecto, Gabriel.
0: Escúchame.
5: Yo ya te lo dije, mira.
0: Escúchame.
5: Si tú hablas de un abogado, para mí perfecto. Mis hijas se quedan conmigo, ¿eh? A ninguna de mis hijas se las lleva.
0: Ángela se va conmigo. Yo nada más te voy a decir algo y quiero que me respondas y bien.
5: ¿Qué quieres?
0: ¿Cómo sería el Panda Show?
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0: Oye, se la bañó tu viejo, no manches. Oye, Lulú, estás en las bromitas del Panda Show. Según me comenta Gabriel, él está en Monterrey, tú estás en San Luis Potosí. Son del Estado de México, pero me platicó una historia que hace cuenta que estaba viendo La Rosa de Guadalupe. 23 años de matrimonio, 3 hijas, todo maravilloso. Pero resulta que te fue infiel solamente con mensajitos de texto.
1: Sí.
0: Y que le dijo, incluso se atrevió a negarte, decir que estaba separado de ti.
1: Sí. Qué poco. Y por eso le dije, él se embarró una vez en la mierda y se va a volver a embarrar otra vez.
0: Espérate, Lulú, ¿cómo? Ya, como que te está dando chorrillo cerebral, mija, espérate. Oye, pero la neta, qué imbécil y baboso marido tienes, porque, o sea, declarando el amor y diciendo que acá, que lo más maravilloso con Claudia y todo, pero ni siquiera un besito ni nada. Heavy, ¿no?
1: No, yo no permito eso, ya te lo dije.
0: Oye, pero incluso te ha hablado, te ha enfrentado, te ha contactado. Sí. Claudia, ¿o no?
1: La Piru, sí.
0: O sea que cuando tú vayas por la calle o veas de repente una red social y pongan el nombre de Claudia, para ti ya es un hombre innombrable.
1: No, ya la vomito yo también.
0: ¿Qué cosas, Gabriel? Dile a Lulú, ¿por qué la bromita, papá?
2: Ah, mi esposa sabe que la amo y sabes que te amo, Lulú, y que no cambiaría lo más, por lo menos, si tú me lo has dicho.
0: Eres un hocicón, maestro.
2: Bien sabes que, y ahorita con esta prueba que se nos viene y todo, pues yo no cambiaría y ni te cambio por nada.
0: A ver, espérate, pero ¿cuál prueba dices? ¿Cuál prueba?
2: La prueba está que la amo a mi esposa, esa es la prueba.
0: Ajá, yo pensé del embarazo con Claudia, el embarazo virtual. Oye, Lulú, ¿te gustó tu bromita?
1: No, porque fue de mal gusto, porque no debería de haberme dicho todo eso. Según hay amor, según que ella, él lo va a cambiar.
3: Oye, panda, si me tiene bloqueado de todo, ¿cómo le voy a decir que te amo?
1: Sí, exactamente.
0: Es que, oye, pero sí está la relación media friccionada, ¿no, Lulú?
1: No, es que yo le he dicho a él, invierte los papeles. Que tú me encuentres.
0: Es lo mismo, yo se lo dije. Eso yo mismo se lo dije. Pero mira, a ver, Lulú, entiendo en realidad. Híjole, es que sí está bien difícil la situación porque yo me pongo en tu lugar. Lo mismito, ¿te lo dije o no, Gabriel?
2: Sí.
0: Y digo, borrar eso está bien heavy, pero también hay una realidad, Lulú, o sea, nunca se consumó nada.
1: No, pero de todos modos, o sea, es como te lo dije. A mí, de verdad, yo puedo platicar, hablar contigo de frente, con la ahora sí que de mirada a mirada, y yo no te he soltado jamás. Y tú una vez te lo perdoné, otra vez te lo perdoné, y otra vez te lo perdoné.
0: Pero nada más fue por mensaje.
1: Yo entiendo a ti, ¿no? Pero de todos modos, anda, de todos modos. O sea, pero no va, y él lo sabe, no va.
0: Es que, mendigo Judas, ¿para qué niegas a tu vieja? Eso sí no tiene nombre. Pero es que te digo una cosa, Lulú, pero tienes un punto en desventaja. ¿Me permites comentártelo?
1: Sí.
0: Tú eres del Estado de México, el otro es de Sinaloa. Creo que hay mucha nalga de diferencia. No es cierto. Oye, pues mira, no sabía que incluso lo tienes bloqueado. Yo la verdad me gustaría invitarte, Lulú, que si realmente amas a este hombre, pues platiquen. O sea, sí está muy heavy la situación, pero permíteme obsequiarte en nombre de tu marido Gabriel 3 meses de Claro Música, plan ilimitado, ya que no lo tienes cerca, pues de menos escuches las bromitas del Panda Show, descargues musiquita y seamos tu compañía, ¿te parece? ¿Tienes teléfono inteligente o no?
1: Sí.
0: Bueno, porque marido inteligente no lo tienes. No tienes marido inteligente, la neta. 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Tienen 3 hijas y pues échenle ganas, ¿ok? Hay un nieto también.
1: Sí.
0: Imagínate, eres abuelo y con tus tarugadas ligando viejas ahí por redes sociales y ay, ya estoy separado, idiota. En fin, familia, Lulú Gabriel, díganme cómo se oye el Panda Show.
2: A toda máquina.
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1: Jueves estoy con Dolores. Órale, ¿cómo estás, Lola?
2: Hola, muy buenas noches.
1: Hola, ¿cómo te gusta más, Lola o Dolores?
2: Lola.
1: Digo, yo sé que los dos están de la fregada, ¿no? Pero, ¿Lola te desagrada menos?
2: O Erendira.
1: ¿Tienes dos nombres?
2: Sí.
1: Hijo, es que Erendira también no está muy bonita.
2: O Eren.
1: ¿Qué te parece mejor que te digamos chancluda, no? ¿Trompuda? Órale, ¿cómo estás, Bere?
2: Bien, bien, bien.
1: Bien, bien, bien, ¿haciendo?
2: Acostada, aquí es, esperando a hacerle la broma a mi novio.
1: Ah, acostadita en tu recámara. ¿O con quién?
2: Sí, acostadita en mi recámara solita.
1: Muy bien, perfecto. ¿Cuánto tiempo con tu novio?
2: Llevo apenas 3 meses.
1: Bien poquitillo. ¿Cómo se llama?
2: José.
1: ¿Y dónde se conocen José y tú, Ere?
2: Nos conocimos en el trabajo, pero porque lo conocí ya no me casé.
1: Ay, a ver, ¿ya estabas a punto de casarte con tu ex?
2: Sí.
1: ¿Y cuánto llevas con tu ex?
2: 4 años.
1: ¿Y ya te había entregado el anillo y todo?
2: Ya.
1: No manches, Ere. ¿Y por qué te arrepentiste?
2: Porque lo conocí y pues me gustó y pues combinamos bien y pues ya decidí no casarme.
1: A ver, pero llevas 3 meses con este José. ¿Tú lo conoces? Bueno, puedo entender que te llamó la atención físicamente, te jaló, pero no lo conocías. Pero con tu ex ya llevabas 4 años, ya lo conocías perfecto, ya te había incluso hasta pedido matrimonio. Entonces no estabas segura, ¿no?
2: Pues no estaba tan segura, pero pues ya estaba ahí.
1: ¿Y cómo se te puso el otro cuando le mencionaste, sabes qué dice mi mamá que siempre no?
2: Pues la verdad, sinceramente, sí se pusieron muy locos. Y pues de igual forma, sí me dijo que cómo era posible, que por quién lo iba a cambiar. Y como mi familia lo apoya, pues también se sentía muy protegido.
1: Ah, ¿neta? ¿Tu familia también estaba a favor de tu ex?
2: Sí.
1: No manches. Bueno, y platícame, ¿qué broma para Pepe?
2: Me gustaría que le marcaran. Uh-huh. Y como tal, él sabe muy bien que mi exnovio se lleva muy bien con mi familia.
1: Ajá.
2: Entonces, pues sabe que hace una semana vino a ver a mi mamá. Entonces yo le quiero marcar y decirle que pues estoy confundida y que todos los problemas que están pasando, pues igual económicos, que pues ya pensé las cosas y que me gustaría que él me apoyara con que pues él se quedara callado, que no hiciera nada, pero que si se queda callado esa persona lo va a vestir y lo va a calzar sin que se dé cuenta.
1: Oye, mija, una pregunta. ¿Hace cuánto tiempo hablaron el día de hoy? ¿Se escribieron? ¿Hablaron? ¿Qué onda con José y tú hoy?
2: Hoy, como tal, en todo el día no le presté mucha atención porque yo le había dicho que quería hablar con él, que era muy serio lo que iba a hablar con él. Entonces, ese rato me dijo, estás enojada, y le dije, no, pero tengo que arreglar algunos asuntos y dame tiempo y ahorita te marco. Y así, hasta ahí.
1: Ok, ¿me permites una sugerencia?
2: Sí.
1: ¿Por qué no le comentas? No sé si sea buena idea decirle que hoy, o posiblemente ayer, o el fin de semana y no se lo habías comentado. Podría ser, pero resulta, ¿cómo se llama tu ex?
2: José. David.
1: También José, bueno, vamos a llamarle David, porque si no está cañón. Le dices que David te llevó mariachis, mija. Te llevó mariachis, fue a tu casa. Obviamente, tú me estás diciendo que la familia lo acepta bien, lo pasaron a la casa, y que estuviste platicando con él. Que él te estuvo argumentando lo que había pasado, que sigue enamorado de ti, y que te pidió otra oportunidad. Y aquí va a ser prácticamente lo mismo que pasó con Pepe, pero ahora con David, que estás confundida, y le pides un tiempo, porque pues también hay presión por parte de la familia, lo sabe, y que lo más seguro es que, pues sí te cases con David. ¿Cómo ves?
2: Ok, perfecto.
1: Pues vamos a pegarle, señores, en directo desde el Panda Cool Center. Las bromas están en el Panda Show.
3: ¿Cómo están? Soy Lola Cortés, mi panda hermoso. Te mando un saludo muy grande. Besos y besos y besos. Y un abrazo de oso para mi panda dorado. Soy Lola Cortés.
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2: Bueno.
5: ¿Sí? Hola.
2: ¿Estás ocupado?
5: No, estoy aquí acostado.
2: Okay. Oye, ¿te acuerdas que te dije que teníamos que hablar?
5: Ajá.
2: ¿Podemos hablar ahorita?
5: Sí.
2: Tú sabes muy bien que yo siempre te digo las cosas como son. Soy muy okay. directa. El día de ayer, pues no te comenté nada. El día de ayer, sabes muy bien quién anda queriendo que le dé una oportunidad. El día de ayer llegaron a mi casa y me trajeron mariachi y todo. Y tú sabes muy bien los problemas que traigo con mi mamá y con mi familia porque no están de acuerdo que haya cancelado mi boda, ¿te acuerdas?
5: Sí.
2: Entonces quería decirte que, pues no sé, con todo esto que está pasando, pues quería pedirte tiempo porque la verdad, sinceramente, estoy confundida.
5: Okay.
2: No sé qué sientas por mí. Tú dime, ¿qué piensas?
5: Lo que siento por ti, porque siento amor, te amo sinceramente, siento un gran cariño, siento muchas ganas de estar contigo, de pasar mucho tiempo junto contigo, de vivir una vida contigo, de pasarme muy bien muchos años contigo. Estoy siendo sincero y siempre lo he sido. La verdad, me gustas, me encantas, te amo demasiado.
2: Pero oye,
5: madre,
2: de amor no se vive. Tú lo sabes muy bien. Tú sabes que ahorita estamos teniendo muchas dificultades en lo económico. Entonces, de amor no se vive. Dicen que cuando la carencia entra por la puerta, el amor sale por la ventana. Tú lo sabes.
5: Okay.
2: Entonces, pues quería decirte que, pues no sé, tú sabes que soy muy directa y te quería proponer algo.
5: ¿Qué me quieres proponer?
2: Lo menos que quiero lastimarte es que llevamos 3 meses y ha sido lindo, pero hablando con David me pidió otra oportunidad, entonces pues decidí darle la oportunidad, pero aquí también quiero pedirte un favor. No sé si de veritas me quieres, ¿lo vas a aceptar o lo vas a dejar? Tú sabes que soy bien directa. Aparte con esta persona, David, pues han sido 4 años y mis papás me apoyan. Entonces, pues, ¿tú qué piensas? ¿Me das la oportunidad, me das tiempo o te propongo otra? Tú sabes muy bien que estamos mal de economía. Él, tú sabes que me da la oportunidad de pagarme mis estudios, pagarme, igual me dijo, salte, te pago la renta e incluso te sales de trabajar. Pues no sé, tú sabes muy bien que yo soy directa y pues también lo estaba pensando, ¿qué te parece? Tú te quedas tranquilito y pues no dices nada, solamente que cuando él llegue, pues de igual forma te quedas en el edificio.
5: A ver, ¿cómo?
2: O sea, ¿qué te parece? Me das la oportunidad, pero tampoco no te quiero perder a ti, entonces me das la oportunidad de que pues sí acepte lo que me pidió y que cuando él llegue para México, pues de igual forma tú te quedes a dormir en el edificio y que no sepa. Al final de cuentas, pues lo que me dé, pues igual, ¿te acuerdas que una vez te dije tú calladito y te viste y te calzó?
5: Ajá.
2: ¿Te parece? Siento que de ahí podemos sacar lo que es tu prepa. Y estamos viviendo tranquilos, sin presión de renta ni de nada de eso.
5: Okay. Y bueno.
2: Escucha.
5: Él te pidió una oportunidad.
2: Sí.
5: Y tú se la vas a dar. O ya se la diste, más que nada, ¿no?
2: Ya se la di, pero yo quiero que tú me contestes. Si de verdad me quieres, ¿puedes aceptar eso? Seamos sinceros, yo también. O los días que él llegue a México, tú te vas al edificio o vas a ver a tu hija. No nos hagamos tontos. Al final de cuentas, tú también ves a la mamá de tu hija.
3: ¡Oh, Dios!
5: Ok. ¿Quieres que te sea sincero?
2: ¿Qué?
5: No la he visto cuando fui. Tampoco la veía. No estuve ni una vez con ella. Y como de otros días, yo me quedaba en casa de uno de mis tíos. Solamente iba a ver a mi hija en las mañanas, en las tardes la iba a dejar. Me regresaba. Nunca estuve con ella.
2: Esto es un negocio. Lo podemos ver así, en lo que salimos de esta racha. ¿Qué te parece?
5: En lo que salimos de esta racha. ¿Se puede decir que cuántos meses son?
2: Ahora te digo, simplemente, José, estamos presionados de más de mi familia. Y en lo económico no estamos bien, tú lo sabes. Solamente acepta la propuesta de que, pues ahora sí, aceptes que yo esté con él y los fines de semana que él llegue a la casa, pues tú sales. ¿Te parece?
5: Ok.
2: Yo te dije que nos vamos a aguantar 4 o 5 meses. Solamente dame esa oportunidad. Si de veritas me quieres, lo vas a aceptar. O de plano me retiro de tu vida así y mejor me quedo con esa persona.
5: Mira, te amo mucho. Sí, te amo. Y no quiero perderte tampoco. O tú no me quieres perder tampoco, dices. ¿O sí?
2: Pero no nos vamos a perder, entiéndelo. Esto es un negocio. Al final de cuentas lo vamos a ocupar nada más a él para salir adelante. O sea, si tú te quedas callado, como te lo dije, al final de cuentas, ganamos los dos. O sea, ganamos tanto economía, tanto ganamos que bajita la mano, quieras o no, pues nos pague la prepa y nos pague la renta. ¿Cómo ves?
5: Okay.
2: Tú sabes que yo soy bien directo. Sí, no, y,
5: sí.
2: Y te amo mucho, pero la verdad, de amor no se vive.
5: Okay.
2: Y si aceptas, así te lo digo, José, tienes que tener bien claro que tengo que estar con él en todos los aspectos. Seamos sinceros, no hay que darle más vueltas. Yo soy muy directa, tú lo sabes. Es un rato, ahora sí se podría decir. O sea, ni modo, es mucha presión la que yo tengo. Y dos, pues podemos salir adelante. A costa de él. ¿Por qué tanto silencio, José? O de verdad no quieres. O
5: amor, sí te quiero.
2: Entonces,
5: te amo demasiado.
2: ¿Lo aceptas o no?
5: Ok, está bien, acepto.
2: Ok, tienes que tener bien claro que cuando él venga, tú te tienes que salir de la casa. Tengo que esconder todas tus cosas para que él pueda entrar.
5: No te preocupes.
2: ¿Estás de acuerdo? O te puedes ir con la mamá de tu hija, pues ahí te quedas un rato.
5: ¿Y ya qué dijo?
2: Ahora sí, yo como y tú comes. Ana, ¿qué dijo? Ana, pues mi hija nada más dijo que respetaba mi decisión. Te amo mucho, pero la carencia no nos va a dar de comer. ¿Acepta?
5: Sí.
3: ¡Oh, Dios!
2: Creo que está muy claro. En pocas palabras, él va a ser del dinero y tú mi gusto, tu esposa. En pocas palabras.
5: Ok.
2: No quiero que me celes, no quiero que me reproches las cosas y no quiero que explotes. O sea, quiero que si en algún momento te llegas a topar con él, o sea, ni le digas nada y así como que buenos días, buenas tardes. En donde vivamos es un vecino más, ¿vale?
5: Ok, está bien.
2: ¿Alguna duda? Puedes preguntármelo. ¿Habla hoy?
5: No, ya dijiste todo.
2: Entonces, ¿estás de acuerdo en tomar ese papel?
5: Sí.
2: Ok, perfecto.
5: Puedo decir que ahorita yo sería como el segundo, ¿no?
2: Entonces, ya quedamos. Antes de terminar, quiero que me respondas algo.
5: Dime.
2: ¿Cómo se escucha el Panda Show?
3: ¡A toda máquina!
1: No lo puedo creer. Oh, hola, tocayo, estás en las bromas del Panda Show. Espérame, tan jodido estás como para aceptar que esta Eréndira estuviera con el ex y le pusiera el depa y la mantuvieran, pero tú también disfrutar de los beneficios y cuando no estuviera el socio. ¿Tanto así, Pepe?
5: No, hombre, es que me puse en aprieto.
1: ¡Qué ridículo acabas de hacer! Oye, fíjate que bueno, se comunicó con nosotros al Panda Show tu novia. De hecho, yo le propuse, oye, dile que pues te llevó el otro, un mariachi, ya sabes, los antecedentes, ¿para qué los digo, no? 4 años, etcétera, y que te convenció que te vas a casar, pero no. O sea, yo creo que te vio tan idiota, tan tarima pendejo, que cambió el asunto y te dijo lo que te dijo. O sea, voy a estar con él, pon el departamento, le tengo que cumplir en todos los sentidos, y ahí las obras, te las echas tú. Pepe, ¿por qué es tanto el amor? ¿Es tanto el amor o es tanto la necesidad o qué onda?
5: No, es tanto el amor que yo le tengo a ella.
1: En mi pueblo le llamamos de otra cosa, no puedo decirlo, pero bueno. Eren, dile por qué le hiciste la broma a mi tocayo Pepe, tu novio.
2: Porque te amo mucho y quería ver hasta dónde podía llegar.
5: Yo también te amo mucho.
1: Mira, yo no sé si en realidad esto fue y su contestación y sus respuestas por amor, como él lo dice, por necesidad o por falta de dignidad, por alguna de esas tres. O a lo mejor las tres combinadas, ¿no? Podría ser. Bueno, pues llegan poco tiempo, que sean felices. Por favor, José y Eréndira, díganme, ¿cómo se oye el Panda Show?
2: A toda máquina.
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0: 19 minutos después de la hora.
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10: Es que, como estás embarazada, Roberto consiguió un trabajito mejor pagado en la Ciudad de México.
11: Ajá.
10: Y que en lo que está en el embarazo y todo se lo quieres cuidar, nada más poquito, o sea, unos 2-3 años. Y ya después reúnes a toda la familia, ¿te late?
11: Ajá.
10: Órale, pues vamos a pegarle, señores, en directo desde el Panda Center. Las bromas están en el Panda Show.
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14: Bueno.
11: Bueno.
14: Soy yo, ma, Bere.
11: Ay, ¿por qué me pones? ¿De quién es este número?
14: De un amigo.
11: ¿Qué pasó?
14: Es que, pues la verdad, mami, no sé cómo decírtelo, pero ayer que no es que fui con Roberto.
11: Ajá.
14: Fuimos a los laboratorios a hacerme una prueba de embarazo.
11: ¡Ay, no mames!
14: Y pues salió positiva.
11: ¡Qué la chingada!
14: No, en serio, mamá, te lo juro, ahora sí te lo juro que sí. Pues la verdad, estábamos pensando ayer que él ya consiguió un trabajo en la Ciudad de México y nos vamos a ir para allá. Pero pues te voy a tener que dejar a los niños.
11: ¡Ah, no, no, no, no! ¡Vete a la chingada, qué!
14: Pues es que también no voy a poder cuidarlos porque pues ahora tienen...
11: ¿Para qué te metes en pedos entonces? A ver, quiero que me digas.
14: Ándale, mamá, por favor.
11: Ay, ¿por qué no vienes a hablar aquí conmigo? A fuerza por teléfono.
14: Pues es que no encontraba la oportunidad y es que sé cómo te pones. Por eso te lo estoy diciendo por teléfono.
11: Ajá. No, pues sabes que hace caso de tus hijos también, ¿eh? Pues
14: por sí, favor, pues, mamá, en serio.
11: Pues si eres buena para hacer eso, pues también va a ser buena para cuidar a sus hijos. Oye, ¿cómo no mames? ¿Cómo crees?
14: Ya me voy para la Ciudad de México. Él tiene un trabajo allá y pues ahora sí, en lo que...
11: Por eso te estoy diciendo. ¿Cómo es posible que abandones a los niños, oye? No mames. ¿Es que eres perra o qué?
14: Y es que va a ser nada más poco tiempo y es que no los estoy abandonando. O sea, te los estoy encargando nada más un tiempo.
11: A mí no me interesa que esté un poco tiempo. Tú eres su madre y tú tienes la responsabilidad de ellos, más no yo.
14: Pues sí, mamá, pero es que pues también te voy a mandar dinero, o sea, no los voy a dejar solos.
11: Yo los dejé, yo los abandoné. A ver, quiero que me digas.
14: Mamá, pues es que te hablé para que me apoyes, no para que me estés regañando.
11: Ah, pues por eso, yo no te puedo apoyar en eso, no te puedo apoyar en lo que es lo demás. Con los niños, ¿qué? Tú eres la responsabilidad de ellos.
14: Pues sí, mamá, pero pues es que también ahí en los lavatorios me dijeron que pues ahora sí tengo que guardar reposo, porque pues ya va a ser el cuarto y pues no, ahora sí no es que supuestamente estaba ya operada, pero pues salió que estoy embarazada.
11: Por eso te estoy diciendo, si él se va a hacer cargo de ti, a también que se haga cargo de los hijos, a poco nomás de ti. ¿Los niños qué onda? ¿Qué los niños qué? ¿No tienen padre, no tienen madre o qué?
14: Que nada más van a ser como 2 años, mamá, pues ahora sí es lo que nos
11: establecemos. Casualmente, pendeja, por casualmente. Ponte a pensar, los niños ni están registrados, ni están registrados.
14: Ay, ya, mamá, pero pues es que tampoco me digas así.
11: No, entonces, ¿qué? ¿Cómo quieres que te diga yo? ¿A poco yo los dejé? A ver, quiero que me digas, dímelo en mi cara, a ver si yo los dejé algún día.
14: Ay, mamá, pues es que todos tenemos errores, y sí, a lo mejor
11: ya la... Yo he tenido errores. Pero aunque haya tenido errores, a poco los abandoné. A ver, ¿qué
14: opinas? No, pero pues es que te estoy diciendo que no va a ser mucho tiempo. Pues ahora sí, en lo que pasa lo del embarazo, pues ya regresaríamos por ellos.
11: Ajá, mira, qué pendeja. No. Yo no quiero hacerme cargo de ellos. A ver, dónde los...
14: Ay, mamá, pues es que no, de mi parte no. Me digas así.
11: Yo de mi parte no. Tú eres su madre. Y yo no.
14: Ya ves, por eso no quería decirte nada en la casa, porque sé cómo te pones.
11: Yo ya no puedo, yo no, tú muy bien sabes que yo no puedo tener responsabilidad de niño chiquito. ¿Eh?
14: No, pero pues si todavía estás fuerte.
11: Ajá, fuerte, sí, pendeja, fuerte. ¿Tú sabes lo que yo siento? ¿Tú sabes cómo me pongo?
14: Ay, ándale, mamá, nada más va a ser un tiempo.
11: Que no.
14: ¿Por qué?
11: Porque no, tú eres su madre, tú tienes que tener la responsabilidad de ellos. A mí no me pesaría, pero no, tú eres la responsabilidad de ellos. Tú eres su madre.
14: Pues ahora sí, pues perdóname, no, y discúlpame, madre, pero pues ya lo pensamos y mañana, pues, saliendo de mi trabajo, nos vamos a ir para la Ciudad de México.
11: Ah, ¿y tus hijos?
14: Los voy a dejar.
11: Ah, mira, respeta la chingada, ¿qué?
13: ¡Oh, Dios!
11: Ya,
13: ¿eh?
11: Ya te lo dije.
14: Van a estar bien contigo y pues son tus nietos y pues tú también puedes, tienes obligación a cuidarlos.
11: Oye, ¿eres una pinche perra o qué? ¿Para qué los pusiste entonces si no los quieres?
14: ¿Cómo no los voy a querer? Pues por eso...
11: Ahí se ve, lo mucho que los quieres. Ahí se ve.
14: Ay, mamá, pues es que sí los quiero. Y tú, ahora sí, sí los quiero.
11: Si los quisieras,
14: y pues ahora sí lo voy a hacer para sacarlos adelante.
11: Ajá, sí. Por razón veo. Ajá, sí. Así lo vas a sacar adelante, abandonándolos. Ajá.
14: Ya, mamá.
11: Y yo no estoy jugando.
14: Pues es que yo tampoco estoy jugando. Yo te lo estoy diciendo bien.
11: Pues yo también te estoy hablando bien.
14: ¿Eh?
11: Y sigue de mamona con tus hijos. Ay, se ve que no los quieres. Con eso me estás remontando todo.
14: Ay, mamá, pues es que está bien, pero pues está bien. O sea, hay un Dios que todo lo ve, ¿vale?
11: Ya te lo dije, ya te dije. Porque casualmente hay un Dios que todo lo ve. Y se da, está dando cuenta a la clase de madre que eres. Ninguna perra.
14: Yo pensé que contaba contigo, pero ya vi que no.
11: No, en esa situación
14: no. Supuestamente quieres tanto a mis hijos, entonces, ¿por qué no me apoyas en eso?
11: Yo no te voy a apoyar en esto, ya te lo dije. Yo en eso no te apoyo. ¿Eh? Así que ni una perra abandona a sus hijos como tú.
14: Ay, mamá.
11: Ya te lo dije.
14: Ay, le digo, no, pues no que los quiere.
11: Pobrecito, niño, lo estamos
14: viendo. Ah, pues es que te estoy hablando. ¿Ya ves lo que quieres mucho a los niños?
11: Todos mugrosos, ni nada, ni les bañas, ni nada. Pero tú bien arregladita, tú sí.
14: Ay, ¿cuál arreglada, mamá? Tampoco digas cosas, ¿sí?
11: ¿No? ¿No?
14: No, no, claro que no.
11: Ayer hasta que Kimberly no los cambió. La donita y Donnie desde hace 8 días tienen esa ropa.
14: Oh,
11: no
14: me vas a mentir. Es cierto, mamá.
11: ¿No le dice?
14: No, mamá. No que no, solamente los quieres, ahí está, no que tanto los quieres, ahí se ve que ni tan siquiera puedes ayudarme en eso.
11: Ah, ahora ya es mi obligación.
14: Y más ahora ya 2 años se van, 2 años ahora se van de volada, mamá.
11: ¿Qué?
14: 2 años se van de volada.
11: Ah, sí, pues entonces llévatelos. Se van de volada, llévatelos.
14: No me los puedo llevar.
11: ¿Por qué no te los puedo llevar?
14: No te estoy diciendo que porque voy a necesitar reposo.
11: Ay, es mucho reposo, pendeja. Ajá.
14: Pues sí, mamá, porque el embarazo viene de alto riesgo.
11: Ajá, pues eso habías visto, pendeja. No habías abierto las pinches patas.
13: ¡Oh, Dios!
11: Una pinche caliente, pues no la muérate. Y haces responsable de tus hijos.
13: Ay, mamá, no manches. Ya te lo dije. Y a mí no me... Y cállate los chicos, porque yo te voy a partir tu madre.
15: No voy a llegar a la casa.
13: ¿Ah? Pues entonces, ve por tus hijos.
15: No voy a llegar.
13: Ve por tus hijos.
15: Y te quedas con ellos.
13: Ah, y hija de tu pinche madre. Ahorita voy a hablar a la patrulla para que te metan
15: presa. Ya, mamá,
13: relájate.
15: ¿Eh?
13: Ya te lo dije. Ya te lo dije.
15: Pues ya relájate. Es que te digo, no puedo hablar contigo porque ve cómo te pones.
13: No. Por los niños, yo saco las uñas. Así es que ahorita voy a hacer la patrulla. Márcala a la patrulla, por favor.
15: Ay, pues márcale, mamá. Haz lo que quieras.
13: Ya te lo dije. ¿Eh?
15: Qué poca por ahí cuidarme, ¿vale?
13: ¿Eh?
15: Gracias por apoyarme, ya vi que sí eres una gran madre que me apoya en todo, pero pues ya, está
13: ajá,
15: bien.
13: Sí. ¿Más apoyo quieres, pendeja? ¿Más apoyo?
15: Bueno, pues si tú no los quieres, pues entonces voy a buscar y a ver a quién se los dejo.
13: Ah, pues entonces busca a quién, porque yo no. Pues yo los quiero mucho, pues ya te dije, yo no me puedo hacer responsable de ellos. Pobre, mi viejita Dani que está, ni los quitados y ya te vas a... Muy conchudo, ya te embarcas con
15: ya,
13: otro, ¿no?
15: Sí, mamá, ve. O sea, de la mamá y el papá vienen los abuelos y tú supuestamente quieres a mis hijos y ve, o sea, les das la espalda a mis hijos. No lo hagas por mí, hazlo por ellos.
13: Ah, mucho que te están preocupando tus hijos, por razón veo que tú sin comer los tienes. La verdad, sin comer los tienes y te preocupan mucho tus hijos.
15: De todos modos, ahorita le voy a marcar a mi amiga Chiquis y a ver si ella me los puede cuidar.
13: Ya cállate los chicos.
15: ¿Eh? Ay, dile a Kimberly que no se meta. El pedo es entre tú y yo. Ella qué madre se tiene que estar metiendo.
13: Ahora, ¿por qué no vienes a hablar aquí conmigo? ¿Por qué me
15: porque ahorita no puede estar allá?
13: ¿Por qué?
15: Pues porque no estoy allá.
13: ¿Qué no, pues, te importa estar allí con el pendejo que todavía tus hijos?
15: Ay, no estoy con él, mamá.
13: ¿Entonces con quién estás?
15: Pues ando sola, pero ya
13: ajá,
15: voy a irme
13: sí,
15: para su casa.
13: Chingada. ¿Por qué no vienes a hablar aquí? ¿Por qué no me das la jeta?
15: ¿Para qué? ¿Para qué? ¿Cómo te pones?
13: ¿Por qué no me das la jeta? Oye, pues, ¿qué eres, perra? ¿Para tus hijos o qué onda? No mames, Brenny,
15: ay,
13: ¿en serio?
15: Ay, tampoco así.
13: No, ¿entonces qué? ¿Cómo quieres quitarle esto? Con dulzura. Ay, mi niña pobrecita. Ay, sí, mi niña hermosa. ¿Qué tal la chingada? ¿Qué?
10: No pelees a tu mamá, está bien.
15: Ay, mamá, pues es que tú también irás. Te digo... Ahorita
13: yo
15: que
13: también,
15: me
13: yo
15: diciendo
13: también
15: eso, no me apoyas. Pero si quieres lidiar con tus pinches hijos briagos.
13: Ah, ajá, bueno, exactamente. ¿Y tú qué?
15: Pero está bien, mira, ve. Yo mejor le voy a llevar a mis hijos con la Chiquis y quédate
13: pues ya,
15: ahí.
13: Ven por ellos.
15: Ya.
13: Pues pero
15: sí,
13: ya
15: mamá,
13: ven por
15: está
13: ellos.
15: Bien.
13: Ven por
15: pero
13: ellos.
15: Yo te dije, hay un Dios, mamá.
13: Ven no, por no, ellos, ya te dije,
10: no,
13: ven
10: no,
13: por
10: es
13: ellos.
10: Fodonga, no lo insistas, es una fodonga.
13: Bueno,
15: pásame a mi mamá.
13: ¿Para qué?
15: Tú pásame a mi mamá, yo no tengo nada que hablar contigo, pásame a mi mamá.
13: Ahora bien, madre, no mames, Samantha, ¿tampoco vas a dejar a tus hijos? Qué poca madre, según tú los amas y los estás dejando aquí, qué poca madre, en serio.
15: ¿Y tú qué te metes? Pues si el pedo es contra mi mamá, yo le estoy diciendo a ella,
13: no,
15: ¿tú qué te metes?
13: El pedo es contra mi mamá, pero yo defiendo a mi mamá, güey. Ella no tiene la responsabilidad de nadie, ni yo tampoco. Porque
15: ay, pues, yo te lo pido, no tiene responsabilidad,
13: te lo
15: pido.
13: No digas que no, porque hasta la gracia te lo estoy cuidando.
10: Que no se meta.
15: Ay, sí, Kimberly, sí.
10: No manches, ¿quién se metió? ¿Quién se metió a la conversación? ¿Quién?
13: ¡Mi hermana!
10: ¡Ándale, pues! No le esperábamos y de repente Soki Toloki. Oye, ya se armó la rebambaramba, ¿eh?
15: Ya, mamá, madre, está llegando a mi casa.
10: Oye, ¿vives con ellos?
15: Sí.
10: No, pues yo que tú sí no llegaba, ¿eh? Dile a Roberto, en el nombre del cielo, yo os pido posada. Vamos, marcamos en caliente, marcamos.
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10: ¿Qué quieres mandar por tus cosas?
15: ¿Qué pasó? Ya voy para allá. De todos modos, ahorita ya preparo mis cosas, y pero de que te dejo los míos, te los voy a dejar, ¿eh?
13: Ah, vete a la chingada. Ajá, te vemos si me los dejas.
15: Voy a ir por mis cosas, ¿cierto? Que voy yo para allá, te voy a hacer una pregunta.
13: ¿Qué quieres?
15: ¿Cómo seguir el Panda Show?
17: ¡A toda máquina!
13: ¡No mames, pendeja!
10: ¡Sí, sí, sí! ¡Lo comparto, lo comparto! Eddie Preciosa, estás en las bromas del Panda Show, ¿no es cierto? ¡Qué bonita familia! Se ve que se hablan y se dicen de todo. ¡Hola, Edith! Oye, ¿a poco creíste capaz a Berenice de dejar a sus tres cachorritos? ¿Estás ahí, Edith? ¡Edith! Edith, ¿te estás riendo o estás llorando? ¿Qué está haciendo Berenice, tu mamá?
15: Se está riendo.
10: Pues no sé, porque no le entiendo nada y le pregunto y no me responde. A ver, habla con tu mamá, Berenice, adelante.
15: Hola, mamá, perdóname. Solo es una bromita.
18: Bueno.
15: Ma, perdón, solo es una broma.
18: Yo no soy tu mamá, güey.
15: ¡Ay, chinaca!
18: No mames, qué poca madre, güey.
15: Les dije que les iba a hacer una broma, les dije.
18: No mames, mamá.
10: Oye, ¿esa es la hermana metiche que de repente se metió?
15: Sí, es que nada más que, pero yo les dije, síganla así, botaneándome, y yo les dije que les iba a hacer una broma.
10: Chale,
18: no, por... mames, Samantha.
15: Y la cumplí.
10: Y por metiche también te tocó, Manta.
19: Güey.
10: Uy, ahí viene otro. ¿Y quién es el otro?
15: ¿Cómo?
10: Ahí entró alguien que dijo, güey, güey, un hombre, pero...
15: Es mi hermano.
10: Ah, te digo que toda la familia. Oye, bueno, háblele a tu mamá a ver si está por ahí, que ya no sé ni quién es.
15: ¿Pásale a mi mamá?
18: No mames, Samantha, mi mamá ya se puso mala, güey.
15: No seas mamona.
18: En serio, te lo juro.
15: A ver, pásale a mi mamá.
10: Pásanos a la vaquechada, ándale.
18: No mames, es el panda, yo, güey, qué
15: No, güey, es que mi mamá ya está bien enojada, Samantha. Ay, ya, pásasela.
18: No, que no quiere hablar.
10: Ándale. Y dile que le vamos a mandar un paquete de pilas para las luciérnagas.
18: Ahí. No.
10: ¿Ah, no quiere hablar doña Edith? Edith, contésteme. ¿Qué le he hecho yo para que me castigue con el látigo de su desprecio? Edith, Edith. Está bien, Berenice, déjale a los mocosos ahí para que suba. Bueno. Pero bueno, ahí estás, Edith.
18: Sí.
10: Edith, ¿te gustó tu bromita?
18: No, que me va a gustar.
10: ¿Pero por qué? Si nada más iba con Roberto y ya. Pero, ¿a poco la creíste capaz de que iba a dejar a los tres hijos?
18: Sí.
10: ¿Sí? Ah, no manches. Eso sí está groovy, Berenice. Ahí está tu mami, despídete de ella.
15: Ay, perdóneme, mami, pero yo les dije que les iba a hacer yo una broma.
18: Ay, sí, una broma, pero es de mal gusto.
15: Ay, ya, mami, ¿sabes qué?
10: Una broma por mí de mal gusto, sí, ¿cómo no? Y miren nada más cómo se pusieron las vacas y las gallinas erizadas. Con esa broma, no, hombre. A mí hasta el chisirisco, así lo traigo, así, mira. Así me hace, hija, con esa broma, no, hombre. Pero bueno, díganme, por favor, allá en Tlaxcala, ¿cómo se oye el Panda Show?
15: A toda máquina.
18: A toda máquina.
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1: 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Saluditos a todos los que viajan en micro, odian al pandita y no pueden cambiarle.
2: Y en este jueves nos vamos con diversión y tengo a Anaid.
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12: Yo 34.
13: Ah, ya estás crecidita. ¿Tienes hijos o no?
12: No, soltera.
13: Bueno, entonces, ¿por qué no empiezas? Porque si el motivo es de que vendiste la motoneta, ¿por qué no lo empiezas a envolver diciéndole que ya te vas a juntar con Raimundo? Que querías
12: sí,
13: platicarle.
12: Sí, de hecho, es lo que les pienso decir. O sea, que me voy a juntar con él, pero mientras me voy a ir un mes con él de paseo y toda la cosa.
13: Claro, entonces, pues como... Pues ya prácticamente todo es de todos, entre ustedes, entre Raimundo y tú, pues salió un cliente y decirle, oye hermano, pues vendí la motoneta y a ver cómo se pone. Se va a poner bueno el asunto. ¿Estás lista,
12: no,
13: mi
12: si
13: querida Anaí?
12: Como agua de chocolate, imagínense con esto, pues más.
13: Esto va a estar interesante, las bromas en el Panda Show. Hoy

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5: Bueno.
6: No.
5: ¿Qué haces, carnal? Pues es que ya no te pude decir nada, porque ahí está César y Ricardo.
6: ¿Y qué?
5: Pues es que quería hablar contigo, pero pues no, tenían que escuchar ellos. ¿Qué quieres, carnal?
6: Ya habla bien, que no empieces con tus cosas, ¿qué pasó?
5: No, pues es que por eso te digo, porque pues, quiero hablar contigo.
6: Que la canción, dime.
5: Es que, ¿qué quieres, carnal? Me voy a juntar.
6: Ya me digo las cosas.
5: Pues te estoy hablando bien, te estoy diciendo que me voy a juntar.
6: ¿Y qué?
5: Que me voy a juntar, me voy a ir a vivir con el Raimundo.
6: ¿Qué? ¿Qué tantos jalones estás diciendo? ¿Qué?
5: Que me voy a ir a juntar con Raimundo.
6: ¡Ay, me jalabas! ¿De dónde es que mejor te jalabas?
5: ¿Por qué? ¿Qué tiene de malo?
6: Mira, esta jalada, ¿dónde la sacas?
5: Primero me dices que me junte, que ya estás cansada de mí, que ya estás harta, y ahora que ya me quiero juntar, sales con tus cosas.
6: Estás bien, qué loca. No manches, mejor te acabamos de la casa, hablamos, porque no te entiendo.
5: No, pues de una vez, las cosas como son, es que ¿qué quieres? Me voy a juntar con él y me quiero ir, ahorita nos vamos a ir un mes a Veracruz.
6: ¿Una jalada? ¿Qué estás sí? Bien fumada, hermana.
5: Pues que por eso te estoy marcando, porque ya no voy a llegar.
6: Estás bien pinche loca en mi moto.
5: Que hay otra cosa que te quiero decir, eso precisamente de que ya me voy a juntar.
6: Estás bien pinche loca, ya dime las cosas como son.
5: Pues por eso te estoy diciendo las cosas como son.
6: Habla bien.
5: Pues estoy hablando bien, carnal, te estoy diciendo las cosas como son, me voy a juntar.
6: No, me estás diciendo las cosas como son.
5: Entonces, ¿cómo te lo estoy diciendo?
6: Oh, que háblame, vas a... porque estoy ocupado, por favor.
5: Yo sé que estás ocupado, que tienes trabajo y que estás estresado, pero...
6: ¿Y me lo tienes que decir
5: no
6: por teléfono?
5: Contigo.
6: ¿Y me lo tienes que decir por teléfono?
5: Pues si es que no te lo puedo decir enfrente de ese salir de
6: no, ¿por qué no tienes pantalones para decírmelo o qué?
5: Porque no tienes sentido.
6: Haz lo que quieras, solo ven manejar mi moto y ya.
5: No, pues es que de eso se trata, de
6: ¿cómo
5: tu moto,
6: que no,
5: la
6: no,
5: vamos
6: no,
5: a vender
6: no, no,
5: para irme.
6: Yo quiero mi moto. ¿Sale? Solamente tráeme mi moto y ya.
5: No, pues es que la vamos a vender para poderme ir con él.
6: Ay, sí, la vamos a vender. Ahorita corriendo. Vende tus cosas.
5: Pues es que no dejaste mi motoneta arreglada.
6: No,
5: pues
6: no sé es mi moto, Nay. No, con mi
5: sí,
6: moto
5: no importa. Cuando regresemos...
6: A ti no te importa, pero a mí sí me importa.
5: No, regresemos, te la recuperamos.
6: No, esa moto para mí tiene otro significado.
5: Pues es que ya voy a medio camino, hermano. Por tu moto me dieron 10,000 pesos y ya cuando regrese de Veracruz te la pago.
6: Ah, sí. Ana, y como tienes un chingo de cosas con que pagar.
5: No, pues yo sé que no tengo nada. Dices tú, no tenemos nada, pero pues cuando regresemos de...
6: No me interesa. Ya te dije. ¿Por qué chingas vendiste mis cosas?
5: Pues la vendí porque me quiero ir con él.
6: ¿Y? ¿Por qué no vendes tus calzones?
5: Porque, sinceramente, ¿por carnal, no arreglaste mi motoneja y era con la que me iba a vender.
6: ¿Y eso qué tiene que ver? ¿Y eso qué tiene que ver?
5: Pues es que me quiero ir.
6: ¿Y eso qué tiene que ver? La moto es mía, Nay. La moto es mía.
7: Dile que no te grite. Después.
6: Mira, a mí me vale gorro con quién está hablando. Eres mi hermana.
5: Ajá.
6: ¿Eh? No tiene por qué estar callando a la otra persona.
7: Iván, habla Raimundo. Después te la reponemos. Nada más nos dieron 10 barras.
6: No, me interesa. No me interesa. Yo quiero mi motocicleta.
7: Pues sí, pero ya se vendió. Pues, ¿qué quieres que haga?
6: Ah, sí, ya se vendió así de fácil, ¿no?
7: Nada más, un favor, no le hables así a mi mujer.
6: No. Me vale gorro quién sea. Es mi hermana y punto.
7: Pues sí, mira, no te conozco, pero pues no empecemos mal. O sea, pues,
6: no me hicieron mal, entonces con vender mi moto.
7: Pues es algo material nada más, o sea.
6: Ah, es algo material, sí, para ustedes es algo material, para mí tiene otro significado, créeme. Y si a ella le valió gorro todo lo que hicieron por ellas, no me importa.
7: ¿Qué significado puede tener dos ruedas
6: por
7: motor?
6: ¿Qué significado tiene? ¿Qué significado? Pregúntale a ella, así como le vale gorro su moto, para mí no.
7: No me digas que porque te lo dio tu mamacita.
8: ¡Oh,
6: mira,
8: Dios!
6: Con perdón de la palabra, pero si tú tienes o no tienes madre, a mí me vale gorro.
7: Sí, ella
6: para mí
7: está,
6: es mi madre.
7: Sí, ella
6: para
7: está,
6: mí
7: ya,
6: es mi madre.
7: Pues
6: para
7: sí.
6: Mí es mi madre y otra cosa, no me estén, por favor, molestando.
7: Pues si se hubiera podido, se hubiera llevado la moto, pero pues no se la puedo llevar. Pues uno se va sin nada.
6: Ah, sí, mucho gusto, yo te quiero ver entonces cuando te cargue la chingada.
7: Oye, bájale, si yo no te estoy faltando el respeto.
6: Ah, no me estás faltando el respeto, estás diciendo algo de mi madre.
7: ¿Qué tiene? Pues no estoy diciendo nada.
6: ¿Cómo que qué tiene?
7: A ver, ¿a poco si ella se hubiera podido llevar la moto no se la llevaba? Pero pues
6: sí,
7: en el cielo no hay motos.
6: ¿Eso qué tiene que ver? ¿Qué tiene que ver?
7: Pues nada, pues es que no te peine, pues es una cosa material.
6: Entonces,
7: son
6: ¿por qué
7: dos
6: venden mis cosas?
7: Pues porque lo necesitamos.
6: Ah, pues ponte a chingarle.
7: Pues sí, pues...
6: Ponte a chingarle, no con las cosas ajenas.
7: Pues entonces ya después te la reponemos, a ver qué onda. ¡Cuñado! ¡Cuñado! ¡Cuñado!
1: Don mi jefa no tiene...
7: Oye, ahí está Fúrico, tu hermano, Fúrico.
1: Como te lo dije, el valor sentimental que tiene la moto es muy grande, por eso le pegamos por ahí, chaparrita.
5: Sí.
1: Hecho, perdón por meterme y darle el color de Raimundo, no me lo pediste, pero bueno, pues nació, nació.
5: No, sí, de hecho hasta se me olvidó decirte que él tampoco ya no tiene mamá.
1: ¿Quién, Raimundo? Ah, pues no, pues es que yo no supe nada, porque pues no, nunca me lo planteaste, ni yo te pregunté, fue expunta.
7: Ok, bueno, pues vamos a marcar, ¿entras tú o entro yo? ¿Raimundo o Anaí?
5: Como quieras, si quiere entrar Raimundo, que entre Raimundo.
7: A ver, dime cuánto tiempo llevas, empápame un poquito de Raimundo, ¿qué sabe? ¿Qué le has platicado, Iván, de Raimundo? ¿A qué se dedica? ¿Cuánto tiempo? ¿Qué onda?
5: De hecho, con Raimundo, pues, desde que yo empecé a trabajar con ellos, yo trabajé a los 2 años, empecé a trabajar. Porque me gustó más trabajar que estar realmente en la escuela.
7: ¿2 años, dices?
5: No, desde los 12 años yo lo conozco.
7: ¿A quién? ¿A Raimundo?
5: Ajá.
7: ¡Oh, Dios!
5: O sea, nos conocemos ya casi de toda una vida y ajá, él también es soltero, no es casado, no nada. Ajá. Y todo el mundo ya me dice, ya cásate con él, júntate con él. Le digo, ay, no, le digo, con una persona así como él, no.
7: ¿Qué edad me dijiste que tenías?
5: 34.
7: ¿34? ¿Y nunca te has casado, Anaí?
5: No.
7: ¿Y eso por qué? ¿No has encontrado el amor o qué onda, muñeca?
5: Sí, lo he encontrado, pero una que otra desilusión desde hace así de... No, ¿para qué crees en el amor?
7: Oye, ¿y el Raimundo no es el bueno? Porque dices que toda la familia te ha preguntado.
5: No, toda la familia, de hecho, ya te dicen, nosotros te ponemos la boda, el lugar y todo, pero tú ya cásate con él.
7: Pues la neta, sí, mija, 34 años, como que ya te estás tardando.
5: Y luego ahí en el trabajo, pues sí, luego, como trabajamos y ahorita estamos separados totalmente del trabajo, luego empieza a gritar, ¡Anaí, te amo! Luego así de, cállate, no manches.
7: ¿Cómo eres físicamente?
5: Yo soy gordita.
7: Gordita, ok. ¿Más o menos cuánto mides?
5: 1.63.
7: 1.63, gordita, cabello lacio, chinito.
5: No tan largo, corto.
7: ¿Cabello corto, algún tatuaje, algo así?
5: No.
7: ¿Alguna seña particular, aparte de la llanta de refacción que tienes?
5: No,
7: todo. Ok, pues entro yo. Señores, marcamos en directo desde el Panda Center, las bromas en el Panda Show.
2: Panda, buenas noches. Te escuchamos en Chalco, Estado de México. Puedes mandar saludos para los piña costureros, por favor. Y muchas gracias, bendiciones. Sí, adelante, arriba, arriba.

0: yo me quiero
1: bueno,
0: con problema.
1: Bueno.
0: ¿Sí? ¿De verdad?
1: Sí, Ricardo salió al baño.
2: ¿Y mi carnal?
1: Creo que se fue al baño.
2: No me va a querer contestar, pariente, ya lo sabes.
1: Sí.
2: ¿Dónde se metió ahí adentro?
0: Con él.
1: No.
2: A ver, dile que le hablo.
1: A ver, digo. ¡Iván! ¡Es tu carnal, güey! ¡No le contesté!
2: ¿No quiere contestar?
1: No.
2: ¿Qué te digo?
1: No, que no quiere contestar.
2: Sí. ¿Está en el baño?
1: No, pues dice que quiere su moto, que tengo que me llena la vida. El Ministerio Público le va a entrar una.
2: No manches, no me digas eso, pariente. Dile que me conteste.
0: Dile que yo quiero hablar con él. A ver. Bueno. Habla Raimundo, ¿me puedes pasar, Iván? Dile que nada más le quiero decir una cosita. Porfa. Mira, no te conozco, pero pues no quiero problemas. Soy el novio de Anaí. Porfa, ¿no, compa?
1: Es que no quiere contestar,
0: no, pues ya escuché que no, pues yo estoy aquí con su hermana. Dile que soy Raimundo, nada más dile, oye, Raimundo quiere hablar contigo nada más para ver lo de la moto. Dile que nada más tantito, que no le quito mucho tiempo. Que es bien, pues, en buen plan de cuñados. Nada más dile. No tengo el gusto de conocerlo. Hazme el parito, ¿no? O...
1: Escúchale,
0: altavoz,
1: te está escuchando.
0: Iván, habla Raimundo. O sea, no quiero problemas contigo, cuñado. Y menos por la motoneta. ¿Podemos hablar? A tu jefa no le gustaría que pues, tu cuñado y yo, pues, o sea, pues, somos familia y empecemos mal. Pues contéstame, ¿no? Aparte, pues, tu motoneta ya estaba mal. Pues, ya ves que tu carnal está bien tripona y pues ya hasta los amortiguadores se habían fregado. O sea, tú lo sabes. Sabes de eso. Contéstame, ¿no?
3: Oye, ¿quién contestó?
2: Mi primo.
3: Tu primo, pero es que tu hermano está enchiladísimo, o sea, no quiere, yo acá, miren, buena onda, pues ya tu motoneta ni sirve, ya los amortiguadores, ya tu hermano. Y colgó. Está cañón, está fúrico, sí que ama su moto,
4: Botón de voz. La llamada se cobrará al terminar los
3: Ya pagó el teléfono, chancluda. ¿Y ahora cómo le vamos a decir que es broma?
2: Es que me dicen que va, bueno, me mandó un mensaje mi primo que van a casa de mi tía en 5 minutos, que llegan en su casa.
3: ¿De cuál tía?
2: De mi tía, pues bueno, siempre le hemos dicho que es nuestra mamá.
3: Ah, ok.
2: Entonces que va para allá ahorita con ella.
3: ¿Y crees que le dé el chisme, le se ponga a chillar?
2: No, pues ya le marcó, porque pues con ellos tiene mucha confianza, ya le marcó.
4: Buzón de voz.
3: A tu tía.
4: La llamada se cobrará.
3: ¿Y tú le enteraste a tu tía de la broma? ¿Le enteraste?
2: Ajá, mi tía le dije.
3: A ver, ¿cómo se llama la tía?
2: Rosario.
3: ¿Y qué le dijiste?
2: Le digo, le voy a hacer una broma a mi hermano. Dice, ¿una broma? ¿Cómo fue una broma? Le digo, sí, en el pan de show. Y dice, ay, estás loca, así me dijo. Le digo, sí, se la voy a hacer, le digo, nada más para ver si se le va un poco lo enojado, pero ya vi que se le metió mal.
3: Ok, entonces Iván le marcó a la tía Rosario. Dame el teléfono, ¿no? Vamos a enterarnos bien. Dame el teléfono de la tía Chayo, por favorcito, si eres tan amable, Nay. ¿Quieres tu bromita? ¿Qué esperas? Vía WhatsApp, 553-PANDITA, 553-726-3482, un inbox por Facebook. Estamos como Panda Zambrano 25 o entra a mi portal elpandazambrano.com. Tenemos el teléfono de la tía. Se llama Chayo, marcamos.
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3: Ok, para que nos pase el chisme y a ver si ella puede hacer llamada de 3. Estaré genial. Y nos ayude. ¿Entras tú o entro yo con la tía?
2: Porque de hecho ya sabe, ya le dije.
3: Ah, padrísimo. Qué bueno que te la agarraste de cómplice.
2: Bueno.
3: Sí, buenas noches.
2: Buenas noches.
3: Habla Raimundo, el de la moto, el novio de Anaí, la tía Chayo.
2: ¿Sí?
3: ¿Qué onda, tía Chayo? Nada más para informarle que como su sobrina está tan gordita, ya rompió los amortiguadores. ¿Cómo estamos, tía? Buenas noches.
2: Buenas noches.
3: ¿Cómo está la tía preciosa?
2: Bien, gracias.
3: Oiga, me estaba platicando Anaí, bueno, como usted sabe, le estamos haciendo una broma en el Panda Show a su sobrino Iván, relacionado a la moto, los antecedentes, la motoneta, un regalo preciado por parte de la mamá. Entonces Anaí le dijo que se iba a juntar con Raimundo y que habían vendido la motoneta. y podemos percibir que Iván está fúrico. Ahora, Anaid mencionó que le había comentado a usted por aquello de que le hablara a este Iván. ¿Ya le marcó?
2: Sí, de hecho, aquí está conmigo.
3: Ah, ¿y no me ha escuchado?
2: No.
3: Ok, pásemelo, por favor. Te habla Raimundo y Anaid. Pásemelo, para cerrar la broma. Pásemelo.
2: Contéstale. No quiere contestar, que porque no sabe dar la cara.
0: No, mire, dígale que yo quiero hablar, dar la cara y quiero, pues, yo entiendo el valor sentimental y bueno, su sobrina, pues yo quiero explicarle bien lo de la moto para pues de regresársela y decirle todo, pero dígale que no quiero empezar más mal como cuñado, que me tome el teléfono, por favor. O sea, que si es un hombre educado y quiere a su hermana, que me conteste, nada más, pues eso es todo. No quiero pleitos.
2: Tienes que tomar la llamada, que te quiere decir sobre la moto. No quiere ya tomar la llamada. No, pues dice que la que va a regresar. No quiere contestarle.
0: Es que su sobrino es bien mal educado. Ahorita marcamos y estaba ahí con un tipo y pues me colgó. ¿No cree poder poner el altavoz y para que me escuche?
2: Te voy a poner el altavoz para que hables con él.
0: Por favorcito, pues nada más. Si es tan amable. Iván, habla Raimundo. Pues ya me dijo tu tía y todo, y tu amigo que no quieres hablar ni con tu hermana ni conmigo. Pues está bien, nada más. Quiero arreglar lo de la motoneta, no sé si quieras. Y hablar bien, porque pues ya no vamos a regresar tu hermana y yo. ¿Estás ahí?
2: Contéstale, no va a contestar, dice.
0: No, bueno. Nada más quiero hacerte una pregunta, Espero si me la contestes. Nada más tu hermana me está pidiendo que te pregunte que cómo se oye el Panda Show, que es una bromita.
6: ¡A toda máquina!
3: Iván, estás en las bromas del Panda Show, ¿no es cierto?
2: ¿Por qué?
3: ¡Se fue el condenado!
2: ¡Contéstate a hablar!
3: ¡Nos apagó el teléfono el hijo de la chilindrina! Anaid, ahí está mi cuñado. Dile por qué la broma.
2: Bueno, no quiere contestar. Ya se me dijo. ¿Qué anda por allá? No se quiere contestar. Dice que pasaste.
3: ¿Tan ranchero es que no quiere atender a su hermana?
7: ¡Mande!
2: No quiere contestar.
7: ¡Muchito! Dile a Iván que lo quiero mucho, que por eso le hice la broma, para que vea si se le pasa el enojo. Y ya no sea tan berrinchudo y me lleve a todos sus paseos como el domingo a Chalma.
3: Ah, ¿no te llevó a Chalma?
7: Ah, sí me llevó, eso sí me llevó, porque luego le estoy, llévame y me lleva.
3: Pues de menos que te lleve como refacción, mija. Oiga, tía, ¿entonces qué? ¿A dónde se fue el condenado de Iván o qué? ¿Por qué salió corriendo?
2: Aquí anda, pero no quiere contestar. Dice que porque ahora sí se pasó a su hermana.
3: Bueno, dígale que si ni siquiera le puede contestar al Panda, que tampoco a mí, ¿o qué?
2: No le vas a contestar al Panda.
3: ¿Tampoco a mí?
2: Dice que no.
3: Chale, pues
7: Hermano, se te olvidó, ¿verdad? Que te dije que te iba a hacer una broma y dijiste que no te ibas a enojar.
3: Dígale que ahora por eso se le van a ponchar las llantas a la motoneta. Oye, yo creo que se calentó porque le comenté, ya ve que es un regalo muy preciado por parte de su mami.
2: Sí.
3: Que se lo dejó y le dije, no, lo que pasa es que pues la señora no se lo puso de llevar al cielo, sino se la llevó. Pero en fin, familia, Anaí, dile a tu hermano, el mudo que no quiere hablar, ¿cómo se oye el Panda Show?
2: A toda máquina.
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1: Hola, Gretel, ¿cómo estás, mija?
2: Hola, bien.
1: Buenas noches, aquí está tu Hansel. ¿Cómo andas, muñeca?
3: Hola.
1: ¿Qué me cuentas?
2: Hola, hola.
1: Hola, ¿me escuchas bien? ¿O no?
2: Sí, sí, sí. ¿Tú?
1: Ah, hola, hola. Hola, hola,
2: hola, hola.
1: ¿Qué, ya estás dormida esta hora o qué onda, Gretel?
2: No, estoy saliendo del gimnasio.
1: Ah, no me digas. Así ¿eres bien. Chica gym? ¿Vas todos los días al gimnasio?
2: Ay, pues no todos los días, pero sí procuro, pues mínimo tres.
1: A ver, de los 7 días de la semana, ¿vas 3 días más o menos?
2: Más o menos.
1: ¿Y vas por salud o por verte bien? Hola,
2: por
1: chiquita.
2: Las dos.
1: ¿Qué edad tienes, muñeca?
2: 33.
1: ¿Y ese cuerpazo que haces en el gym, lo disfruta alguien o no?
2: Pues, sí.
1: ¿Quién lo disfruta? ¿Un novio? ¿Un marido?
2: No, tengo
1: un
2: amante. mi pareja, mi esposo.
1: Ajá.
2: Y pues, él, espero que sí lo disfrute.
1: Oye, ¿y cómo se llama tu marido?
2: Giovanni.
1: ¿Cuánto tiempo con Giovanni?
2: Pues, juntos llevamos 16 años.
1: ¡Ah, caray! ¡Ya toda una vida! ¡16! No, pues ya que creo que medio lo disfruta, ¿no? A lo mejor ya... ¿Le aburrió?
2: No me dio risa, panda.
1: No sé. Oye, ¿y él también va al gym o no?
2: Sí, también.
1: Bueno, qué chido. ¿Y bromita para quién, Gretel?
2: Para mi mamá.
1: ¿Cómo se llama tu mami?
2: Pati.
1: Pati. ¿Y qué broma para Pati?
2: Pues nada, le voy a decir que voy a dejar a mi esposo por irme con el entrenador del gym.
1: No, a ver, ¿pero por qué esta broma para mamá? ¿Hay algo por ahí que pasó en tiempo atrás que tuviste alguna inquietud o por qué esta broma?
2: No, no, ninguna. Solo, pues, te estaba escuchando y como que dije, ay, le quiero hacer una broma a mi mamá y ya. Aparte es como bien.
1: ¿Qué se te ocurre esa? Ok, ¿es como muy qué?
2: Es, mi mami es como medio apretada, entonces, pues, creo yo que sí le voy a dar como el soporte o algo.
1: Pero si a Chu, si haces ejercicio como haces una plática, también has de ser medio apretada. ¿Eres tímida, Gretel?
2: Pues no, solo que estoy nerviosa porque no sé cómo voy a reaccionar mi mamá. Entonces...
1: A ver, pero relájate, a ver. ¿Llevas cuánto tiempo más o menos escuchando bromitas en el Panda Show?
2: Ya llevo un rato escuchando.
1: Y una broma es para disfrutarse, ¿no? Para gozarse, sí. Para hacer una travesura. Decidiste hacerle una travesura a mamá, pues vamos a hacérsela bien. ¿No? Órale. ¿Hay hijos de por medio o no?
2: Sí, tengo un niño de 8. Bueno, tenemos un niño de 8.
1: De 8 años, ok.
2: Ajá.
1: Perfecto, ¿y dónde está la criaturita?
2: Ahorita está con tu papá.
1: Muy bien, entonces resulta que conociste a alguien del gym. ¿Qué quieres decirle? Ajá. ¿Que estás profundamente enamorada? ¿Cuánto tiempo de relación? ¿Qué es lo que va a pasar? ¿Has tenido problemas con Giovanni? ¿No? ¿Qué onda?
2: Pues le voy a decir que ya tengo 3 meses con él, que estoy muy enamorada de él, que pues que bueno, ya no es, bueno, que mi esposa ya no es como cariñoso, que ya... que ya me llevo mal con él y que pues ya no quiero estar con él, que me eche la mano y que haga creerle que estoy viviendo con ella, pero pues no, a la vez no es así. O sea, se supone que yo voy a estar viviendo con el entrenador ya, pero no vas a ver.
1: Oye, y hablando de vivir, Gretel, ¿Jovas y tú con quién viven?
2: Con el niño.
1: No, ya lo sé, pero aparte, tienen su super depa padrísimo. Ah, o están de arrimados, pues, con, o sea, tus suegros.
2: Vivimos en su casa con mi suegra.
1: Ah, ¿ya viste? Órale. Perfecto. Entonces, ahora, ¿cómo vamos a manejar lo del niño? Que es importante porque está con él. Que se lo pida, que se lo vas a dejar. ¿Qué onda?
2: No, pues le voy a decir que me lo voy a llevar, pero que supuestamente nos vamos a ir a vivir como muy lejos y que todos los días me voy a venir desde muy lejos para venirlo a dejar acá y luego, pues tengo que ir por él y irme hasta... Tengo que ir por él porque mi mamá me lo cuida, entonces voy a ir supuestamente yo por él ya.
1: Uh-huh.
2: Y pues me voy a ir hasta Ecatepec por él.
1: Y se lo vas a dejar, obviamente, porque se va a estar de ida y regreso y todo el asunto.
2: Ajá, okay. Pero que pues mi esposo no va a saber nada, o sea que ella nada más me haga como el paro.
1: Ok, ¿vas solita o necesitas al entrenador?
2: Pues si quieres, te puedes ser el entrenador.
1: No, espérate, no es de que quiera. Yo aquí solamente les ayudo a hacer sus bromas. Créete.
2: No, pues yo creo que si te escucha ya como que tú entras y le dices que... que tú eres el entrenador, que no la conoces, pero que me quieres llevar, que tienes pues una niña, dile que tienes una niña y que pues vamos a estar viviendo los cuatro, muy felices, pero pues que tampoco le quieres decir a Giovanni.
1: ¿Yo conozco a Giovanni, supuestamente, o no?
2: De vista, nada más, sí, porque vamos al mismo gimnasio.
1: ¿Y cómo es? ¿Medio apretado, es sangrosón, es buena onda, es alegre, es medio chale? ¿Cómo es Giovanni?
2: Pues es muy payaso. Es medio, medio mamón.
1: Ok, perfecto. A ver, más o menos me das la forma de expresión de cómo me quieres. Serio, gañán.
2: Medio naco, para que
1: ellos
2: así como que...
1: Medio naco. Bueno, pues estamos listos. Si quieres, pues digo, para hacer el enganche, porque ella conoce perfectamente tu número, me presento de una forma muy rápida. ¿Cómo dijiste que me iba a llamar yo?
2: Fernando.
1: Órale, marcamos. Va. Las bromas en el Panda Show.
3: ¿Qué tal? Les habla Doña Lucha. Quiero que me pongan atención porque vengo aquí a presentar formalmente una queja con este que le dicen el Panda. No fue a hacer una broma allá en mi colonia, fue a decir que él era el papá de mi hijo, el Chino, y que ya estábamos regresando, y lo único que ocasionó es que don Sebas, que tiene 6 mueblerías en la Lagunilla y que me estaba pretendiendo, ya me lo espantó. No se vale, cuídense de este señor el Panda.
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2: Bueno, ¿ma? Sí, ¿qué haces?
9: Ay, aquí estoy acostada.
2: Oye, ma, pues quería decirte algo.
9: ¿Qué pasa?
2: Pues nada, ves que ya llevo un tiempo en el gym.
9: Ajá.
2: Pues quería decirte que conocí a alguien.
9: ¿A quién?
2: ¿Qué?
9: ¿Y luego?
2: Pues nada, lo conocí, pues creo que quiero estar con él y ya no quiero estar con Giovanni.
9: ¿A quién?
2: Estoy, pues me estoy enamorando de él porque pues es más atento que el pelón, ya no es cariñoso, ya como que siento que ya no lo quiero y ahora ya quiero estar con él. Llevamos 4 meses juntos y pues me voy a ir a vivir con él.
9: No lo puedo entender.
2: ¿Por qué no lo puedes entender? Pues simplemente ya no quiero estar con Giovanni. Yo quiero ser feliz con él y me voy a ir a vivir con él. Aparte, él tiene una niña. Entonces nos vamos a ir a vivir juntos a Ecatepec. Pero quería decirte que si tú me puedes ayudar a decirle a Giovanni que yo estoy viviendo contigo. Y si no funciona, pues ya me regreso con Giovanni.
1: Cariño, coméntale que tenemos la mejor disposición, cuánto tiempo llevamos saliendo. O sea, yo estoy incluso... Pues tú sabes, ¿no? Acá de conocerla y todo. ¿Cómo hemos hablado, mi amor?
2: Mamá, te lo voy a pasar para que te...
9: No. No, Tatiana. No,
2: ¿qué?
9: No quiero. No.
1: ¿Por qué? No me la pases, ¿no?
9: Es no que quiero.
1: Yo creo que no es
2: aquí
1: momento
2: está,
1: de...
2: Mamá, te estoy escuchando, no seas grosera.
9: No me interesa, no quiero.
1: No, respeta lo que ella dice. No, espérate. Bueno, habla Fernando, buenas noches. Perdón, yo también considero que no es momento de que hablemos, doñita, pero...
9: Por supuesto que no.
1: Pero bueno, pues usted sabe acá que... usted le dice Tatiana, yo le llamo mi Gretel y yo soy su Hansel, ¿va? Lo único que quiero presentarme, soy Fernando, soy una persona separada, tengo una niña, conozco al Giovanni, pues ya sabe que es bien payaso, ¿no? Yo como que no quiero intervenir mucho porque sé que a lo mejor pues es un tema complicado para usted. Pues se me ha platicado acá mi Gretel que es un poco anticuada, ¿no? Y ya de tercera edad. Por eso es que yo también no estoy de acuerdo que pues hablemos por teléfono, pero pues ella está nerviosa. Está nerviosa porque pues usted sabe que no es fácil uno cuando da un paso más en nombre del amor, ¿no? Y pues la entiendo y ha sido muy difícil para nosotros, ¿no? Y pues espero que la entienda. O sea, vamos a vivir juntos y lo que ella tiene planeado, pues yo no estoy un poco de acuerdo, ¿no? De que pues que las mentiras y que le diga al Giovanni que va a estar viviendo con usted y todo, y vamos a estar viviendo juntos, porque la verdad siempre se sabe. Y pues yo estoy dispuesto a enfrentar al Giovanni, pero pues ya ve que su hija está un poco nerviosa. Yo lo único que le pido, pues que le escuche, nada más. Que le escuche, sin quejas, sin ataques. Que le escuche, antes que nada su hija es un ser humano y usted la trajo en el vientre. Yo creo que es lo mejor. ¿Podría hacerme ese favor?
9: Quiero hablar con Tatiana.
1: Sí, pues aquí está.
2: Bueno.
1: Quiero hablar contigo. Sí, pues es que ni me dirige la palabra, pues es lo que te digo. No hay que forzar las cosas.
9: Mamá, esto lo quiero hablar así en persona, Tati. No puedo hablar por teléfono.
2: Mamá, pero, o sea, ¿qué tiene
9: tú? Necesito que venga. No lo quiero hablar.
5: ¿Pero para qué quieres que vaya? Igual y si no funciona, pues ya me regreso con Giovanni y ni lo vas a conocer.
9: Mira qué chingona, ¿no? Mira qué chingona.
3: ¡Oh, Dios!
5: Tú me dijiste que tú me ibas a apoyar en todo, mamá. ¿Por qué ahora me sales con esto?
9: Que no lo puedo creer, Tatiana. No lo puedo creer.
5: ¿Por qué? Porque yo quiero ser feliz, mamá. Ya, sí, yo no tengo 33 años. Quiero probar otras cosas con pelón. La verdad es que ya ni siquiera siento nada.
1: Bueno, pues ya las probaste, pero... cariño. Ya probaste mis mieles. Lo que pasa que las otras mieles, pues ya... ¿Están diluidas? Sí. Pero tu mamá no lo puede entender. Se nota que ya está ruca.
3: ¡Oh, Dios!
1: No es chica de hombre.
9: Qué vulgar y qué pesado ese, porque no soy de la tercera edad, Tatiana.
1: ¡Uy! ¿No? ¿Esa abuelita tiene Lander? ¡Uy! Imagínate cuando crezca un poco más el chamaco. ¡Uy! Imagínate nada más. Está canijo, ¿eh?
9: ¿Ma? ¿Por qué me pones a este hombre?
5: ¿Por qué dices que eso? No estás mal, mamá. ¿Por qué tú no lo puedes entender? Yo lo quiero. Ya, la verdad es que estoy enamorada de él. Yo ya no quiero estar con pelón. ¿Tú sabes qué es? ¿Cómo es? Ya estoy harta de todo. Yo quiero ser feliz. Quiero irme y ser feliz.
9: Necesito que vengas a la casa.
5: ¿Yo? ¿Pero por
9: sí.
5: aquí? Pero voy a ir con él, mamá.
9: Yo no estoy preparada.
5: Es más,
9: preparada,
5: si quieres, ahorita
9: no.
5: voy para allá con él.
9: No, cariño, no es momento. No estoy preparada, Tatiana.
1: No te dije, no, por
9: no quiero conocerlo aún.
1: A mí no me gusta ir así los enfermos.
5: ¿Por qué?
1: No. Estás haciendo las cosas mal, Grete. La estás haciendo mal. Estás forzando la situación.
5: Ya, espérate. No hables tú. Mamá, ¿lo puedes entender o no? ¿Me vas a ayudar o no?
9: Necesito que vengas acá.
5: ¿Pero para qué quieres que vaya?
9: Necesito
5: ¿me vas a ayudar o no?
9: Necesito que venga.
5: Lo único que le vamos a decir a Giovanni es que yo estoy viviendo contigo. Me voy a vivir para allá con él. Si no funciona, me regreso y él no se tiene por qué enterar. ¿Sí o no? Dime, porque ya sería este fin de semana, mamá. Yo ya no puedo estar más tiempo con Giovanni. Ya no quiero. ¿Me vas a ayudar o no?
9: Necesito que vengas a la casa.
5: Pero, a ver, dime, ¿para qué quieres que yo vaya?
9: Necesito que
5: no me vas
9: venga.
5: A hacer cambiar de opinión.
9: ¿Dónde no está mi niño? ¿Dónde está mi niño?
5: Pues con su papá. Voy a ir a la casa. Es más, si quieres, vamos ahorita. Ahorita estamos saliendo del gimnasio y vamos para allá los dos.
1: No, un momento, yo no puedo.
5: Para que lo conozcas.
9: No, no quiero.
5: Mamá, nosotros
9: no estoy preparada.
1: No quieres que
9: vaya
1: a un lugar donde yo no soy
9: preparada.
1: Bien aceptado.
9: No estoy preparada.
5: Mamá, chista, que te escuchando.
9: No.
5: ¿De verdad vas a ser tan grosera?
9: No me interesa.
5: Bueno, a
9: no
5: ver, entonces
9: interesa.
5: Dime qué quieres que haga.
9: Necesito que vengas con el niño.
5: Ay, no, pero ¿Lander para qué?
9: Tatiana, es que no.
1: Pero se le estás diciendo que está con su papá, aparte de anciana tonta. Está cañón, mi suegra.
9: Mira ese estúpido que se calle, anciana su madre.
5: Mamá, no seas grosera.
9: ¿Por qué me dice así?
1: Ya sí
9: ni me conoce.
1: Vaya, mi amor. Si quieres que
5: está
1: vaya.
5: Nervioso, no sabe lo que dice.
9: ¿Y eso qué? Yo también estoy nerviosa y no lo ofendo.
5: Ay, es que tú eres bien payasa, mamá.
1: Dile
9: no,
1: que
9: si yo sí soy payasa.
1: Dile que si podemos hablar bien, podemos hablar bien. Dile que yo estoy en la mejor disposición. De verdad, todo por amor.
5: Mamá, él está en la mejor disposición para hablar contigo.
9: Tatiana, yo no quiero hablar con él. Quiero hablar contigo primero.
1: Señora suegra, lo que mal le empieza, pues mal termina. Mire, deme la oportunidad de poder ir con Gretel. Y hablemos en persona.
9: No.
1: Le pido la oportunidad. Estamos saliendo del gimnasio.
9: No quiero.
1: ¿Pero por qué es su negación?
9: Me pasas a mi hija.
1: Pues que ni siquiera...
9: Pásame a mi hija.
1: No, pues es que está escuchando. Yo lo único que pido es una oportunidad. Es lo único que pido es una oportunidad.
5: Mamá, no es así. Él no te ha hecho nada. ¿Por qué no quieres hablar con él?
1: O sea, somos pareja.
9: Mira, en primera, no me gusta cómo se dirige hacia mi Tatiana, porque no soy una anciana anticuada. ¿Qué le pasa?
1: Pues veas en un espejo, pues es que es la verdad. La verdad peca, pero incomoda.
9: ¿Eso qué, Tati?
5: Ma, pues es que aparte así hablan ahorita los chavos. O sea, tiene 27
9: años, vale
5: madre. ¿Qué quieres?
9: A mí me vale madre, primero es el respeto.
3: ¡Oh, Dios!
9: ¿Qué pasa?
5: Mamá, pero es que yo lo amo.
9: Oye, Tatiana, mira, por favor, ven.
5: Yo sí estaba enamorada alguna vez y sabes
9: quiero
5: que pierdes la cabeza.
9: Quiero hablar contigo.
5: Estamos hablando.
9: No me hagas colgarte y molestarme contigo. Necesito que vengas acá.
5: Ya vamos a ir ahorita para
1: de las gatas que no entiende, se siente impotente y cuelga.
9: No lo quiero ver a él. Yo no tengo nada que verle a él.
1: Te digo, vámonos de Catepec. Si no quiere, algún día lo va a entender la ruca. Algún día lo va a entender.
5: ¿Vas a apoyar o no, mamá?
1: Va a querer ver a su nieto, te va a querer ver a ti.
9: Dile que no soy ruca, Tatiana, que se fije cómo se dirige hacia mí. ¿Qué le pasa?
5: Ruca no es nada de malo, no tiene nada de malo. ¿Me vas a apoyar o no, mamá?
9: No, pues sí, sí, estás muy enamorada.
1: Es que mira, mi amor, tu mamá nunca ha conocido el verdadero amor, por eso no te entiende. Si realmente hubiera conocido el verdadero amor,
5: tú dijiste que me ibas a apoyar en todo, mamá. O sea, de verdad que yo no te entiendo por qué ahora te estás negando.
9: Necesito que vengas a la casa.
5: Ya te dije, ahorita ya, es más, ya voy para allá. Aguanta,
1: es una
5: ya,
1: mujer frígida en el amor.
9: No creo que venga
1: el amor. No, no siente.
9: No lo quiero ver a él, Tatiana, porque lo corro.
5: Ya, para que de una vez hable con mi papá. Ándale, ya.
9: Yo no quiero hablar con él. Y hable como quiera.
1: Yo creo
5: mamá,
1: que
5: no seas payasa, en buena onda. Te estás viendo muy payasa y muy anticuada. ¿Viste cómo eres? Tú dijiste que ibas a estar conmigo siempre.
9: Sí, ahora sí soy anticuada. Ahora sí soy anticuada.
5: Pero tienes que apoyarme. Yo lo quiero y quiero estar con él. ¿Por qué no lo entiendes? O sea, Giovanni ya pasó. Ya no quiero estar con él. Ya me aburrí. Ya. Yo quiero hacer otras cosas. Necesito hacer otras cosas para sentirme bien. Ya no puedo con esto. Él me trata bien, me habla bonito, me ayuda. Yo lo prefiero a él, ya lo decidí, me voy a ir con él. ¿Me vas a apoyar o no?
9: Necesito que vengas a la casa.
5: Ya voy para allá y voy con
9: pero
5: él. Ahorita no puedo llevar
9: no a lo quiero a él.
5: Mamá, pues lo siento, va a ir él conmigo. No me interesa. Va a ir él conmigo para que lo conozca.
1: Uy, es que se me hace que la jefecita ya colgó el teléfono. No manches, eso sí está cañón, ¿eh? Oye, ¿qué tu mamá no puede hablar bien? ¿O por qué es?
9: ¿Sabes qué? Sí, yo creo que...
5: No, yo creo que ahí está mi papá.
1: O sea,
5: o
1: ahí
5: no
1: está...
5: lo sé.
1: Pero, ¿tu papá es tu papá o no? ¿O es su pareja?
5: Sí, no, es mi papá.
1: A ver, pero cuando está con tu papá, ¿actúa de una forma y cuando no de otra?
5: Ah, no. No, pero ahorita no sé, porque yo creo que está muy enojada, porque hasta me colgo yo para que...
1: Bueno, porque está medio enojada, creo que... Oye, ¿el socio Giovanni sabe de la broma?
5: Sí, sí sabe.
1: ¿Y si le marcamos y le pedimos a Giovanni que le hable preguntando por ti? Señora, buenas noches, no está Gretel, es que le marco y no me contesta. Le mando
5: no,
1: mensaje.
5: No creo que Giovanni quiera.
1: Ah, qué medio mamerto dijiste. Sí. Saludos, Giovanni, saludos, te queremos. Bueno, pues vamos a marcarle y dile, oye, mamá, no me cuelgues, me entristece mucho.
5: Le voy a decir que ya estoy abajo de la casa.
1: Ah, órale, dile que vas para la casa, no que estás abajo. Dile, mamá, de hecho vamos en camino, voy para la casa. Mi amor, háblale ya, mi amor. Okay. Se va a quedar en el carro, yo voy a subir a hablar contigo, pero pues sí me gustaría que me permitieras que subiera y de una vez, ya que está mi papá, pues hablar con los dos, ¿ok?
5: Ok.
1: Y por ahí nos vamos, señores, marcamos. Las bromitas están... ¡Hasta acá es tu show!
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1: Listo, va. Que vas en camino, que ya no tardas. Que Fer se quedará en el carro.
9: Bueno, ¿mamá?
5: Sí.
9: ¿Por qué me cuelga? Tatiana, no te puedo entender. No lo puedo entender, no te entiendo.
5: O sea, ¿no entiendes que estoy enamorada? ¿No entiendes esa parte? ¿Qué? Ya voy en camino ya para la casa. Voy a subir yo, pero también después va a subir él para que ya también hablemos los tres. Bueno, los cuatro, tú, yo y mi papá y él.
1: Yo me quedo en el carro, yo te quedo esperando.
5: Pues no, no, tienes que subir, ya, para que ya hablemos bien.
1: Yo creo que tu jefe puede entender más, porque de verdad, tu mamá está tapada del cerebro, no entiende nada.
9: No, Tatiana, qué tipo tan mal educado y tan irrespetuoso,
5: Mamá, ¿sabes cuántos años no sentía esto? Yo lo quiero, de verdad, lo amo y él me hace muy feliz. ¿Por qué no puedes entender?
9: ¿Sabes qué? Es lo único que deseo, que realmente estás feliz. Si tú crees que eso va a pasar, Tatiana, adelante. A mí lo que me interesa es el niño, no me interesas tú, no me interesa el tipo,
1: feo,
9: no me interesa.
1: Tú no le
9: Giovanni,
1: interesas.
9: A mí me interesa el
1: solamente
9: niño,
1: le interesa
9: porque
1: el bastardo.
9: Que le vas a hacer.
1: Qué feo, solamente el bastardo.
9: Dile que se calle, dile que se calle.
5: Mamá,
9: dile que se calle.
5: Él me hace vibrar, me hace sentir muchas cosas
9: bueno,
5: para él.
9: Está bien, ese es tu problema. Yo nada más lo que quiero ver es cómo va a quedar mi niño. No me interesa,
5: va a estar
9: no
5: bien, va a estar con nosotros,
9: niño.
5: ¿Verdad que va a estar con nosotros? Y va a vivir con tu hija.
10: Les preparo un cafecito, lo espero, todo. ¿Sabes que yo estoy echándole toda la carne al asador, mi amor? Toda la carne.
9: ¿Qué oíste, mamá? ¿Por qué eres así?
10: Mi familia ya sabe cómo te recibió mi familia.
9: Mamá, ¿por qué eres así?
11: Mira, por favor, ven. Yo no lo puedo entender así.
9: Ya voy en camino. Ya te dije que ya voy en camino, pero también va a subir el...
10: No, mi amor, yo me quedo aquí en el carro. Yo me quedo, yo
9: no. No, vas a subir, vas a subir. Vas a subir, mamá. Vas a subir, por favor.
10: ¿Y si me insulta? ¿Y si me da una cachetada?
9: No, no te va a insultar.
10: Yo no quiero exponer mi linda carita.
11: No soy de su calaña, dile.
9: Ay, mamá, te estoy escuchando.
11: No me interesa, no me interesa. Por eso yo pedí hablar contigo. ¿Por qué lo tienes ahí?
9: Pues porque estoy con él, mamá. Porque es el único momento en el que yo puedo estar con él. En el gimnasio es cuando lo veo. Por eso ya voy diario.
10: Hasta acá huele a diarrea. No, no, yo no quiero ver a tu jefa. Otro momento. Mi familia jamás te habló así. Y jamás expresó.
9: No, mamá, la verdad es que su familia me trató muy bien. Y también a la
11: antena. Por favor, ya no quiero hablar. Si vas a venir, ven ya.
9: Ya, ya voy en camino.
11: Va. Entonces ya para qué me marcas. Ya estamos aquí, ya. Aquí te espero.
10: Señora, yo me voy a quedar en el carro. Yo no voy a subir. Eso sí, se lo garantizo. No, pero
9: no,
10: conmigo. Pero conmigo no quiere hablar. Se ve que le estoy cayendo bien bonito.
9: Ya, ya le voy a decir porque yo creo que ya me está llorando.
12: Oye, Gretel, se ve que tu mamá está al Fernando. ¡Lo vomita!
9: Ya, márcate.
12: Oye, pero estás muy nerviosa, mija. ¿Por qué estás tan nerviosa?
9: ¿Por qué no? Porque
12: a ver, dime una cosa. Cuando has escuchado las bromitas en el Panda Show, porque según así entendí, alguna broma escuchaste y dijiste, esta broma para mi mamá. ¿Qué se siente estar atrás de la radio, de la aplicación de Claro Música y escuchar la bromita? ¿Qué se siente?
9: Ay, pues yo siento feo.
12: ¿Y ahorita qué estás sintiendo?
9: Pues igual.
12: O sea que es un programa de sufrimiento o de diversión. Ya,
9: obvio,
12: ya, ya me estás.
9: Obvio, se río, pero pues es una mamá niñita.
12: Dile, ok, mami, ya estoy llegando. Ya entendí. Pues Fernando, a mí sí me gustaría que subiera. Ok, ya él ya me dijo que no va a subir, se va a quedar abajo. Ahorita subo, dile por favor a mi papá que quiero hablar con las dos. Y cuando llegue a la casa o al departamento, no sé qué sea, te voy a preguntar cómo se oye el Panda Show. ¡Ok! ¡Listo! ¡Marcamos el cierre en este que es tu show!
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10: Listo, mija, qué nervios.
9: Bueno, ¿ma?
5: Sí,
9: yo estoy llegando, ma. Mami, ya estoy llegando, ya nada más, Fernando se va a quedar en el coche, pero pues...
5: Tatiana, no lo puedo creer.
9: ¿Qué, ma?
5: Mamá, te estoy escuchando.
9: ¿Cómo se escucha el Panda Show? ¡Que es una broma!
16: ¡Ay, no, Tatiana!

0: hacer esto. Me hicieron una broma. Ay, vas a ver, Tatiana.
1: A ti, suegra. Habla Fernando, ¿qué no quiere conocerme? Pues yo que quiero comérmela, besos.
0: Ay, no, con razón, si te oías de Catepec, oye.
1: Oh, pues si era de Catepec, pues así me pidió su hija. Ah, pues, ¿qué pasó?
0: No, luego aparte, Ruca, no inventes ni me conoces.
1: Oh, pues, ¿qué traza, Ruca? Pues vamos a aliviar.
0: Ay, no, ¿cómo eres, Tatiana?
1: Oiga, señora preciosa, ¿en qué alcaldía vive usted?
0: Vivo aquí en Tlanepantla.
1: Ups, mucha diferencia con Ecatepec.
0: Mucha diferencia.
1: ¿Cómo no? Como 30 kilómetros de distancia, nada más, pero el mismo código postal.
0: Ay, no, es que sí te quedaste en esa voz tan fea.
1: ¿Qué traza, Patricia? Habla acá el pandita. ¿Cómo está mi suegra? Oiga, yo sí me sentí pechito porque sí me estaba pateando muy feo. Y aparte yo sí tenía ganas de conocerla, la verdad.
0: Yo no.
1: Y comérmela a besos. ¿A poco a usted no le gustaría comérsela a besos?
0: No. Ay, mamá, se está muriendo.
1: Oye, ¿en qué momento está el albur?
0: No tenía pie en la garganta. Ay, ya sé.
1: Gretel, dile por qué la bromita a tu mamá.
2: Nada, mami, sabes que te amo y nada más. Te hice una broma para ver cómo reaccionas.
0: Ay, no, Tatiana, ¿por qué me haces eso?
2: Oye, mejor tú haces una broma, ¿no?
0: Ay, hija, mil veces. Ya sé.
1: Oiga, señora, ¿y le dijo a su marido?
0: No, para nada, yo quería resolver esto por mí.
1: ¿Y por qué hablaba así como de, ay, no quiero hablar esto? ¿Por qué así como a secreto?
0: Porque no quería que nadie me oyera.
1: ¿Y quién, con quién está? ¿Quién es? No quería
0: pues
1: nadie.
0: Con mi esposa y con mis hijos, pero esto lo quería arreglar yo porque no lo podía entender y no me cabía en la cabeza.
1: Ah, es que, ¿a poco tiene más hijos que viven con usted?
0: Sí, tengo una niña de 27 y un niño de 24.
1: Ah, pues ya se oye muy ruca como para que siga manteniendo hijos. No es cierto.
0: Pues, te oyes más ruco tú con esas bromitas, ¿eh?
1: Pues, ¿qué tranza? A ver, ¿qué se va a poner así conmigo? ¿Qué tranza?
0: Pues ahora sí, ya, órale.
1: Oiga, doña Cuacua, a ver, una pregunta, doña Cuacua. ¿Y nos ha escuchado en la radio o en la aplicación de Claro Música o en él? A ver, platícame.
0: No. Alguna vez te llegué a escuchar porque me gustaban las bromas, pero pues ya de otras cosas.
1: Y a ver, ¿qué pasó en su vida como para que le dejaran de gustar las bromas? A ver, pues, ¿qué pasa?
0: Ahora ya me meto a ver a YouTube.
1: Ay, o sea, ya cambió de código postal como ahora resulta que vive en Tlalnepantla, entonces, chaval, ¿no?
0: Sí, yo no soy de Catepec.
1: ¿Qué? Uy, yo ahorita toda la gente de Catepec sabe que él está mandando unas vibras, pero de aquellas.
0: Feliz Día de las Madres. Y yo también, y aparte yo quiero a mi Junior.
1: Oye, espérate, ¿cómo que feliz Día de las Madres? Y faltan 4 días.
0: Pero por eso también se la hice, mami.
1: Ah, yo le iba a regalar la aplicación de Claro Música, el plan ilimitado, pero pues como que tu mamá no es de aplicaciones, ¿verdad?
0: Sí, sí las usa, regálaselas también.
1: ¿A poco tiene la aplicación de Claro Música?
0: No, pero la busco, mamá.
1: Oiga, señora, ¿le gustaría escuchar la música que quiera y a lo mejor se anima y escuchar las bromitas del Panda Show o no?
0: Pues igual y sí, si me lo regalan,
1: bueno.
0: Sí.
1: Pues mire, no es ya de las madres ni mucho menos, pero menciono algo bonito, Gretel, que es una bromita del Día de las Madres. Faltan 4 días, pero déjeme decirle que para usted y para Gretel les vamos a dar el código ilimitado de 3 meses de Claro Música Plan Ilimitado. Usted me dirá, hey, a ver, ¿dónde, KTP? ¿Qué se trata eso? Bueno, en la aplicación desde su teléfono puedes bajar podcast, puede bajar música, puede escuchar el Panda Show si quiere meterse al mundo de la diversión, ¿verdad? Y ahí lo que quiera lo va a poder descargar completamente y escuchar completamente gratis. ¿Le parece?
0: Ay, no. Sí, pero bendito sea Dios que solo fue una broma.
1: Oiga, suegra, pues acá nada más, pues un favorcito, hable al Fernando. Mándenme un besito acá de piquito, ¿no, Cuacua? ¿O qué tranza? Mándenme un besito. Pues, ¿qué tiene?
0: Bueno, ya no me queda ahí otra.
1: Órale, recuerde que soy de Catepec. Acaba de besar uno de Catepec, ¿qué es? ¿Acá, chico? Familia, díganme cómo se oye el Panda Show.
0: A toda máquina.
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15: Mira, yo sé, hace como unos tres meses, ¿no? Ahora verás, así no recuerdo, estuve allá en Washington. Y bueno, estuve ahí en un lugar, ahí en el karaoke, y te vi, tuve la oportunidad de verte. Ahí pasó el tiempo. Yo tengo un grupo, represento varios grupos. Y bueno, en realidad estoy formando un nuevo grupo. Y estaba platicando con Vicente, y bueno, me platicó de ti, y ahí lo relacioné del karaoke, porque me dijo que vas mucho y todo el asunto. Entonces, bueno, quisiera hablar contigo, a ver qué estás haciendo, a ver si te interesa la cantada, la profesional, dedicarte a este medio, loco, a ver cómo andas. Ese es el objetivo de la llamada, ¿verdad?
16: No, pues sí, mira, pues yo, pues la verdad, pues sí me gusta cantar, y pues me gusta cantar mucho, ¿no?
15: Ajá.
16: Pero pues no sé, nunca he pensado pues en pues en realizarlo, de ir con un grupo o algo, ¿eh? Pero pues si se prendió por debajo, ¿por qué no hacerlo, no? Pues nada se pierde, ¿verdad? Ah,
15: oye, pero ¿cuál es tu
16: se me presta para varias, o sea, no se me presta la voz por un solo género, ¿sí me entiendes? Yo imagino que cuando sabes cantar tienes que saber cantar del cual género que sea. El chiste es ubicar la voz al género que vas a cantar, ¿no? ¿Verdad?
15: Claro.
16: Pero por
15: claro,
16: regular uno canta lo que viene siendo, pues, norteño, anda, o sea, pues es lo que más se ubica uno en esos dos géneros, ¿verdad? Que
15: norteño, tiene, norteño tejanón como Intocable, o norteño como Los Tigres, o norteño como Tucanes, o...
16: Norteño viene siendo, yo siento, yo me identifico con un norteño como... Viene siendo, pues igual te puedo contar una canción de Intocable, como una de Los Tigres del Norte, una de Los Invasores de Nuevo León, un ejemplo, ¿no? O sea, ya sea un corrido, sea una balada, sea una ranchera, sí, pues sí, está dado, ¿no? Y pues ya he ganado como dos, tres karaoke en eso, ¿sí me entiendes? ¿Verdad?
15: Sí.
16: Ya he ganado premios y los he ganado pues con banda, los he ganado, ¿no? Porque tengo una voz fuerte, es una voz que muchos me sabes que pues tú no ocupas el micrófono para cantar, ¿sí me entiendes?
10: Sí.
16: Pero sí, más que nada pues los norteños gustan cantar canciones, Los Invasores de Nuevo León, Ramón Ayala, ¿sí me entiendes?
15: Sí,
16: igual
15: sí,
16: en total me aviento una que otra canción, ¿verdad? Pero sí, canto de varias agrupaciones, ¿no? ¿Y qué ando buscando un vocalista o qué
15: ando buscando un vocalista en concreto, loco? Mira, tengo un grupo que lo vamos a sacar. Ajá. Género norteño. El medio ahorita de regional mexicano está en crisis, ¿verdad?
16: Sí, pues tú sabes.
15: No hay cosas nuevas.
16: Oye, dime. ¿Pero qué van a hacer? O sea, ¿van a hacer algunas pruebas? ¿Van a hacer un casting o qué es lo que piensan hacer?
15: Porque mira.
16: Pero yo, un ejemplo, o sea, que yo diga, ok, quiero hacer ¿dónde se va a hacer? ¿Cómo se va a hacer el business?
15: Mira, te pongo la cosa claro. Solamente tengo a dos personas. No voy a hacer casting como tal, ni he hablado con la gente de amigos de radio o empresarios para hacer la búsqueda, un reality show. Mira, yo tengo identificados a dos muchachos y te voy a ser bien honesto. Uno eres tú y otro amigo que está viviendo allá en Chicago, en Illinois. Otro amigo. Pero desgraciadamente, ¿tú cómo andas? ¿Eres casado, soltero? ¿Cómo es tu vida?
16: No, yo soy una persona casada, pero tú sabes que mientras hay oportunidades y hagas lo que te gusta, pues no hay tanta bronca en el hecho de progresar, ¿sí me entiendes? Imagino que para mientras se trate de progresar y de estar haciendo algo que te gusta, no importa si estás casado o soltero, ¿verdad?
15: Claro, mira, pues el jale sería así, yo te voy a mandar un ticket de avión. Para que te vengas acá a Glendale, que es donde estamos, acá en Glendale, en California. Estamos al norte de Los Ángeles. Agarras las 5 para arriba y ahí llegas. Pero antes de hacer eso, sí me gustaría, y bueno, que escucharte, pues nada más para bien la tesitura y estar seguro, ¿no? Pues no sé, algo de teñito, algo de bandita.
16: Aquí por
15: tu ronco pecho. Sí, pues ¿qué tienes para...?
16: A ver
15: la tesitura, a ver de dónde sacas la casta, ¿verdad?
16: A ver, ¿dónde saco la casta? Pues ahorita que se me viene a la mente, pues viene siendo un corrido viejito de Ramón Ayala.
15: A ver, viene.
16: Ahí te va. Culiacán, capital sinaloense, convirtiéndose en el mismo criando, es testigo de tantas masacres. ¿Cuántos hombres valientes han muerto? Unos cuantos que fueron de la AMPA y otros tantos también del gobierno.
10: Es
16: una, pues, una estrofa de una rola, ¿no? Pero no sé.
15: ¿Oye, no te sabe la de Cruz de Madera?
16: A ver, me hace un pedacito de... Una cruz de madera de la más corriente. Es lo que yo pido cuando yo me muera. Yo no brujos ni cajas de doble. Lo único que quiero es que canten canciones.
10: ¿Qué?
16: Y hay una gran fiesta en mi despedida. No me la sé muy bien, pero... Más o menos.
15: Me dices que eres de Guanatos, de Jalisco.
16: Del mero Guadalajara, Jalisco.
15: ¿Te sales de Cuisillos?
16: De Cuisillos. ¿Cuál canto de Cuisillos, Manuel? ¿Cuál
15: no sé, de la de... La de Veces Lloro, no sé.
16: Ok, ahí te va un pedazo de la de Acuérdate de Mí.
15: A ver, viene.
16: Ahí va. Acuérdate de mí cuando te sientas lejos.
15: Híjole, no.
16: No me acuerdo muy bien, pero ¿verdad?
15: No, ya me di cuenta. Dile a Manuel que no te ayude, porque sí, como que te perjudico. Mira, vamos a hacer un ejercicio. Ya que eres de Guadalajara y pues yo proyecto, como te dije, es un principio, ¿no? La radio. No solamente acá en los Estados Unidos, sino pues en México y todo. Ya que eres de Guadalajara, tú imagínate que... A ver, métete bien ahí en lo que te voy a pedir. Estamos... En un concierto, ¿no? Ya regresamos después de la pandemia, a los conciertos. Imagínate que hay una presentación de una radio en tu tierra, en Guadalajara, en la mejor, en la 95.5 y todo. Sí me gustaría que me hicieras una prueba de cómo te manejarías en el escenario. A ver, viene.
4: Muy buenas noches a todos ustedes. Espero que les esté gustando esta nueva generación de música para todos. Es un nuevo grupo que está empezando con ustedes. Esperemos que se la pasen bien, que se la pasen bonito con esta nueva agrupación, que esperemos que sea del gusto de todos ustedes. Mi nombre es Arturo, soy el vocalista de el grupo Macizo.
15: ¿Sabes qué siento, loco? Que andas como que andas muy nasal, loco. Como que traes muchos mocos ahí en la nariz o algo así.
17: ¡Ay,
15: ¿sí?
17: Qué asco!
4: No, es la garganta, ¿no? ¿Cuál?
15: ¿Sufres como de sinusitis o algo así? ¿Cómo?
4: ¿Sabes qué puede ser también? Es el teléfono, ¿no crees? Yo imagino que tú puedes escuchar una voz bien. Yo imagino que no hay como escucharla en vivo. Y que tú sepas, ¿no? Porque por teléfono muchas veces puede ser la de esta, ¿cómo se llama?
15: Yo sé lo que tú me dices. No, mira, yo llevo 40 años en el ambiente y créeme que he escuchado a muchos, uh-huh, muchos en el teléfono, y bueno, y luego me doy cuenta el potencial. Yo con esto no quiero decir que tengas potencial. Agradezco tu tiempo y que me des ahí la muestra. Pero siento que traes como problemas, algo en la nariz, no de la garganta, no es así como cantas. Sí, como si tuvieras muchos moquillos ahí en la nariz. ¿Por qué no te suenas? A ver, suénate primero.
4: Pues a ver, déjame.
15: A lo mejor ahí sacándole aguántame. Los moquillos, sí. Sí, pero que se oiga, porfa, fuerte. Dale.
18: ¿Qué se está soñando?
4: No, sabes qué vale, por más que me suene, no sale el show. No, está bien, es como, o sea, pues igual, si tú andas pues buscando algo diferente, pues está bien, ¿no? No hay bronca.
15: Sí, mira, no, yo ando buscando una voz más varonil, espero que entiendas, no voz de ratón, así chillona, no, yo ando buscando un...
4: No, pues la voz no la tengo, mira, la voz igual delgadita no la tengo, ¿sabes por qué? Porque tú sabes que los tonos de las canciones, cuando son tonos altos, y más como en música de banda, a veces adelgazan un poco por el hecho de que haces tono alto, ¿verdad? Ajá. Igual, pues si vas a cantar una canción romántica y más si es en versión peña, ¿verdad? Donde no tienes que hacer tantos cambios de voz de altos y bajos, pues sí.
17: Ajá,
4: puede
17: sí
4: que te salga un poco más, un poco más gruesa.
15: ¿Alguna vez has sido profesional, Arturo?
4: Fíjate que en Guadalajara en un tiempo...
15: Te pregunto porque me hablas mucho de cuestiones técnicas, de cómo cantar y arriba y bajo los tonos. ¿Tú conoces a Julio Preciado?
4: Sí, lo conozco.
15: Yo lo hice, campeón. Con esto yo nada más quiero como darte a entender que... No justifiques que no estás cantando bien con tratar de darme clases. Uh-huh. Sí, me entiendes, loco.
4: O sea,
15: cuando se canta y cuando pues tienes el potencial para cantar karaoke, pues síguele cantando karaoke. Sí, me entiendes.
4: Ajá.
15: O sea, no vengas a enseñarle al Rey Midas la situación de esto. Sí, me entiendes.
4: Yo te recomiendo
15: que vayas a ver a un otorrino ahí, que vayas allá al doctor. ¿Tienes seguridad de medical o no?
4: No, pues sí, tengo todo.
15: Mira, yo te recomiendo que vayas y que te hagan una lavativa de nariz para que te saquen todos los mocos resecos y después me echas una call, me llamas para atrás. No, no quiero voces chiquitas, quiero voces de hombre. ¿Me explico? Arriba, tú traes un problema muy, muy fuerte ahí en la nariz. Tienes un poco de tesitura como de dama, sí, pero dama ronca. Y yo necesito algo importante. Ya después de que vayas al médico, me hablas para atrás, y hablamos y te doy una oportunidad, te mando el tiquete para que vengas acá y todo.
4: Está bien, no, pues si de esa manera, entonces no te convengo, la neta, va. Pero, también, yo imagino que cada quien tiene, tú andas buscando todo otro estilo de voz, ¿verdad?
15: No ando buscando un estilo, yo ando buscando un cantante.
10: ¡No, güey!
4: Pero te digo, tú sabes que cada quien a lo mejor puede tener un estilo. Vamos a ver el coyote canta gangoso, ¿no? Un ejemplo, ¿no? ¿Verdad? Igual Julio Preciado canta un poco, no gangoso, pero sí canta como chillón, ¿me entiendes? O no, vemos a Cuisillos y vemos como un ejemplo al cantante de Cuisillos, ve la voz que tiene, ¿me entiendes? Y es un estilo de voz, ¿no? La voz que tiene chillona, de es un estilo que él impone, ¿no? Que él hace, ¿verdad? Yo imagino que tiene un estilo de voz, un estilo de...
15: No, pues sí me ocurre, incluso, podemos intentar algo contigo, ya que eres de Jalisco, pues podemos sacar una banda que se llame El Moco de Jalisco y a lo mejor con eso podemos ahí pegarle, ¿no?
4: Sí, a lo mejor tú sabes, han pegado rasos, ¿verdad?
15: Sí, yo entiendo, loco, yo entiendo. Oye, una pregunta. ¿Dónde? Una pregunta finalmente, porque ya tengo que colgar el teléfono.
4: Simón,
15: y me gustaría que me mencionaras, no sé si sepas, ¿no? Pero bueno, pues te tengo que hacer la pregunta. ¿Me podrías decir allá en Washington cómo se oye el Panda Show? A todos.

0: Oye, nos la bañamos con los mocos de Jalisco, no inventes.
1: No, ahí va, amigos. ¿Y sabes qué fue lo peor de todo?
2: ¡Chao! ¡A nuestro otro!
1: ¡Que te dieron todo, mi chavo!
0: ¡Toda la banda!
1: Aquí está el William, está el ingeniero y está los Osvaldo.
0: ¡Toda la flota! ¡No más!
1: ¡No más! ¡Vas a hacer la burla de Titi! ¿Qué dijiste? Ya soy de la mera mera, ¿no?
0: Oye, que cante, ¿no? Que cante el Arturo, ¿no? Aparte, cuando le dije que... que estaba ahí con lo de La Mejor en la 95.5, su primer concierto. Que cante, que cante, que se presente. Lero, lero, órale. Échale, Arturo. La cierre bonito. El moco de Jalisco. Oye, ¿quieres el moco de Jalisco o el moco de Tapatío?
1: Hijo, me imagino.
0: Qué botana.
1: Ya estamos haciendo maleta. Yo no, chavo, qué tránsito. Pero el foto me dijo, güey, el foto me dijo. El foto fue el del show, así es que yo no sé.
0: Chale, oye, pues Arturito, fue una broma por parte del buen Alfredo. Estás en el Panda Show a través de La Mejor FM en todo el país, también por la aplicación de Claro Música en los Estados Unidos. Pues les mando un abrazote, gracias por divertirse con nosotros. Así es que díganme, por favor, ¿cómo se oye el Panda Show?
3: A toda la máquina.
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14: A Maleni, y ella le va a tener que decir que me encontró con alguien, a mi mamá y cosas así.
15: Ok.
14: Entonces a mi mamá se le va a salir que diga, hija, ya te lo había dicho, que pues ya lo dejaras, incluso yo sé de que él ha seguido viendo a otras personas, y pues yo voy a decir así como de, que mamá, cállate, ¿qué estás diciendo?
15: Claro, como si te estuviera quemando.
14: Sí, porque como que se le salió la lengua.
15: Porque esta Maleni no creo que piense que tu mamá le está haciendo una broma, ¿no?
14: No, obviamente no. De hecho, al contrario, ella no se quería atrever porque no le gusta bromear con mi mamá.
15: A ver, vamos a marcarle a Lucía, tu mamá,
14: sí,
15: para
14: sí,
15: ponernos
14: sí.
15: Bien de acuerdo con ella, porque es la que supuestamente va a ser la bromeada, pero no. Vamos a platicar. ¿Qué edad tiene tu mami, carnal?
14: Mi mamá tiene 45.
15: Ah, no, qué bueno, te pregunté porque ya iba a decir la cabecita de algodón, pero no, está bien joven tu mamá.
14: No, ¿qué pasó, perdón?
15: ¿Qué edad tienes tú, Leo?
14: Yo tengo 24.
15: Lucía, preciosa, buenas noches,
16: buenas,
15: ¿cómo estás?
16: Noches.
15: Chiquitita, ¿casado o soltera?
16: No sé aún, ya está durmiendo el señor.
15: Ah, chico, te iba a aventar los perros, pero si estás con señor, mejor no.
16: No, está durmiendo.
15: Ay, no, no, mejor. Lucía preciosa, tengo a tu hijo Leonardo en la línea y estamos a punto de hacer una travesura en la cual vas a ser cómplice.
16: Ay, como siempre.
15: Ay, que te tiene muy, ¿tienes muy chiqueado a la criatura o qué?
16: Pues un poquito.
15: Oye, por lo que me platica ha sido medio tremendo, ¿no? Juguetón y aparte le encanta andar en el rock and roll.
16: Sí, así es.
15: ¿Cuántas novias le has conocido?
16: Ay, Dios mío, ya ni recuerdo.
15: ¿Neta? ¿Muy mujeriego?
14: Ay, sí. No tanto.
15: Bueno, pues mira, según entiendo la broma, ahorita le vamos a marcar a Maleni. Y ella te va a decir que ha tenido problemas, que otra vez le está engañando. ¿Con quién supuestamente le va a decir, carnal?
14: Con Michelle, con la que tuvimos la vez pasada.
15: Ok, entonces primero, Lucía, empiezas a escucharla todo. Y tú nada más, ay, caray, es que ya sabes, ay, no, no entiende. Y de una forma muy natural se te tiene que salir diciendo, bueno, pues es que yo ya lo sabía, o sea, ya incluso se rumora entre la familia, ya sabía, yo no había dicho nada y no te había comentado nada porque yo no quiero problemas, ¿no?
16: Sí, perfecto.
15: Ándele, disfrútela, mija. Entonces,
16: sí,
15: bien
16: gracias.
15: Naturalita. Ya está,
16: sí,
15: órale, ahorita
16: sí.
15: Le regresamos la llamadita. Perfecto, entonces vamos a marcarle a Maleni, ¿te parece, carnal?
14: Sí, sí, pandita, sí.
15: Vamos a marcarle, señores, ¿quieren su bromita? Comunicarse, estamos a través de la Mejor FM y, por supuesto, la aplicación de Claro Música vía WhatsApp al 553-PANDITA, 553-726-34.

0: 82. Por Facebook estoy como Panda Zambrano 25. ¿Quieres escucharte en el Panda Show? Envía tu saludito al 55760 Panda. Y también a través del Telegram 553 Pandita, 5537-263482. Buenas noches, hola.
1: Hola.
0: ¿Tú eres Maleni?
1: Maleni. Sí.
0: Hola, chiquilla, ¿cómo está usted?
1: Bien, bien.
0: Oye, tengo aquí al atoso de tu novio.
1: Ay, sí.
0: Pero no entendí, Leonardo, ¿son novios o son pareja?
2: Somos pareja.
0: Pero entonces, ¿por qué no están juntos?
2: Pues, hubo un problema, Pandita, de mi parte, una falla.
0: ¿Una falla electromagnética? Oye, ¿y qué tal la relación? ¿Cómo te has sentido con Leonardo, Maleni?
1: Pues en altas y bajas, pero
0: ¿más,
1: bien.
0: ¿Más bajas o más altas?
1: Más bajas que altas.
0: Oye, ¿y hay familia? ¿Tienen hijos o Nel?
1: No, todavía no.
0: Bueno, me estaba platicando Leonardo, la broma me la explicó, le dije, pásame a Maleni para ponerme de acuerdo con ella, porque tú empiezas la broma. Pero resulta que dice, no, pues hay que marcarle. Y yo, pues, ¿cómo? Por eso es que estoy preguntando por qué viven aparte. Pero bueno, la broma es para Lucía, tu mamá, ¿no, Leonardo?
2: Sí.
0: A ver, ahora sí, explícame bien. Y bueno, pues ya que está ahí Maleni, hagamos la bromita, explíquenme.
2: Bueno, quiero hacer enojar a mi mamá, quiero que te agarre un poquito de sus casillas y decirle que Maleni me encontró, con otra persona. Ella ya sabe cómo me pongo y todas las cosas que pasan de que me enojo y todo.
0: A ver, ¿de cómo te pones, de cómo te encontró o a qué te refieres?
2: No, de cómo me pongo de carácter de con ella.
0: Ok, entonces digamos que esta historia no es nueva para Lucía, porque han tenido sus altas y sus bajas, según me dices, ¿no, Maleni?
1: Sí.
0: Ok,
1: sí,
0: ahora tú cómo...
1: Sí, se lo va a creer.
0: ¿Y tú cómo te llevas con Lucía, con tu suegra? Ojo.
1: Ay, bastante bien.
0: Bastante bien, así como
1: sí,
0: de...
1: Sí, creo que nunca le he mentido y... Pues,
0: bueno, entonces...
1: No me gustan.
0: Entonces, ajá, le vas a decir que supuestamente lo encontraste con quién.
1: Con otra que no es la que ya sabíamos.
0: ¿Vas a utilizar algún, o sea, hombre o no?
1: Algún otra, con Fátima.
0: Ok, entonces la encuentras con una mujer llamada Fátima, que otra vez lo mismo, que cómo ser posible, ¿y qué después, qué le vas a decir, que él te está pidiendo perdón y que no, ¿para dónde va la broma, Maleni?
1: Ajá, pues se supone que reencontré con esta Fátima y pues que la verdad ya es pues suficiente, si no es con una es con otra y yo ya... Pues estoy harta de esta situación, de esta relación.
0: Ay, pero tan mujeriego, Leonardo, no creo. ¿O sí?
2: No,
0: esto nada más es parte de la broma.
2: Nada, es parte de la broma.
0: Ah, yo dije, no, pues, dame clases, Leonardo, no manches. Ok, pues familia, ¿estamos listos para hacer la bromita?
1: Sí.
0: Vamos, marcamos, señores, en directo desde el Panda Cool Center. Las bromas están en el Panda Show.
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0: Habla fuerte, porfa.
1: Bueno. Hola.
2: Bueno.
1: Hola, hola.
2: Que yo te dije que no le estés hablando a mi mamá.
1: A ver, tú cállate, ¿sí? Ya cállate.
2: Es que no, siempre es lo mismo.
1: No, es que yo...
2: Ya te dije que no viste
1: ahora,
2: nada.
1: Ahora no vi nada. No vi nada.
3: ¿Ahora qué pasó?
1: No, pues otra vez, o sea, Leo, otra vez lo vi.
2: ¿Cuál otra?
1: Con otra, pero ahora no con esta vieja, ya sabe quién, sino con otra. O sea, solo imagínese ya. O sea, ya creo que ya es suficiente y Leo no entiende. Ya me tiene harta.
2: No entiendo qué, te estoy diciendo que no, que simplemente la vi para otra cosa y ya.
1: Siempre estás mintiendo.
3: A ver, ¿ahora qué pasó más?
1: Pues ya me tiene harta Leo, o sea, me dice que no está con alguien más y usted sabe que seguramente sí. O sea, es siempre sus mentiras y ya me tiene bastante harta.
3: Ay, Noelita, ¿qué te digo? Pues yo ya ves que te he dicho, ya déjalo.
1: O sea, siempre sí, lo apoyo, siempre le digo. Y no, ya, ay, o sea, ya me tiene bastante harta.
3: Ay, Marín,
1: yo creo que ya creo que tiene que venir aquí porque no, Leo no entiende.
3: No, pues pues yo creo que ya lo vas a tener que dejar, Malena, porque pues yo no te había dicho que había algo con lo que te ibas a enojar y pues te lo voy a decir de una vez porque yo siento feo por ti, porque te quiero mucho y ya no quiero que estés sufriendo con él.
1: A ver,
3: que pues no sabía cómo decírtelo, pero pues ya me enteré de que pues de que van a tener un bebé.
1: ¿Quién?
2: ¿De qué estás hablando, mamá? Mamá, ¿qué?
1: ¿Es en serio, Leo?
2: No, que, a ver, mamá, ¿qué estás diciendo?
3: Ya, dile la verdad, hijo, ya no juegues con ella.
2: Mamá, te estoy... ¿Qué estás diciendo?
3: Pues ya que sepa, porque ya le he dicho mil formas, ya que te dije, yo creo que ya con esto ya fue mucho.
1: ¿Es en serio, Leonardo?
2: Que no es en serio, amor.
4: ¡Oh, Dios!
3: Ya, dime la verdad.
1: No, miente. ¿Sabes qué? Ya mejor.
2: Espera, amor, te lo iba a decir. Era por eso que vine.
1: No, es
3: así. Dile la verdad, que por ese motivo vas a cambiar. Porque quieres estar bien.
2: No, mamá, ¿qué estás diciendo? Cállate.
3: No, hijo, ante esas cosas uno no se puede callar.
2: Amor, no es cierto. No es cierto, no es caso.
3: Marlene, yo te quiero mucho, pero ya con esto ya lo tienes que dejar. Ya el que se haga responsable ya tiene que estar bien.
1: Pues
3: yo ya sabía que andaba con ella todavía.
2: Espera,
3: no,
2: amor,
3: la ha dejado.
2: A ver, escúchame, amor, escúchame. No es cierto, escúchame.
3: Sí es cierto.
2: Okay, amor, escúchame, la cagué.
3: Yo no digo nada para no tener problemas.
2: Sí,
3: pero ya
2: no
3: fue
2: te lo
3: mucho.
2: Quería decir, escúchame.
3: Maleni,
2: okay.
3: Disculpa que te lo diga así, pero ya, yo creo que ya es mucho aguantar todo lo que sé.
2: Amor,
3: lo que hace.
2: Amor, perdóname, discúlpame, tienes razón. Sí, está embarazada.
4: ¡Oh, Dios!
2: No te lo iba a decir, Gordy, no me vayas a dejar.
1: Ya, se acabó.
2: No me digas que se acabó.
1: O sea, y...
3: ¿Qué está pasando? Dile la verdad, hijo.
2: No, esta llamada era diferente, mamá. Era para otra cosa contigo. No entiendo por qué se te sale.
3: Pues yo no sé, pero es mejor que le digas la verdad.
2: Que te callaras y que te había dicho.
3: No, ya no me puedes callar, hijo. Ya he callado demasiado y ya no se me hace justo. Y ya sabes que siempre he querido un nieto y pues, primero las criaturas.
2: No, Gordy, era diferente, escucha.
1: Bueno,
3: arreglen sus problemas, yo ya me voy, ¿eh? Ya me voy a dormir. Ya
2: sí,
3: es muy
2: ya
3: tarde.
2: Ya que me hiciste tus tonterías.
1: Luego nos vemos.
0: A ver, no estoy entendiendo nada. Tu mamá colgó. Leonardo, ¿qué está pasando?
2: No, pandita, simplemente el contexto de la llamada era para otra cosa, no para lo que está pasando.
0: A ver, Malir, yo estoy entendiendo que la broma para tu suegra es decirle que andaba con otra. ¿Estamos ahí?
5: aquí.
0: Pero resulta que dice que ella lo sabía y algo de un embarazo. ¿Estás embarazada?
5: Yo no.
0: Entonces, Leonardo, ¿qué onda?
5: Pero bueno, eso ya lo tengo que hablar con él.
2: No, amor, espera.
5: Pero es que me divorciaron.
4: ¡Oh, Dios!
0: Bueno, como tú dices, Maleni, yo creo que... ahora sí que, como dice el dicho, entre broma y broma, la verdad se asoma. Creo que tienes razón, es algo que tienen que platicar ustedes. Esto se salió de control. No esperábamos que Lucía, quien supuestamente le íbamos a hacer una broma, pues revelara algo importante. Yo también, Leonardo, te puedo decir que si eres un hombre, si eres una persona que de menos tienes el respeto por una mujer y has querido lo mínimo a esta Maleni, pues seas honesto. Yo no sé si en verdad embarazaste a otra mujer o no, pero...
5: Pues ya lo confesó, digo que sí.
0: ¿Y qué piensas hacer en caso de que sea verdad, Maleni? ¿Qué piensas hacer?
5: Pues no hablarle nada más de mi vida. No.
0: Bueno, pues...
5: Voy a colgar.
0: Sí, entiendo que tengas que colgar, pero... Antes de que cuelgues, Maleni, déjame preguntarte cómo se oye el Panda Show, que es una broma para ti. ¡Una broma, boomerang, no es cierto!
2: Amor, ya estaba planeada la broma.
0: Maleni, ¿cuál fue la parte del cuerpo que más te sudó, mija? ¿Eh?
2: No, pero es broma, amor. Mi mamá está coludida, ya sabía.
0: Sí, es una broma boomerang, no sé si alguna vez la hayas escuchado, donde supuestamente el que bromea sale bromeado. Aquí está Lucía, Lucía preciosa, aquí está tu nuerita.
5: Sí, aquí sigo.
0: Dile que fuiste cómplice.
5: Sí, fui su cómplice de Leo.
2: Tranquila,
5: amor. Ya sabes que te adoro y jamás te dejaría que te hicieran algo así.
0: Ay, qué bonito.
2: Escucha, oiga, amor, solamente quiero decirte a nivel de no sé quién nos está escuchando, pero que te amo. Y que te quería llamar, bueno, mira, en el Panda Show.
0: Mira, nada más nos escuchan 43 ciudades a través de la Mejor FM. Estamos en Claro Música, en América Latina. Y estamos en todas las plataformas. Así que te está escuchando mucha gente. Así que
2: aparte, dile, dijiste que nunca ibas a caer, y ve.
0: ¿Eso dijiste, Maleni?
5: Sí.
0: ¿Y por qué dijiste eso?
5: Porque cuando escuchaba su voz.
2: Porque siempre se reía de las bromas, pero nunca pensé que iba a caer.
5: Perdóname.
0: Pero mira, Leonardo preparó muy bien su bromita y caíste. Oiga, Lucía, ¿y es verdad que ya quiere un nieto de Leonardo?
5: Él sabe que sí, pero mejor me espero.
0: A ver, ¿cómo? A ver, ¿cómo?
5: Hasta que ellos decidan.
0: Ah, ya, porque ya llevan una relación de... ¿cuánto tiempo? ¿Cuatro años?
2: Cuatro años.
0: Pero han tenido altibajas, ¿no?
2: Sí.
0: Pues sí, como tú me lo comentaste, Maleni. ¿A ti te gustaría ser mamá de un pequeño Leonardito o no?
5: Sí.
0: ¿Qué? ¿Y qué falta para que puedan afianzar esta relación?
5: Que demuestre su compromiso.
0: Ya te lo acaba de demostrar a nivel nacional haciéndote una broma en el Panda Show.
5: Ay, no,
0: y diciéndote que te ama. Doña Lucía, qué chido que pudo participar en la broma y apoyar a Leonardo. Maleni, fue una broma boomerang. Leonardo, gracias por estar en el Panda Show.
5: Gracias.
0: Díganme, familia, ¿cómo se oye el Panda Show?
2: A toda máquina.
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2: Todo parece indicar que tienes un embarazo. ¿Por qué no ha llegado tu periodo?
3: No, todavía no.
2: ¿Y ya te hiciste una prueba?
3: No.
2: Pero psicológica, mija, porque... Ok, ¿y con quién vives, Pao?
3: Con mis papás.
2: Bueno, ¿y de qué se trata la broma para Kevin?
3: Pues de que mi papá quiere, bueno, ya se enteró y que quiere hablar con él y que quiere que ahorita venga por mí y por mis cosas.
2: Hijo de la chingamos. Ok, ¿cómo se llama tu papi?
3: Lucio.
2: Supongo que Lucio y Kevin no se conocen.
3: No.
2: Ok, él nunca te ha pedido, tú le has dicho, refiriéndome a la situación del noviazgo cuando empezaron, oye, quiero que conozcas a mis papás, algo así.
3: No.
2: No, ¿y él tampoco te lo ha pedido?
3: No, es bueno, sus papás de Kevin sí me conocen, pero de hecho, o sea, no, era como una relación abierta.
2: ¿Y tú por qué sí conoces a sus papás y él no a tus papás?
3: Porque mi papá no me da permiso de tener novio. Bueno, mi mamá sí, pero mi papá no. Y sus papás de él, porque fui a una fiesta a su casa, entonces me conocieron ahí.
2: ¿Y por qué tu papá no te da permiso de tener novio?
3: Porque no sé, es muy, muy así.
2: Y mira, por ser muy así, es posible que estés hasta en Barcelona, mija. Ojalá no. Y si estás embarazada, ¿cómo crees que reaccione Lucio, tu papá?
3: No, pues súper peor.
2: No manches, sí está canijo, mija. Oye, por entonces, Lucio, platícame de tu papá, ¿qué edad tiene? ¿Cómo se comporta? ¿Cómo quieres el personaje del papá de Lucio, etcétera?
3: No, pues mi papá es un carácter muy fuerte. De hecho, él no es muy como de pueblo, muy cerrado, muy reservado.
2: Uh-huh. ¿Edad?
3: Entonces, no, si él se llegase a enterar, sí, que es un desastre.
2: Bueno, entonces vamos a interpretar esto. ¿Edad de tu papá?
3: Es 53 años.
2: ¿A qué se dedica tu papá? ¿Es obrero? ¿Es empleado? ¿Tiene su negocio?
3: Empleado.
2: Empleado. Ok, entonces de carácter fuerte, rígido, cabrón, por lo que más o menos entiende. Ok, entonces, ¿a qué horas hablaste hoy con Kevin o a qué horas se vieron?
3: No nos hemos visto, pero de hecho le mandé mensaje y le puse que quería hablar con él, que era urgente. Y me dijo que sí, y no, que me marcara, pero todavía no me marca. Entonces,
2: Muy bien. Dime quién es tu familia. ¿Es tu papá Lucio? ¿Eres tú? ¿Tu mami también?
3: Mi mamá, ajá, Alejandra.
2: Ok, ¿y Kevin sabe que Alejandra, tu mami, está enterada de que son novios?
3: Sí, Sí, de hecho, él sabe que mi mamá sí está enterada de que probablemente estoy embarazada.
2: Ok, perfecto. Para manejar esa información, tengo más hijos, aparte de la enfermera que no es enfermera, que se supone que sabe cuestiones de cómo cuidarse, pero no.
3: Sí, cuatro hijas mayores, pero no, ya están casadas.
2: ¿Cuatro hijas aparte de ti?
3: Sí.
2: Ok, cuatro hijas. ¿Y alguna salió embarazada?
3: Sí, la mayoría. Okay. Bueno, sí, todos creo.
2: ¿Todas salieron embarazadas?
3: Sí.
2: ¡Oh, Dios! ¡Puta madre! Pues a tu papá no le ha servido nada ser cabrón. Ok, ¿han platicado ese tema, Kevin y tú?
3: Sí.
2: Ok, muy bien, perfecto. En escala de 1 a 10, ¿qué tan heavy me quieres?
3: 10.
2: ¿10? Ok, sí. Perfecto. Pues empiezo yo la bromita, hago el planteamiento. Ay, ¿dónde se conocieron ustedes?
3: En la escuela.
2: En la escuela, entonces le voy a decir que te sentiste mal, que se armó la rebambaramba, que te hicimos unos análisis, saliste embarazada, al fin que hoy. ¿A qué horas le mandaste el mensaje? ¿Hace cuánto tiempo? ¿Una hora, dos horas, tres horas?
3: Media hora, pero hace como dos horas más o menos le dije que me sentía mal.
2: Ok, muy bien, perfecto, marcamos. En directo desde el Panda Go Center, las bromas están en el Panda Show.
0: ¿Qué onda, pandita? Un saludo acá desde Aguascalientes, atentamente, El Angustias, perrón tu programa, Buenas bromas, pandita, saludos a todos los que nos escuchan desde acá desde Aguascalientes, saluditos, panda.
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2: Que no, Paola, no chingues. ¿Cuántas veces te lo advertí estudiando enfermería? Bueno.
13: Sí, bueno.
2: Bueno, habla Lucio, Kevin.
13: Sí, bueno.
2: ¿Quién habla?
13: Yo, ¿por qué?
2: ¿Tú eres Kevin?
13: Sí, sí.
2: Ah, contigo quiero hablar, cabrón. Habla el papá de Paola, Lucio. A ver, dime, ¿qué son esas fregaderas de que embarazaste a mi hija?
13: ¿Salió eso?
2: ¿Cómo que salió eso? ¿Qué me quieres decir con que salió eso? ¿Se puso mal, Paola? Hablé con mi esposa Alejandra. La llevamos, le hicimos la prueba, sí, porque tenía comportamientos muy extraños y resulta que está embarazada.
14: ¡Oh,
2: ahora
14: Dios!
2: Ya me dijo mi esposa que sabía que tú y mi hija tenían una relación. Ya enfrenté a mi hija y yo le digo, oye, ¿entonces para qué chingo estás estudiando enfermería? Yo se lo advertí. ¿Cómo es posible y quién eres tú? Me está diciendo que llevan 6 meses. ¿Por qué nunca viniste a la casa a pedir permiso? ¿Quién chingada madre eres tú?
14: ¡Oh, Dios!
2: Eso es lo que quiero saber. ¿Quién eres?
13: 6 meses.
2: Eso me dijo que llevaban 6 meses. ¿Llevan 6 meses de novios o no? ¿O quién chingado se está mintiendo? ¿Mi esposa? ¿Paola? ¿Tú?
13: Sí, no.
2: ¿Entonces cuánto tiempo llevas de relación con mi hija?
13: No sabré decirle.
2: ¡Ah! No sabes cuánto tiempo llevas con mi hija. Paola, ¿cuánto tiempo llevas con este hijo de la chingada?
3: Poquito.
2: ¿Poquito? ¿Poquito ya te llevó a la cama? ¿Poquito ya estás embarazada?
3: Sí.
2: ¿Me vas a decir quién eres o no, cabrón?
13: Sí.
2: Entonces, ¿quién eres? Quiero saber quién eres. ¿Por qué si te llevaste a mi hija a la cama, no utilizaste protección? No, no, no, es que Paola, igual que tu exnovio, bien pendejos, pero ya te lo dije, habla con este hijo de la chingada, te me vas de la casa hoy, ahorita, no me importa la hora. Habla con él.
3: Ok. No.
13: Bueno.
3: Pues me llevaron a hacer la prueba y salió positivo.
13: Bueno, es que, ¿cuánto llevas? ¿No sabes?
3: Todavía no me dicen cuánto tengo, pero pues tú y yo sabemos cuánto.
13: Pues porque resulta que, bueno, estaba hablando ahorita con mi mamá allá abajo y me dijo, ay, bueno, mi mamá cree mucho en esas cosas de los horóscopos y todo eso, y resulta que alguien de la familia estaba embarazado y luego volteé a verme a mí y me dijo, ¿qué pasa, Kevin? Y me dio la fecha, o sea, no fue la fecha de esta, o sea, no fue
3: ay, no
13: este sábado.
3: Uy, por eso mira, te pregunto, yo no sé ahorita lo que estoy diciendo. Mi papá habló conmigo y ya pues me dijo que no tiene de otra que vinieras por mí ahorita.
13: Sí, ¿me das unos minutos para hablar con mi mamá y ahorita me regresa la llamada?
3: Pues es que, ¿ves que te dije que me sentía mal, no?
13: Sí.
3: Pues ya me llevó mi papá al hospital porque ya me iba a caer. Y como antes, pues ya sabes, me sentía un poquito mal, me llevó al hospital y me hicieron rápido una prueba de sangre y pues salió que estaba embarazada. Y como me llevó mi papá y mi mamá, pues no pudo hacer nada mi mamá para decir

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3: Laboratorio, hacer un estudio de sangre para que nos determinen cuánto tiempo debe de embarazo. Ahora, eso me llega a preguntarte muy sencillo. ¿Hace cuánto tiempo cogiste con mi hija? ¡Hagamos cuentas! ¿O cuántas veces han cogido sin condón? Dime cuándo fue la primera, cuándo fue la
4: hace
3: última. Hace 5 días. ¿Esa fue la última y la primera?
4: Hace una semana.
3: ¿Y la pasada?
4: Ya, no, solo fueron 2.
3: Ay, hijo de la chingada, 2 meses y sin condón, no puede ser, cabrón. De verdad, es que es lo que pasa ahora con la pinche juventud, todo a pelo. ¿Qué no te enseñaron en la escuela temas de sexualidad? Hay que enfundarse, cabrón. Tanta pinche enfermedad que hay. Es que, de verdad, inconsciencia. Que porque el coito interrumpido y que no se siente igual. Quiero hablar con tu mamá.
4: Sí, sí.
3: Y mira, lo que vamos a hacer es que, mira, para que no haya malos entendidos, te voy a comunicar con mi hija. Habla con tu mamá y quiero que vengan hoy mismo. Hoy mismo. No me importa la hora. Me vas a decir, señor, ya es tarde todo. Yo se lo advertí a Paola y aquí está ella. Porque tú sabes que tengo 4 hijas, o no sé si sepas, o me vale una chingada si sabes que tengo más hijas o no, ¿sí? Pero yo se lo dije ya desde hace muchos años. Se lo dije, a ver, Paola, las cosas esas. Incluso está estudiando enfermería, ya está a punto de terminar. Y de verdad me caga que salga con esas pendejadas. Bueno, ya, tan grandes, quieren coger muy bien, pero cuídense, chingado. Ahora estás destruyendo no solamente tu vida, sino la de mi hija. ¿Y qué van a hacer con el crío? ¿Dejárselo a tu mamá? ¿A mi esposa? O sea, son chingaderas. ¿A qué te dedicas? ¿De qué vives?
4: Acabo de terminar la prepa.
3: Hazme el favor. ¿Trabajas? ¿Qué haces?
4: No trabajo. Acabo de terminar la prepa. Estoy esperando mis papeles.
3: ¡Puta madre! Chamaco, caguengue, idiota. Híjole, no puede ser. Ay, pues Paola ya estaba a terminar la enfermería. De verdad, yo no sé qué te vio, pero bueno. Entonces, ¿en cuánto tiempo llegas? Supongo que sabes dónde vivimos, acá en Chalco.
4: No.
3: Bueno, te voy a pasar con mi hija. Ahorita hablas con la bruja de tu mamá, la que interpreta los horóscopos. Y hasta sabe tu mamá que va a ser abuela, imagínate. O sea, voy a tener hasta una bruja en la familia. Paola, dale la dirección que venga, pero hoy mismo. Y que venga con la suegra porque no quiero malos entendidos. Yo quería hablar ahorita con la señora, pero ni nos conocemos. Que venga aquí a su pobre casa. ¡Pero ahorita! ¿Entendiste?
5: Sí, pa.
3: Ahorita es ahorita, por una chingada.
5: Sí. Bueno.
4: ¿Podrías mandarme la ubicación o algo así?
5: Sí, ahorita te la mando.
4: Vale.
5: Sí, o sea, ¿pero qué vamos a hacer? O sea,
4: voy a hablar con mi mamá a ver si tengo el apoyo de ella, y si no, ya tendré que ver qué.
5: O sea, ¿cómo está mi papá ahorita en tu plan? O sea, ¿qué te va a decir tu mamá?
4: Ay, no sé, a lo mejor me corra de una vez ahorita.
5: Sí, ya, no sé, necesito una respuesta rápido. Yo necesito que me haga la ubicación y pues no sé, necesito que me des una respuesta porque mi papá aquí se me está poniendo en un plan súper pesado y también con mi mamá.
4: Sí, dame 10 minutos.
5: Te voy a mandar la ubicación y ahí te vas a ir con mi mamá.
6: ¡A toda máquina!

0: Instituto Javier.
1: No, espérate. No mames tú, ¿pa' qué andas parchando sin condón, güey? O sea, el que no mames eres. Oye, Kevin, ¿de verdad se te soltó el estómago, verdad?
0: Me dolió el ego.
1: No manches, perdón, yo jugué el papel que Paola me pidió porque creo que te ha comentado que tiene un papá estricto, cabrón, etcétera, etcétera. Paola, dile por qué la broma, Kevin.
2: Ah, pues porque me la quería hacer a mí.
1: ¿Aneta? ¿Qué te dijo?
2: Sí, a mí me dijo Javi que él primero me la quería hacer a mí, pero como no contestó, pues se chingó.
1: Y gacho, carnal. Oye, pero a ver, el papá te pregunta cuánto tiempo llevan, porque tú me dijiste, Paola, que 6 meses. Llevo no, 6 meses.
0: Creo que
1: tú no, me dijiste, llevo 6 meses, pero hace un mes que le estamos dando. Eso dijiste. ¿O no?
2: No, poquito.
1: Ah, bueno, mañana chequen la repetición para que vean cómo está la situación. Pero bueno, entonces, a ver, las cuentas como que no daban, porque según Kevin, pues hace 5 días y hace 2 semanas, pues ¿cómo vas a estar embarazada tú?
2: Oye, es que no tengo para decir eso.
1: Oye, Kevin, y te la mamaste con lo de, oye, no, es que mi mamá vio en su horóscopo.
0: No, es que justamente mi mamá me comentó hace apenas, no tenía mucho antes, bueno, iba a cenar.
1: ¿Y luego?
0: Y le dije, y me empezó a decir, y la verdad, pues, yo me declaré ateo hace un tiempo y pues no creo en nada de estas cosas. Pero ajá, me dijo, ella es que...
1: ¿Ni en el condón?
0: Mi horóscopo, que este, que el otro. Yo le dije, no mames, ¿cómo? O sea, es imposible, ¿no? Y ahorita cuando me marcaron, dije, no mames, no me la podía creer, me tengo miedo, ¿no?
1: Oye, pero aquí la realidad es que a Paola no le ha llegado su periodo. Y si tu mamá lo leyó en el horóscopo, igual y si están embarazados, güey. Esto fue una broma, pero pues no sabemos. Ya ves que tu mamá es Madame Susu. Oye, ¿y si neta están embarazados, qué van a hacer?
0: No sé, mande.
1: Oye, vamos a hacerle la broma. Vamos a hacerle la broma a tu mamá de que está embarazada. Paola ya la conoce, ¿no? ¿Ya la conoce o no? Sí, en la fiesta me dijiste. ¿Le hacemos la broma a tu mamá o qué, este, Kevin? ¿O no aguanta? No, yo creo que te da frío. Oye, Paola, este, y Kevin, pues les mando un abrazo. Ojalá no estén embarazados, lo digo en buena onda porque sí se oyen bastante tarimapendécuaros. Pero pues por ese sustito, Kevin, y aparte porque tu mamá, pues, cree en los horóscopos, voy a entregarte a ti, Kevin, y a ti, a Paola, 6 meses de Claro Música, plan ilimitado. 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Así que Paola y Kevin, díganme, ¿cómo se oye el Panda Show?
2: A toda máquina.
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1: Hola, Ana. ¿Cómo estás?
2: Bien, muy bien, gracias. ¿Y tú cómo estás?
1: Qué bueno, Anita. Yo a toda máquina. ¿Tienes frío?
2: Hace mucho frío.
1: ¿Y qué? ¿Nadie te está abrazando para darte calor?
2: No.
1: ¿Y eso como por qué?
2: Porque pues al que le vamos a hacer la broma no me está abrazando, obviamente.
1: ¿Y eso? Oye, a ver, tú mandaste tu bromita. Estoy aquí leyendo al WhatsApp de la diversión, al 553 Pandita. La broma es para Armando. ¿Qué viene siendo Armando? ¿Tu marido, tu concubino? ¿Qué onda?
2: Mi concubino, teóricamente.
1: ¿Desde hace cuánto tiempo?
2: Vamos a cumplir un año.
1: ¡Ay, bien poco!
2: Sí.
1: ¿De dónde se conocen?
2: Bueno, nos conocimos de la manera más extraña que te puedas imaginar.
1: A ver, platica, platica.
2: Ok, lo conocí a través de una amiga. Y pues de ahí nos empezamos a chatear todos los días. Hablábamos por teléfono desde las 10 de la noche hasta las 6 de la mañana, Pandita. Así fue por un mes. Al mes siguiente me fui a vivir con él. Decidimos vivir juntos.
1: ¡Qué rápido!
2: Sí, sí, de hecho. Decidimos vivir juntos y pues nada. A partir de ese momento apareció su exnovia y ya sabes, me tiene la vida.
1: ¿Hace cuánto tiempo apareció la exnovia?
2: Desde el día uno, de hecho.
1: ¿Neta? O sea que se ha convertido como...
2: ¿Sí?
1: ¿La piedra en el zapato?
2: Totalmente. Imagínate que la señora hace perfiles falsos en Facebook. Y pues imagínate, todos los días, mensajes, llamadas, impresionante.
1: ¡Qué horror!
2: Pues por ahí quiero agarrarme de...
1: Según veo en la información que me mandas, porque sí mencionas a una mujer llamada Nayeli, ¿esta es la innombrable o la mujer...?
2: Exacto, es la innombrable.
1: Ok, ahora, ¿esta Nayeli qué fue? ¿Su novia? ¿Su ex esposa?
2: Fue su novia durante 7 meses.
1: Ok.
2: Pero ella me decía a mí que vivieron juntos, o sea, ella me contó su versión, ¿sabes? Armando me dice todo lo contrario. Entonces, ya me cansé.
1: Oye, ¿y qué te comenta Armando? Porque es realmente poco tiempo. ¿Qué te comenta de ella? ¿Por qué está tan insistente en estar fregando en la relación?
2: Pues porque se enamoró ella de él. O sea, realmente fue una relación un poco tóxica. Ella insistía mucho, a lo que sé, y también por ella supe que él la cortó 3 veces. Y ella, te vuelvo a repetir, con mensajes, llamadas, perfiles falsos. O sea, consiguió mi número de teléfono, me marca, me dice, estoy con él. Así de verdad, ¿eh? Estando él conmigo en la casa, estoy con él, estamos haciendo el amor. Tú eres el cero a la izquierda, no te quiere, está contigo porque tú lo apoyas. Pero
1: todo eso te dice la tal Nayeli. Y al final no te dice, oye, ¿cómo se oye el Panda Show? Nada de eso.
2: No, desafortunadamente.
1: Oye, ¿eres una mujer de qué edad?
2: Tengo 38 años.
1: Ok, ¿hay hijos entre Armando y tú?
2: No.
1: ¿Él tiene cuántos años?
2: 48.
1: Ah, mira, ya está crecidito. Ok, ¿él tiene hijos de otras relaciones?
2: Sí, tiene unas gemelas de 18 años.
1: Ah, ya también. ¿Viven con ustedes? Uh-huh. O sea que tienes hijastras.
2: De hecho, las niñas están totalmente de acuerdo y son mis cómplices en esta broma.
1: ¡Guau! Wow, o sea que hay muy buena relación.
2: Totalmente, sí.
1: ¡Qué chido! Bueno, la idea es, con estos antecedentes, llamarle y decirle que Armando, Ana...
2: Pues nada, que vamos a terminar la relación, que se quede con Nayeli y pues vemos que sale de la broma, ¿no?
1: ¿Y dónde estás tú ahorita?
2: Estoy en casa de una amiga. De hecho, me hubiera gustado que mi amiga fuera como mi cómplice, hacerse pasar por Nayeli porque me peleé con él.
1: ¿Esta amiga cómo se llama?
2: Se llama Gaby.
1: ¿Y Gaby y Armando se conocen?
2: Gaby y Armando se conocen, pero no del todo.
1: Ok, pero se me está ocurriendo una idea. Entonces tú estás con Gaby y él está en la casa, pues, de la familia, ¿no? Junto con las gemelas.
2: Está con las niñas.
1: Ok, ¿y esta casita que la rentan, la compraron, es de él, es tuya?
2: No, esta casa principalmente es de él. Él, cuando yo llegué, bueno, cuando lo conocí, él ya vivía en ese departamento, y Pues los dos compartimos gastos, nos ayudamos, o sea, la verdad es que llevamos una relación muy bonita. La única piedra en el zapato es Mayel, que no quita el dedo del renglón, ¿sabes?
1: ¿Y eso te mueve? ¿Te inquieta o es de risa?
2: Me enferma, me molesta, porque es mi dolor de cabeza.
1: Y él lo sabe.
2: Créeme que él me ha dicho, es que no hay nada, te lo juro, pero sí le respondo los mensajes, ese es el punto.
1: Detalle importante. ¿Y por qué le responderá los mensajes tú?
2: No lo sé, pero los responde enfrente de mí. Y son mensajes así de no te quiero, ya déjame en paz, supéralo, cada quien su vida. Pero es muy insistente. Entonces, mi broma es más como para que él sepa que ya me cansé, ¿no?
1: Claro, ¿no? Y así lo vamos a manejar. Oye, ¿y tu instinto canino qué dice sobre la relación entre ellos dos? ¿Que realmente es una mujer tóxica que no lo olvida? ¿O que Armando le da entrada y que de repente se ven? O no sé, ¿qué dice tu instinto canino?
2: Bueno, mi instinto es que Armando no la ha visto. De eso estoy completamente segura.
1: Bueno.
2: Pero en los mensajes, ella pone así, literal, ¿eh? Oye, la pasé muy rico contigo anoche, hicimos el amor delicioso, me encanta estar contigo, ya deja Ana, quiero regresar contigo. Y él es así de, ¿qué le pasa a esta cita, no? Y a partir de eso, peleamos, ¿sabes? Porque me queda la duda, porque tú te sales al trabajo, y yo no sé realmente qué onda.
1: Pues mira, creo que la broma está muy sencilla. Fíjate muy bien. A ver, en caso de un conflicto y una separación, ¿tú a dónde te irías?
2: ¿A casa de tus papás?
1: ¿Tú tienes un departamento?
2: A mi departamento, sí.
1: Perfecto, entonces creo que es muy sencillo. Le vamos a pedir, salvo tu mejor opinión, que Gaby empiece la broma.
2: ¿Cómo? ¿Que Gaby empiece la broma?
1: Sí, okay. Nada más el enganche, porque es bien importante. O sea, le vamos a pedir que le diga a Armando, oye, habla Gabriela, perdón que te moleste, mira, estoy aquí con Ana, está en una crisis, al parecer recibió un mensaje, pues déjate la comunico porque no sé qué hacer. Ese va a ser el enganche, que va a ser bien importante. Él nos escucha.
2: Él es tu fan número uno.
1: Chispas de chocolate, entonces más a mi favor que Gabriela nos tiene que ayudar. Bueno, claro, si ella quiere hacer el enganche,
2: sí, sí, sí,
1: por el número y todo. Ya entrando tú, pues mira, tú imagínate que esta tal Nayeli lleva un año hostigándote, que ese es el término correcto, pero ahorita ya te demostró, te mandó fotografías o te mandó algún tipo de testimonio en el cual dijiste, ya. Entonces prácticamente decir, ¿sabes qué, Armando? Yo te quiero, yo te amé, ya estoy, yo te amo, yo estoy hasta el gorro, ya me voy a regresar a mi departamento, no voy a regresar, ya esta no es una vida, por favor despídeme de las niñas, que si después depende cómo vaya amarrando y ya son mayores de edad, así como que te despides de ellas, sería maravilloso. Entonces mira, ¿sabes qué? Ahí nos vemos, yo no tengo por qué estar soportando esta situación, ya me comprobó que realmente si andas con ella, así que sé feliz con Nayeli. Creo que la tenemos bastante sencilla, pero tu actuar, tu planteamiento, la forma en que te comportes con él va a ser importantísima, ¿ok?
2: Ok.
1: ¿Alguna duda que tengas?
2: Solo Gaby va a entrar como mi amiga.
1: Sí, sí, como quien es.
2: Que estoy en una crisis,
1: porque
2: ¿no?
1: él sabe que estás con Gaby, ¿no?
2: No sabe, pero es que me ha estado llamando desde las 7 de la noche que se armó todo el show.
1: Ah, ya, entonces ya tiene un buen rato, ya tiene un radillo.
2: Sí, de hecho me está marque.
1: Bueno, no eso va a estar padrísimo. Va a estar padrísimo porque si no le has contestado y ya ha pasado un tiempecito, pues sabe de Gabriela, ¿no? Y la considera tu amiga, sabe que es tu amiga.
2: Uh-huh.
1: Ok, pásame a Gaby, pero ya lo sabes, la forma de entrar va a ser bien importante. Recuerda que tu marido no se escucha. Échame a Gaby, viene. Hola, Gaby.
2: Hola.
1: ¿Cómo andas?
2: Muy bien, aquí.
1: Oye, ¿qué opinas tú de Armando?
2: Pues, todo bien con él, todo bien.
1: Ah, bueno, yo creo que esa respuesta ya me dijo todo. Mira, te voy a pedir para que podamos poder tener éxito con la broma. Ahorita le comentaba a Ana que te vamos a pedir que nos hagas favor de empezar la broma. ¿Cómo?
2: Okay.
1: Muy sencillo, solamente es el enganche porque necesitamos justificar el número. Entonces, entras tú, Armando, soy Gabriela, amiga de Ana, creo que te debe de ubicar. Y dices, oye, ¿sabes qué? Pues aquí ha estado conmigo, no puedo calmarla. Hace ya un buen rato ha estado recibiendo mensajes. de pues una mujer. Tú no le digas el nombre de una mujer. Ella está mal, está en crisis. Pues déjate, la comunico para que hables con ella. Eso sería todo, ¿ok?
2: Ok. Perfecto.
1: Listo, vamos a pegarle, señores, en directo desde el Pandacle Center. Las bromas están en este Guest Show.
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7: Sale, Gaby.
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8: Sí, bueno.
2: ¿Qué onda? Oye, soy Gaby.
8: ¿Qué pacho?
2: Oye, estoy aquí con Ana, pero oye, está muy mal. Alguien está marque y marque y la verdad no la puedo controlar. ¿Qué pasó, güey?
8: ¿No puede controlarse de qué?
2: Pues no sé qué pedo hay con ustedes. Alguien está marque y marque y la neta, pues mira, te la voy a pasar, pero necesito que estés relajado porque ella anda bien loca.
8: A ver, güey.
2: Bueno.
8: ¿Qué pasó?
9: ¿Qué pasó contigo, Armando? A ver, necesito que hablemos. Hasta ahorita te decidí hablar contigo porque la verdad es que ya estoy hasta la madre, ¿sabes? Nayeli ya me tiene hasta la madre todos los putos días. Es lo mismo contigo y con ella. O sea, ya no puedo más, Armando, ¿sabes? ¿Qué pedo con esa pinche vieja?
8: A ver, pero yo ya te lo dije, yo con ella yo no tengo ningún pinche trato, yo no platico, yo nada.
9: Ay, por favor, Armando, ¿no platicas con ella, Armando? O sea, soy tu pendeja, soy tu... ¿Qué soy, Armando? ¿Para ti qué soy, güey? Porque me queda claro que para los dos soy la pendeja.
3: ¡Oh,
9: y más
3: Dios!
9: Tuya, o sea, vivo contigo, me duermo contigo, hacemos el amor casi todos los putos días. ¿Y me sales con esa pendejada, Armando? La pinche vieja me está marque y marque. Me dijo que te viste ayer con ella. O sea, ¿qué soy, tu pendeja, Armando? ¿Qué soy de ti, güey? ¿Qué soy?
8: Pero ayer, ¿a qué hora? O sea, ayer, ¿a qué pinche momento? Yo no le he visto a ella para nada.
9: Por favor, Armando, me mandó un puto mensaje, me escribió, me mandó fotos de que tú estás con ella.
8: ¿Cuál pinche foto? Ninguna foto tengo yo con ella ni nada. Ya te lo dije, a mí no me interesa esta vieja ya para nada.
9: Por eso, Armando, llevo un año contigo, me manda fotos, todos los putos días te sales al trabajo y yo no sé si efectivamente estás en el pinche trabajo o estás con ella. O sea, ¿qué quieres de la puta vida? Porque me queda claro que a mí no me quieres, Armando.
8: Ay, pues si no fuera a trabajar, entonces no traigo dinero a la casa. Pues voy a trabajar.
9: Por eso, Armando, pero ponte en mi pinche lugar. Ya estoy hasta la madre de que no sé qué pedo con ustedes. Tú me dices que no. Y es todo lo contrario, güey. Porque la pinche vieja me manda mensajes casi todos los días diciéndome que está contigo, que sales del trabajo, que se van a comer juntos. O sea, ya, hoy fue el día de que estoy hasta la madre. ¿Te me quieres a mí o la quieres a ella o quieres a las dos pendejas? O sea, ¿qué te pasa,
8: no,
9: Armando?
8: En ningún momento. Yo, a ver, ¿por qué no me agarra y me dice a mí las cosas? O sea, ¿por qué? ¿Por qué nada más es así contra ti?
9: ¿En qué momento, Armando? A ver, Armando. Me mandó un pinche video. Me mandó tres videos. Uno donde van caminando, otro donde van entrando al pinche hotel y otro chupándote la literal. Y no me digas que esa riata no es tuya porque yo me la como todos los días. Entonces, ¿qué pedo contigo, Armando?
8: No sé, eso tan divertido, pinches videos de que te vi antes. Ahorita no, son más.
9: Por eso, Armando. Tú sabes que yo he puesto todo en esta relación. He estado contigo incondicionalmente, te he apoyado. He estado ahí para ti, para que me salgan con esa pendejada, Armando.
8: No, están mal. Ojalá, ya te lo dije, ojalá a mí me lo dijeran de frente y en la cara y todo para decirle sus cosas.
9: Ajá, estoy mal, por eso. A ver, yo estoy contigo. Trato de entender la relación, he tratado de estar bien con las niñas, aunque no soy su mamá, he tratado de apoyarlas, de escucharlas, de darles el mejor consejo, y tú te vas con la nalga, ¿qué es más fácil para ti? O sea, yo soy la pendeja que te plancha, la pendeja que te ayuda en todo, y usted se va bien chingón a coger con la puta vieja.
3: ¡Oh, Dios!
9: ¿Qué te pasa, Armando?
8: Estás mal.
9: Estoy mal.
8: Es que estás mal, o sea, yo no entiendo qué es lo que estás ahí sacando, porque estás sacando pinches conclusiones que a mí ni siquiera me están diciendo, yo no sé nada de ella, y tiene tiempo que yo no platico con ella, y estás diciendo con lo mismo.
9: Ajá.
8: Te sales encabronada, te sales de todo, yo no sé ni qué onda.
9: ¿Y cómo quieres que me salga? ¿Riéndome? ¿Sabes qué es lo que más me duele de esta puta relación? Las niñas, que están acostumbradas a que estemos siempre juntos, a que salgamos, Eso es lo que más me duele. Tú ya no me duele, ¿sabes? O sea, neta, ya no me dueles porque no vales la pena. De verdad te lo digo.
5: ¿Estás segura de lo que estás diciendo?
9: Totalmente segura, Armando. Totalmente segura. Tú decidiste así la relación. Tú quisiste eso. Bueno, pues, ¿qué te parece si mando a mi hermano? Porque yo no pienso tener un puto pie en esta casa. Voy a mandar a Juan Luis para que vaya por mis cosas y a chingar a su madre los dos.
7: Ay.
9: Quédese con su puta y yo me voy a mi casa a vivir feliz y contenta, porque usted no sabe lo que quiere de la vida. No, no sabes, Armando. No sabes llevar una relación. Contéstale.
5: Y es que, ¿qué te puedo decir? O sea, tú ya estás tomando tus pinches decisiones cuando ni siquiera yo hice esta persona, cuando ni siquiera a mí me interesa esta persona. Ah, no,
9: no,
5: ya está sacando.
9: No te interesa, no te interesa, pero cuando se la está parchando, sí le interesa. Cuando la tienes en la cama, te interesa, pero llegas a la casa y viendo en chiles, sírveme la cena, no has lavado la ropa, porque ¿qué te pasa? No, ya estoy hasta la madre. Ni de embalde tus 48 años, Armando.
5: No te lo he dicho muchas veces. Con cualquier otra persona, menos con él. ¿Sigues aferrada con él? Y te sigues metiendo las cosas en la cabeza, eso es tu brazo.
9: Por eso, mano, pero yo no necesito estar aguantando tus pendejadas, ni estar aguantando la pendeja de Nayeli. O sea, no. Neta, a ver, ¿qué quieres de la vida, hermano? Dime qué quieres.
5: Pues estoy contigo. ¿Qué chingos quieres? Pues estoy contigo. ¿Sí? Estoy contigo, estoy trabajando, estoy echándole ganas. Hago algo, pago un pinche alquiler de la casa y todo para que esté bien.
9: Ajá, estás conmigo. No, Armando, yo soy toda una pinche mujer que merece respeto, ¿sabes? Y tú no me lo das.
5: ¿Y
9: tú no me
5: lo
9: das? Es el momento en el que le hablas, le
5: contestas. A ver, yo no le
9: pinchos
5: hablo.
9: Pinchos perfiles falsos que ya me tienen hasta la madre, porque no tiene ni los huevos la señora de presentarse como lo que es. La puta de Nayeli. No tiene los huevos, Armando.
5: Pero yo no le hablo, yo no la busco. No tengo ninguna comunicación con ella.
9: O sea, ten huevos por lo menos una vez en la pinche vida de decirme sí,
7: sí
9: estoy con ella.
5: ¡Mocos, güey! Que te respete y te diré todo lo que me estás diciendo.
9: Por eso te estoy escuchando. A ver, Armando, llevas un año, vamos a cumplir un año, y en este año no has hecho más que contestarle los putos mensajes en ayer.
5: Y yo no le contesto nada.
9: Entonces, ¿quién es, Armando? ¿El Espíritu Santo?
5: No le contesto nada. Yo no tengo ninguna comunicación con esta vieja.
9: Por eso, Armando, ¿crees que no me doy cuenta de las cosas? Que me haga pendeja diferente por estar bien, por llevar la relación tranquila, porque las niñas
5: no se aferrada con eso, pero no, ya te dije que no.
9: Por eso, Armando, pero ya me cansé de la situación.
5: Es que no sé qué chingas es lo que quieres entonces. ¿Mm? O sea, no estoy diciendo nada. Estoy comportándome bien y salen con lo mismo. Pues,
9: ¿comportándote bien? O sea, es que ¿qué es lo que quieres? Neta, ¿qué es lo que quieres? ¿Quieres una amiga más en tu casa? Porque yo he sido madre y amiga de tu chica. Entonces, ¿qué quieres de la pinche vida, Armando?
5: Tú hablas de respeto
9: cuando la puta esa lo que menos tiene es respeto para nuestra relación. ¿Qué pedo? ¿Qué pedo con los dos? Ella porque está bien pinche loca enferma y tú porque le sigues el pedo a la loca porque te la coges. ¿Que no te conformas con lo que te doy yo? ¿No te gusta?
5: Por eso yo la veo a esta mujer. Yo la busco, yo me encuentro con cualquier otra pinche vieja, menos con ella. Estás aferrada con lo mismo.
9: No estoy aferrada por eso. A ver, ¿a ti qué te parecería que mi ex

0: Es un poco tolerante.
1: Wow. Oye, antes aguantó bastante, mija, ¿eh? Antes.
0: Créeme que sí.
1: Obviamente se defendió el no. Pues, ¿cómo no? Qué chido, entraste
0: vamos
1: con
0: bien,
1: actitud.
0: Vamos bien, ¿no?
1: Oye, cuando entraste, la verdad es como que dije, chin, porque ves que te pedí con la actitud y entraste así como muy suavecita, pero nada más metiste segunda y te fuiste con todo.
0: Sí, claro.
1: Ok, dices que las hijas son cómplices, ¿no?
0: Sí.
1: Ok, ¿hay alguna de las dos con la cual te lleves, bueno, no que te lleves mejor, creo que con las dos, pero que puedas hablarle y como simular que te despides de ella? O sea, así como, oye, mijita, pues fíjate que, obviamente no le vas a decir todo, ¿no? Le vas a decir, oye, fíjate que tuve una diferencia con tu papá, acabo de discutir con él, incluso hasta me colgó el teléfono, pues te voy a extrañar, pero voy a seguir siendo tu amiga. Creo que debe de entender ella lo de la broma, y ya de repente me pasas a tu papá. Lo que quiero es, él ya está enganchadísimo, lo que quiero es como cerrar el circulito, porque si él se da cuenta que estás hablando con una de las hijas, va a decir, ay, esto sí está cabrón, y ya permitir como el diálogo más entre él. ¿Sí me explico lo que quiero hacer?
0: Uh-huh.
1: Entonces, ¿marcamos el mismo número o otro? ¿Alguna de las hijas tiene teléfono?
0: Sí.
1: Dame el teléfono de la que tú decidas. Dame el telefonito para que él a su vez le dé el teléfono a papá. Estamos anotando el número telefónico. ¿Quieres tu bromita? Vía WhatsApp al 553-PANDITA, 553-726-3482. Escuchas el Panda Show en este febrero 8 a través de la aplicación de Claro Música, por Facebook, Panda Zambrano 25, por Twitter, @ Quiero Una Broma, correo electrónico, Quiero Una Broma, @yahoo.com. ¿Sí entendiste lo que quiero hacer, muñeca?
0: Sí.
1: Ahorita, si quieres, bueno, le puedes decir, oye, le estoy haciendo la broma a tu papá, sígueme la corriente, ahí platicamos con ella, y pues la idea es que llegue esta chica y le diga, papá, te hablan, y ahí soquito lo que ya le dice, ah, me colgaste el teléfono, muy bien, pues ya hablé con fulanito, incluso pues ya le expliqué que no voy a llegar a la casa, que cualquier cosa pues me busque, porque voy a seguir siendo su amiga, ¿ok? Listo, marcamos las bromas en el Panda Show.
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1: Ya te dije que no tengo nada que ver con nada. Oye, cuando le dijiste de que se le estaba chupando, y, claro que te conozco, pero yo sé cómo me has hecho.
0: Qué enferma. Bueno, hola, amor de mi vida, ¿cómo estás, mi reina?
4: Bien.
0: Oye, le estoy haciendo a tu papi una broma aquí en el Panda Show. Entonces, lo que te había explicado, ¿vale? Entonces, pues la onda es casi, la llamada es como para despedirme de ti y que me pases a tu papá porque me colgó.
1: Está bien caliente, bien caliente. ¿Cómo se llama tu hija, Ana?
0: Se llama Nadine.
1: ¿Cómo?
0: Nadine.
1: Hola, Nadine, buenas noches, habla el Panda.
5: Hola.
1: Nadine, qué bonito, tienes nombre así como de cirquera, mija. Pero no te rías, Nadine, no te rías. Oye, ¿estás lejos de tu papá?
5: Sí.
1: Ah, qué bueno, aléjate lo más que puedas y por favor pégate la boquita a la bocina que no te escucho. Oye, ¿tú ahorita lo pudiste ver si está enojado, está mentando madres, algo?
5: No.
1: ¿No lo has visto? O sea, ¿no lo tienes cerca?
5: No.
1: Bueno, entonces, como bien te dijo ahorita esta Ana, lo que nosotros pretendemos, porque tu papá está bien enojado, incluso le colgó el teléfono a Ana, entonces...

0: ahorita que nos hagas el paro de llegar con Armando y le digas, papá, te hablan, nada más le dejes tu teléfono y eso sería prácticamente todo. ¿Nos haces el paro?
1: Sí, claro. Órale, oye, vas. Pero ahí ya le vamos a decir cómo son el panda.
0: Depende, claro, pues ahora sí que depende. Sí, yo creo que aquí sería el tiempo, pero ahorita que te lo pase, decirle, oye, me cuelgas el teléfono, claro, pues al momento que no tienes la respuesta, pues lo primero que haces es colgar el teléfono. Y le dices, ya hablé con Nadine, ya me despedí de ella, ya le expliqué que cualquier cosa estoy a sus órdenes, que yo me voy a vivir a mi casa, que tú y yo tuvimos unas diferencias, y de ahí, pues a improvisar, ¿vale? Órale, vas Nadine, échale el teléfono, va, me callo. Eso nos va a ayudar mucho, vas a ver.
2: Hola.
1: ¿Qué onda, Armando? ¿Por qué me cuelgas?
2: Yo no quiero discutir, no quiero estar nada.
1: Por eso, a ver, Armando, a ver.
2: Muchas cosas.
1: Por lo menos hoy ten el valor de hablar bien conmigo, ¿sabes? El colgarme es un símbolo de pendejismo, para mi punto de vista.
3: ¡Mocos, güey!
1: Entonces, te pido, por favor, que no me cuelgues y que me escuches. Ya hablé con la niña, ya me despedí de la niña. Ya le expliqué un poco la situación. Me da mucha tristeza, Armando, de verdad. Me da mucha tristeza que lleguemos a este pinche punto de que la cagas, mijo. Pero no importa. Ya hablé con la niña. Le dije que la quiero mucho, que cuenta conmigo incondicionalmente, Armando. Pero eres un hijo de la chingada, ¿sabes? Qué poca madre tienes,
2: Armando. Pero ¿qué es que están enterando a la niña de todas sus tonterías?
1: Ay, ¿tú crees que no se da cuenta? ¿Tú crees que es pendeja? Sí tiene 18 años, Armando.
2: Pues sí, pero no tienes por qué estar enterando de sus cosas y de todas sus cosas.
1: Ay, por favor, por favor. Y si en esta casa se come, en la casa se come sopa Nayeli, guisado Nayeli y cama Nayeli. No mames, Armando.
2: Armando, siempre sigue lo mismo, siempre vas y te quejas con ellos. Si no es con las niñas, te quejas con tus amigas, te quejas de todo.
1: Ay, siempre me quejo de todo. No te preocupes, no te preocupes, cariño. A partir de hoy, usted va a ser un hombre libre para que se coja a Nayeli y a todas las cosas que nos pase por enfrente. ¿Sabes una cosa? Lo más lindo es que me llevo lo mejor de mi relación, porque tú no supiste.
2: Aferrada con esa vieja.
1: Aferrada, pero Armando, ¿aferrada qué, Armando?
2: Ten
1: los huevos de reconocer que estás con esa vieja.
2: No, no estoy. Yo te lo dije.
1: Ah, no, no, ahorita no estás porque estás en tu casa, pero ayer, en la tarde y mañana.
2: Ayer en la tarde, ¿qué estoy haciendo?
1: Se la pasa en el pinche son de la loma, la puta esa.
2: Ay, cuando el son, ni siquiera ya va al sol ni nada. ¿A quién te dijo esto? ¿Ayer dónde estaba? ¿No estaba yo en los canchos de básquetbol jugando? ¿No me salí y estaba yo ahí?
1: Por favor.
2: ¿No mandaste hasta tus amigas allá a buscar a ver si estaba yo en realidad? Qué casualidad que estoy yo ya jugando y de repente llegaban, ¿no? Cuando ni siquiera nunca se paran por allá. Pues sí, yo estaba jugando, no estaba haciendo absolutamente nada.
1: Uh-huh.
2: ¿Sí? Y estás con lo mismo y con lo mismo y con lo mismo y aferrado y aferrado. Ya te lo dije.
1: Por eso ya te dije, mira, a partir de hoy eres libre. Te doy tu libertad, mi cielo. Viva feliz. Viva con su puta o con la que quiera, mijo. Ya me cansé. Estoy hasta la madre, Armando. A ver, quiero preguntarte una cosa. ¿Qué quieres de la vida? No. ¿Qué quieres de Ana, mejor dicho?
2: ¿Qué? Pues yo lo que quería, pues ya estoy mandando la chingada, ¿no? Entonces, ¿ya para qué te digo que quiero? ¿Sí? Cuando ni siquiera me exigías de hacer las pinches cosas, ni mucho menos. Te estoy diciendo las cosas como son, te estoy diciendo que no estoy viendo esta vieja, no tengo nada que ver con esta vieja, y estás aferrada y aferrada con los pinches.
1: Aferrada. O sea, no puedes, por eso, muérdase, jovenazo, su pinche tercer huevo y dígame la pinche neta, dime, sí, Ana, me estoy cogiendo a Nayeli.
2: No, ni siquiera, pero estás aferrada con lo mismo, ya te lo dije. Y tú sabes bien, hay mucho mejores mujeres, van ahí en el pinche son de la loma como para estar ahí con ella. Fíjate.
1: Ah, mira qué hijo de la chingada eres. O sea,
2: ¿qué quieres que te diga entonces? ¿Qué quieres que te diga? Te estoy diciendo que no y estás aferrada con lo mismo. Por eso te jodido de la pinche garganta por estar trabajando en las pinches.
1: Ay, pobrecito. Pobrecito de ti.
2: Nada te parece. Yo no me voy a trabajar porque no trabajas.
1: Está bien, Armando. Como tú quieras. Te lo digo así. Como tú quieras. Eso decidiste, eso quiso. Se fue con la más pinche puta del universo. Pues quédese con tu puta. Porque yo soy más mujer que esa pendeja, ¿sabes?
2: Ay, por eso estoy contigo, a ver, ¿en qué pinche momento yo te cambié por ella? Tú eres la que me está saliendo con todo eso. Yo ni siquiera estoy diciendo nada. Te estoy diciendo la verdad. ¿Cuándo chingados yo he platicado con ella? Yo ni siquiera su número telefónico lo tengo. Yo no tengo
1: ni idea. Sí, hermano, pero ella. Por eso yo estoy contigo, ¿sí? Y estuve contigo incondicionalmente. Y que te quede claro que a las niñas no les dije nada de su puta infidelidad con Nayeli o con cuanta puta se te pase por enfrente. Eso no lo saben. Simplemente saben que tuvimos una diferencia y que yo me voy para mi casa. ¿Por qué? Porque no pueden estar así, ¿sabes? Qué poca madre, o sea, qué pinche.
2: Y para que siempre
1: tienes que no reconocer las cosas. Te cuesta mucho a tus 48 años reconocer que efectivamente te estás acostando con esa perra.
2: Porque no me estoy acostando.
1: Ah, bueno, ¿y entonces con cuál? Hoy no, ayer sí. ¿Y entonces el puto video qué era, Armando?
2: No sé, ¿cuál
1: video? ¿Me vas a negar que lo que vi en el video chupándote la riata no era la tuya? Armando, nos bañamos juntos. Hacemos el amor todos los días y me vas a decir que no es la tuya.
3: ¡Oh, Dios!
2: No.
1: No, me queda claro que no puedes reconocer.
2: No,
1: está bien, no te preocupes. Mira, voy a mandar por mis cosas. No te quiero ver, de verdad, no te soporto, ya no te soporto. Voy a mandar por mis cosas, le voy a decir a mi hermano que pase por mis cosas y me las mandas todas, ¿entendiste? Todas.
2: ¿Qué va a pasar? ¿Y para qué tienes que meter también hacia tu familia? ¿Para qué tienes que meterlo? Él tiene sus broncas, él tiene sus cosas. ¿Por qué no vienes y agarras sus cosas tú? Vienes y das la cara y me dices las cosas y me enseñan el pinche video ese que dices que supuestamente
1: sí, está ahí. Sí, Armando, sí, todo lo que tú digas.
2: Eres don santo,
1: ay, ya, por favor, ya, relájate, porque te va a llegar un infarto, relájate.
2: ¿Mm? A ver, todo está mal con lo mismo, pero
1: por ya. Eso no te preocupes, ya voy a mandar por mis cosas, ¿vale?
2: Ven tú y ven aquí.
1: No te quiero ver, entiendes que no te quiero ver. A ver, hermano, nada más déjame hacerte una pregunta, una última pregunta, por favor. Y quiero que me la respondas, por lo menos.
2: ¿Qué vas a salir con tu
1: tontería? Por una vez en tu pinche vida, respóndeme. Respóndeme una por una vez en tu pinche vida con honestidad, ¿ok?
2: A ver qué. Aunque te diga la verdad, de todo el mundo me vas a creer, que es chingón.
1: Ok. Quiero que me digas cómo se oye el Panda Show.
3: ¡A toda máquina!

0: Armandito. Chiquillo, bonito. Oye, ¿por qué toses tanto?
1: Ah, es que como trabajo en las noches en un restaurante, pues luego se me perjudica un poquito el
0: poder. Ana, ¿tú le sigues creyendo sus mentiras? ¿Sabes por qué tose tanto?
2: No, le creo a mi madre.
0: Dile por qué tose tanto.
2: Porque dije chismoso, por estar chupando cosas que no tiene que chupar.
0: Exactamente, tose tanto por tantos pelos que le quedaron en la garganta de la de Nayeli, por eso. ¡Por eso tose tanto! Armando, ya no sabías por dónde defenderte, ya no sabías qué responder, le colgaste el teléfono, te desesperaste. Era un reto difícil porque nos dijo que eres un panda fan, así que Ana, dile por qué la bromita al que tiene los pelos en la garganta.
2: Tiene los pelos en la lengua. Ay, panda, muchas gracias.
0: No, de qué, dile por qué la bromita, Ana.
2: ¿Por qué? Porque realmente, mira, yo te voy a resumir pronto, porque...
0: Ay, ¿qué pasó? No, es al revés, ¿no?
2: ¿Cómo?
0: Al revés, ¿no? Como que me vas a resumir.
2: No, la historia.
0: A ver, dile.
2: Mira, viene. Armando, le encanta tu programa, de verdad, te lo juro, todos los días. ¿Sabes una cosa? O sea, imagínate, se mete al baño y pone la bocina y escucha tu programa y siempre se está cagando literal de la risa y nada más dice, jajaja, qué poca madre, jajaja, qué poca madre. Y un día me dijo, mami, te voy a hacer una broma. Y le dije, en tu pinche vida me vaya a suceder eso, porque el día que tú lo hagas, terminamos, Armando. No, a mí eso no me gusta.
1: Pero yo, fíjate, panda, yo se lo iba a hacer, pero con el número disparado, pero ves.
0: Oye, por pocos huevos te ganaron la partida, güey. Oigan, ¿y les puedo hacer una pregunta indiscreta?
2: Claro.
0: Bueno, antes que nada, Armando, de verdad agradezco. Sí, me había comentado que me escuchabas, pero bueno, ya está. Meterte a bañar y yo verte a través de la bocina tus nalguitas está poca madre, ¿no? Pero, ¿alguna vez han echado un palito escuchando una broma del Panda Show?
2: Sí, sí.
0: A ver. Ana, platícame esa experiencia, por favor. Platícame.
2: Una vez, te voy a decir qué broma fue.
0: A ver.
2: Fue la de un muchacho que le habló a su mamá para decirle que estaba con su papá. Y la señora le decía, es que ¿por qué no pudiste hacer esto? Es que esto no se hace. Pero pásame a tu papá.
0: Oye, ¿y estaban echando pasión en ese momento?
2: Sí. Y ya cuando, mira, y ahora yo voy a hacer la indiscreta. Cuando Armando se estaba viniendo, ustedes empezaron a reír y no se vino por completo. Entonces, fue así como que, bien desagradable.
0: ¿Es neta, Armando, que al momento que estabas terminando ya no terminaste de eyacular?
1: Se me ganó la risa.
0: ¡Hijo de la chinga!
2: Le ganó la risa. Sí, le ganó la risa. Literal, le ganó la risa.
0: Es que, Armando, mira, está chingón que si vas en tu auto, si estás en la chamba, si estás aburrido, si estás deprimido, si estás de reventón, si te estás bañando, si le estás, pues no sé, posiblemente pues echando una pajita, bueno, que escuches el Panda Show, pero echando un palo, compadre.
2: Oye, pandita, te digo una cosa.
0: ¿Qué?
2: Puedo competir contra Nayeli, pero contigo no.
0: Ah, pues claro que no. Pues, ¿Por qué crees que no puedes competir conmigo?
2: Para mí es inalcanzable, lo siento.
0: Tiene pelos en la boca, ahí está el asunto. Por eso no puedes competir. Recuerda que soy un panda y el panda estoy lleno de...
1: Dámelo de pelos.
0: Abuelita. Oye, pues qué placer hacerte la broma, Ana. La verdad me encanta cuando alguien le gira la canica, sigue las indicaciones, se divierte. Yo creo que este fue el caso. Armando, muévete, mi rey, muévete. Mira, al próximo palito, recuerda de la broma que te hizo para que igual pues no puedas terminar y así te mando. Ay, Ana, de verdad un placer hacerte la bromita. Pero bueno, familia, Armando, Ana, díganme cómo se oye el Panda Show.
1: Hasta la máquina.
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10: Ah, ¿y cómo? Ah, caray, ¿y qué tan grande más que tú?
11: Se tiene 31.
10: Bueno, pero no tan, tan grande.
11: Pues, pero para mi papá sí, yo creo.
10: O sea que estás, quieres utilizar de señuelo este porque piensas que no le va a gustar que estés embarazada de él.
11: Ah, exactamente.
10: ¿Y qué, cuánto le vas a decir que llevas de embarazo? ¿Qué onda?
11: Este, un mes.
10: Ok, bueno, si puedes un poquito más.
11: O sí, un
10: mes y medio.
11: Más.
10: Okay. Bueno, ¿y qué le, cómo va a ser el planteamiento? Papá, estoy embarazada del vecino, ¿y luego?
11: Pues a ver qué reacción sale. Me va a decir que no, que estoy loca, yo creo.
10: ¡Wow! Pues vamos a ver cómo reacciona. En directo desde el Panda Go Center, las bromas están en este Casto Show.
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0: Bueno, pa.
1: Ajá, ¿qué pasó?
0: ¿Cómo se llama? Es que te quería contar algo, pero pues no te lo podía contar allá adentro de la casa, por eso me salí.
1: ¿Qué pasó?
0: Pues es que estaba subiendo así como de peso y toda la cosa.
1: Ajá.
0: Y ahorita, hace rato que estábamos aquí en el local, Jimena y yo, pues me hice una prueba de embarazo.
1: Ajá.
0: Y pues salió positiva.
1: A ver, ven para la casa, por favor.
0: No, porque me vas a regañar y me vas a empezar a decir de cosas. Mejor aquí.
1: A ver, ven para acá, por favor, Diana.
0: Que no.
1: ¿Sale? ¿O te salgo a buscar?
0: Que no, no entiendes.
1: Pues ven para acá, por favor. ¿Sale?
0: No.
1: Te estoy hablando, ven para acá. Aquí te veo.
0: No, pero es que no juegues, porque no estoy aquí, allá en la casa. No estoy en la... Ya me vine para acá con Jimena. Vivimos a otro lado.
1: No, Diana, es que nadie te dio permiso de salir. Estoy aquí en la casa, pero ya.
0: No, porque ya me vine a otro lado.
1: No, me vale madre, Diana, entiéndelo. Aquí te veo.
0: Si me escuchas primero, te voy a decir.
1: Por eso, te estoy escuchando. Aquí por te veo en la casa.
0: No, escúchame primero, ya si me escuchas primero, ya voy para la casa.
1: A ver,
0: ¿qué
1: quieres que te escuche? ¿Qué quieres que te escuche?
0: Pues, ¿cómo que qué? Pues lo que te estoy diciendo.
1: Pues si ya sé que estás embarazada, aquí te veo.
0: O sea, ahora te enojas. Y primero
1: no,
0: me habías dicho.
1: A ver, no me estoy enojando, aquí te quiero ver.
0: No, o sea, es que primero me habías dicho que sí querías y ahorita me sales con que ya no
1: quieres. No, no, no, a ver, no pongas estupideces ni digas estupideces. ¿Sale? Aquí te veo en la casa.
0: No, hasta que me escuches bien porque y hasta que te relajes porque no me vas a empezar a decir de cosas
1: aquí. A ver, no tengo por qué decirte nada, aquí te veo en la casa, ya.
0: No, es que el problema es quién es el con
1: el
0: que
1: estoy
0: embarazada.
1: Ajá, ¿y quién es?
0: Pero es que te vas a enojar y ya no me vas a dejar salir.
1: ¿Quién es?
0: Pero no te vayas a enojar.
1: Te estoy hablando, ¿quién es? ¿Qué?
0: Es que, ¿te acuerdas la vez que salimos con Ángel y con todos ellos? Y que nos fuimos a Xochimilco.
1: Mamá.
0: Ah, pues es que haz de cuenta pues que esa vez, pues pues estábamos todos ahí y fue ahí en Xochimilco.
1: Ajá. A mí dime las cosas como son, Diana, no me salgas con rodeos pendejos.
0: No, no son rodeos pendejos, papá, pues si no te
1: por
0: estoy
1: eso,
0: explicando las
1: es?
0: Cosas.
1: Por eso, o sea, ¿de quién es?
0: Por eso, te estoy explicando las cosas, tampoco me hables así.
1: ¿De quién es?
0: Es que no me vas a regañar porque te dieron las cosas así, de rápido.
1: Vete a la chingada entonces si no me quieres decir nada.
2: ¡Locos, güey!
0: Estoy hablando bien.
1: Pues te estoy diciendo bien, no hagas tu pendejada,
0: sí,
1: dime de quién
0: pero,
1: es.
0: Pero pues no me grites tampoco, porque te estoy hablando bien.
1: ¿De quién es?
0: Es de Huerta.
1: Ven para acá, Diana. Ven para acá, en buen plan. Ven para acá. Te quiero ver aquí.
3: No manches, qué enchilada. A ver. Según tú comentaste que se iba a poner feliz. Y se puso fúrico. Oye, tengo entendido que tu papá nos escucha, ¿va?
0: Sí, es muy fan.
3: Me encanta. Oye, a ver, tranquila, estás muy nerviosa, mija. Tranquila, tranquila. No manches, me cree que sí estás groovy. Primero tienen sus bromas, después ya no saben ni qué decir. A ver, una cosa que yo no te pregunté y que tú no me dijiste, por lo que más o menos escucho, viven muy cerca, ¿no?
0: Vive a 3 casas de mí.
3: Bueno, pues detalle importante, o sea, me cae que te hubiera preguntado, pues digo, casi siempre les pregunto, porque si no pasa eso, pues como ahorita, ven para acá. A ver. ¿Tienes algún tío paterno, materno que viva a una distancia lejana, que sea de tu confianza?
0: No, es que todos viven muy cerca de mí.
3: Pero debes de tener alguno, no sé, o en Toluca, o en Pachuca, o en Puebla, en Querétaro, algo.
0: No.
3: ¿A nadie, neta?
0: No, fueras, no.
3: ¿Todos viven en el mismo barrio?
0: Sí, todos vivimos
3: bueno,
0: aquí
3: okay.
0: En la Agrícola.
3: ¿Alguna amiga en la Agrícola Oriental, órale, arriba el barrio? ¿Alguna amiga que vive un poco más lejos?
0: No, es que como no tenemos así conocidos fuera, no hay nadie.
3: Pues piénsale, mija, porque ahorita tenemos que decirle, oye, papá, es que no estoy en la casa, me vine con mi amiga tal. O sea, necesitamos un match.
0: Que me vaya con la prima que vive en Chalco.
3: Ah, bueno, ok. Ahorita le voy a decir, oye, papá, no me cuelgues, mira, no voy. De hecho, precisamente estoy con mi prima acá en Chalco porque sabía cómo te ibas a poner. Según tú, te ibas a poner feliz cuando te dijera que estaba embarazada, pero pues yo sé que a lo mejor piensas que pues Huerta no. Aparte le tienes que decir que ya hablaste con Huerta y que Huerta te dijo, ¿sabes qué, chaparrita? ¡Ay, muere!
0: Okay.
3: Yo no quiero nada. Fuimos a Xochimilco. Fue un rapidín, pero pues yo no quiero nada, dijo. ¿Ok? Sí. Así que órale, va. Le marcamos las bromas en el Panda Show.
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0: ¿Qué pasó, pa?
1: ¿Qué?
0: ¿Por qué me cuelgas?
1: Porque estoy diciendo que te quiero ver aquí, ¿sale?
0: No, es que ya me vine con Karen para Chalco.
1: A ver, vete a la chingada, tú no te vas a ir a ningún lado, tú te vienes para acá.
9: ¡Oh, Dios!
1: ¿Sale? No me hagas que haga un desmadre, Diana. No me hagas que haga un desmadre. O te vienes para acá o hago un desmadre en este momento.
0: Es que primero quiero platicar contigo porque
1: por si eso, llego te a, quiero ver aquí.
0: Por eso, ya. Si llego hacia la casa te vas a poner más loco.
1: Ya vente para por acá, no seas estúpida. Te quiero ver aquí, no, pero ya.
0: No.
1: Voy a hacer un desmadre, bien. Diana. Te quedan 5 minutos aquí o hago un desmadre. Tienes 5 minutos, porque en 5 minutos no pisas aquí las puertas y salgo.
0: ¿Eh? Hablé con Huerta y Huerta no quiere. Por eso
1: no,
0: que vine para
1: ¿no quiere
0: acá.
1: Qué?
0: Que no se quiera ser responsable.
1: Ajá.
0: Y por eso me vine para acá, para con Karen, porque le hablé a Karen y Karen me dijo que sí, que ahí me recibe en su casa.
1: A ver, a mí me vale madre. O vienes aquí, Karen no tenía por qué llevarte a su casa. Te quiero en 5 minutos aquí.
0: Pero te hablé para...
1: Si en 5 minutos no llegas, voy a ir a tocarle al papá de Huerta. Te lo advierto.
0: ¿Qué? Papá, ¿para qué haces cosas?
1: Una, empieza a correr tu tiempo. Empieza a correr tu tiempo. ¿Vale?
0: Te hablé para ver... Pues tú,
1: empieza a correr tu tiempo.
0: Te
1: quiero en 5 minutos aquí.
0: Feliz y ya ni te pones feliz.
1: Te espero en 5 minutos aquí, ¿sale? Y empieza a correr sí. Tu tiempo.
0: Pero nada más que no llego en 5, llego en como en media hora.
1: No, te acabas de salir.
3: Corre tiempo. Luis, estás en las bromas del Panda

0: papá.
1: Luis, Luis.
0: Ya nos colgó.
1: Pues si no se escuchó el tú, tú, tú.
2: Otra pendeja.
1: Luis. ¿Viste cómo aquí está?
3: No, ¡un pandafón chillón!
2: Luis. Eres una estúpida.
1: Espérate, espérate, estamos chupando tranquilo, espera. Corre tiempo por tus lágrimas, corre tiempo por los chillidos, corre tiempo ya. A ver, Luisito, vamos a poner las cosas en orden. Primero, eres un panda fan, escuchas el Panda Show, ¿no?
2: Sí.
1: Pero eres un chillón, ya me dije. Segundo, me estaba comentando Diana que le dijiste a ella y a tu hijo que este año tenían que ser papás porque tú ya querías ser abuelo, ¿cierto o falso?
2: Sí.
1: Ok, y dijiste que al que se embarazara le ibas a dar carro, casa y todas las comodidades, ¿cierto o falso?
2: Sí.
1: ¿Podría ser el papá y puedo participar en esa catafixia o no?
2: No,
1: digo, a tu hijo no lo puedo embarazar, obviamente, por obvias razones. No, pero por eso tu hija pensó en eso y agarró pues al vecino, porque bueno, yo no sé si te lleves bien con el tal Huerta, no sé quién sea, pero te pusiste loco, ¿no te iba a dar gusto el saber que ibas a ser abuelo? Chillón.
2: No, sí, pero es que Huerta es como de la familia. Y me quedó extraño que él abusara de la confianza.
1: No, espérate, ahí no fue ningún abuso de confianza. Fueron a Xochimilco y pues

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7: ¿Qué onda, Mauri? ¿Cómo estás?
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25: Y le digo, oye, ¿sabes qué? Estoy hablando aquí con Zach. Y pues...
7: ¿Cómo me llamo?
25: Se llama Josué, pero le dicen el Chucky.
7: El
25: conocido
7: Chucky.
25: Como Chucky.
7: Órale, ¿y cómo quieres que le hable?
25: Pues sí, algo medio ñero, así porque... Pues es que así de norteño el vato, ¿eh?
7: Ok. Perfecto, entonces mira, vamos a hacer una cosa. Yo te contacto con ella. Tú la saludas, ¿qué onda, Mayra? ¿Cómo estás? Oye, buenas noticias. Yo meto el efectito de tono. Le dice, ¿sabes qué? Tengo en la línea al Chucky, ya hablé con él. Me estaba platicando que está medio complicado el asunto. Pero pues déjalo junto para que hablemos. ¿Y qué onda? Ahora, de la cuestión de la pasada, ¿ella pagaría o tú le ayudarías? ¿Cómo manejamos eso en la broma?
25: Ok, yo con ella he quedado de que la voy a ayudar. La voy a ayudar a pasar y que pues ella me va a pagar, ¿no?
7: Ok.
25: Y, ajá.
7: ¿Y
25: pero,
7: cómo te va a pagar?
25: Pues a ver cómo.
7: Oye, ¿qué tarifas manejo? Dime más o menos precios.
25: Sí, es como de unos, porque con el contacto que hablamos, me estaba cobrando 13,000.
7: ¿Qué? ¿Neta? ¿Hasta eso ha subido tanto?
25: Sí, ha subido, pandita.
7: No manches, ok. 13,000. ¿Y eso qué? ¿Caminando 3 días? Imagínate pagar 13,000 dólares por caminar en el Che Desierto.
25: Está cabrón, pandita. Si te contara cómo pasé yo.
7: ¿Cómo pasaste? Platícame.
25: No, pues, fíjate, pandita, de que yo crucé por el Nuevo Laredo para Texas. Ajá. Entonces, allá en Texas nos aventaron en tren. Pero nos dijeron que nos aventáramos de un puente hacia el tren como iba.
7: ¿Hablas en serio? ¿O sea, muy a la James Bond?
25: Sí, en serio, pandita, así como te lo estoy contando, así pasaron las cosas. Y así fue, así como te las digo, así fueron.
7: O sea, y de fondo nada más se escuchaba tum, tum, tum, tum, tum, tum, tum, tum, tum, tum. Como Misión Imposible, tururú, tururú. Y ahí va el Mauri Bond, tururú, tum, tum.
25: Exacto, pandita.
7: Oye, ¿y cuánto te aventaste? O sea, ¿era cuántos metros?
25: No, pandita, sí estaba algo grande el puente, la verdad, sí estaba un poco grande.
7: ¿Y no te dio miedo? Pues, porque era muy peligroso, o sea.
25: Pues sí, al principio pues sí, pero pues es la adrenalina que dices, pues yo me voy.
7: ¿Te sentías como en un videojuego de acción?
25: Exacto, pandita, y pues ahora sí que en el camino, la verdad, lastimosamente se murieron 2 personas en este.
7: ¡Oh, Dios!
25: Cuando nos aventamos, sí, está bien cabrón.
7: ¿En la ventada? ¿En la ventada?
25: Sí, en la ventada, sí, porque no cayeron mero en el vagón. Ellos cayeron mero en medio y pues ahí retacharon, no se pudieron agarrar y se los llevó el...
7: No, es que de verdad suena, de verdad lo digo a película, pero como tú lo dices, o sea, es una situación real.
25: Sí,
7: y como a veces, pues digamos, no sé si llamarle necesidad, o capricho, o sueño, no lo sé.
25: No,
7: pero
25: exacto, por como, lo que como tiene te que digo, pasar, como te digo, pandita, o sea, es la adrenalina que llevas y dices, no, pues yo voy a llegar y no. A una cuadra tenía esa migración y ya las había visto, entonces pues era ya o no.
7: Oye, ¿y a Mayra le has platicado cómo cruzaste?
25: Sí, así soy yo, le he platicado. Mira,
7: digo, no le vamos a decir esa del tren, ¿eh? La neta no me la...
25: No.
7: ¿Algo?
25: ¿Sí le he platicado?
7: ¿Qué se me ocurre? Ajá, ¿le has platicado qué?
25: Le he platicado cómo están las cosas y le he dicho de que pues a veces hay personas que llegan y a veces no hay personas que no llegan, ¿no? Pero pues le tiene que echar ganas para llegar.
7: Ok, muy bien. Entonces, bueno, dices que ya hablaron con gente que hace esto y 13,000. ¿Qué cifras manejo? 11, 10 por ser para ti, más caro, más barato.
25: Pues unos 11,500.
7: Bueno, pues ya está. Entonces, ya lo sabes. Como quedamos, yo te contacto con ella, tú la saludas. Oye, ya tengo al Chucky. Bla, bla, bla, bla, bla. Déjalo, pongo en la línea para que platicamos los tres. Y entro yo. Okay. ¿Qué pasó? Y aquí te estoy esperando y todo. Y dice, oye, ya tengo a mi amiga. Dile cómo está la onda. Y a partir de ahí, a improvisar. Y tú me vas secundando de acuerdo a lo que vaya inventando. ¿Ok?
25: Órale, pandita.
7: Listo, okay. Perfecto. Sí, marcamos. 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
25: Sí. ¿Qué onda, May? ¿Cómo estás?
9: ¿Quién
25: habla? Ah, soy yo, el Mao.
9: Ah.
25: ¿Qué andas haciendo?
9: Nada.
25: ¿No? Oye, fíjate que ves que te estaba yo comentando de que mi amigo me estaba marcando hace rato para hablar contigo.
9: Sí.
25: Ah, pues lo tengo aquí en la línea. No sé si quieras hablar con él para que te explique cómo más o menos está la pasada.
9: Sí.
25: ¿Sí? Órale, pues, espérame. Ok. Déjalo junto, espérame.
7: Hey, aquí estoy, Mauri, me dejaste, dijiste que no tardabas, men. Aquí estoy.
25: ¿Qué onda, Chucky? No, pues mira, ya tengo aquí, pues a la que te había dicho, la neta, Chucky.
7: ¿A la que hay que hacer la cruzadita?
25: Exacto, Chucky.
7: Ah, claro.
25: Aquí ya la tengo y pues quisiera que le dijeras más o menos cómo está la pasada y la onda.
7: Hey, ¿cómo se llama ella?
25: Se llama Mayra.
9: Hola, mucho gusto.
7: Hola, Mayra, habla Chucky.
9: Mucho gusto.
7: Mi nombre es Octavio, pero Chucky para los cuates. ¿Cómo estás?
9: Bien, gracias. ¿Y usted?
7: Bien, pues aquí workeando, echándole ganitas ya, Pues tenemos pues mucho jale, gracias a Dios. Ya llevamos muchos años de experiencia, pues. Mauri, yo creo que ya te comentó, ¿no? Nosotros lo cruzamos para allá. Y.
9: ¿Sí?
7: Y bueno, pues me ha estado llami llami que quiere un jale y pues ya me explicó que tú eres su novia, ¿no?
9: Sí.
7: Ah, no, que no andabas con ella, mendrigo. Te lo pregunté, y no, que es un amiguito.
3: ¡Oh, Dios!
7: Por eso es que andas poniéndole, ¿verdad? Pero bueno, pues eso, en eso no me meto. Oye, Mayra.
9: Claro.
7: Bueno, pues nos hemos tenido que reinventar, ¿verdad? Hay muchas formas de pasar por la línea, por el río, por el desierto. Y pues nosotros hemos hecho otro tipo de jales. Incluso, pues a Mauri, creo que, no sé si te haya platicado, pero él le tocó pues una de las técnicas que en su momento funcionaron, ¿verdad? Y ahorita pues hemos tenido que cambiar, pues no sé, hemos pasado a gente en atayudes, ¿verdad? Las hemos pasado por el mar y todo, pero pues lo que pasa es que acá, Mauri, pues ¿de cuánto, sí, es el presupuesto, men? ¿De cuánto?
25: Yo cargo aquí 10,
7: hijo. Pues es que
25: lo que quedamos.
7: Pues es que cuando nosotros te hicimos el jale, incluso pagaste más.
25: Sí, pues yo lo sé.
7: Es que por el desierto, como me comentaste que habían platicado, me dijo Mauri que ya platicaste con algunos colegas, ¿no?
9: Sí.
7: ¿Y qué te dijeron?
9: Uno me dijo que era un camino de 2 horas o de 6 horas.
7: ¿Y por el desierto?
9: Pero es de ese lado de Naco, Sonora.
7: Sí, por Naco, sí, ahí pasan los puros aislados. Sí, está complicado. Mira, mija, te voy a decir lo que yo dije, Mauri. Pues con nosotros vas a encontrar efectividad, ¿sí? Yo te garantizo el 99.99. Tengo un jale en Mexicali y este lo tengo para el día 25. O sea, para dentro de semana y media, más o menos. Yo te garantizo el 99% de que usted va a estar en los Estados Unidos. Y usted me preguntará, Chucky, ¿cómo? Pues muy sencillo, mija. ¿Sabes cómo?
9: ¿Cómo?
7: Por el desagüe. Ahorita estamos cruzando hartas personas. No sé si usted sepa, pero hay una intercomunicación entre el lado de los Estados Unidos y Mexicali. Y hay un tratado, ¿ves que está ahí el río Bravo? ¿Sí? Bueno, hay un ducto de aguas residuales. ¿Cómo es físicamente usted, mija? ¿Chaparrita, gordita? ¿Cómo?
9: Chaparrita, delgada.
7: Sí. ¿Alguna vez ha buceado?
9: No.
7: Pues mire, esto es muy sencillo. Se le pone un traje especial. Y bueno, pues ahí con un taquecito y todo. Como si estuviera haciendo bucitos. No sé si ha ido pues a alguna playa.
9: Sí.
7: Sí, bueno, pues exactamente igual. Lo único es que va a estar bien oscuro. Sí. Entonces, nosotros ya tenemos ahí una cuerda, una liana que va de punta a punta. Y usted va a tener que ir por este ducto de desagüe más o menos unos 600 metros, ¿sí? En el cual se le pone el traje especial y por el desagüe, ¿sí? Y por lo único malo, pues, sabe que ahí, no, pues va pipí, popó, pupú y todo. Ahora, ¿usted es un poco asquerosa o no?
9: Sí.
7: Pues, no sé si aquí se aguante un poquito el olor, pero pues cuando pase el otro lado, pues la bañamos con agua desinfectante y todo. Y bueno, pues ahí empezamos el proceso. Y bueno, pues esto tiene un costo, Mauri, de 9,500, pero lo tenemos que hacer en caliente y como va. Ahora, pues si no, también tengo otras alternativas, ¿verdad? Si no le llama mucho la atención. No sé, podríamos ver algunas otras alternativas. ¿Cómo ves, Mauri? 9,500 ahí por el desagüe.
25: Pues sí, estaría bueno eso. La verdad sí estaría bueno. Y pues si me lo recomiendas y dices que es seguro, ahí lo hacemos.
7: No, pues es seguro. Mira, también te había comentado que tenemos el de la avioneta. Lo único que no sé, ¿alguna vez has aventado por paracaídas, mija?
9: No, pero sí me gustaría.
7: Pues sí, pues es una avionetilla y pues ahí le ponemos un paracaídas. Con unas que están hechas a base de bolsas de súper. Y son bien eficaces porque no es muy alto, ¿sí? Son más o menos unos 4,000 pies. Tienen que volar muy bajo para que no los detecten los radares. Son las avionitas que se usan regularmente para el riego, ¿sí? Toda esta parte es de campo. Esto lo tendríamos que hacer por Nuevo Laredo. Y ahí, pues vamos, 50 millas para adentro, 4,000 pies y para abajo. Otra que estamos utilizando también es el intercambio. No sé si usted sepa, pero hay convenciones donde, pues utilizamos transportistas de ganado. pues la botarga de vaca también podría ser. Es que lo hemos platicado, Mauri. Ese es el más económico. Ese está en 8,500. ¿Sí? La avioneta lo tengo en 8,500. ¿Qué seguro? Okay. Sí, pues... en 10 le dejo lo del desagüe. Okay. ¿Qué? Pero ese es de boleto, o sea, son menos de un kilómetro. Se mete al desagüe. Entonces, sí, todo oscuro. Va agarrando la riata, va jalando la riata hasta que llegue al otro lado. Pero ese es rápido.
25: Ese es rápido, ok.
7: Y sí, y tenemos la del transporte de ganado ahí de vaca, pero tiene que estar en una botarga y tiene que hacer la inspección, tiene que estar aguantando estar adentro de una botarga, en medio del ganado, y pues no sé, pues platica con ella a ver cuál. Ese es el más económico.
25: Ok, pues ahí tú, dime, Mayra, ¿tú qué opinas? ¿En cuál? Y pues la neta.
9: Pues, tengo una pregunta.
7: Dígame, mija, aquí estamos para responder las dudas.
9: Ese del desagüe, ¿qué tiempo tarda en pasar?
7: Mira, aproximadamente 20 minutos, no más.
9: ¿Y dónde llega uno?
7: Ah, pues llegas del otro lado. Llegas a la parte de los Estados Unidos, esto es por Mexicali. Nosotros te llevamos en una troca, hay una casa donde ya está la conexión ahí del desagüe. Se te mete un traje especial o un tajecito de oxígeno. Pues vas acompañado porque tenemos ahí pues personas, ¿ah? En el cual te metes, tú sí sabes agarrar la riata.
9: Sí.
7: Bueno, entonces agarras la riata y empiezas a jalarle, ¿sí? En la dirección que se te indica, ¿sí? Uno, dos, uno, dos. Son 800 metros. Cuando llegas al final ya te está recibiendo una persona, en ese momento se te baña con agua tratada especial, ¿sí? Para que todo el traje, pues, aparte el olor, se te quita, se te monta una troca, se te lleva un kilómetro más o menos a una casa que es nuestra. Ahí te quedas aproximadamente dos días, bien, alivianada, pero ya del lado de los Estados Unidos. Y ya posteriormente hacemos toda la logística para entregarte allá en Kansas, donde está Mauri. Entonces,
9: sí.
7: Pues no sé, ¿cuál prefieres? ¿La del desagüe, la del ganado o la de la avioneta?
9: ¿De avioneta qué tiempo es?
7: Mira, la avioneta aproximadamente eso es como una hora y media. Pero ahí tendríamos que verte cuatro días antes porque tenemos que darte instrucciones. ¿Cuánto pesas, mija?
9: Yo peso como 58 kilos.
7: Ah, no, 57. Pues estás delgadilla. ¿Cuánto mides?
9: Ah, estoy chiquita, eso sí, mido 1.53.
7: Híjole, no, pues con los vientos que están haciendo en Texas, igual pues terminas en Oklahoma o igual terminas en Luisiana. Está muy delgadita, está muy flácida, Mauri.
25: Está un poquito ahí delgada y capaz si me la vientes hasta acá.
7: No, digo, pues no es para tanto, no. Ahí lo único es que obviamente tenemos que ver el peso y la masa, porque ahí la cuata de lo que es el paracaídas tiene que ser de determinados tamaños, ¿sí me entiendes?
25: Sí.
7: Entonces por eso yo le hablo que es de una preparación, son cuatro días antes, hay que prepararla, hay que ponerle el video, hay que enseñarle pues absolutamente todo.
25: Pues tú, Mike, ¿tú qué prefieres?
9: Y de la vaca, o sea, ¿cómo es que ponen una botarga para que simules que eres una vaca y tienes
7: no,
9: que...
7: Te voy a explicar cómo está la situación de la vaca. Ese también es seguro, lo hemos hecho. Lo que pasa que es mucho más largo, es el más económico, pero el más largo. Esto se está haciendo por Piedras Negras. Entonces ahí es donde entra el ganado en el Tratado de México-Estados Unidos. Entonces es una troca, es una camiona más o menos donde hay 50 cabezas, ¿sí? Entonces lo que hacemos nosotros es que se te pone una botarga y se te pone exactamente en medio. Solamente eso es para dos personas, no metemos más, ¿sí? Hay dos personas en una botarga y aquí el problema real es que del otro lado tienen que pasar la inspección sanitaria.
9: Uh-huh.
7: You know, la inspección sanitaria. Entonces ahí, ¿qué es lo que pasa? De forma aleatoria, los oficiales sanitarios pues van tocando pues cada una de las vacas. Van moviéndole y van haciendo. Entonces empiezan a alborotar. Aquí lo único es que tú tendrías que hacerle como vaca. A ver, dígame cómo hacen las vacas. Así es. Entonces, mire, es muy sencillo. Usted va en medio, exactamente en medio, dos personas, menos 50 cabezas. Ahora, los inspectores no se suben. Lo que van haciendo es que van metiendo la mano, ¿sí? Van tocando, van haciéndole como un lado las patas y usted tiene que seguirle así. Se van moviendo del lado izquierdo un poquito, van apretadillas. O si hacen un poco patá, tiene que ir haciendo los movimientos y hacerle el mu. ¿Cómo le hacen?
9: Mu.
7: Así es. Entonces, ese es el más económico, eso en 7,500.
9: O sea que ya no hacen eso de caminar tantos días.
7: No, es que nosotros ya no hacemos ese jale. Ahorita sabe cuánta gente quiere pasar para los Estados Unidos, no solamente de México, de Centroamérica, de todos. Sí. Entonces nosotros nos vamos a la segura. Es como yo le decía a Mauri, nos tenemos que reinventar. La forma en que lo cruzamos ya no lo hacemos. No, y si yo le dijera, traemos unos, pero bien chidos. O sea, estamos ahorita planeando túneles, ¿sí?
3: Sí.
7: Pero túneles bajo cero. ¿Ha oído hablar de los túneles bajo cero?
3: No.
7: No, pero eso lo tendremos dentro de 3 años. No, eso ni le hablo porque todavía no. Pero cuando tengamos los túneles bajo cero, ¿qué le puedo decir? Ahí sí va a estar, pero bueno, en lo que nos cachan, ¿verdad? Ya después será diferente, ¿no? Pero pues no le puedo platicar de lo que es pasado. Por eso es que no le ofrezco ni siquiera le hablo la línea. Eso se utilizó en los 80s, el río. Por eso le decía el desierto. Hay muchos colegas que siguen haciendo caminando la gente, pero aparte que están bien caros. Pues esto es un 50 y un 50. A como pasas, mija, a como te agarra la migra. Yo te garantizo el 99. Entonces es cuestión que decida. ¿Quiere hacerle de vaca?
3: No.
7: ¿Quiere meterse por el desagüe? Va, por el paracaídas, va.
25: Pues puede decirte, Mayra, porque ya ves que los días pasan rápido y yo para que le mande la feria a Chucky y que arme el business, ¿o no, Chucky?
7: No, tendremos que vernos de una vez. ¿Cuál elige ella? Pues una vez aquí tengo, ¿cuál es la fecha? Y programamos. ¿Dónde está usted, mija?
3: Yo estoy en Oaxaca.
7: En Oaxaca. Bueno, pues dígame para decirle a ver qué fecha tengo.
3: Pues el más rápido, ¿no? El más, pues el desagüe.
7: O la del desagüe, pues ya está. Eso se tiene que hacer por Mexicali. Entonces, a ver, míreme, la del desagüe, estamos hablando que el 25 tiene que estar en Tijuana. Entonces, ¿cuál es el aeropuerto que le queda más cerca?
3: Aquí hay uno, en Oaxaca hay un aeropuerto.
7: Ah, digamos en Oaxaca capital, ¿no?
3: Sí.
7: Ah, perfecto, entonces usted tendrá que estar en Oaxaca capital el día 23. Digo, ya después le mandamos los detalles y todo. Ya tengo su número, yo le voy a mandar ahí por WhatsApp toda la información. Pero el día 23 tendría que viajar de Oaxaca acá a Mexicali. Nos conocemos, preparamos todo, le damos las instrucciones, le explicamos cómo es todo. Sí, previamente, obviamente aquí hay algo importante que también tengo que aclarárselo. Para que usted se vaya adaptando a esta situación, le vamos a dar toques de caca de vaca.
3: Mira,
7: a ver, ¿cómo, Chucky? Sí. Porque es un olor muy fuerte, es un olor muy fétido. Entonces, le tenemos que dar los toques, sí, de caca de vaca, para que usted se vaya adaptando a esta situación. Para que cuando llegue el momento, porque usted imagínese, de repente le da el guácala. Pues no, pues para traer el tanque de oxígeno, todo es acá en friega. De hecho, vamos a hacer unos ejercicios de forma externa. Cuando esté preparada, órele, el 25, ¿cómo va? ¿Cómo ve?
3: O sea que si yo quisiera vomitar o algo así, no se puede.
7: Pues no se puede, mija, pues aparte va a traer el tanque de oxígeno. Pero precisamente no está exenta a que le llegue el olor.
3: Si llega, o sea, si llega el olor, aunque traiga un traje.
7: Es muy posible que le llegue el olor. Por eso es que le hablo de la preparación. Ya sea en el camión con vacas, ya sea en la avioneta, ya sea con esto, le estoy diciendo, tenemos que darle toques de caca de vaca para que usted se vaya adaptando, se vaya familiarizando. Y ya cuando esté usted en el desagüe, pues ya le sea familiar el olor. Aparte le de ser familiar, ¿a poco usted nunca ha tenido diarrea? ¿O nunca ha olido la caca de vaca? Pues es normal. Nada más es prepararse y prepararla mentalmente para lo que estamos haciendo, somos profesionales. Entonces, hincho, le mando para el 23, ¿de acuerdo?
3: Sí.
7: Pues ya está, Mauri. Todos quedamos.
25: Sí. No, pues así quedamos, Chucky. Tú nomás dime cuánto.
7: Lo de la feria ya lo veo con usted, ya sabe cómo trabajamos el 50 y al momento que llegue allá a Kansas, el otro 50.
25: Órale, Chucky.
7: Pues ya quedamos, Mauri. Entonces voy a armar un grupo donde esté en comunicación con usted y con Mayra. ¿De acuerdo, Mayra?
3: Sí.
7: Ahí mando la información. Es más, ahorita le voy a mandar un WhatsApp. Y ahí le voy a preguntar cómo soy el Panda Show, que es una broma de Mauri.
4: ¡A toda máquina!
7: ¡Ay, estás en las bromas del Panda Show! ¡No es cierto!

0: Bien, no, me habías dicho que era tu amiga y resulta que es tu detalle, bien que te quemaste. ¡Oh, Dios! Dile por qué la bromita, Maura. Mauri.
1: Mayra. Bueno.
2: Bueno.
0: Creo que ya se vomitó. Iba, de repente se quedó en el desagüe. Mija, le voy a dar sus toques de ya que va a caer.
1: Es una bromita de la radio, Mayra. Espero que no te agüites de todo esto. Es una bromita de la radio. Ya te he comentado una vez del Panda Show. La verdad, yo lo escucho diario y pues espero que no te moleste. Bueno,
2: no.
1: Bueno, el pandita.
0: Bueno. No, no sé, pero Mayra está como en shock.
1: Creo que sí, hermanita. Creo que le hace falta más escuela.
0: Ahora, si quieres, te podemos mandar ahí con la botarga de vaca, si quieres, para que no haya bronca. Oye, Mayra, ¿cómo le hacen las vacas? Dime.
2: No sé.
0: ¿Estás llorando, mija? ¡Estás llorando, Mauri!
2: No, no estoy llorando, me saca de otra.
0: Es el humo del cigarrillo que me hace llorar. ¿Qué me crees? ¿Una idiota? No, no. ¿Por qué estás sacada de onda, Mayra?
2: Porque sí.
0: Porque sí. Bueno, Mauri, despídase de su amiga. O novia.
1: No, Mayra, pues, que pases bonita noche. Cuídate y hasta, pues, espero y no te enojes.
0: Nos vemos en Mexicali, mija. Ya quedamos, ¿eh?
1: Anda.
0: Recuerda ahí. Por el drenaje. ¿Qué pasó, Mauri? Dime, mijo.
1: Oye, el papá de Mauri, no vas para decirte que me saludes a tu mamá.
0: Ah, ¿cómo no, mijo? Yo se la saludo de su... Bueno, familia, díganme cómo se oye el Panda Show.
1: A toda máquina. 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

0: sé. Muchas gracias, pero no tengo dinero, pero grande corazón. Bye, bye, bye.
1: A toda máquina.
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8: Y andas enredado ahí en otro problema.
9: ¿Qué onda? Maldita, hombre, yo rápido y furioso.
8: ¿Cuánto tiempo guardaste el luto de 10 años de matrimonio, 6 mendigos meses y todas estas casadas?
9: No menos.
8: ¡Chin, trolo! ¿Y Oscar es queretano?
9: No. Él es del Estado de México.
8: ¿Y dónde vive?
9: En Jocotitlán, Estado de México.
8: A ver, pero si tú estás en Querétaro y él vive en Jocotitlán. ¿Cada cosa se ven o cómo estás?
9: Cada fin de semana. No, ¿cuál distancia? Nada de eso.
8: ¿Y cómo se conocen?
9: Mira, él trabaja en un parque ecoturístico, ahí en el Estado de México, y en Navidad lo conocí.
8: O sea, fuiste al parque ecoturístico en diciembre.
9: Ándale, sí.
8: ¿Y luego qué pasó? Platícame que me emociono.
9: Pues ese día era su cumpleaños y pues le di su regalo de cumpleaños.
10: ¡Oh, Dios!
8: Ah, caray, a ver.
9: O sea, un abrazo y un chocolate fue todo.
8: Y yo dije, pues, en el parque ecoturístico.
9: Sí, se lo recomiendo, está en el Estado de México.
8: ¿Y fuiste con tu hija esa ocasión?
9: Sí, no, íbamos toda la familia, Pandita. Iba yo con toda la raza.
8: Y lo viste y dijiste, ay, chiquitito.
9: No, y es que está, por Dios.
8: Entonces digamos que fue como atracción o amor a primera vista.
9: Sí, fue padre. Así.
8: Qué divertido. Y los fines de semana se van a echar ecoturismo.
9: Ecoturismo, Pandita, se lo recomiendo.
8: Porque es algo muy natural, ¿no?
9: Sí. Bueno, montaña sagrada ahí de Jocotitlán, se lo recomiendo.
8: ¿Y qué bromita para tu novio Oscar?
9: Pues mira, yo como todavía no dan el fallo y el proceso del divorcio todavía está, él está muy preocupado porque él ya le urge, ¿no? Que se finiquite ese asunto. Y yo quiero que tú te hagas pasar por mi esposo, Panda. Que hables con él y que le digas que pues aleje de mí.
8: No manches.
9: Sí, Panda.
8: No conoce a Jorge.
9: No conozco.
8: A ver, entonces yo seré Jorge, un tipo de 36 años. Ajá. ¿A qué tipo de actividad me dedico?
9: Eres ingeniero.
8: Ok, entonces soy un tipo serio, formal, sí. ¿Te parece? Tengo una hija de 6 años. ¿La veo en esta separación que tenemos tú y yo, mi amor?
9: Sí. Convivo con ella, pero también mi hija adora a Oscar, porque ya sabes.
8: A ver, entonces yo soy tu marido, sé de la relación de ustedes. Yo le estoy llamando para decirle que se aleje, que ya nos vamos a dar una oportunidad.
9: Ándale.
8: Que me perdonaste, ¿qué onda?
9: Sí, Panda, por favor.
8: ¿Hablaste tú hoy con él?
9: Hablé hace rato, pero como me decía que no sé qué, que no tenía señal, que no sé cuánto. Y ya, o sea, di cuenta que como que me enojé con él.
8: Ok.
9: Y ya.
8: Ahora, ahorita en la broma, ¿estamos juntos o separados?
9: Dale, vamos a estar juntos, Panda. Va.
8: No pregunto, no es que yo quiera.
9: No, sí, estamos juntos, Panda. Estamos juntos.
8: ¿Tu ex marido dónde vive?
9: Aquí en Querétaro.
8: Ah, en Querétaro. Ok, perfecto, entonces estamos juntos. ¿Hace cuánto tiempo fue la llamada?
9: Hombre, hace como media hora más o menos.
8: Ah, caray, muy poco tiempo. Pero bueno, eso lo puedo aprovechar. Entonces estamos juntos, prácticamente del hogar. Ok, mi hija me habla de él, bla, bla, bla, bla, bla. Ok, perfecto, listo. Esto va a ser una ecobroma, así que marcamos, porque la diversión está en el Panda Show.
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8: Bueno, Oscar.
9: ¿Hola?
8: Habla Jorge, el esposo de Fernanda. Buenas noches.
0: Sí, buenas noches, sí, ¿eh?
8: Oye, mira, estoy ahorita con Fernanda. Estoy enterado de ti. Estoy enterado, ¿sí?, de la relación que ustedes han sostenido. También platicando con Odette, con mi pequeña, que antes que nada quiero agradecerte el buen trato, ¿no?, que has tenido con ella. Y al mismo tiempo también tengo entendido que tú sabes de la relación longeva que hemos sostenido Fernanda y yo. Por cuestiones personales decidimos separarnos, darnos un tiempo. De hecho, estábamos ya viendo el trámite del divorcio, pero en las últimas semanas, dos para ser exactos, hemos tenido conversaciones vía texto. Ahorita estoy aquí con ella y bueno, hemos decidido darnos otra oportunidad. Fernanda me comenta que hace rato intentó hablarte por teléfono, pero bueno, no tuvo éxito. Entonces ya pasó más de 30 minutos, yo estoy tomando la decisión. Porque mira, independientemente de que sé que tú has sido importante para ellas en estos escasos dos meses, en ese enamoramiento, yo apelo a que tú también puedas entender que son 10 años de una historia de vida, de una familia que ha tenido un tropiezo. Entonces, quería pedirte de la manera más atenta, independientemente de ahorita comunicarte con Fernanda, que te alejes. Se conocieron en diciembre en ese parque. Hubo atracción, qué bueno, lo que hayan vivido, lo han vivido, pero sí quiero pedirte, como padre, como marido y como hombre, que te alejes. Me gustaría saber tu punto de vista.
0: Lo terminaba a ser ella en persona.
8: Perdón, no te escucho. Si quitas tu altavoz y hablas correctamente. ¿Me decías?
0: En su momento ya me lo diré ella en persona.
8: A ver, es que no existe ningún su momento. Creo que no puedas entender lo que yo te estoy tratando de transmitir. O sea, aquí no es das permiso, autorización, quieres o no quieres. Ella y yo estamos tomando una decisión. Creo que como hombre estoy hablándote y tú, bueno, ¿qué puedo esperar de un pelagato que está en un ecoparque? ¿Qué puedo esperar? Pero aquí no se trata de eso. Aquí se trata de que puedas entender. No, claro que soy hombre. Digo, no creas que Odette salió solamente de la fantasía o de un ecoparque, para nada. Entonces mira, yo te voy a comunicar aquí a Fernanda para que hables con ella. Ella, creo que es importante que también te transmita y...
0: Sí, para lo que dijiste, creo que eso me lo dirías muy bien en persona si tuvieras dos partecitas que creo que te hacen falta.
8: Mira, yo soy ingeniero, no voy a caer en tu juego, no soy un ridículo. Sí, que a través de la agresión voy a hacerlo ahora. Si tienes algún tipo de problema, o podemos arreglarlo de alguna otra forma. ¿Quieres que te mate el hambre? Dime qué necesitas y con todo gusto. O sea, por haber divertido y cuidado a mi familia. Ey, mira.
0: Mátasela, tu puta madre, me vienes a decírmelo en persona.
10: ¡Oh, Dios!
8: ¡Qué bajo caes!
0: Mátasela,
8: ¿qué?
0: Tu bajo puta caes. Madre, así como lo escuchaste.
10: ¡Ay!
8: Y Fernanda, oye, ¿con qué tipo te enredaste? Ve nada más cómo ofende y agrede. Habla con él. Ay, Fernanda, yo no voy a caer en su juego. Yo la sé decir, pero no se trata de eso.
13: Déjame hablar con usted.
8: Claro, habla con él.
0: Más que pena, me das lástima.
8: Y también se lo puedo demostrar como hombre, pero no, o sea,
13: es no, es
0: un
13: pobre
0: pendejo para mí.
13: Bueno. ¿Oscar?
0: Quiero que ese pobre pendejo lo diga en persona. Sí.
13: Oye, no, es que ya no es esa, mira. Sí. Y yo hace ratito intenté hablar contigo.
10: No, no, no, espalda.
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8: A ver, espérate, no te pases, no es lo que me pediste.
13: No, pero más leve.
8: A ver, pero ¿qué dije de malo? A ver, espérame, espérame, a ver, vamos a poner las cosas en paz. Y creo que acordamos que mi parte, el personaje, era un tipo, un padre de familia, un tipo casado.
13: Pero te pasaste, palmita.
8: ¿En qué? Si fui lo más educado y lo más propio.
13: Bueno, conociéndote, sí, panda, porque...
8: No, a ver, dime, ¿en qué me pasé, mija?
13: No, pero... Es que a él no le puedes tocar
8: tu ego,
13: pobrecito.
8: No, pues si yo no le toqué absolutamente nada. Oye, ¿qué se me hace que te van a mandar a la
13: verga? Sí, me van a mandar a la verga.
8: Ok, bueno, ¿quieres escuchar otro Jorge? Pues marcamos las bromas en el Panda Show.
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8: A ver, voy. A ver, pinche pendejo, hijo de tu puta madre. Me he tratado de ser lo más educado posible. Creo que te dije que ella quería hablar contigo para cerrar el círculo, pero como un pinche animal, con un mastodonte, como un tipo ignorante que trabaja en un bar que no puede entender. Podemos arreglarlo. A ver, podemos arreglarlo de muchas formas.
0: Tienes pinches huevos, ve y dime en persona.
8: Los tengo, pregúntale a tu mamá para que veas de dónde naciste.
0: Quiero que vayas y me lo digas.
8: No, yo no voy a ir a ningún lugar, papá. Yo no... A ver, ahí creo que ya le hablé como él quería que hablara, ¿no?
13: Ya dijiste que nos das panita, no, ya, panda, ya morí.
8: Ahora sí, ya muy, muy...
13: Oye,
8: vamos a marcarle, Fernanda, pero ahora entra tú, ¿ok? Mira, aquí creo que el tal Jorge, como me lo estás pidiendo, fue educado, o sea, fue un tipo bien.
13: No, no, en la última llamada te manchaste, panda.
8: No, espérate, en la última llamada, y eso fue en respuesta, primero, a sus agresiones, y segundo, pero que tú me dijiste, ¿cómo te manchaste?
13: Te estabas burlando de él, panda.
8: Claro, tenía que meterme por el animalito del ecoparque.
13: No, pandita.
8: Soy un padre de familia. A ver, dime en el Twitter, arroba Panda Zambrano, dime si realmente me manché o no me manché como Jorge, o no, estoy aplicando lo que ella realmente me dijo. A ver, dame tus comentarios. Fernanda, va tu turno, te pido por favor que defiendas un poquito tu postura y decirle, oye, Oscar, por favor, mira, estoy con mi hija, estoy con mi marido, él te está pidiendo que hablen, porque pues sí, efectivamente, nos estamos dando otra oportunidad, no solamente por mí, sino por mi hija, ¿ok? Pero háblale a tu estilo, en tu forma, trata de meterlo en la conversación, porque se ve que es de pocas pulgas.
13: ¿Listo? Pocas pulgas, cuando no
8: marcamos en caliente.
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4: Listo, va. Háblale fuerte, mija, ¿eh?
5: Oye, ¿sabes qué? Perdóname, pero yo ahorita... ¿Qué pasó?
6: No te alcanzas a escuchar, hijo. Lo que más me gustaría es que a lo mejor haya sido un perdón, el pobre idiota ese.
5: Estoy hablando ahorita con...
7: Dile al biopendejo que no mames, pinche...
5: Déjame hablar.
7: Las agresiones de alguien.
5: Déjame hablar. Tú sabes que lo voy a hacer por mi hija, no es tanto por mí. ¿Me escuchas? Oye, no era mi intención ni que te dijera lo que... No estoy de acuerdo como te habla, pero...
7: No, yo le hablé bien. Yo le hablé bien.
5: ¡Cállate!
7: Eres un biopendejo.
5: Déjame hablar. Él es importante para mí, ¿sí? Oscar, ¿me escuchas?
6: Sí.
5: No era mi intención ni que te hablara así, ni que se pase. Bueno, creo que se pase. Pero, no sé, mira, yo lo estoy haciendo por mí, no tanto por mí.
6: Ajá. Yo conozco a la persona que sí, le dicen, no tengo los huevitos para decirle a una persona. Pues está bien, no te preocupes.
7: Yo tengo huevos, no vio huevos.
6: Sí. ¿Qué ves?
7: Eres un tipo bio sin huevos.
6: Sí,
7: la verdad.
6: ¿Qué ves?
7: Sí.
6: ¿Qué ves?
7: Pero mira, yo defenderé a mi familia y si algún día quieres que te mate el hambre, tienes mi teléfono. Ajá. Llámame, porque mi familia me pertenece. Si me llegas a llamar porque creo que no tienes huevos, solamente te preguntaré cómo se oye el Panda Show, que es una broma de Fernando.
8: ¡A toda máquina!
9: ¿Qué onda, Oscar? ¿Estás en las bromas del Panda Show? Oye, eres de biomecha corta, ¿verdad? ¡No manches!
5: Corazón hermoso.
7: Oye, Fernanda, estabas muerta de miedo. O sea, yo hice exactamente lo que me pediste y me dices que me paso.
5: No te pases.
7: Tú eres una biochilleta, sí, eres un bioardilla. O sea, no más.
5: No te pases, Pandita.
6: Ya me ha pasado en la vida real.
7: ¿Qué te ha pasado en la vida real?
5: ¿Qué te ha pasado? Mi amor, era una broma, corazón.
6: Llame a los esposos.
9: ¡Oh, Dios!
5: ¡Ah, caray! ¡Qué fuertes declaraciones!
7: La neta, sí, ¿eh?
5: Sí.
6: Que me reclamen los exesposos, bolido.
7: Chale. Lo único que creo que vas a extrañar es que te lleve a Cojotitlán, mija, ¿eh? Porque...
5: Cojotitlán, panda, ¿no?
7: No, no, a Cojotitlán.
9: Oh, sí, así.
5: No, panda, eres mi ídolo, panda.
7: Bueno, pues ahí estuvo.
5: Mira, todo comenzó porque Oscar dijo una broma a mi jefecita que está haciendo... Muere de
7: susto,
5: no manches.
7: ¿Qué broma le hizo Oscar a tu mamá?
5: Le hablé yo y me pide el teléfono, pero pensé que le iba a saludar. Y le dice que es de protección y que no sé qué, y que no. O sea, mi mamá se puso a llorar, lloraban mis hermanas, mis sobrinas, o sea, imagínate, y mi mamá diabética.
7: Entonces él hizo una broma, pero privada, o sea, él,
5: privada. Pues
7: imagínate, le hizo una broma. El video chilletas, tu video ardilla, está cañón.
5: No manches.
7: Ay, estabas muerta de miedo. Yo no sé, la neta, entonces, ¿para qué le quisiste hacer una broma si estás? Ay, no, ya, ya.
5: Es que se la bañaste, panda.
7: No, y aparte aquí lo vuelvo a confirmar. Cuando yo me porto más propio, más decente, de verdad,
5: bien,
7: es cuando más se emputan y más ardillas salen, o sea. Pero cuando es acá el panda que entra al papel acá a cámara, no, hombre, se arrodillan, o sea.
5: Ay, ¿qué haces, pandita?
7: A huevo. ¿Qué pasó, mija?
5: Pandita, tengo años escuchando este panda.
7: ¿Neta, como cuánto tiempo?
5: Yo creo que algunos 15 años.
7: Ah, ¿neta? ¡Wow! Sí. Ya un buen ratito, pues qué chido, ¿eh? Ya has escuchado muchas bromas.
5: Ya me
7: hombre, pero tanta ranchera como tú, yo creo que no, ¿eh?
9: Ay, una broma, si quiere, pues, ay, no, pobrecito.
5: Respeta mis canas, panda.
9: Oye, pues un saludo hasta Querétaro, Fernanda. Dime cómo se oye el panda.

0: Eso de que no entra mi llamada ya no es pretexto, porque ahora tienes arroba quiero una broma.
1: Vámonos a la hermana República de Tijuana. Ya está Carla. ¿Qué onda, Carla? ¿Cómo estás?
2: Muy bien, gracias. ¿Tú cómo estás,
1: Pandita? Chido, a toda máquina. Bienvenida al Panda Show. ¿Qué me cuentas?
2: Pues mira, vamos a empezar con una bromita para mi papá.
1: Para tu papi, ¿de dónde eres originaria, Carla?
2: Del Estado de México.
1: ¿Y qué haces en Tijuanita?
2: Pues mira, vine a hacer unos proyectos que pues hasta ahorita van saliendo muy bien.
1: Ah, qué padre. ¿Y cuánto tiempo en Tijuana?
2: 5 meses aproximadamente.
1: Bien poquito, pues qué chido que estés a través de Claro Música. ¿Cómo se llama tu papá, Carla?
2: Efrén.
1: Efrén, ok. ¿Y qué bromita para Efrén?
2: Mira, tengo pensado en decirle que estoy embarazada.
1: Ok.
2: De mi novio. Tengo un novio que se llama Rogelio.
1: Ok.
2: Él recién llegó aquí porque pues, yo me lo traje.
1: ¿Cuánto tiempo con Rogelio?
2: 2 años aproximadamente.
1: ¿Y cómo se llevan Efrén y Rogelio?
2: Mira, en un principio empezó mal. Mi papá, la verdad, no le caía bien. Y sí tuvieron ahí su centre. Pero pues hasta ahorita todo bien, marcha bien.
1: Qué buena onda. Bueno, entonces le vas a decir a tu papá que estás embarazada. ¿Y luego?
2: Pero mira, tengo pensado también decirle que aquí en Tijuana, pues, me han pasado muchas cosas y que pues he salido con una amiga y que mis gustos han cambiado.
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2: Pero, pues que yo quiero tener a los dos, tanto a la novia como a él.
1: Perfecto, pues se arma la machaca. Vámonos con la bromita en este 2 de junio, directo desde el Panda Center. Las bromas están en este Castle Show.
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1: Listo. De menos a más, ¿eh?
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8: Bueno.
2: Hola, pa, ¿cómo estás?
8: Bien, hija, bien, bien, aquí trabajando.
2: Ah, ya, mira, es que tengo algo que contarte.
8: Ah, ¿qué pasó, hija?
2: Mira, pues lo que pasa es que aquí en Tijuana pues han pasado muchas cosas.
8: Sí.
2: He salido con una amiga.
8: Ajá.
2: Y pues he sentido muchas cosas, cierta atracción por ella, de que una salida al cine, que un café.
8: Sí.
2: Pues no sé, ya no sé ni cómo explicarte, pa, me da pena, porque te hace que vas a sentir defraudado. Esta chica pues ha sido muy linda conmigo.
8: Ajá.
2: Y pues una cosa llevó a la otra, muchos sentimientos encontrados, y creo que pues me gusta, pa.
8: Ay, mija.
2: En una ocasión pues nos besamos y pues me gustó.
9: ¡Oh, Dios!
8: Pues, de modo, mija, no, a eso no se puede uno oponer. En ese caso yo como padre no me puedo oponer, es algo pues ya no normal.
2: No sabía que tenía el gusto por las mujeres.
8: Ay, mija. Yo lo sospechaba por todos los mujeres que tienen las tus amigas en el Face.
2: Hace años yo me negaba. Yo me negaba, pero pues pasó y también es que estoy embarazada.
8: Me lo imaginaba, de Rogelio. ¿Y
2: en
8: qué
2: parte
8: piensas?
2: En parte por ello me vine a Tijuana.
8: Pues ¿y no podías hablar conmigo, hija, directamente?
2: Es que no, pa, eran muchas cosas que yo se me sentía presionada, tú sabes, problemas, muchas cosas, pa.
8: Sí, sí, te entiendo.
2: Por un lado me gustan las mujeres y por otro lado pues Rogelio igual, lo amo y él está aquí
8: pero
2: conmigo.
8: Pero sí, pero qué pinche cobarde que no me da la cara al hijo de su reputa madre.
9: ¡Oh, Dios!
8: ¿Por qué no me habla por teléfono? Lo iba a buscar a su pinche casa y me lo niegan. Tú dices que no está contigo.
2: Aquí está conmigo, pa.
8: Tú me dijiste que no estaba ahí contigo. ¿Ya ves cómo me mientes? ¿Por qué no es bueno hablar con la verdad?
2: Te lo paso.
8: A ver, pásamelo.
10: Bueno.
8: ¿Qué pasó, Rogelio?
10: Queríamos hablar, pues, pues las cosas están pasando y...
8: Pues sí, cabrón, pero así me es el modo por teléfono. ¿Por qué no tienes los pinches huevos bien puestos y me vienes a ver o me venís a ver? Pues,
2: ¡mocos,
10: bueno,
2: güey!
10: Bueno, es igual otra noticia que teníamos pensado nosotros acá. Pues regresarnos.
8: Pues sí, qué chingada de alguien allá. Necesito que se regresen.
10: Pero, pues no solo sería Carla y yo, sino entonces, que pues también su... pues su novia.
8: Ay, ¿y estás tú conforme con eso?
10: Yo sí, por mí no hay problema. Por eso, pues queríamos hablar con usted antes y nos daba permiso de, pues, de llegar los tres y pues la criatura, el chamaquito.
8: Así lo es tan cínicamente, cabrón. ¿Eh? ¿Cuándo se vienen para acá o qué?
6: Pues no sé, señor.
8: Por eso, yo necesito que te hagas responsable de mi hija.
6: ¿Pero por qué me reclama a mí?
8: Ah, entonces le voy a reclamar a ella, cabrón.
6: Pues el problema es de usted, ¿para qué hizo a su hija defectuosa y que le gustara los dos bandos?
8: Ah, mira, pinche cobarde, hijo de tu puta madre, donde te vea, hijo de la chingada. Y voy a ir a hacer un puto desmadre a tu casa, cabrón. A mí no me hablas así, pendejo, a mí me respetas, pinche estúpido.
6: ¿Pero qué estoy diciendo de mal, señor?
8: ¿Cómo que, cabrón? Que mi hija defectuosa chinga a tu madre, pendejo.
6: Pero yo me enamoré de una mujer.
8: Pues sí, pendejo, pero a mí... no me vengas con pinches pendejadas.
6: Pero ya le dijo que se enamoró de una amiga y...
8: pues sí, güey, ya... pero entonces ¿para qué chingas te vas con ella?
6: Porque la amo.
8: Pues lucha porque ella vuelva a...

0: la normalidad.
1: ¿Pero cómo que vuelva a la normalidad? Pendejo, pues, por eso le estoy diciendo que usted la hizo defectuosa, pues desde niña le gustan las mujeres, con eso se nace.
0: Mira, cabrón, yo quisiera tenerte enfrente, hijo de tu pinche madre, para enseñarte a hombrecito, hijo de la chingada. Ahorita voy a tu casa a hacer un puto desmadre, cabrón.
1: Pero mi familia...
0: Me vale madre, cabrón. A mi hija no, de mi hija no vas a hablar así mal, pendejo.
2: Papá.
1: Yo me estoy aguantando porque ya está anciano y ni modo que me ponga a insultarlo.
0: No, pues si quieres, insúltame, pendejo.
1: No, yo
0: te
1: no me
0: atrevo. Te faltan huevos, insúltame, cabrón.
2: ¡Mocos, güey! Pues,
1: ¿cómo me faltan huevos si su hija está embarazada?
0: Pues quién sabe si es tuyo, pendejo.
1: Pues eso me dijo Carla, pero...
0: ¿Qué chingas te faltaban pinches huevitos para venirme a ver, hijo de la chingada, o qué?
1: Pues es que está usted bien pinche loco.
0: ¿Loco? Ah, ahora sí, hijo de tu puta madre, donde te vea, hijo de la chingada, tienes que venir algún día. O voy a hacer un puto desmadre hoy a tu casa, cabrón. Valiéndome madre, se me vaya al pinche reclusorio.
1: Pero,
0: hago desmadre, hijo de la chingada, ya te dije, pendejo.
1: Cálmese, don Efraín.
0: ¿Qué cálmese, ni qué la puta madre, güey?
1: Ya está ruco y su mamá anciana y todos están...
0: ¿Anciana? Bien, hijo de tu pinche madre, fíjate cómo te dejes de mi mamá, pendejo.
1: Bueno, pues...
0: Ojalá tu puta madre no llegue anciana.
1: Ay, pues es que yo me estoy conteniendo.
0: ¿Conteniéndote de qué, güey? ¿Conteniéndote de qué, pendejo?
1: Pues de no faltarle al respeto.
0: Pues fáltamelo, hijo de tu pinche madre, más eso quiero que lo hagas, güey.
1: Pues chingue a su madre. Perdón, pues se me salió.
0: Ah, qué pinche cobarde, por estás bien lejos, por eso me lo dices, hijo de la chingada.
1: Sí, no soy
0: pendejo. Pero vas a ver, güey, te voy a ir con tu puta madre y lo que voy a ir a hacer, pendejo.
2: ¡Oh, Dios!
1: ¿Y por qué le dice a mi mamá puta? ¿Qué culpa tiene? ¿La conoce?
0: Pues a lo mejor sí, güey.
1: ¿La ha visto en alguna esquina o qué?
0: A lo mejor sí, sí, fíjate que yo creo que sí, güey.
1: Pues yo a su mamá sí la he visto.
0: Qué pinche cobarde es, hijo de la chingada.
1: No, pues, cobarde,
0: ¿qué? Me meterás huevos, cabrón.
1: Pues me está insultando, yo no estoy insultando.
0: Ya te dije, hijo de tu reputa madre. Pásame, mija.
1: Ya habla tu papá.
0: ¿Qué quieres, hija de la chingada?
2: ¡Motas, güey!
0: Pues qué pinche, te llevaste una pinche marica, un pinche falta de huevos al cabrón.
2: Pa, yo creo que me apoye.
0: Pues vente, mija, aquí tienes, yo te dije desde un principio, tienes todo mi apoyo, mija.
2: Por eso estoy marcando,
0: pa. Y a ese pendejo le faltan huevos para responderte.
1: Mi amor, ¿qué
0: tienes un padre?
1: Mi hijo.
2: Pa, o sea, es que también estoy esperando un hijo de él. O sea, no,
0: pues
2: me
0: sí, mija. Pues sí, mija, pero ¿por qué no me había hablado el hijo de su reputa madre?
2: Pues todo surgió, pa. Todo se dio en un momento.
0: Por eso, mija, pero mira, cosas. Tú debes de... Mira, carnal, si no puedes estar con dos personas, decídese con quién, a qué lado te vas a inclinar, Carla Karina.
2: Pero los dos me apoyan, pa. O sea, los dos me apoyan y nosotros... Yo quiero decirte es que pues, los dos nos vamos a ir... Bueno, los cuatro. Tanto... Rogelio, mi novia, yo y pues
1: mejor
2: el bebé
1: no.
2: Que estoy esperando.
1: Los tu papá se va a enfermar.
2: Queremos llegar a tu casa.
1: No entiende la modernidad. No,
2: queremos llegar allá y que...
0: Dile que el pendejo de la modernidad que chingue su puta madre.
1: Carla, vámonos a otro lado, vamos a quedarnos aquí.
2: No,
1: pues hacemos así. El poliamor con tu amiga. Ya te dije que te acepto bisexual, te lo acepto.
2: Pero yo quiero tener el hijo, yo quiero que mi papá sepa que esté en el nacimiento de mi bebé.
1: Tu papá ya está anciano, no puede ni levantar.
2: Cállate.
1: Un bastón.
0: Fíjate fíjate cómo habla mal de mí, Carla.
2: Ay, es que igual, siempre ha sido el problema, yo no quiero que, ya no quiero estar allá en problemas. Siempre.
3: ¡Qué calentada le dimos a tu jefe, mija!
2: Maldito, pandita.
3: Oye, perdón, seguimos todo como iba, digo, cambiaste un poco la historia porque yo pensé que le ibas a decir que ya no querías estar con Rogelio y cambiaste que lo amabas y bueno. Y entraste, perdón mi Roger, pero entraste muy tímido y tu suegro bien salsa y dije, bueno, pues voy a intentarla. Y se la recomió y le hicimos enchilar.
2: No
3: vayas. Oye, es que tu papá se calentó y empezó a ofender. Y yo es que decía, no, pues es que yo no quiero ofenderlos, oiga. Y el otro, ofende, mijo de tu puta. No, pues es que no puedo. Ay, es que sí, a ver. No, pues chingue su madre. ¡Uy!
2: No.
3: Oye, ¿qué edad tiene tu papá, mija?
2: Como 53 años, más o menos.
3: Oh, no, está bien joven, pero neta sí se oye ya como setentero, ¿eh? ¿Que está muy desgastado por la vida o no?
2: Sí.
3: Oye, ¿tienes mamá?
2: Sí.
3: ¿Sí tienes mamá o qué? Bueno, ¿cómo te gustaría cerrar tu bromita?
2: Pues que... No sé, a ver, tú sugíreme algo, pandita.
3: A ver, yo creo que aquí, si me permites opinar, yo creo que tienes que defender a Rogelio. O sea, porque eso es lo que le va a recagar a tu papá. ¿Ok? Defender y decirle, oye, papá, ¿por qué me colgaste? Me dejaste con la palabra en la boca. Oye, pues es que, de verdad, lo que le hiciste a Rogelio, no se vale. Él empezó a hablar bien y tú le empezaste a ofender. Y te va a decir, no, es que es hijo de la chingada. Pues sí, papá, pero él te dijo claramente, no me ofenda, señor. Y bueno, pues, él también es hombre igual que tú. Y... Entonces, a ver, ¿Rogelio tiene familia en algún punto de la República Mexicana?
2: Igual vive en el Estado de México, su familia. De hecho, ¿vivía?
3: En el Estado no, alguien, o tú, alguien. Bueno, invéntale que te vas a mover, ¿a qué te gusta? ¿A Guadalajara? ¿A Monterrey? ¿Te late? ¿Por qué? Pues okay. Nada más porque se me gusta. Dile, oye, ¿sabes qué, papá? Mira, ya estoy hablando con Rogelio. Dame un nombre de una mujer, el que tú quieras.
2: Jimena.
3: Ok, dile, ya estoy hablando con Jimena y con Rogelio, mis parejas, así bien moderna, ¿eh? Y nos vamos a ir a Monterrey y vamos a vivir en poliamor. Vas a decir esa palabra. Y él te va a decir, ¿y qué es esa chingadera? Y tú, bueno, el poliamor, papá, pues es lo que se acostumbra ya en la actualidad, donde varias personas que se aman, pues viven en pareja y juntos. O sea, yo sigo amando a Rogelio, pero también amo a Jimena. Entonces Rogelio pues va a estar conmigo y también ellos a lo mejor tienen algo que ver. Eso se le llama poliamor. Vamos a tener un hijo y vamos a vivir en familia bien. ¿Ok? Y a partir de ahí vemos qué asunto. Señores, marcamos. Las bromas están en este Casto Show.
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3: Calentadas y otro.
6: Bueno,
2: ¿puedo, Juan?
6: Ya deja de estar chingando, no estés llamando, por favor, ya deja de estar chingando.
7: ¡Oh, Dios! Pa,
2: oye, escúchame nada más, ¿por qué me colgaste?
3: ¡Ya te colgó tu papá!
2: ¡No mames!
3: Carla, estamos perdidos. Sí, tu papá panita. No está enojado, sino lo que le sigue. Hijo de Calimán, yo creo que... ¿Sabes qué? Yo creo que... Pues lo que te había comentado de que no y que el poliamor... Vamos a tener que terminarla. A ver, voy a marcar y entro yo.
2: Ok.
3: ¿Le digo suegro o le digo Efren?
2: Efren, pues ya termina la tupandita.
6: Ya, por favor, deja dormir a tu abuelita.
3: Bueno, nada más un favor, señor. Dígame cómo se oye el Panda Show que está en las bromitas. ¡Espérate! ¡Efren!
2: ¿Colgó, pandita, otra vez?
3: Me dijo chinga tu madre. ¿Y sabes qué es lo peor de todo, mija? Que sí me lo lió, sí me lo lió.
6: Deja de chingar tu puta madre, desgraciado.
3: Espérate, estás en las bromas de ching. Oye, a ver, espérate. Estoy sospechando algo que no escuchó. Creo que no escuchó el cómo soy el Panda Show. No lo sé, porque dijo, deja de estar chingando, desgraciado. ¿A quién se lo dijo? ¿Al supuesto Rogelio, que fui yo, o al Panda, que también soy yo? No sé.
8: El número que usted marcó está ocupado.
3: Chin, ya lo dejaron descolgado. Valió mouse. Oye, ¿por qué la broma a tu papá, Carla?
2: Pues mira, porque ya le extraño mucho... Pero sí extraño a la familia, ya sí, 4 meses, 5 meses, pues sí se me hacen ya algo. Y pues sola, entonces sí es el sentimiento de extrañar a la familia.
3: Ok, entiendo, pero ¿por qué elegir una broma? Digo que está bien, solamente es duda, ¿eh? ¿Por qué la broma de que papá soy bisexual o ando con una chica y estoy con él? Y ¿por qué ese tema?
2: Pues mira, dice mi papá que ya se la solía desde antes porque...
3: ¡Sí, no manches! No. Eso lo dijo, ¿eh? Cuando le dijiste, sí. No, ya me lo sospechaba.
2: Y yo dije, ¿qué pedo, no?
3: Pero fue por eso, porque hay sospechas... Digo, yo no sé si seas o no seas, pero no es el punto. Aquí es que tu papá hizo esa declaración.
2: Pues igual no sé por qué la haya hecho, aclaro, no me gustan las mujeres. soy.
1: Entonces no fue por eso, pero entonces, ¿por qué ese tema en concreto de que me gusta una chica, soy bisexual, el embarazo, etcétera? ¿Por qué ese tema?
2: Porque siempre he salido con, siempre tengo amigas, muchas amigas, entonces casi siempre he salido con amigas, amigas. Mi papá es igual, siempre me lo decía, te gustan las viejas, ¿verdad? Y pues ella era como que más creíble.
1: Perfecto, ya entendí. Era por donde sabías y sospechabas, pero sí, porque en realidad ves cómo te lo dijo. No, ya me la sospechaba, pero ¿por qué no habías hablado conmigo? Ok, a ver, estoy marcando. ¿Contesta o no?
2: Ya nada más para terminar la pandita.
1: Sí.
2: Va.
1: No sé si ya escuchó.
6: Bueno,
2: ¿me escuchas?
6: Sí, te escucho, dime.
2: Oye, pa.
6: ¿Qué pasó?
2: ¿Cómo se escucha el Panda Show? Que esto es una broma.
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1: ¡Fue broma! ¡Efren, estás en las bromas del Panda Show!
6: Pues ya me lo hicieron, ya que...
1: Oye, Efren, qué enchilada te diste, no manches.
6: Pues es que no se esperaba esto, y más que nada por ese cabrón que no puede guiarla por un camino.
1: Oye, espérate, pero en realidad, ¿quién empezó? O sea, Carla, ahorita te voy a explicar varias cosas. Carla obviamente te hizo la broma, ahorita te explicará por qué. Entró Rogelio, tu yerno, pero pues entró medio tarima pendejuaro.
6: Sí,
1: y el que te hizo enchilar fui yo, no fue Rogelio. ¿Yo fui qué?
6: No, pues estaba yo.
1: ¿Qué pasó,
6: que no me di cuenta del cambio de voz.
1: Pero es que sí estabas muy cañón. Oye, ¿y neta piensas que Carla le gustan las mujeres? ¿Eres?
6: No creo, pero pues yo le dije todo, se puede esperar.
1: Carlita, ya está tu papá, dile por qué la bromita, trompuda.
2: Pues mira, pa, tú sabes que siempre hemos sentado con mujeres, siempre he tenido muchas amigas mujeres. Entonces, pues por ahí va la broma de que pues vamos a hacerle creer a mi papá que me gustan las viejas.
1: Pero bueno, creo que tu papá ya lo sabía porque dijo, ups.
2: Ya lo sospechaba, dice mi papá.
1: Bueno, suegro.
6: Sí, lo escucho. Sí,
1: habla Rogelio, escucho. Habla Rogelio, perdón por la broma, suegro.
6: No, no, pues no te preocupes, pero creo que sí que. Yo como dije, sí. Pues tú la puedes regresar al buen camino.
1: Pero dile, ¿por qué la broma, carnal? ¿Por qué? Suegro. Yo no quería, pero pues Carla me dijo que si la apoyaba y yo dije, va, ¿me perdona?
6: Sí, sin problema.
1: Oiga, suegro.
6: Me va que me ganas.
1: Y chingue su madre, suegro. ¡No es cierto, soy el panda! ¡No es Rogelio!
2: Es el panda, ¿pa?
6: Sí, ya no hay problema.
1: Efren, ¿no? Bromita de Carla, también de Rogelio. ¿Está ahí tu novio, Carla, para que salude al suegro?
2: Sí, aquí anda.
1: Pero el original, digo, ¿para qué?
2: Sí, el original.
1: No. Sí, el original.
6: Bueno,
1: no
6: ponme todos allá. Bueno. ¿Qué pasó, Rogelio? Buenas noches,
1: ya no se enoje, suegro.
6: Buenas noches, ya me
1: enoje,
6: suegro.
1: Buenas noches, ganas y pórtense
6: bien y pues hay que
1: avanzar,
6: ya sabes.
1: Sí, ya, suegro. Suegro. Sí. Chúpeme un huevo, suegro. ¡No, Pepe Rogelio! ¿Sí ves que está alivianado y tú? No es cierto, fui yo, Efren, la neta. Oye, dile por qué decidiste apoyar la bromita con tu novia Carla.
6: Ah, pues sí, yo no quería porque ya conozco acá su humor de mi suegro, pero pues ya se hizo, ya ni modo, ya pasó.
1: Oiga, don Efren, y comentó que iba a la casa de Rogelio. ¿Sí iría o no?
6: Sí, no, pues ya voy bien imputado, pero pues...
1: Ah, neta, no.
6: La verdad es que no
1: nos dimos cuenta. Es más, hasta creímos que ni había caído en la broma.
6: No, pues mi hija sabe cómo soy, me conoce.
1: Oye, Fred, yo le pregunté a Carla el por qué la bromita y me dijo que lo extraña. ¿Qué extraña a usted? ¿A su abuela? Ella decidió irse a Tijuana a probar, pues obviamente, fortuna, a probar suerte, pero lo extraña mucho. Espero que no se enoje, fue una bromita. Si no se ha escuchado en el Panda Show, ¿verdad?
6: No me enojo, lo que sí me enojo que este muchacho pues no la, si fuera así, si hubiera sido cierto, pues que no la apoyara, que no le, pues no le dijera entrar en razones.
1: Pues cómo, si se había enamorado de una muchachona. O sea, Rogelio también tiene su corazoncito. Pues sí.
6: No, pues sí.
1: Pues imagínate, ¿usted es casado?
6: Sí.
1: ¿Y tiene a su mujercita?
6: No,
1: o sea, su esposa, pues, tiene a su esposa.
6: No, Carla sabe la historia.
1: Ah, ¿entonces no tiene compañera?
6: No tengo.
1: Ay, pues, Usted dígame. Posiblemente yo estoy acá en el Panda Cool Center y pueda apoyarlo y entenderlo.
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10: 2 años.
11: ¿Y qué pasó si deciden a una corta edad juntarse y vivir en pareja? ¿Qué pasó?
10: Se fue lo mandé por el pan y ya no regreso.
11: ¿Neta?
10: Te lo juro.
11: ¿Y te dejó con chamaquitos o no?
10: Ay, no, nano.
11: Bueno, qué bueno dentro de todo. Y esto obviamente le incomodó a Elías, ¿no le gustó?
10: Ajá, se enojó mucho y desde ese entonces empezó a que luego yo le digo, no, pues voy a ir a comprar así. Y me dice, no, porque te vas a ir a ver con un güey. Y es muy celoso, celoso.
11: ¿Celoso o tóxico?
10: Tóxico.
11: ¿Tanto así?
10: Sí, y siempre que salgo, luego me dice, no, que te vas a ir con un pendejo. Ay, perdón.
11: No manches, pero puede haber tenido razón igual, ¿eh? Oye, Nancy, entonces, por lo que me platicas, después de que terminaste con Abraham, ¿no has vuelto a tener una relación de noviazgo con nadie?
10: No, es que te cuento que mi cuñada tiene su hermano, ¿no? Uh-huh. Y yo platicaba con él y mi hermano se enteró y me dijo, no, no quiero que hables con él. Y no, se puso bien, bien insoportable.
11: ¿Pero no tienes papá?
10: Sí, pero mi papá está en su casa, vive separado de mi mamá.
11: Entonces digamos que él como que siente la responsabilidad de sobreprotegerte. ¿Él es el mayor de toda la tribu?
10: No, él es de los más... Bueno, es que tengo 3 hermanos. Es mis 2 hermanas, después sigue él y al último yo.
11: Órale,
10: pero
11: o sea que...
10: maneja todos.
11: Se nota que tu mamá es de tierra caliente. ¿Y los 4 son del mismo apá o de diferentes apás?
10: No, del mismo papá.
11: Bueno, entonces tuviste un pretendiente y de plano te lo corrió porque te dice que... ¿De qué se trata la broma, Nancy?
10: Es que quiero decirle... Bueno, mi mamá, en eso entre mi mamá, quiero decirle
11: Tu mami
10: que...
11: participa, padrísimo, sí. ¿Cómo se llama?
10: Briseida.
11: A ver, ¿qué? ¿Tu mamá qué le va a decir o qué?
10: Que yo como ya llevamos tiempo planeándola y le va a decir mi mamá que ya vino ese hombre, que tiene 35 años, y que vino ahorita conmigo, que porque ya me va a pedir y que quiere que me vaya con él. Y aparte, él tiene dos hijos y que me quiere llevar ahorita para que yo ya los cuide mañana.
11: ¡Órale! A ver, entonces si te entiendo, tu mamá empieza con el planteamiento de un tipo llamado, ¿quién?
10: Fabián.
11: Fabián, ¿existe o vas a querer que sea Fabián yo?
10: Ajá, tú.
11: ¿De qué edad me dijiste?
10: 35.
11: ¿Dónde supuestamente empieza la historia de amor entre Fabián y tú? Platícame un poquito eso antes de irme al tema.
10: Pues que lo conocí en mi antiguo trabajo que tenía.
11: ¿De qué era ese antiguo trabajo?
10: Hace como un año, más o menos.
11: Ok, ¿y de qué se trataba ese trabajo?
10: Era una taquería, es una taquería.
11: Que okay, nos conocimos en la taquería que estaba en
10: San Andrés.
11: En San Andrés. ¿Tú empinado? Sí. No, eso es otra cosa. San Andrés. Ok, ahí empieza la relación, después viene acá como el cortejo. El chiste que ya andamos desde hace ¿cuánto tiempo?
10: Un mes apenas.
11: Un mes, como Andrés, o sea que todo lleva Andrés.
10: Sí, pero yo ya estoy bien enamorada, que yo ya me quiero ir y que a sus hijos yo ya hasta me dicen mamá.
11: Ok, ¿dos hijos pequeños?
10: Ajá, como uno de 5 y uno de 3, así más o menos.
11: Bueno, entonces aquí la explicación que tiene que dar tu mamá, que sorpresivamente llegó Fabián a la casa, llegó ahí a verte, y pues resulta que te están pidiendo permiso porque quieren vivir ya juntos y que ya te vas a ir y que tú muy enamorada y todo el asunto, ¿ok?
10: Sí, sí.
11: Bien pendiente, porque cuando entres tú, pues tienes que defender, no, pues es que yo, con lo que estamos platicando, conozco a Fabián desde la taquería y que hablamos y que así, que nos hemos visto escondidas y que estoy enamorado, que no va a ser lo mismo que con aquel porque es un tipo ya maduro, incluso tiene dos hijos, que ya los conocí. Yo obviamente voy a defender esa teoría, ¿vale?
10: Sí, sí, sí.
11: Comunícame a tu mami, viene, prepárate porque esto viene punky, ¿eh?
10: A ver, te la paso.
11: Comunícame la Briseida. Hola, hola.
1: Hola, pandita.
11: ¿Qué pasó, chulada?
1: Pues aquí preparando la broma para mi hijo.
11: A ver, dime una cosa, ¿estabas llorando qué? ¿O estabas dormida? Porque te escucho no. Media rara tú.
1: Ajá, no, es que tengo tos.
11: No me digas.
1: Ajá, sí.
11: Oye, ¿pero tuviste gripe con antelación o no?
1: No, no.
11: ¿Y por qué era tos?
1: Pues quién sabe, por lo frío, yo me imagino, porque como tomo mucho frío.
11: Bueno, te voy a decir, oye, por el frío, bueno, pues, ajá, estás en el Valle de México, ¿no?
1: Ajá, sí.
11: Bueno, primero debes estar acostumbrada al calor, vienes de Morelos.
1: Sí, sí, sí.
11: Ah, ¿y qué? Ajá. ¿Te echas las chelas frías?
1: No, aguas frescas.
11: Briseida trompuda, mamacita hermosa, me comenta Nancy que tu hijo, el bromeado Elías, es mega recontra architóxico y celoso.
1: Ay, sí, con todas.
11: ¿Neta?
1: Sí, sí.
11: Oye, oye, muñeque, ¿de quién es la idea de la broma? ¿Tuya o de tu hija?
1: Pues aquí de mi esposo, mía y de mi hija.
11: Ah, Ingesu.
1: Ajá, sí. Okay.
11: ¿Y tu marido cómo se llama?
1: Se llama Magdaleno.
11: Magdaleno. ¿Y ajá, Magdaleno vive con ustedes?
1: Sí, aquí está.
11: ¿Y Magdaleno participa en la broma o no?
1: Pues si quieres, sí.
11: No, pues puede. Aquí es una broma en sí, familia, claro.
1: Sí, sí, sí.
11: Ok, bueno, entonces empiezas tú. ¿Qué edad tiene tu marido?
1: Tiene 55.
11: Bueno, mira, esta, ajá, va a ser la historia. Hijo, sí, estoy muy preocupado. Llegó un tipo, ya bien ruco, dice que tiene 35 años, y pues vino a avisar que se va a llevar a la Nancy. Yo estoy sacada de onda. Quiso hablar conmigo, quiso hablar con tu papá, y tu papá ya se metió a la recámara, lo mandó a la frega. Y tengo el problema que Nancy está fregui fregui, que ya se va, yo no sé qué hacer. Te estoy llamando porque, pues, a ver si puedes poner las cosas en tu lugar y hablar con tu hermanita. Entonces ahí entra Nancy, preparo yo, y ahí vamos viendo, porque esta, sabes que de las bromas tenemos que improvisar y vemos si podemos meter al Magdaleno. ¿Vale?
1: Sí,
11: vámonos con toda la actitud en directo desde el Panda Cool Center. Las bromas están en este Castle Show.
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16: Bueno.
1: Bueno,
16: ¿qué pasó?
1: Hijo, pinche problema. que te metí con Nancy.
14: ¿Ahora por qué?
1: Pues la estúpida, ¿no? Vino con el idiota ese.
14: Ajá.
1: ¿A que se va a largar con él?
14: Ay, pásamela.
16: Ah, señora, le pido respeto, por favor.
14: Pásamela.
16: Estoy siendo un caballero.
14: Pásamela.
16: Estoy viniendo.
14: Pásame a Nancy.
16: Hablando para que me diga bueno. Estúpido.
14: Mira, Nancy.
16: Yo en ningún momento le estoy faltando al respeto.
14: ¿Me escuchas, Nancy? Señora,
16: por favor.
1: Sí, ya pasa. En ningún momento.
14: Quiero que se largue, Nancy. Si no, nomás a eso voy a largarme mañana, ¿eh?
16: Te lo pido, por favor.
1: No, pues ahora sí que ya...
14: No, cállate el hocico. Que yo hable bien claro contigo, estúpida.
16: Oye,
14: fíjate lo que estás haciendo pasar a mi mamá.
16: Es hijo de la chingada, ¿por qué te hablas así, mi amor?
1: Pues ya soy más grande, yo ya sé mis cosas al día.
14: Pues no, mira, Nancy. Fíjate cómo me dijo ese
16: yo
14: estúpido,
16: le pido
14: ¿eh?
16: Permiso a tu mamá. El señor...
14: ¡Cállate el hocico, hijo de tu puta madre!
16: ¡Oh, pero Dios! ¿Pero qué te hable así este
14: cállate
16: cabrón?
14: ¡Cállate el hocico!
1: No
14: por eso, bájale de huevo. Porque voy mañana... Por eso, voy mañana y les parto la madre a los
16: yo
14: dos.
16: Yo no
14: Nancy,
16: le tengo miedo al cabrón.
1: No,
14: por eso, Nancy, mira. Sí, Nancy.
1: ¿Qué, Elian?
14: Cuidado y te largas porque ahorita estoy aquí con mi papá.
1: No, yo ya me voy, yo ya estoy arreglando mis cosas.
14: No,
1: me
14: estás
1: ir.
14: Estúpida. Estás estúpida porque ahorita le digo a mi papá, ¿eh?
1: No, pues yo ya me voy a ir porque mañana tengo que cuidar a
14: por
1: sus
14: eso.
1: Hijos.
14: A ver, ¿eh?
1: Ya me voy porque mañana tengo que cuidar a sus hijos.
14: Mira, hija de tu perra madre, fíjate lo que estás haciendo pasar a mi mamá, ¿eh?
16: ¿Por qué te habla así el cabrón?
1: No, pues
16: quiero hablar con
14: pásamelo,
16: él.
14: Pásamelo.
1: Te lo paso, hablo con él.
16: Bueno,
14: ¿qué pedo contigo?
16: Habla Fabián, ¿podemos hablar bien, cabrón?
14: No podemos, lárgate de la casa, no te quiero ahí en la casa.
16: Mira, tú estás en tu derecho que me corras de la casa. Pero lo que no te voy a
14: ¿cuántos
16: permitir...
14: ¿Cuántos años tienes? ¿Cuántos
16: 35 años.
14: Si dejaste a tus hijos,
16: no,
14: ¿te va a importar dejar
16: mis
14: a
16: hijos viven conmigo. ¿Eh? Mis
14: no,
16: hijos
14: eso,
16: viven conmigo.
14: Por eso.
16: Mira, recabrón, espérate. Vengan... No, espérate.
14: No, recabrón, a mí no,
16: no
14: me hables
16: espérate,
14: así, güey.
16: Espérate.
14: No, a mí no me hables así.
16: Yo vine a hablar bien con la señora Briseida y el señor Magdaleno. El
14: por
16: señor
14: eso.
16: Magdaleno se metió a su recámara, ¿sí? La señora
14: esto.
16: Briseida, ya le dije, ya me presenté, le enseñé foto de mis hijas y todo. Y tu hermana y yo nos conocemos de hace un año de la taquería de San Martín. Hemos tenido
14: no,
16: una
14: nada,
16: relación.
14: Nada,
16: hemos,
14: nada de que,
16: yo la he estado
14: eso.
16: conquistando y la he estado enamorando.
14: Por eso.
16: Y desde
14: mira,
16: hace
14: no
16: dos...
14: quiero hablar contigo,
16: no, yo, yo intento hablar bien, pero aquí ni un hijo
14: no.
16: de su puta madre puede hablar bien.
14: No.
16: ¡Oh, Dios!
14: Mira, y no
16: hay
14: me
16: pura cerrazón.
14: Porque voy mañana y te parto tu madre.
16: A mí no me vengas con amenazas. El
14: por
16: día
14: eso,
16: que quieras
14: pues
16: nos partimos la madre, pero
14: por
16: yo
14: eso.
16: Quiero respetar primero a tu pinche
14: no, no.
16: madre y después a ti, rey cabrón. Así
14: dices,
16: como
14: wey?
16: Lo escuchas, güey. Así como
14: pásame
16: lo escuchas.
14: Hermana,
16: yo estoy hablando
14: hermana.
16: Con respeto,
14: pásame
16: pero lo único que yo estoy
14: fíjate
16: teniendo en esta
14: dijiste,
16: casa,
14: oye.
16: Estoy
14: no.
16: teniendo puros
14: fíjate.
16: Insultos,
14: me
16: puras majaderías. No te voy
14: me
16: a permitir, rey cabrón,
14: me
16: que le hables así a mi Nancy, güey.
14: Por eso, metiste a mi mamá, güey, a ella nunca la
16: ¿y tú metiste
14: metido,
16: a mi mujer?
14: No, yo no
16: ¿quién te da derecho?
14: Madre,
16: yo entiendo que seas mi cuñado
14: no,
16: y entiendo que seas
14: no,
16: hermano de Nancy.
14: Verla.
16: Entiendo que la protejas, me ha dicho
14: no,
16: todo.
14: No,
16: pero que no le hables de esa forma, hijo
14: no,
16: de tu
14: no,
16: puta
14: no.
16: madre, cabrón.
14: ¿A cómo me dijiste?
16: Hijo de tu puta
14: fíjate,
16: madre, cabrón.
14: Pásame, Nancy,
16: te
14: pásame,
16: lo repito, hijo de tu puta
14: eso.
16: Madre, cabrón.
14: Tuya,
16: con esos pinches huevos que tienes, le hablas a mi mujer, a tu hermana, porque la ves desprotegida, güey.
14: A ti te vale madre.
16: No me vale madre, cabrón.
14: Hijos,
16: tu hermana se encarga de mi chile, por eso me preocupa, cabrón.
14: Pasa, por eso. Pásame a mi hermana.
16: Te habla tu hermano, es hijo de su pinche madre. Y no se meta, señora. Se lo pido,
1: ya,
16: no se meta.
1: No te preocupes, ahorita hablo con él.
14: Nancy,
1: ¿qué?
14: ¿Por qué esperas que así digas de mi mamá, estúpida?
1: Pues es que tú lo...
16: ¿Quién te dice estúpida?
14: ¿Cómo
16: te dice?
14: Escucha lo que dijo. Eres igual que... Eres igual que Carlos peor, Nancy, en serio. ¿Eh?
1: Pues yo ya, pues yo sé
14: por eso,
1: cosas,
14: eres igual, agarra tus pinches cosas y lárgate, Nancy. Y no te quiero volver a ver parar ahí con mi mamá, porque fíjate lo que dijo, hijo de tu puta madre.
16: ¡Qué pinche
14: a mi mamá,
16: miedo
14: que
16: te tengo, rey cabrón! ¡Vete
14: eso,
16: de Morelos para que te enseñe lo que es un hombre,
1: sí,
16: pinche puto, cabrón! ¡Vete para acá, hijo! ¡Yo te enseño a respetar a una mujer!
1: ¿Tú mañana hablas con él?
16: ¡Si no respetas a tu hermana, menos a tu pinche madre, güey!
14: ¡Nancy!
1: ¡Elias!
14: Pasa mi mamá.
1: Elías.
14: Hey.
1: ¿Cómo se escucha el Panda Show? ¿Qué es eso, la broma?
17: A toda máquina, idiota.

0: Empezaste con muchos huevos, atacando a tu hermana, neta hablándole ojete, pero después entró el supuesto Fabián y los huevitos se te fueron para abajo, para abajo, para abajo.
1: No, pues ya estaba a punto de agarrar mis cosas y irme.
0: Carnal, es una broma de tu mami, de la chulada de Briseida y de Nancy. ¡Estás en el Panda Show!
1: No, sí, te pasaron.
2: Elías,
1: ¿qué pasó?
2: ¿Usted no caía?
0: Oye, Elías, dime cuál fue la parte del cuerpo que más te sudó, carnal.
1: No, pues toda.
0: Oye,
1: es una pinche broma del Panda Show.
0: A ver, pues, me comenta Nancy que ella tuvo una relación. ¿Con quién me dijiste? Con Abraham, creo, ¿no? Bueno, sí. Con quien haya sido, fracasó el problema. Pero bueno, lleva 2 años de la separación. Pero ¿cómo está que no la dejas tener novio, carnal? A ver, ¿por qué? ¿Por qué?
1: No, pues porque ya fracasó y me da miedo que lo vuelva a hacer.
0: Bueno, pero yo creo que con apoyo, con plática, con ejemplo, bueno, pues ella tiene que superar y tiene que vivir su propia vida. A ver, ¿tú tienes mujer?
1: Sí, también.
0: Y bueno, ¿qué te gustaría que te esté chingue y chingue? Sepárate, ¿no? Chapuñetas y todo. A ver, todos aprendemos de los chingadazos. Está bien que la cuides, te felicito. Está bien que la protejas, poca madre. Pero en la forma que le hablas de babosa y pen... ¡Oye, está cabrón!
2: ¡Panda! ¡Panda! ¡Panda! ¡Ey! Y esto no fue nada, no lo has escuchado bien.
0: ¡Uy, no! Con razón, cuando entró su puesto Fabián, pero se hizo chiquito, chiquito el pendejo. A ver, hijo de tu puta madre, a ver, cabrón. Yo creo que en realidad nunca esperaste esto, ¿verdad?
1: No, nunca, siempre han sido mismo caer.
0: Pero bueno, a ver, familia, explíquenle por qué a Elías le hicieron la bromita.
2: Porque decía que nunca iba a caer, panda.
0: Soquito, Loki. Oye, Nancy, ¿pero sí quieres tener novio o no, mija?
2: Pues ahorita no.
0: No, no, no, ahorita yo sé que no hay nadie. Y menos con este cabrón que ve cómo te los asusta. Pero digo, ¿sí quieres tener novio? ¿Sí aspiras a tener un novio?
2: Sí.
0: ¿Y la vas a dejar, Elías, o no?
1: ¿Quién sabe? Pues en más tiempo a lo mejor...
0: ¡Chinga tu madre! ¡No te metas, pendejo! ¡Es su vida! Ahora sí te topaste con pared, Elías. Por favor, familia, sí. Díganme cómo se oye el Panda Show.
2: ¡A toda máquina!
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2: Estoy en el Estado de México, en Santiago Teanquistengo. Ahí está Marisol. ¿Qué onda? ¿Cómo estás, mija?
3: Hola, buenas noches.
2: ¿Cómo estás, muñecota? Gusto saludarte.
3: Muy bien, muchas gracias, igualmente. Qué gusto.
2: ¿Cómo anda el climita ahí en Santiago, en la tierra de la barbacoa?
3: Híjoles, bien caluroso.
2: ¿Neta?
3: Bien caluroso. Ya.
2: ¿Qué onda, Marisol? ¿Qué me cuentas? ¿Para quién la bromita, mija?
3: Híjoles, pues para mi hermano se llama Moisés. Ajá. Y es un tanto así bien celoso con mi mamá. Entonces, pues queríamos hacerle una broma de que mi mamá pues se consiguió una pareja, de que pues ya se va a juntar, y pues quería que tú me ayudaras para que fueras el supuesto novio.
2: Claro, con todo gusto. Oye, pero a ver, platícame una cosa y ponme antecedentes para poder llegar a hacer lo que tú me pides. Dices de un novio de tu mamá, claro, pero ¿qué onda? ¿Cómo está la situación con tu mamá? ¿Es divorciada? ¿Es viuda? ¿Cómo está el asunto?
3: Bueno, mi mamá hace 5 años se dejó con mi papá. Uh-huh. Mi papá era un tanto igual, así un carácter muy horrible, ¿no? Celoso, posesivo. Entonces, pues, mi mamá se casó y dijo, vámonos de aquí, ¿no? A la fregada. Pero en ese lapso de que ellos se dejaron, mi papá le encargó a mi hermano Moisés que la cuidara, que ningún canijo se le acercara.
2: Ah, ni picha, ni cacha, ni deja batear tu papá.
3: Así es. Entonces,

0: Pues este muchacho se tomó muy en serio las palabras que le dijo y ahora pues ni amigos quiere que tenga.
1: ¿Tanto así? Oye, ¿y qué edad tiene tu mamá? Sí.
0: Bueno, mi mamá tiene 54 años.
1: ¿Y se llama cómo?
0: Y se llama María de Los Ángeles.
1: María de Los Ángeles, ok. A ver, ¿cómo se llama tu papi?
0: Valentín.
1: Ok, Valentín y esta María de Los Ángeles chocaron sus carritos. De ahí saliste tú, salió Moisés, ¿y hay más hermanos o no?
0: Sí, bueno, tengo otra hermana que se llama Mónica, tengo otra hermana que se llama Selene, tengo otro hermano que pues hace 5 años falleció.
1: Ok, un hermano finado. Ok, ahora, ¿quiénes de ellos viven con mamá? ¿Quiénes ya hicieron su familia? ¿Cómo está ahí la situación?
0: Selene ya está casada, Mónica casada, Lalo te comentaba que falleció hace 5 años.
1: Ajá.
0: Y el único que vive con mi mamá es Moisés y Alondra.
1: Ok, Alondra es otra hermana tuya. ¿Y tú qué onda? ¿Tú dónde vives? ¿O con quién o qué?
0: Yo soy casada también y vivo acá, mira, por el Estado de México.
1: Órale, o sea que ya puro grandulón.
0: Ya.
1: Ok, entonces prácticamente el único varón es Moisés.
0: Así es.
1: Ahora entiendo, sí, por qué esa responsabilidad. Va. Entonces tu mamá conoce a un tipo llamado supuestamente...
0: José.
1: José. ¿Y qué onda? Participa es tu mami, supongo, ¿no?
0: Sí, participa mi mamá. Lo que pasa es que hace 8 días de domingo, fue el cumpleaños de mi hermana Selene y le hicimos una comida allá en casa de mi mamá. Y mi mamá recibió un mensaje de este señor donde le preguntaba que si quería ser su novia. Entonces,
1: sí existe un José.
0: Sí, sí existe. De hecho, es cuñado de mi tío Fernando, un hermano de mi mamá.
1: Ajá.
0: Y mi mamá estaba sentada en su sala y mi hermano se fue a parar atrás de ella, pero ella no se dio cuenta. No, hombre, y cuando la vio lo que le puso en el mensaje, no, el coraje que hizo mi hermano y que por qué le decía eso y que quisiera.
1: Hombre, entonces no. Ya hay una coartada por... Oye, ¿tu mamá de dónde ha sacado las amistades o de dónde salió el tal José? ¿Tiene redes sociales?
0: Sí, bueno, mi mamá a raíz de que pasó lo de mi hermano, ella pues no quería nada de eso, pero pues nosotros insistimos así como que para que ella se despejara un poco porque estaba muy triste. Entonces, de ahí, Facebook, WhatsApp, y pues ya sabes, ¿no? En el Facebook todo el mundo se encuentra.
1: Órale, o sea que tu mamá se ha actualizado. Oye, ¿y tus demás hermanas sí han hablado con mamá de que rehaga su vida o nadie quiere que rehaga su vida, solamente el Moy?
0: Pues no, ¿qué crees? Que nunca hemos tocado ese tema.
1: Ok, pues vamos a preguntárselo a mami y vamos a incorporarla porque esto va a estar bueno. Hola, María, sí. ¿Cómo estás?
2: Hola, buenas noches.
1: Puedes llamarme mi amor porque voy a ser José.
2: Sí, mi amor.
1: ¿Cómo está mi chiquita? ¿Cómo está la tremenda? Yo preocupado porque nuestro hijo Moisés como que no me quiere, ¿no?
2: Sí, sí.
1: Pero, pues si usted y yo nos amamos, mija.
2: Así es.
1: ¿Y qué onda? ¿Y este tal José que te mandó ahí por el mensaje quiere ser mi novia, qué sí? ¿Te cuadra o no?
2: No, porque yo no he pensado así como que buscar otra pareja o así, no.
1: Oye, pero ya tiene un ratote que se fue Valentín.
2: Ah, sí, pero pues no, como que a raíz de que falleció mi hijo, como que no me han dado así como que, como...
1: Como
2: pensar esas cosas, ¿no?
1: Pues no entiendo, pero mira, digo, por alguna situación de la vida y el señor así lo quiso, que Lalo se nos adelantó, pero tú eres una mujer joven y una mujer que... Pues que qué onda contigo. O no me digas que no extrañas el amor de una palabra de un hombre, una caricia, una compañía, el poder ir al cine, el tomar un café, el poder estar de cucharita, abrazaditos, ¿no? ¿No extrañas?
2: ¿Qué cree que no?
1: Chale. Oye, Marisol. Ahora a tu mamá le vamos a decirle inflable, no siente. Así le vas a decir a Mónica y a Selene. Oye, nosotros tenemos una mamá inflable. Bueno, a ver, chicas, ¿cómo quieren que manejemos la bromita para Moisés? Escucho.
0: Bueno, pues yo pienso que decirle eso, que pues mi mamá se va a ir de vacaciones con este señor a Acapulco y que pues me va a dejar a Alondra. Okay, ¿qué vamos a hacer?
1: Tú vives en Santiago, ¿no?
0: Así es.
1: Ok, ¿y dónde vives tú, preciosa? ¿Dónde vives, mi amor?
0: Acá en la Ciudad de México.
1: Ok, bueno, le dices que nos vamos a ir a Acapulco porque, pues, ahí necesito el inflable. Oye, Marisol, ¿por qué no hacemos lo siguiente? Tú vives en Santiago, está, pues, relativamente lejezón, ok, claro. De donde vive tu mamá. ¿Tú has hablado con Moisés el día de hoy?
0: Hablado no, nada más le pregunté hace rato que dónde andaba.
1: Ok, porque se me figura esto, tú me dirás si sí o si no. Resulta que tu mamá te citó, no sé, busquemos un lugar ahí por Santa Fe, en un café, en un Sambors posiblemente. Tú bajaste de Santiago, del Estado de México, hacia esa parte de la ciudad. Va con José, te está pidiendo tu mamá que si puedes cuidar a Alondra porque piensa hacer un viajecito la próxima semana. Y quiere ponerse de acuerdo contigo y te presento a José, donde pues te están pidiendo la autorización, la bendición o comentando de que van a empezar una relación. Tú obviamente pues te pusiste un poquito, pues no enojada, pero sí temerosa, y ya le comentaste a tu mamá, oye, ya lo hablaste con José, porque él es el que, ya ves, que se pone medio flamenco, y tu mamá te dijo no. Dile, bueno, antes de yo tomar una decisión de cuidarte a Alondra o no, pues creo que hay que hablar con José. Entonces tú le estás hablando a José, porque a este Moisés, porque José te está pidiendo permiso, tú estás sacada de onda, entonces ahí le pasas a tu mamá, ya María dice, pues sí, mejor lo que pasa es que ya estoy empezando de novia, aquí estoy con José, y buscamos el espacio para que entre José. ¿Te late hacerla así?
0: Ok, sí. Un favorzote, mira, yo lo que siento así que lo va a calentar bien, canijo, es que le digas que pues le puedes llamar hijo, que, o sea, ese tipo de cosas, ¿no? Tú te las sabes.
1: José, más o menos, también sin más de 50 años, ¿no?
0: No, tiene 48.
1: ¡Ay, María! ¡Viéntese, mija! ¡Viéntese! ¡Dele chance a José que meta la agujita para que truene el inflable! ¡Más chiquiringuillo que usted, mija! ¡Viéntese! Oye, ¿y cómo me quieres, María? ¿Me quieres decente, un tipo medio chaca? ¿Cómo me quieres? ¿Cómo, Marisol?
0: Decentón, ¿no? Decentón.
1: Pues, a más que me digas, mija, yo, mira. De acentones, como quieras. Órale, listo, pues va, empiezas tú, Marisol, ¿de acuerdo? ¿O no?
0: Okay.
1: ¿Sabes qué empiezo yo para sacarlo de onda y no pregunte por números? Yo, José, Moisés, te comunico a tu hermano, ¿ok? Perfecto, okay. Pues vamos a pegarle en directo desde el Panda Goose Center. Las bromas están en este Cast to Show.
3: ¿Qué tal? Les habla Doña Lucha. Quiero que me pongan atención porque vengo aquí a presentar formalmente una queja con este que le dicen el Panda. No fue a hacer una broma allá a mi colonia, fue a decir que él era el papá de mi hijo, el chino, y que ya estábamos regresando. Y lo único que ocasionó es que don Sebas, que tiene 6 mueblerías en la Lagunilla y que me estaba pretendiendo, ya me lo espanto. No se vale, cuídense de este señor el Panda.
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1: Sí, bueno.
8: Bueno.
1: Sí, estoy hablando con Moisés.
8: ¿Quién habla?
1: Ah, ¿qué tal, mijo? Habla José. Estoy aquí con tu mami, con María de Los Ángeles y con tu hermana. Te comunico a Marisol, que quiere hablar contigo. A ver, hija, ya entró la llamada. No sé por qué en tu teléfono, ¿no? Pero habla ya. Habla con él.
0: Bueno.
8: Bueno.
0: Hermano, ¿me oyes?
8: Sí.
0: Ah, bueno, mira, yo estoy aquí un poco, pues sacada de onda, ¿no?
1: Ajá.
0: Mira, me habló mi mamá hace rato con este señor llamado José.
8: Sí.
0: Y me dice, bueno, me pidieron de favor que si me podía acercar yo aquí a Santa Fe. Entonces, mira, pues sí, estoy acá, estamos acá por Santa Fe. Y pues mira, no sé si te acuerdes del día domingo que estábamos allá en la casa, que le llegó el mensaje este.
8: Sí.
0: Sí, entonces, pues mira que, pues estamos aquí reunidos ahorita con mi mamá y este señor.
1: Sí.
0: Ajá. Y pues quieren, bueno, me dijo mi mamá que quieren que pues les cuide a Alondra, porque se van a ir de viaje, pues yo me imagino que se van a juntar o Acapulco, pues yo no sé. Entonces, mira, pues yo antes de tomar una decisión, pues quiero que ustedes me digan qué onda tú en este caso ahorita, ¿no? Porque pues, al final de cuentas tú eres el que vives ahí.
8: Ajá.
0: Entonces, pues yo no sé qué onda, dime qué hacemos. Porque lo que mi mamá quiere, pues, es que, o bueno, también por parte de este señor llamado José, pues que yo les haga el favor de cuidar a Alondra. Entonces, se va a venir para acá conmigo.
8: No.
0: ¿Quieres hablar con mi mamá para que ella te explique? Porque mira, pues yo estoy ahora sí que bien sacada de onda.
8: ¿Dónde estás tú?
0: A ver, te paso a mi mamá.
8: A ver.
0: Órale. ¿Qué haces, hijo?
8: ¿Dónde estás?
0: En Sambor de Santa Fe, hijo.
8: No, ¿y por qué me dices que estás acá abajo?
0: Pues es que, ¿cómo te iba a decir si ve cómo te pones?
8: Nel, a la verga, yo no quiero que te juntes con nadie.
0: A ver, Moisés. Es que, ¿a poco tú siempre vas a estar conmigo, hijo?
8: No, a mí no vale verga, yo te voy para allá.
0: No me estés hablando de esa manera, Moisés. Cuida tus palabras. Cuida, acá en Santa Fe te estoy diciendo.
8: ¿Y qué pasa, cabrón?
0: Pues es que, ve cómo te pones. Estoy con Marisol.
8: ¿Y luego?
0: Pues es que José quiso hablar con Marisol y...
8: ¿José quién?
0: Pues esta persona que me mandó el mensaje, ¿te acuerdas? El domingo, que me dijo que si quería ser su novia.
8: ¿A dónde te vas a ir?
0: ¿Pero por qué te pones así?
8: ¿Y para qué? O sea, ¿para qué me mientes? ¿Por qué no me hablas?
0: Es que me invitó a Acapulco José. Y yo...
8: ¿Y luego no? A la verga, no te vas. No te vas.
0: Que no me hables así. Bueno, que no me estés hablando así, Moisés, ¿eh?
8: Yo voy para allá ahorita.
1: María, vamos a permitir. Bueno... Bueno, Moisés.
8: ¿Usted qué quiere? Usted pásame a mi jefa.
1: A ver, te voy a pedir, por favor.
8: Pásame a mi jefa, güey.
1: A ver, primero que no la ofendas porque tu mamá ya aceptó.
8: No, te estoy ofendiendo, tú vete a la verga, güey. Pásame a mi jefa.
1: A ese lugar va tu mamá y por eso precisamente vamos a ir a Acapulco. Vamos a hacer nuestra
8: celda. ¿Y si no qué, perro?
1: A ver, hijito de la chingada, cálmate, bájale de huevos. Ya hablamos con tu hermana Marisol.
8: ¿Y luego?
1: Es una persona decente, es una persona consciente. Mira, aunque no quieras, tu mamá y yo ya estamos teniendo una relación de noviazgo. Ya me dijo que sí.
8: Órale, va.
1: Voy a platicar con Mónica, con Selene, ¿sí? Y aparte, tu mamá tiene derecho a rehacer su vida.
8: Pásame a mi jefa, no quiero hablar contigo, güey.
1: Cállate la boca, te estoy hablando. Te la voy a comunicar nada más un favor. No le falta el respeto. No le falta
8: el
1: respeto.
8: ¿Le estoy faltando el respeto a mi mamá, güey?
1: Se ve que tu padre, el Valentino, enseñó a respetarte, ¿verdad, cabroncito?
8: ¿Qué le vale verga? ¿Cómo sea mi jefe, güey? ¿Mi jefe ni qué, güey?
1: Bueno, pues solamente fue el pinche semental que le aventó la leche a tu mamá, porque se ve que se la aventó en el lugar correcto, cabrón. Mira nada más cómo no respetas a las personas adultas, güey. O sea, tampoco chingues a tu madre, cabrón. Perdón, mi amor, pero yo no voy a permitir. Tú me platicaste que este era un animal. Me platicaste que era un hijo de su pinche madre, ¿sí?
8: Chinga a su madre, puto.
1: No, el que chingas a tu madre eres tú, güey. No voy a permitir, ya te lo vuelvo a decir. No, tranquila, María, tranquila. Yo sé que te dije que no me...
8: No,
1: pero calma tu animal, porque mira cómo se pone. O sea, ni siquiera puede entender el dolor que tuviste con Lalo para que se ponga así. O sea, que no mames. Joder, la chingada. Pues tengo que defenderte. Me diste el sí, te voy a defender hoy, mañana y siempre.
0: Entiéndelo, oye, María. Pero yo... A ver, tú alguna vez me dijiste, ¿no?
8: Ahorita
0: tú
8: no para allá. Ahorita
0: tú no te ibas a tener a nada. Tú me lo dijiste, Moy.
8: Ahorita voy para allá.
5: Por eso te estoy diciendo, es que él me invitó a Acapulco.
8: Mel.
5: Por eso, Moy. ¿Tú qué me dijiste? ¿No me dijiste que yo rehaciera mi vida? O sea, que tú no te ibas a oponer a nada.
1: Salió igual que su padre, luego quiere armar pedo.
8: ¡A le vale, verga!
1: ¡Cállate, pinche bastardo, cabrón!
8: Ahorita voy a ir, puto, ahorita voy a ir. A ver si es cierto, perro, a ver si es cierto.
5: ¡No!
1: ¡Huevo, tengo los pinches huevos! Pregúntale a tu mamá que también, ya los probó, cabrón.
8: También,
1: pregúntale a tu pinche madre cómo ya los probó. No, mi madre. No, es que Marisol, yo sé que... Sí, pero Marisol, aquí tu hermano, yo tengo la buena intención de poder hablar con tu hermano, pero es un pinche animal.
5: Hermano, Moy.
1: Es un animal, cálmalo.
8: Moy. Ahorita voy a ir, ahorita voy a ir.
1: Moy. Ven para que te domestique, pinche animal salvaje.
5: Moisés, escúchame.
8: Va.
5: Moisés.
8: Va, ¿a quién le vale verga más? Va.
5: Moisés.
8: Y ahorita voy a ir... ¿Y saben qué pedo conmigo, va? Ahorita vamos a ver qué pedo.
5: Moisés.
8: ¿Qué?
5: ¿Te calmas?
8: Mira, ahorita ya voy para allá.
5: O sea, sí, por eso vas a ir, pero ¿y qué vas a ganar con eso?
8: Sí, no voy a ir.
5: Y de todos modos, mira, lo único que mi mamá quiere es dejarme
8: ahorita
5: alone.
8: Ahorita me van a llevar. Ahorita me van a llevar.
5: Escúchame, lo único que quiere mi mamá es dejarme a Londra para que ella se vaya a disfrutar.
8: Bien.
5: Mi mamá tiene derecho a tener compañía.
8: Ahorita voy. ¿Dónde estás?
5: Se va a quedar sola. A ver, tú el día de mañana te vas
8: a dónde vas? ¿A dónde vas? Mándame tu ubicación.
5: Por eso, pero escúchame. Cálmate. Entonces ya no
8: dame
5: tiene derecho a tener...
8: Dame tu ubicación, Marisol.
5: Escúchame.
8: Dame tu pinche ubicación, Marisol.
5: Ya cálmate. ¿No tiene mi mamá derecho a rehacer su vida? ¿Toda la vida se va a quedar sola? Tú mañana te vas. Y a ver, al hombro también va a crecer, se va a ir y luego...
8: Yo no estoy en contra de nada. Ahorita me voy a ir a volar este pinche perro porque me habla muy verga. Yo no tengo contra nada de mi jefa.
1: A ver, papito, a ver, papito. No solamente. Lo soy, lo soy. Y yo te exijo que le pidas una disculpa a María de Los Ángeles. No, ni madre, hijo de la chingada. Le pides una disculpa, güey. Le pides una disculpa. Mira, yo tengo... Entiendo una cosa. Tengo buenas intenciones para con tu madre. O sea, no me has permitido ni siquiera presentarme. Tú sabes, porque me platicó cuando recibió un mensaje que yo por teléfono le pedí que si quería fuera mi novia. Yo se lo pedí, güey.
8: Pa, güey.
1: ¿Y por qué no me das ni siquiera la oportunidad de poder platicar contigo, chingado? Luego empiezas a tratar de amedrentar, güey. De eso no se trata. Aquí está tu mamá María angustiada, cabrón.
8: Yo sí tengo huevos, güey. A mí sí me vale.
1: Aquí no estamos hablando de huevos. A ver, pinche animal. Animal de pradera, no se habla de huevos. Porque si hablamos de huevos, yo los tengo más grandes y más peludos. Pregúntale a tu mamá. Ya los probó, cabrón. Ya los probó. ¿Sabes? A ver, ¿sabes el trabajo que me costó quitarle lo frígida a tu madre, cabrón? Pareció una pinche muñeca inflable. No se movía, ni siquiera sentía, güey. Y yo he tenido la paciencia porque muchos años ha estado abandonada. No tenía macho, cabrón. Entiende que tu mamá tiene necesidades. No solamente de sentir una riata. No solamente de sentirse mujer, sino de compañía, hijo de la chingada, güey. Tú eres hombre, debemos de entendernos, cabrón. Por eso te pido y te exijo una disculpa. María, se va a disculpar este cabrón. Si no va a haber pedo. De la chingada.
5: Moy, escúchame.
8: ¿Qué?
5: Es que yo sí quiero este poseico. Ya dame chance, ¿no?
1: No le tienes que pedir permiso, mi amor, solamente avisarle. Es lo correcto avisarle. Pedirle permiso, ¿por qué?
5: Es que yo quiero ir a Acapulco, hijo. Ya están los pinches boletos.
8: ¿A dónde estás?
1: ¡A huevo!
5: ¡Por eso!
8: ¡Hay mucho perro!
1: ¡Entiende que tu mamá necesita macho, cabrón! ¡No puedes entenderlo, güey! ¡Me lo quieres más claro, cabrón!
5: ¡No te enojes! ¡Ya cálmate, hijo! ¡Por favor! ¡Me estás haciendo que pase una noche, pero si bien mal, Moisés!
1: Tranquila, mamá. Invítalo. Dile que venga. ¡Que venga!
8: ¡Vamos, ahorita voy!
1: A ver. Hijo, habla tu padre. Vamos a tranquilizarnos. A ver, Marisol, mi funda, o sea, tu mamá y yo estamos aquí en el Sambors de Santa Fe. ¿Sí lo ubicas?
8: Cállate.
1: Sí ubicas el Sambors de Santa Fe, aquí te espero. Pero por favor, ven con buena actitud. Estamos en un lugar público, no quiero teatritos. Ahorita me hiciste gritar. ¿Sabes el ridículo y lo mal que me siento con las mesas de al lado? Por favor, madura. Madura. Es más, ven, te invito a cenar unos pinches molletes, unas enchiladas. Permíteme matarte el pinche hambre, cabrón. No, permíteme matarte el hambre, güey. Aquí te espero. Aquí te espero. Pero con buena actitud. Y cuando llegues te voy a preguntar cómo se oye el Panda Show, que es una broma de tu madre.

0: Marisol María, yo creo que no fue buena idea hacer una broma al Moisés.
1: Oye, pero está impotente. O sea, ¿qué onda con tu hermano, Marisol?
2: Te lo dije.
1: ¿Sabías por dónde pegarle? María, si algún día piensas en rehacer tu vida, creo que va a estar muy cabrón, ¿eh? Qué bueno que seas una muñeca inflable, preciosa. Porque... Oye, pero trabado el vato, ¿eh? Trabado, trabado. A ver, me estoy marcando. ¿Quién entra, Marisol o María?
2: Yo, sí, okay. Mi mamá.
1: Entras, entras, entras. Bueno, si contesta. Oye, yo diciéndole, vente, te invito unos molletes, unas enchiladas, permíteme matarte el hambre, cabrón.
2: No, ya les empecé, ¿verdad?
1: No, mandó a buzón, ahí está sonando otra vez. Ay, Dios, qué forma de empezar la semana calientito el hijo de Calimán. ¿Con quién estaba? Porque escuchaba que hablaba con alguien.
2: Con su novia, yo creo.
1: Porque decía, ¿qué? ¿Me acompañas? Vamos, vamos, me acompañas. Vamos, vamos. ¿Con alguien hablaba? No, ya bueno, no contesta.
2: Bueno.
3: ¿Qué pasó?
2: Bueno, ¿qué pasó, hijo?
3: Ya le salió Moy.
2: ¿Te salió?
3: Sí, pues vinieron por él, pues no sé qué chingas pasó.
2: ¿Qué? ¿Sergio?
3: Sí.
2: Le hicimos la broma. Con el Panda Show le hicimos la broma. Se salió bien encabronado.
1: ¿Quién es Sergio?
2: Mi sobrino.
1: Ah, hola, Sergio, ¿cómo estás?
3: Hola, bien.
1: Oye, creo que viste a Moisés bastante enchiladito, ¿no?
3: Sí, ya. Oye, estamos afuera.
1: A ti es el que te decía, vamos, vamos, ¿me acompañas? ¿Me acompañas?
3: Sí.
1: Oye, qué celoso, ¿ya se salió el Moy? ¿A dónde se fue?
3: Ya fue por unos compas para ir al campo de Santa Fe.
1: Oye, de seguro Moisés se fue a llorar con la novia. Ay, mami. Oye, pero este teléfono, ¿no es el celular de Moisés?
3: Sí, pero pues se fue un chinga, estás bien cabronado.
1: Ah, ¿qué se me hace? ¿Qué se me hace que ahí esté? No, no lo quieres pasar.
3: No, que va.
1: Se fue un chinga. Ay, qué raro que se haya salido y no se haya llevado su teléfono. Ah,
3: cabronado.
1: Bueno, pues en fin, pues ahí tendrá dos gustos. María, Marisol, díganme. Pues sí. ¿Cómo se oye el Panda Show?
2: A toda máquina.
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3: Buen cuidar, que ya aproximadamente hace un mes se cayó la abuelita y que chalala, y pues el niño se espantó y todo esto, ¿no? Entonces, aquella vez escuché que Tommy tiene una voz así muy tierna y esto y lo otro, y quiero ver si te doblego un poquito, porque es muy dura la canija, es muy dura, es muy buena persona, es muy, muy buena hija, la verdad no tengo nada que decir. Pero sí, sí es muy dura en ese aspecto, ¿no?
4: ¿Dónde vive tu hija? ¿Dónde tienes tu base?

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4: A ver, pues primero déjame hablarle a Tommy, porque digo, ya estamos planeando la broma, igual lo quiere. A ver, ¡Tommy! ¡Tommy, ven!
5: ¿Qué pasó, padrino?
4: Bueno, lo que pasa es que aquí Marcos quiere pedirte que si la ayudas a hacer una bromita. Yo sé que ya últimamente como que estás creciendo y te pones medio payaso, pero pues...
5: Lo que pasa es que me duele la cabeza y como que no tengo muchas ganas hoy.
4: A ver, pues Marquito, habla con él y convéncelo y explícale. ¿Qué onda?
6: Tommy, por favor, Manny, ¿puedes hacerme el favor de hacerme una broma para mi hija?
5: ¿Hay dulces o no hay dulces?
6: Claro, los que quieras.
5: ¿Chocolates?
6: Chocolates.
5: ¿Y gomitas?
6: Gomitas también.
5: Bueno, entonces... pues, pero nada más poquito, porque como que hoy no tengo muchas ganas. Por favor, sí.
6: Bueno.
5: Y entonces, ¿yo cómo me voy a llamar?
6: Sebastián.
5: Ay, qué nombre tan feo, Sebastián.
6: Es que ese nombre le gusta a mi hija. Por eso le ponen así, ¿no?
5: Sebastián. Oye, ¿y yo cuántos años tengo? Porque yo voy a cumplir 9.
6: 8, ¿no?
5: 8. Bueno, entonces tú y yo vamos a estar juntos y que me porto bonito o feo.
6: No, bien, porque a ella no le gustan los niños latosos.
4: Como tú eres, Tommy, tierno, agradable.
5: Bueno, está bien.
4: Bueno, pues vamos a pegarle, ¿te parece, mi querido Marco?
6: Claro que sí, Panda.
4: Órale, vámonos en directo desde el Panda Club Center. Las bromas están...
5: en el Panda Show.
4: Órale.
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4: Ponte bien tus audífonos. Vete, siéntate aquí tú. Aquí a mi lado.
5: Está bien. Ya estoy listo, señor.
4: Yo aquí te apoyo, Tommy. Te voy diciendo cómo.
13: Bueno.
6: ¿Qué pasó, mi amor?
13: Papá. Ah, ¿qué pasó? Papá. Es que aparece como... bien, ¿y tú? Aparece como número privado.
6: ¿Y eso?
13: ¿Mandé?
6: ¿Y eso, digo?
13: No sé. No sé por qué mi papá.
5: Power.
6: Oye, hija.
5: I'm power.
6: Mi amor.
13: ¿Qué pasó?
6: Mira, lo que pasa es que ya es como te había dicho hace rato, no es broma, hija. Ahorita ya,
13: Espérame. Voy, espérame. No puedo ponerle altavoz. ¿Por qué?
5: Papá,
13: porque no, mi bocina no suena.
5: ¿Puedo tomar de la bebida que hay ahí? Please,
6: sí,
5: daddy.
6: Sí, agarre. Please.
5: Thank you, daddy.
6: Pasé por Sebastián, se llama Sebastián el niño. Y pues ya me lo voy a llevar a Laredo, hija. Me lo voy a llevar a Laredo. Y
5: daddy,
6: quiero que por favor el...
5: ¿Estás hablando con mi hermanito? Yo quiero hablar

0: con sí. ella, please, please.
1: Sí, espérame, hijo, espérame tantito ahorita.
0: Por favor.
1: Espérame tantito, ¿no? Espérame. Quiero que vayas a recogerlo, mi amor, por favor. ¿Podrás hacerme ese favor?
2: No, pues no creo.
1: ¿Por qué, hija?
2: Porque yo estoy en clase.
1: Necesito que vayas.
0: No, no, a ver, necesito ya
1: se va. Se va.
0: No, me estreses,
2: por favor.
0: ¿Qué quiero
2: escuchar? No, pues no. O sea, no,
1: no
2: me
1: estreses. Sebastián.
0: Papá, ¿está enojado mi hermano?
1: Sí, está molesta.
0: Ay.
1: Oye.
0: ¿Puedo hablar con ella, papá, por favor? Dame el teléfono. Sí. Hello. I'm Sebastián. Hola.
2: Hola.
0: ¿Tú eres mi hermana? Yo me llamo Sebastián.
2: Ah, qué bueno.
0: Mi papá me dice que voy a tener que ir a México. Yo no quiero mucho, pero mi mamá se fue. Y bueno, he estado solo con mis abuelitos en Houston. So, ¿are you speak English?
2: No.
0: Bueno, es que yo también hablo español.
2: Ah, qué bueno.
0: ¿Por qué? ¿Por qué? Porque mi abuelito Sergio me enseñó y mi abuelita. Pero el otro día se cayó y se pegó muy feo. Y yo me puse muy triste. Pero mi papá me dijo que yo voy a tener que ir a México. Pero eso no me hace muy contento. Pero yo la verdad es que tengo muchas ganas de conocerte. ¿Cómo te llamas?
2: Daniel.
0: Nice to meet you. My name is Sebastián. Voy a cumplir 8 años.
2: Ah, qué bueno, está bien.
0: Y ya falta poquito.
2: Sí, ya.
0: ¿Y me vas a querer?
2: ¿Me pasas a mi papá por fin?
0: Titi, Daddy, my sister, I call to you.
1: Sí, gracias. ¿Qué pasó, hija?
2: Nada, ¿qué pasó?
1: ¿Por qué no quieres hablar con tu hermano?
0: Yo le dije que si mi cumpleaños le iba a pasar conmigo, pero no me contestó nada.
1: ¿Por qué no le contestas? Espera, mijo.
0: Pero, papá, yo quiero hablar con mi hermana, please.
1: A ver, espérame, te lo paso. Dani, por favor, habla con él.
2: Que no, ay, o sea, no, no entiendes.
1: A ver, te lo paso.
2: No, que no, te voy a colgar.
0: Dani, please, please, papi, please. ¿Hello?
1: Sí.
0: Ay, ya me colgó, chica, esta es taru.
3: Se nota que es un hígado, tú. ¿Neta tiene 22 años?
1: Sí, pero es una niñota.
3: Se comporta como de 16.
0: No, padrino, sí, no, sí. Como una de 12, pero sí, centímetros.
1: Es como, mira, es hija única y la verdad la he consentido demasiado, ¿no? En ese sentido. Entonces, pues sí, es así como que muy, muy, muy, tiene la sangre muy fuerte, pues, ¿no?
3: Oye, ya me di cuenta, pero fíjate que sí empezó la conversación con su hermano Sebastián, con Tommy, sí le empezó, pero de repente como que algo pasó en su mente como diciendo, ¿qué estoy haciendo? Y ya, y cambió, pásame mi papá, porque sí empezó la plática, no hubo un rechazo, y ya después obviamente está el rechazo. ¿Por qué habrá cambiado?
0: Porque yo estoy más guapo, padrino.
4: Lo sabemos, Tommy.
1: No, déjame decir que mi hija está guapita, está muy guapita. Se parece a mí, obviamente.
3: No la defiendas, compañero. Oye, pero ¿por qué crees un cambio? Porque sí estaba reaccionando bien.
1: Mira, ahorita yo ya su mamá es cómplice y le haber dicho a su mamá, no, dile que no la queremos, algo.
3: Okay,
1: dile que
3: bueno.
1: No lo queremos, algo así.
3: Oye, a ver, bueno, qué bueno que agarraste a tu esposa. ¿Cómo se llama ella?
1: Erika.
3: Ok, entonces la agarraste de cómplice. Entonces yo te sugiero que ahorita hables con Erika. Como que le digas, oye, pues, dentro de la broma, Erika, ¿tu esposa sabría que tienes un hijo fuera de matrimonio?
1: ¿Cómo sabría? O sea,
3: sí, baboso, o sea. A ver, esto es ficticio, ¿ok? Es ficticio. Ok, ¿Erika sabría de la existencia de Tommy en la trama?
1: Sí.
3: Bueno, entonces vamos a aprovechar eso. Dile, oye, pues ya ves que te hablé de Tommy, pues que íbamos. Pero se lo tienes que decir como en serio, por si ella escucha. Pues ya hablé ahorita, como quedamos, ya hablé con Daniela, pues actuó muy bien, pero de repente lo rechazó. Tommy está está muy triste, o bueno, Sebastián, pues. Y bueno, de tal forma que te lo pase, pero lo que yo quiero lograr es que vea Daniela que tú y Eric están hablando de una forma seria al respecto del tema que estamos haciendo, ¿vale?
1: Sí, sí.
3: Órale, vamos, marcamos en directo desde el Panda Goose Center.
0: Yo, padrino,
1: panda,
0: yo.
1: Panda,
0: yo,
1: panda.
3: ¿Qué pasó, qué pasó?
1: Si quieres, márcale al número de mi esposa, el otro que te di.
3: Ah, ya lo viste. Ok, ok, marcamos el de tu esposa. Las bromas están en el Panda Show.
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2: ¿Qué pasó?
1: Oye.
2: ¿Qué pasó?
0: Papá, yo quiero hablar con...
1: ¿Estás enojada? Mi hermana,
0: por favor.
1: Espérate.
0: Pero es que colgó el...
1: Oye.
2: ¿Qué pasó?
1: Espérame, hijo. Ya ves que yo, tú y yo ya habíamos hablado. Hablado, ¿sí o no? Tú ya sabías de Sebastián. Pero sí. Mira, ya está llorando el niño. Dile que no sea grosera. Dile que no sea grosera, Erika, por
2: favor.
1: Pues
2: no sé, yo te la paso, pero yo no sé. Ya le dije que no sea grosera.
1: Por eso, pero es que mira...
2: Escucha
1: mira,
2: lo que tú, te dice tu papá.
1: Mira, tú ya sabías de esto. Obviamente no le habíamos dicho a ella por no lastimarla, ¿verdad? Pero lamentablemente las cosas se tuvieron que dar así. El niño me lo tengo que llevar porque tus abuelitos no pueden cuidarlo. Y pues obviamente necesitas echarme la mano tú también, ¿no?
2: Ajá.
1: Y mira,
2: ya te dije, yo tráelo nada más. Ya cuando tú regreses, pues ya vemos qué
0: papá,
2: hacemos. Pero pues yo qué te puedo
0: con
2: decir.
0: Mi hermana, por favorcito.
2: ¿Qué te puedo decir?
1: Oye. A ver, pásamela, por
2: favor. A ver, te la paso.
1: Ahorita te la paso, hijo. Espérame, no llores. No llores, por favor, Seba. No llores.
0: No llores. Yo quiero hablar con...
1: No llores, no llores, hijo. No llores. No, si te voy a llevar, no te preocupes. Espera. Si te voy a llevar, te vas a estar. Entiéndeme. Entiéndeme. No llores, no llores. Ven, ven, mi amor. No llores. No llores.
2: No quiero.
1: No llores. No, no llores. No llores, por favor.
0: Yo quiero hablar con mi hermana, por favor.
1: Sí. Sí, ahorita te la paso, Dani.
2: Que no quiero, me incomoda, no quiero.
1: Dani.
2: Que no quiero, me incomoda, no quiero.
1: Dani.
0: Please, papá.
1: Dani.
0: Please.
1: Daniela.
2: Ya, por favor, ya.
1: Bueno.
2: Yo ya dije que me incomoda, que no quiero.
1: Daniela.
0: Porque me déjame.
1: Oye. No, espérate, no llores, hijo, por favor, no llores. No llores, no llores. A ver, siéntate aquí, ven, mira, siéntate aquí. Siéntate, cálmate.
0: ¿Sí? Daniela.
1: Ahorita hablo con él.
0: Daniela. Dani.
1: Bueno.
0: Por favor, habla conmigo.
2: Habla con él. Daniela,
0: compré dos chocolates, uno para ella y otro para mí, para cuando nos conozcamos poder comer chocolate. Dani, ¿puedo decirte una cosita chiquitita? My sister.
2: ¿Qué pasó?
0: ¿Puedo

0: Es una bromita de papito. Adelante, Marcos.
1: Sí, hola, mi amor.
2: Hola.
1: ¿Cómo estás?
2: Bien, ¿y tú?
1: Bien, mi amor.
0: Bien, pero bien paisana, ¿no, manches? Oye, Daniela, nos comentó tu papi que pues eres hija única, que por ahí han comentado de un hermano, obviamente para medirte, y que tu comportamiento es de rechazo. ¿Por qué?
2: Porque, pues la verdad, o sea, pues yo siempre he sido hija única y aparte de eso, o sea, no me sentiría cómoda con otra persona.
0: Pero no te gustaría, ni hablando neta, digo, esto no es, fue una broma, pero digo, me llama la atención tu comportamiento, porque al principio creo que empezaste a aceptarte muy bien a mi sobrino, de repente cambió algo, pero ¿qué? ¿Te sentirías como que alguien llega a compartir algo que te pertenece a ti? Por ejemplo, a tu papá.
2: No, en realidad, sino no me sentiría cómoda con la idea de tener un hermano de una persona que no es mi mamá ni mi papá.
0: Ah, ok. Pues Marquito, pues hazle un chamaco a tu vieja, a lo mejor así, puede ser. Aunque yo creo que ya no hay tiempo,
2: Ya no, cuando ya no. Ya.
0: Oye, pero tú ni echándole ganas aquí hablando contigo, sí, y lo sí, trataste mamá. Bien feo. ¿Quieres decirle algo, Tommy?
3: Hola, Daniela, soy Tommy. Lo que pasa es que mi padrino me pidió que ayudara porque tu papá hace la broma, pero la verdad es que yo no quería, pero eres muy fea. A mí no me gustaría una hermana así, la verdad. ¿Por qué? ¿Por qué? Mira, yo no tengo hermanos. Yo voy a cumplir 9 años. Yo no tengo hermanos, pero a mí la verdad es que sí me gustaría una hermanita o un hermanito. Porque luego es bien feo estar solo. Ahora la Navidad pasada yo estuve solito y todo, y sí me gustaría haber tenido una hermana, pero cuando te escuché a ti me dio harto miedo.
0: Yo creo que cualquiera.
1: Y así te doblegó, ¿eh?
0: No, es que te digo que iba muy bien, pero de repente le entró el chamuco y digo, ¡no!
1: Exactamente.
0: Bueno, Dani, pues fue una bromita por parte de papá. Tu mamá fue cómplice. Díganme, por favor, ¿cómo se oye el Panda Show?
1: A toda máquina.
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1: Y en esta noche estoy con Juan.
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6: Mm-hmm. Me cambiaron la jugada y ahora me voy a llevar un tráiler a Veracruz. Okay. Me quitaron el que traía y me voy a llevar a Veracruz el tráiler.
7: ¿Y luego?
6: Ella ya sabe que he ido allá. Uh-huh. Y ya sabe que sí conozco más o menos.
7: Ok, pero, entonces, a ver, ella sabe que tú mañana vas a Querétaro, pero le vas a decir que a Veracruz. ¿Y luego?
6: Ajá, es ahí donde entras tú diciéndome que ya trajiste la cena. Que si ya estoy listo para irnos a dormir de cucharita. Porque mañana es un viaje largo.
7: A ver, vamos a hacerlo un poquito más orgánica y más natural, ¿ok? Tú lo que le quieres dar a entender es que tienes una relación con una persona de tu mismo sexo, ¿vale?
6: Ajá.
7: ¿Qué edad tienes, Juan?
6: Yo tengo 31 años, pandita.
7: Ok, ¿y ella?
6: Ella tiene 30.
7: Ok, muy bien. ¿Ella te está esperando en casa?
6: Sí, inclusive hace rato me mandó un mensaje que si ya venía, pero yo no le contesté.
7: ¿Hace cuánto tiempo fue ese mensaje?
6: Tiene como una hora.
7: Ok, entonces no has tenido contacto con ella.
6: Ajá.
7: Mira, le voy a empezar yo la broma, pero yo creo que hablo de una forma normal, no amanerado, ¿no? Sino que somos pareja, tú y yo tenemos una relación. Tú me dirás ahorita cuánto tiempo, a qué me dedico, dónde nos conocimos. No sé, cosas generales para poderle transmitir que incluso estamos juntos y para verificarle que tú estás en el baño.
6: ¿Sí?
7: Y para, pues, hacer constar lo que le estoy diciendo, es que tú le vas a llamar para decirle que el día de mañana no vas a Querétaro, sino vas a Veracruz. ¿Sí? Que, pues, prácticamente es mentira porque vamos a estar juntos haciendo cucharita como lo estás pidiendo. ¿Ok?
6: Ok, pandita.
7: Platícame un poquito de mí. ¿Qué onda? ¿Cuánto tiempo llevamos? ¿Dónde nos conocimos? ¿Cuál es nuestro nichito de amor? Ay, platícamelo todo, bebé.
6: Mira, nos conocimos en una gasolinería.
7: Ajá.
6: Pero yo llevaba a un compañero que también le gusta jopear.
7: Okay.
6: Y andábamos echando relajo y tú en ese momento te acercas.
7: Okay. ¿Cuánto tiempo llevamos de relación?
6: Un mes.
7: Ay, tan poquito.
6: Tan poquito, porque luego se vaya a emocionar ella y nos vaya a cachar en la movida en ese aspecto.
7: Okay. Oye, vele mandando un mensajito, dile, ay, mi amor, me siento mal, tengo diarrea. Vele mandando ese mensajito mientras yo hago mi parte, porque lo que pretendo es descontrolarla, ¿ok?
6: Ok.
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8: Hola, muy buenas noches, mi estimado Panda. Aquí andamos escuchando tu programa de bromas. Sigue así con ese gran programa y a ver cuántos tarima pendecuaros caen para que tú sigas diciendo Soki to Loki cada que se enojan. Saludo de parte de Alex Flores desde el puerto de Veracruz, escuchándote por medio de la mejor 97.7. Aquí nomás.
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12: Broma, excelente.
7: Dame el nombre de tus hijos.
6: Loren, Juan David y Amairani Guadalupe.
7: ¿Alguna enfermedad de ella? ¿Algo importante de la familia?
6: Mi tía está mala, por eso te pedí verte hoy.
7: ¿La tía quién?
6: Juana
7: en
6: la
7: el
6: tía
7: hospital.
6: Juana.
7: Perfecto.
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13: Bueno.
7: Lorena.
13: Sí, ¿quién habla?
7: Mira, habla Manuel. No, voy a tratar de ser breve y no te voy a quitar mucho tiempo, ¿de acuerdo? ¿Quién está
13: Manuel?
7: Llorando? ¿Juan o Amairani?
13: No, ¿quién, Manuel?
7: Mira, te explico. Sé que para ti va a ser difícil, pero también para mí. Y es relacionado a Juan. Estamos juntos. Él está ahorita en el baño. Y mira, yo al principio acepté, ¿verdad? Compartir esta relación, pero ya no aguanto más. Porque yo lo quiero y lo quiero bien. No me voy a poner a discutir contigo, ni por qué, ni mucho menos. ¿Tú conoces la bronca entre ustedes? ¿Sí? Y yo lo estaba apoyando con lo de la tía Juana, ¿ves? Está en el hospital. Yo lo único que quiero que sepas es que nos amamos, que nos queremos, y te lo voy a comprobar, porque él te va a llamar por teléfono y te va a decir que no va a llegar, porque tiene que ir a Veracruz. Yo lo único que quiero decirte es que no tiempo, porque no vas a competir conmigo.
14: ¡Oh, Dios!
7: Que yo lo amo.
13: Pues por mí, quédatela, a mí me vale madre.
7: Está bien, mira, yo no voy a discutir con gatas.
13: Pues no,
7: cuida
13: a
7: tus
13: yo,
7: mascotas.
13: La verdad, a mí... Pues si eso
7: ahí a tu mascota
13: adelante,
7: chillona de Amairán y a la mascotita de Juan. Tú, mira, ahí mejor es lo que tienes que hacer. Yo te estoy diciendo lo que es, porque Juan es para mí. ¿Estamos?
13: Pues que sea para ti, Mike.
7: Ya te dije lo que te tenía que decir. Buenas noches. Hasta luego. Bye, bye.
15: ¡Soki!
7: Juanito, por favor, te toca tu turno.
6: No, Juanita,
7: forma natural.
6: Le dije que tenía diarrea.
7: Sí, porque ya ves que le dije que estabas en el baño. Mira, según como tú dices, creo que luego va a enfrentar y va a entrar con la espada, pero a todo lo que da. Entonces tú entras muy natural. Verte, no lo veas. Bueno, dime qué te dijo,
6: Me dice, ¿dónde estás? Me hablaron.
7: Ok, ahí va, ya la llevamos de gane. Voy a marcar del mismo número, ok. Y si te dice, ¿de dónde me hablas? Ah, del teléfono de un amigo. Porque es que fíjate que tengo mucho que decirte. Mi teléfono anda fallando horrible. Traigo una de arreando bien mal del estómago. Y ¿sabes qué, mi amor? Hablaba para decirte que no voy a poder llegar. Me salió un viaje a Veracruz. Avientas la información, te va a enfrentar. ¿Y tú quién te habló? Ah, pues un tal Manuel, que el nombre de la cosa. Y tú, ay, ok, pues te lo voy a decir. Y ahí, exactamente lo que me pediste. ¿Estamos listos?
6: Perfecto, panita.
7: Órale, vámonos las bromas en el Panda Show.

0: Bueno.
1: Bueno, ¿qué pasó, hija?
0: Que te digo que me marcaron.
1: ¿Quién?
0: Un güey. Diciendo puras pinches pendejadas. Por eso te estoy diciendo que es el mismo número.
1: Espérame, es que voy a salir de viaje, pero voy a Veracruz. Pero tengo que salir mañana a las 4 de la mañana porque a lo mejor mañana mismo regreso.
0: No hay luego.
1: ¿Qué te dijeron o qué?
0: Pues que según andabas con él y que no sé qué, que se iba a quedar contigo y que la chingada.
1: ¿Cuándo?
0: Ahorita me acaban de marcar.
1: ¿Y a poco dice número?
0: Pues yo vi que sí.
2: Le marqué a

0: vamos a quedar bien por los niños. Tú sabes que son mi vida y los amo.
1: Juancho, no porque no, tengas sí, dos, ven, dos niños ajá. tienes que estar atrapado con una mujer.
0: Manuel,
1: que
0: cálmate.
1: No
0: Manuel, espérame. Espérame, Manuel.
1: No le tengas miedo. Deja,
0: arreglo esto, Manuel, porque no podemos. Ya lo sabe, no podemos hacer otra cosa. Guarda, discúlpame por esto que te estoy haciendo.
2: No, pero luego, con razón chingabas que yo, que no sé qué, que no sé cuánto.
0: Es que, pues tú sabes que todos los problemas, todo eso, todo me llevó a eso, hija. A estar con alguien que me entienda, que me escuche. Y tú sabes que lo daba todo por ti. Pero, pues esto pasó de repente, o sea, no fue planeado.
2: Pero a la chingada entonces.
0: Pero no quiero que terminemos mal, mira, vamos a hablar.
2: No, ¿para qué? Ya mañana mejor que llegues me voy a estar aquí ya.
0: Es que no quería que esto pasara así, o sea, no te lo iba a decir de frente.
2: Hasta mejor, porque ya me quería largar de aquí, la neta.
0: No quiero que terminemos mal, o sea, tú sabes que hemos tenido altas y bajas. Tú me has apoyado mucho, yo te he apoyado mucho. No quiero que terminemos así, hija. Principalmente
2: no,
0: por los
2: ya
0: niños.
2: No, pues ya no quieres hacer, ¿ya?
0: Por eso, yo quiero ver por
2: eso
0: los niños.
2: Eso lo hubieras pensado antes.
0: Por eso, yo quería ver por los niños, quiero ver por mis hijos. O sea, no quiero que me vayas a quitar así. Por eso, tú sabes todos los problemas que hemos pasado en esos 14 años, hija, de estar juntos.
2: Por eso, pero porque
0: ahora, llegó Manuel en un momento difícil para mí. No sé, la verdad no sé, ya traía Tú sabes cómo jugaba hasta con el Oscar, con todos, y pues, no sé, me empezó a dar curiosidad saber, pues todo lo demás.
2: Ya te dije, pues a la chingada entonces.
0: Por eso, pero quiero que terminemos bien, o sea, no quiero que esto...
2: ¿Para qué?
0: Por eso, pero no quiero que termine así, o sea...
2: No, ¿para qué?
0: Quiero que estemos bien, porque al final de cuentas...
2: Ay, no
0: tengo
2: mames,
0: que ver a mis hijos.
2: Quiero que estemos bien.
0: Por eso, quiero que quedemos bien como amigos, por lo menos...
2: No, ni amigos, no, a la chingada.
3: ¿Por qué? ¡Oh, Dios!
2: Porque sí, pues no sé, eso lo hubieras pensado.
0: Por eso,
2: yo
0: pero...
2: Yo te dije en un principio que cuando tuvieras otra persona, a la
0: pues
2: chingada.
0: Hija, pero es que te lo iba a decir de frente, pero no tenía los...
2: No tienes huevo.
3: ¡Mocas, güey!
0: Es que no tengo el valor, hija. O sea, yo iba a platicar contigo, pero no he tenido el valor de poder enfrentarlo.
2: Por eso nunca he tenido los huevos.
1: ¿Qué señora mía? Sí tiene, te consta. A mí también me consta que los tiene.
2: Sí, pues me vale más.
0: Espérame, Manuel.
1: No,
0: ya sabemos
1: es que
0: todo
1: no te va a hablar. No, Juan, no te va a hablar así. Aunque ella es mujer. Bueno, habla, Manuel. Mira, yo dije que te lo iba a comprobar y te lo comprobé.
2: Nada sí, pues ya, favor, ya está dicho.
1: No
2: sí,
1: le
2: ya.
1: Hables así, él es un ser humano extraordinario.
2: Ah, tú a mí no me vas a venir a decir cómo le hablo, ¿sí?
1: De verdad, señora Miau, cálmese.
2: Sí, no, a mí nadie me va a venir a decir cómo le hablo.
1: Él está tratando de expresarse lo que ha pasado. Él me prometió que lo iba a hacer hace 15 días, no ha podido, por eso tomé esta decisión, ¿sí? Pero no voy a permitir que le hable de esa forma.
2: No, yo tampoco voy a permitir que me hables así.
1: No, yo no te estoy hablando mal, de ninguna manera. Creo que somos
2: como
1: gente
2: no,
1: adulta.
2: Así, no, es que no te habla así, que no sé qué.
1: Ah, bueno, es que escucho, yo lo amo, es mi hombre.
2: Pues
1: yo lo amo.
2: Por eso, quédate con él, déjame no. estar chingando.
1: A ver, no me voy a quedar con él, está conmigo. Dime dónde está.
2: Por eso.
1: ¿Dónde debería de estar? Contigo, a ver.
2: Por eso.
1: Ey, gatita, debería estar contigo. Y está
2: no,
1: conmigo.
2: Gatita, tu pinche madre, a mí no me digas gatita.
1: No, es que no puedo hablarte de otra forma porque no sabes escuchar.
2: Pues sí, no, a mí no me digas gatita, no vas a venir a hablar así.
1: Y eso del viaje a Veracruz fue puro pretexto porque vamos a estar juntos. Es nuestro aniversario y quedamos...
2: Ajá,
1: bueno,
2: sí, ajá.
1: Entonces, él lo único que le importa son los bastardos, eso es todo. ¡Soquito Loki, no manches!
0: Panda, ahora sí voy a dormir con el perro.
1: Oye... ¿Por qué quisiste hacerle esta broma a Lorena, papá?
0: Para que sepa que estoy bien seguro que quiero estar con ella y que sepa que la amo. Ya le había dicho, inclusive, ella escucha el Panda Show conmigo y le he dicho, Goro, te voy a hacer una broma. Ay, sí, a ver si caigo, ay, sí, a ver si caigo.
1: Bueno, oye, ¿y ella tiene papás? ¿Tiene familia o no?
0: Sí, sí tiene familia. Sus papás están separados, pero vive... Bueno, se iría con su prima y su mamá.
1: ¿Y con quién tienes más contacto, con papá o mamá de ella?
0: Con mamá.
1: Ok. ¿Dónde viven, rentan? ¿De quién es?
0: No, es casa propia.
1: ¿Casa propia? O sea, ¿tú la compraste?
0: No, es de... Bueno, la dejó mi abuelita.

0: Ah, es de tu abuelita. Ay, no, la dejó tu abuelito. Oye, mira, bueno, te voy a poner en contacto con ella. Dile, oye, pues no te pongas mal, creo que aquí debes de entendernos. Aparte, no te pongas grosera con Manuel. Lo único que te está pidiendo es que pues no me ofendas, porque me estás hablando muy feo. Dile, ¿sabes qué? Voy a hablar con tu mamá. Menciona eso para decirle que lo nuestro ha terminado. Lo único que te quiero pedir es que no me castigues con los niños. Y también, pues, ve preparando tus cosas, porque, pues, no, la casa no es tuya. Me la heredó mi abuelito. Y yo voy en 3 días, porque ahorita tengo cosas que hacer. Tú me dices cuándo nos vemos. Me dices el día, el lugar, en un terreno neutral para poder platicar. ¿Ok?
1: Okay,
0: listo, marcamos. Contesta ahora las bromas. Era el Panda Show.
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0: oye, yo creo que mañana voy a hablar con tu mamá porque como que no estás siendo razonable. Y la verdad, pues sí, hay
1: para
0: que aclarar
1: mi mamá,
0: esto.
1: ¿Para qué?
0: ¿Para qué?
1: Hablar con ella.
0: Por eso, mañana voy a hablarle por teléfono y
1: por
0: tres
1: eso,
0: días nos vemos.
1: ¿Para qué quieres hablar con ella? ¿Para qué?
0: Para quedar bien con ella y contigo y quedar bien
1: vas a
0: por los
1: con
0: niños.
1: Mi mamá, vas a quedar bien.
0: Por eso, pero ahora no soy de esa manera, no te está diciendo nada malo, no me está diciendo que me respete.
1: Pues a mí me vale madre.
0: Por eso, oiga, vamos a hacer esto.
1: Para respetarme, no, que me respete.
0: Por eso, oiga, vamos a hacer algo.
1: Por eso.
0: Hablo con tu mamá y en tres días que llegue, hablamos.
1: No, ¿por qué? Allá quédate con él.
0: No, pero pues vamos a hablar por los niños.
1: No, yo no quiero hablar de madres contigo ya.
0: ¿Por
1: qué? Déjame dormir. Por eso,
0: no,
1: ya.
0: No, pero, mira, no me cuelgues, espérate. Estoy diciendo que quiero quedar bien con los, por los niños. Porque mis hijos sabes que me aman. Sabes que me aman. Y sabes que soy todo para ellos. Y ellos son todo para mí.
1: Ajá, y luego.
0: Ahora, tú sabes que aquí tú ya no vas a poder estar aquí porque voy a meter a Manuela.
1: No, pues ni quiero estar aquí, la neta.
0: Oye, en tres días voy a llegar y solamente te voy a preguntar cómo se oye el Panda Show.
2: A toda máquina.
3: Hola, socia. Habla Manuel. ¿Cómo estás, querida?

0: tu quelite, tu marido. ¿Es que siempre andas con que anda con una mujer, sí o no?
1: Pues no siempre.
0: Pero sí la mayoría de las veces. ¿Pero por qué no te sorprendió que andara con Manuel? O sea, con Mua. ¿Qué también crees que le gusta que le rasquen los ojos por dentro?
1: ¿Quién sabe? Ya está lo dudo.
0: Oye, Lorena, ¿y a dónde te hubieras ido? Porque decías que mañana te ibas a ir.
1: Pues lejos, donde no me encontraras.
0: Ay, chiquita. Juan, dile por qué la broma, Lorena.
2: Es que te amo, mi amor, y estoy bien seguro de que quiero estar contigo y para que veas que no me interesa a nadie más, ni hombres ni mujeres, mi amor.
0: Juan.
1: Nomás el Manuel.
2: Nomás Juan, Manuel.
0: Me has prometido que las cosas van a cambiar.
2: Claro, Manuel.
0: ¿Sabes cuántas noches hemos dormido de cucharita? Y la que nos falta, chiquito. Es más, bésame para que nos escuche Doña Miau. Bésame. Ah, ¿qué óvole? ¿Ya viste cómo a mí me besa más rico que a ti, Lore?
1: No creo.
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0: Oye, ¿qué le quieres decir a tu maridito?
1: Nada, ¿qué le voy a decir? Que también lo amo.
0: Ay, mira, ¿y a pesar de que ande con Manuel?
1: Sí.
0: ¿Y si viven los tres, no estaría padre?
1: No, así no.
0: Oye.
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4: Tres después de la hora.
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2: Y le habló una persona de nombre Alicia y quería ver lo del tema de un seguro de mi papá.
6: ¿Un seguro de qué? ¿De vida? ¿Un seguro de automóvil? ¿Un seguro de qué?
2: Fíjate que no sabemos. Aparentemente era un seguro del taxi. Mi papá era taxista. Ajá. Y aparentemente era de eso. Pero aquí coincidió el nombre de Alicia y mi mamá, que en ese entonces fue con mi hermana a ver a esta persona, pues se quedó con la espinita porque esta persona pues coincidía que se llamaba Alicia.
6: Alicia,
2: ¿no?
6: Ok.
2: Exacto. Entonces, bueno, la broma consiste en que le va a marcar pues una persona de 34 años, de nombre Marcos Enrique, que pues resulta ser hijo de mi papá, ¿no? De allá de Puerto Rico.
6: O sea que tendría en este momento, ¿qué edad? Si estás hablando que tu papá fue en el 87, ¿tendría por ahí de 34 años?
2: Exactamente, en teoría Marcos nació entre mayo y agosto del 88. Ya mi papá estaba en México cuando él nació y pues esa es la edad que tendría. Aquí estaría padre, mi mamá cumple años el 26 de mayo, entonces digo, no sé si serviría de algo que su día de cumpleaños sea el mismo para Marcos, ¿no? 26 de mayo.
6: Okay.
2: Pero bueno, eso es...
6: Ok, dices, eso ya es otra cosa. Okay.
2: Sí. Entonces, bueno, aquí la idea es que le llamen Marcos para decirle que su mamá Alicia falleció hace un mes y pues que le pidió que se contactara con nosotros. Aquí en la historia, pues tendría, bueno, Marcos me va a explicar que llegó con Alicia en el año 93 a México, cuando él tenía 5 años.
6: Ok, espérame. Entonces, desde 1993, Marco vive en México.
2: Es correcto.
6: Ok, mamá Alicia, ajá.
2: Ajá, vive en México, en la colonia Lindavista.
6: Lindavista, ajá.
2: Cerca de donde vivían sus tíos Raúl y Sergio, que eran hermanos de mi papá. Ellos ya fallecieron.
6: Ajá.
2: ¿Vale?
6: Mi tío Raúl y mi tío Sergio, ok.
2: Exactamente. Entonces, cerca de ellos ya fallecieron y ellos vivían en un departamento que mi papá les pagaba. Entonces,
6: en Lindavista.
2: En Lindavista. Uh-huh. Exacto. Y bueno, ya después de que murió mi papá y se fueron muriendo los tíos, pues la única que queda viva es mi tía Yolanda, que bueno, va a ser tu tía Yolanda, que ella sigue viva, hermana de mi papá. Y bueno, es quien le dio el teléfono a Marcos, es quien te dio el teléfono. Okay. Para hablarle a mi mamá.
6: La tía Yolanda ya es una persona de edad, ¿no?
2: Ya, desde los 65 años, 60.
6: Oh, ok, ¿Y vive por Lindavista? ¿Por dónde vive la tía Yolanda?
2: Ella vive por el metro Mixcoac.
6: Ok. Ok, sígueme platicando, que es mucha información, estoy anotando. Ok.
2: Aquí la idea es que marque Marcos. Para comentarle a mi mamá el tema del seguro que mi tía Yolanda le platicó. Ese tema del seguro realmente ese seguro nunca lo vimos. En la realidad nunca lo vimos, nunca supimos de él, pero fue un mito que justamente mi tía Yolanda, un par de años después de que murió mi papá, dijo a mi mamá que había un dinero, que había un seguro que mi papá había dejado, donde había mucho dinero de por medio. Entonces se creó como ese mito, ¿sabes? Entonces, ahorita en la actualidad, pues después de que hace un mes murió Alicia, pues Alicia te comentó, su mamá te comentó que estaba ese seguro y que tenías que ponerte en contacto con la familia de mi papá.
6: ¿Y para qué?
2: Para llegar a cobrar ese seguro para que se pudiera repartir, porque era un deseo de mi papá, ¿no? Que cuando muriera tu mamá, pudieras compartir ese seguro con tus hermanos.
6: Ok. Entonces, digamos que ese seguro ya lo voy a ejecutar yo, o lo tenemos que ejecutar, ¿no?
2: Exactamente.
6: Ok. Al momento de la muerte de mi mamá, me pidió que me acercara. La reconciliación. Ok, a ver, espérame. Marcos Enrique, que voy a ser yo, 34 años. ¿De quién son mis hermanos? ¿Con quién tengo que compartir el seguro?
2: Con los hijos de mi papá Enrique y Araceli, que somos yo, Carlos, mi hermano
6: Hugo Enrique, y la hermana, que se llama
2: Saray.
6: ¿Saray o Saray?
2: Saray, como quieras decir.
6: Ok, ahora, ¿yo como Marcos Enrique conozco alguno, he tenido contacto con alguno o no?
2: En el año 95, 96 aproximadamente, cuando tú tenías 7, 8 años, ¿tú recuerdas una fiesta en la casa de mi abuelita? Uh-huh. En el edificio de la colonia Narvarte. Uh-huh. En donde yo estuve presente, en donde incluso jugamos. Si es en el 95, yo tendría 13, 14 años
6: aproximadamente. Con mi hermano Carlito, muy bien. Perfecto.
2: Exactamente, Carlos.
6: Entonces, pero nada más. Es el único recuerdo que tengo, pero no tenemos contacto.
2: Es el único recuerdo y no hubo ya después contacto. Acá un match importante que le puedes decir, que cuando mi mamá le vendió el taxi a mi tío Sergio, bueno, a tu tío Sergio, después de fallecer mi papá, te dio mucho gusto porque recordaste cuando con tu papá te ibas a trabajar en el taxi. Era un bochito, entonces a mí me llevaban papá a trabajar en el bochito del bocho.
6: Ok.
2: Y pues tú me vas a comentarlo.
6: Estos son recuerdos que vas a decir como diciendo, ay no, también era igual que a mi hijo, ya está chalamacha. ¿En qué tono quieres saltar, Marco? ¿Reconciliador? ¿Pretencioso? ¿En qué tono lo quieres que se torne la conversación con tu mamá?
2: Mira, yo creo que reconciliador, incluso por ahí unas lagrimitas, de que tú ya estás solo, ya no tienes a nadie, porque si te pones retado por el seguro, realmente a mi mamá no le va a importar mucho, porque ella tiene mucho la duda de que existe ese seguro.
6: Entonces, no, porque según entiendo, en tus indicaciones es el seguro existe, hay una feria, entonces ha llegado el momento de ejecutarlo. Ya sé, güey, porque digamos que los beneficiarios somos los cuatro, Saraí, Hugo, Carlos y yo, ok, pero que la condición es que tenemos que vivir un tiempo juntos. ¿Sí me entiendes? No sé si un año, 6 años, no sé. Ok, ahora, ¿yo tendría los mismos apellidos o tu apellido de tu papá o no? ¿Sería reconocido yo como Marcos?
2: Sí, sería Marcos, y a preguntarle apellido, pues, cualquier apellido.
6: Sí, no importa, pero el chiste es que sí soy reconocido. Oye, sí. ¿Y por qué quieres hacerle esta broma a tu mamá, condenado?
2: Mira, realmente es un pequeño desquite de que el 28 nos hizo una broma a mi hermano y a mí.
6: ¿El Día de los Santos Inocentes?
2: El Día de los Santos Inocentes nos la aplicó la canija y no fue contigo, pues por su cuenta, pero sí nos la aplicó y ahí nos hizo enojar, ¿verdad? A cada uno por su cuenta, además. Entonces, es parte de eso y aquí se ríe un poquillo.
6: ¿Vivo en México, en dónde?
2: Pues sí, desde Linda Vista, a lo mejor ahí en el mismo departamento de Linda Vista.
6: Perfecto.
2: Oye, Panda, fíjate. Dime. Que ayer le dije a mi hermano que me siguiera la corriente, bajé de Facebook una página de Facebook y le pregunté delante de mi mamá si no conocía a este güey, ¿no? Y me dijo, no me suena. ¿Sabes que me escribió hace como 5 días por Messenger para decirme feliz año? Y pero yo ni lo conozco, güey. La neta, yo ni le contesté, pero dice que me conoce de niño. Entonces, no sé ese güey qué onda, pero ya, ahí quedó.
6: Señores, pues vamos a pegarle en directo desde el Panda Cool Center. La diversión, las cargaditas, las bromas están en este Casto Show.
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6: Bueno.
2: Bien.
6: Tengo el gusto de con la señora Araceli.
2: ¿Qué parte?
6: Habla su servidor y amigo Marcos Enrique.
2: Dígame.
6: Ah, ¿es usted?
2: Dígame.
6: Ah, buenas noches.
2: Buenas noches.
6: Espero no incomodar, ¿verdad?
2: Lo que pasa es que no le conozco, dígame de dónde es usted.
6: No me conoce. Yo vivo aquí desde 1993, yo nací en Puerto Rico. Soy hijo de Alicia. Lo que pasa es que mi madre falleció, ¿verdad? Hace mes y medio. Y pues estoy hablando un poquito para pues seguir la voluntad de tanto de mi papá y de el señor Enrique, en paz descanse, que él falleció en el 2000.
12: ¡Oh, Dios!
2: A ver, no le entiendo bien. ¿Qué edad tiene usted?
6: Yo tengo 34 años. Me dio el teléfono mi tía Yolanda. Yo crecí en el rumbo de Lindavista, ahí con mi tío Raúl, mi tío Sergio. Estuve mucho tiempo conviviendo con mi abuela en la casa de Narvarte. Sé de la existencia de usted. Y el motivo de mi llamado, pues, primero es para saludarla, ¿verdad? Con todo el respeto. Lo que pasa es que mi mamá me pidió como última voluntad, pues, tratar de contactar a mis hermanos. Sé que tengo cuatro, a Carlos, a Hugo Enrique y a Saraí. Yo conviví por ahí de 1995 aproximadamente. Estaba muy chico. Hubo una fiesta en la casa de mi abuela en Narvarte y conocí a Carlitos, a mi hermano. Pero pues éramos muy pequeños, ¿verdad?
2: ¿En qué año naciste?
6: Yo nací en 1987, agosto 15.
2: Ajá.
6: Y bueno, mire, yo antes que nada no quiero ni molestarla, ni hablo para pedirle absolutamente nada.
2: No sabía, sí me sorprende, pero a mí me sorprende más porque no me lo habían dicho.
6: Bueno, eso sí, yo desconozco, mire, los problemas que hubo con mi papá, si en algún momento los hubo, yo no sé si usted conoció a mi mami falleció. En algún momento me comentó que le hizo alguna llamada, no sé cuándo, pero más no sé nada. Aquí anote mi número telefónico, yo vivo en la Ciudad de México, vivo en Lindavista, sigo viviendo acá.
2: ¿Y si llegaste ya cuándo llegaste a México?
6: En el 93.
2: ¿Y por qué no te hiciste presente o Enrique te vio?
6: Ah, no, bueno, yo conviví con mi papá, no, pues yo, ¿cómo me voy a hacer presente? ¿Yo qué iba a saber, señora? Yo era un niño, yo llegué bien pequeño de Puerto Rico, yo nací en Puerto Rico. No he regresado, mi mamá pues también estuvo viviendo en México. Y bueno, pues ellos tuvieron que ver, yo veía a mi papá a poco. Me paseaba mucho en el taxi, incluso en el bochito. Me metí en la parte de atrás cuando era niño y ahí andaba con él. Pero como le digo, no hablo para exigir ni para absolutamente...
2: Mira, te voy a decir, me estoy sorprendiendo, pero tú me dices que tú naciste en qué año, ¿en 93?
6: No, yo nací en el 87, señora. Y me trajeron, bueno, mi papá trajo a mi mamá, tengo entendido, porque mi mamá, en paz descanse, mi mami Alicia, pues vino a vivir a México y nosotros hemos estado en México desde 1900.

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1: Entonces, ¿tú conviviste con Enrique?
2: Sí, claro, con mi papi. ¿Cómo no? Conviví con él. No como quisiera, ¿verdad? A mí me hubiera gustado convivir más, pero me dijo y me enteró que tenía hermanos. Como le comenté hace rato, híjole, pues hubo una fiesta en la casa de mi abuelo, mi hermano Carlitos. Pues era muy niño, no sé ahorita qué edad tenga, pero yo tenía como 8 años y calculo que él tendría como 12, 11. Ya hago recuerdos, ya pasaron muchos años y estuvimos conviviendo en la casa de Narvarte. Ahí estuvimos jugando y bueno, pues es la única ocasión que yo pude convivir con mi hermano. Sé que existe otro de nombre Hugo, todo esto por pláticas tanto de mi papá y tanto de mamá y de Saraí. Y bueno,
1: ¿platicaste con Saraí?
2: No, sé que existe. Sé que existe, no, tampoco nunca he platicado con Hugo Enrique, ni tampoco con Carlos, sino cuando éramos pues pequeños, ¿no? Y bueno, aquí lo que también quiero platicar con ustedes es el tema del seguro, porque hay un seguro de vida que mi mamá me pidió que tuviera un acercamiento con ustedes, porque la voluntad de mi papá es que a raíz de que muriera mi mamá, pues se cobrar este seguro. Estamos hablando que es una cantidad considerable, pero dentro de estas condiciones del seguro, pues ahí pide una reunión entre mis hermanos y yo. Entonces no sé si pues haya alguna posibilidad de que nos podamos reunir, de que pueda conocer a mis hermanos, de que ellos quieran conocerme. Pues no sé, hablo para ponerme a sus órdenes.
1: ¿Yolanda desde cuándo te conoce?
2: No, pues desde niño. Yo conviví con mi tía Yolanda, con mi tío Raúl, que ya falleció, con mi tío Sergio, también en paz descanse. Conviví con ellos, pues convivía más o menos 4 veces al año. Pero desde que llegué a México, tengo uso de razón, desde el 93, ahí en Lindavista.
1: Ahí ustedes llegaron a vivir.
2: Es correcto, señor. Ahí crecí yo.
1: ¿Tus hermanas? Pues,
2: no tengo ahorita ninguna hermana.
1: Ok. ¿Tú no tienes ninguna hermana?
2: No tengo. No
1: ¿Y
2: sé
1: Alicia,
2: si habría...
1: ¿Alicia es en Puerto Rico?
2: No.
1: ¿Alicia
2: ver,
1: es puertorriqueña?
2: Es puertorriqueña.
1: Era puertorriqueña. Sí. ¿O es puertorriqueña?
2: En paz descanse.
1: ¿Ya falleció?
2: No, ya falleció.
1: ¿Falleció
2: aquí en México? Falleció hace mes y medio en México, sí, ella falleció. Aquí precisamente en Linda Vista. Y antes de que ella falleciera, antes de que muriera mi mami, pues sí me pidió que buscara el momento de poder platicar con ustedes. Platiqué, busqué a mi tía Yolanda y ella me dijo que el mejor camino era platicar con usted a través de las redes sociales. De hecho, pues creo que a Carlos, a mi hermano, lo encontré en Facebook. De hecho, le escribí, pero pues no me contestó. Yo creo que a lo mejor no es él, a lo mejor hay muchos Carlos, ¿verdad? Y no es el atinado, pero he tratado de contactarlo y no he tenido ningún tipo de éxito.
1: Ok. Y entonces tú ahorita, ¿por qué tuviste que contactar a Yolanda si te dices que tú tenías trato con ellos desde pequeño?
2: Sí, pues para poder tener su número telefónico.
1: Perfecto. ¿Lo habías dejado de ver a Yolanda?
2: Sí, la dejé de ver un tiempo. Usted sabe que con todo esto de lo que estamos pasando a nivel mundial, todo el mundo nos hemos separado, ¿verdad? Sí. Incluso yo tuve que aislar a mi mamá. ¿Por qué? Perdón, permítame un segundo. Sí. Es que me... A ella le dio una enfermedad terrible en el colon.
3: Ay.
2: Y bueno, Dios decidió llevársela. Y mire, yo no tengo a nadie de familia en México. A nadie. Mi papá falleció, mi mamá falleció, el tío Raúl falleció, la abuela.

0: Sergio. Bueno, y Yolanda es una persona especial. La respeto y la estimo, pero no hay mucha relación. Y bueno, perdón. Pues
1: ¿y tú,
0: ahora...
1: ¿Eres casado o no eres casado, niña?
0: No, yo no soy casado. Soy soltero, tengo 34 años. Y no sé si hubiera oportunidad de que usted pudiera organizar o considere pertinente. ¿Cree que mis hermanos quieran conocerme?
1: Te voy a decir algo. Mis hijos son bien especiales. Sobre todo una de ellas, la que tú dices. Pero déjame platicar con ellos.
0: ¿Le puedo hacer una pregunta, señora?
1: Sí.
0: ¿Usted sabía de mí?
1: No. ¿De ninguna manera sabías?
0: ¿Supo de la existencia de mi mamá?
1: Sí, sé que existió una Alicia en Puerto Rico y que ella se quedó, pero ya no supe nada de ella.
0: Sí.
1: ¿Tú no conoces a nadie de Puerto Rico?
0: No. Sé que tengo familia, pero no. Hubo un problema muy grande porque, bueno, mi papá tuvo que ir a trabajar a San Juan y bueno, conoció a mi mamá, estuvieron unos meses. Hubo una gran molestia por parte de mi tío el Tilín, así le decían de cariño, hermano de mi mamá, porque pues se embarazó y más de un mexicano y se tuvo que venir a México y mi mamá estuvo sola mucho tiempo. Por eso es que venimos a México en 1993, porque mi papá pues quiso como cobijar a mi mamá, ¿verdad? Y bueno, pues a raíz de eso la familia se enojó mucho y le dejó de hablar a mi mamá. Mi mamá sufrió mucho. Con respeto se lo digo, pues amó mucho a mi papá, ¿verdad? No sé la relación entre usted y mi papá. Es un tema que no tengo que meterme, pero lo único que sí puedo decir es que mi mamá nunca vivió con mi papá, se veían y se amaban mucho. ¿Y dónde conoció usted a mi mamá?
1: No, no la conocí, supe de su existencia, pero no la conocí. Enrique me habló de él, yo tenía mucha confianza con Enrique. Pero sí supe de la existencia de ella, pero... Mira, déjame tratar esto, sí, déjame tratarlo con mis hijos y yo te... ¿Este es tu teléfono?
0: Este es mi teléfono, señora. Mire, dígale por favor a mis hermanos, a Carlos, a Hugo y a Saraí, que mi papá nos dejó un seguro.
1: Pues yo creo que es lo que menos importa, fíjate, la verdad. No,
0: bueno.
1: Ahorita,
0: bueno,
1: sinceramente, yo creo que si estás hablando de dinero, yo creo que es lo que menos importa. Mis hijos, en ese aspecto, son bien especiales. Y yo creo que es lo que menos les viene importante. Perdóname.
0: No, pero déjeme terminar.
1: Pero es lo que menos importa.
0: No, mire, yo no sé si les importe o no les importe. Lo que pasa es...
1: Ahorita lo que tienen que digerir es esta situación. Mis hijos no saben de eso. A mí me agarraste de sorpresa porque yo viví una vida muy apegada con Enrique.
0: Sí.
1: No había momento que Enrique faltara a la casa en la cual yo pudiera dudar de una situación así. Si yo supe que se fue a Puerto Rico y que conoció a Alicia, yo no sabía que existiera un hijo de él. Yo ya no supe nada de Alicia porque Enrique regresó y según él se iba a regresar a Nueva York. Ya no se regresó, pero él estuvo a mi lado todos los días, todas las noches, hasta su muerte.
0: Sí, sí lo sé que estuvo ahí. Me lo mencionó al menos en alguna ocasión por lástima, por estar con usted.
1: Porque ¿por qué él estaba conmigo por lástima?
0: Sí, que por chantajes a mí me mencionaba, porque a mí me decía, de verdad, hijo, quiero tanto a tu madre. O sea, me encanta desde que la conocí en Puerto Rico. Y le dije, pero ¿por qué no están juntos? Y pues me dijo, es que con la otra mujer, refiriéndose a usted, me comentaba que tenía tres hijos. Por eso es que me comentaba mucho de mis hermanos. Y me dice, es tan chantajista que si yo me separo, jamás me va a dejar de ver a mis hijos, a tus hermanos. Y por eso es que estuvo hasta el último día con usted. Pero mire, eso lo de menos. Eso lo de menos, en paz descanse. Él falleció ya en el 2000, ya han pasado muchos años, somos adultos. Díganle a mis hermanos, por favor, que hay un seguro de 10 millones de pesos, que la única condición para poderlos ejecutar es que estemos juntos los cuatro y que tenemos que vivir por un periodo de 6 meses juntos y ante notario poder constar esto en caso de que queramos cobrarlo. A mí la verdad es que no me interesa tampoco el dinero, yo no sabía, pero platique con ellos y cualquier cosa por favor, pues contácteme y pues me da mucho gusto conocerla, aunque sea por este medio, y me da gusto saber que usted es la mamá de tres hermanos de sangre.
1: Claro, ok, muy bien. Entonces, pues ya tengo tu teléfono y yo me comunico contigo, ¿vale?
0: Muy bien, pues muchas gracias, señora.
1: De qué, adiós.
0: Hasta luego.
2: ¿Viste cómo la ponzoña de tu mamá, como diciendo, estuvo conmigo hasta el final?
1: Sí, defendió,
3: ¡y la madre!
0: ¡Hijo de Calimán! Oye, viene tu parte, hermano. ¿Con qué pretexto le puedes hablar?
4: Pues ahorita le marco para pedirle unas escaleras que necesito.
0: Ok, pero tiene que ser en llamada de tres. ¿Puedes hacer llamada de tres?
4: Sí.
0: Ok, perfecto. Pues órale, llamadita de tres vienes. Las bromas en el Panda Show.
5: Un saludo a todos a los que escuchan el Panda Show. 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Y ya.
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5: Claro, música.
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1: Ven. Listo que venga.
4: Pero aguántame porque me
1: urge. Me urge que vengas ahorita.
4: ¿Pero para qué? ¿Qué pasó?
1: ¡Me urge!
4: Bye. A ver, mamá, ¿qué pasó? Dime qué pasó porque necesito mandarle una información a Diana. ¿Qué pasó?
1: A ver, habló. A ver. El mismo. El mismo que según te contactó a ti.
4: Ajá.
1: Y que según conoce a Yolanda, estuvo lidiando con tu abuelita María, con Raúl, con Sergio, con Yolanda. Y que esta lista vivía aquí en México, que se vino a seguirlo, que vivían en la vista, creo.
4: Ajá.
1: Que vivían acá. Y que tuvo un problema muy grave con el hermano de Alicia, que porque él nació, porque él nació.
4: Entonces, ¿y cómo se llama este güey que te llamó?
1: Marcos.
4: O sea, que sí es el mismo. ¿Dice que es hijo de tu papá?
1: Es hijo de tu papá.
4: ¿Qué quiere y quién le dio el número?
1: Él siempre ha convivido con Yolanda, con Sergio, con Raúl y con tu abuelita María, siempre estuvo al pendiente y que te conoció a ti. Que porque tú eras muy chiquito, que tú tenías como 11 años.
4: ¿Como 11 años cuando me conoció? ¿Y en dónde o qué?
1: Es que está... Aquí hubo una fiesta en no sé dónde.
4: A ver, en concreto, ¿qué quiere o qué esa llamada aquí? ¿Qué quiere?
1: Quiere verlos a ustedes.
4: ¿Porque dice que es hijo de mi papá?
1: Sí, tiene los apellidos y todo ya.
4: A ver, Hugo.
1: ¿Te contactó, sí o no?
4: A mí me contactó la foto que te enseñé ayer, güey. Hace como 5 o 6 días me mandó el mensaje de que feliz año y que me conocía de niños, que nos conocíamos de niños. Es lo que me mandó a mí, pero yo ya no le contesté.
1: Ok, déjame hablarle a Yolanda.
7: Le habla a mi tía Yolanda para saber, porque...
4: Pues ahorita que le marca a mi tía Yolanda, le pregunte de cómo se escucha el Panda Show.
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2: Oye, sí que le tienen miedito a la mamá, ¿eh? Se nota que hay un control. Araceli, buenas noches. Habla Marquito. ¿Cómo está mi mami postiza? Oye, Araceli, un favorcito, ¿te puedes acercar al teléfono? Porque te escuchas como si estuvieras en el baño. Te escuchas lejos.
1: Estoy en el baño, no es cierto.
2: Ah, ya. Oye, una broma de Carlitos, también de Hugo, que es cómplice. Los dos te están haciendo una bromita porque comentan que el 28 de diciembre les hiciste una bromita, ¿no?
1: Ay, mira, de momento sí me bajó el estómago, porque yo sabía que yo era la mera mera de mi marido. Siempre estuve muy segura de eso y ahorita...
2: Sí, pero te voy a decir, pero voy a comentar una cosa, sí, como lo dije, pero siempre estuvo pensando a mi mamá. Siempre, Alicia. Sí, la verdad es que estaba contigo, pero solamente por despecho y por rencor y por chantajista y por todo. Carlitos, dile por qué la broma a tu mamá.
10: Pues por desquitarme, pandita, por lo que nos hizo el 28.
2: ¿Qué broma les hizo el 28? ¿Qué broma?
10: Pues a mí me hizo una broma con un dinerito que le di, que no se lo di, y pues ahí me hizo enojar. Y pues a mi hermano, que su mujer se había ido
1: A México. Yo ya iba a hablar hasta el registro civil.
2: No, hombre, pues su mamá se ve que es fina. Pero bueno, díganme, por favor, en Querétaro, ¿cómo se oye el Panda Show?
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0: o por la boca. ¿Por qué le quieres hacer esta broma?
1: Pues nada más para que se distraiga un rato, porque anda media deprimida por su esposo.
0: Sí, bueno, aquí me mandas un montón de información que vamos a tratar de, pues, sacarla y llevarla poco a poco. A ver, bueno, ¿tu suegra es una mujer de qué edad, de Liliana?
1: De 51 años.
0: 51 años. Según entiendo aquí en todo tu choro, Liliana tiene 4 hijos de una relación. Así que se es. Llaman Sergio, Hugo, Daniel y Estrella. ¿Ok?
1: No, no es de 2 relaciones. Esos,
0: de 2 relaciones. Hijos. Ah, ajá. Pues no lo especificas aquí. De 2 relaciones diferentes. Ok, sí. ¿Quién con quién y quién con quién?
1: Hugo, Estrella y Daniel son de una y Hugo es, de otra.
0: Hugo, Estrella y Daniel. ¿Y cómo se llama el papá de ellos tres?
1: Se llama Germán.
0: ¡Germán! Ok, ¿y Sergio, su papá es?
1: José Dolores.
0: Ok, ¿y estas relaciones ya son muy longevas?
1: Sí, ya tienen años.
0: Platícame un poquito de esto, porque es importante. ¿Qué onda con Germán y qué onda con José Dolores? Que eso es importante porque tú sabes que el Fernando sabe todo.
1: Pues hasta donde yo sé, su papá de mi esposo, que se llama Hugo, los dejó cuando él tenía 4 años.
0: Okay.
1: Y su hermano Daniel 5 y su hermana Estrella 6.
0: Ok, según me dices que Estrella tiene 31 años y que perdió un bebé.
1: Sí.
0: ¿Hace cuánto tiempo, mija?
1: Pues ya tiene como 2-3 años que perdió a su bebé, más o menos.
0: Ok, y Daniel, el que tiene 30, ¿tiene o tuvo problemas con adicciones?
1: Tiene.
0: Ok, ¿y es casado, Daniel?
1: Sí.
0: Ok, ¿y Hugo, ese que tiene?
1: No, pues ese no tiene nada.
0: ¿Dinero de menos tiene o tampoco?
1: Nada más es un bromista.
0: Oye, ¿y Hugo es casado? ¿Es soltero?
1: Es casado, está casado conmigo.
0: Ese es tu... Sí, cierto, ese es tu bebé, ¿ah? ¿Eh? Ok, sí. Y no tiene nada, o sea, no tiene ni mamá porque le quiere hacer la broma. Sí. Joder, Calimán, ¿estás casado con él? ¿Cuántos hijos?
1: Nada más uno.
0: ¿Un hijo? ¿Y han tenido problemas serios en la relación?
1: ¿Quién, él y yo?
0: Tú, sí, tú y él.
1: No.
0: No, todo bien. ¿Cuánto tiempo llevan?
1: Ya llevamos bastante tiempo de relación.
0: ¿Cuántos?
1: 15 años.
0: 15 añotes, ok, pues si tiene 29, pues ¿a qué edad empezaron?
1: Pues él me agarró cuando tenía 13.
0: No manches, 14. Entre más me bromeas, más me... Ok, ¿y qué onda? ¿Qué me platicas de Sergio?
1: De Sergio, pues es el que está viviendo con ella. Su papá, pues nunca estuvo presente en su vida.
0: Ah, o sea que prácticamente con el que vive Liliana... Es con Sergio, ok. Sí. ¿Y hace cuánto tiempo se fue José Dolores?
1: Pues Sergio tiene...
0: 22 según años. Aquí me marcas. Ajá.
1: Sí.
0: ¿Y no tiene relación Sergio con su papá?
1: No.
0: Órale, muy bien. Bueno, también me citas aquí que tuvo una relación con un tipo llamado Moisés, si estoy leyendo bien.
1: Sí.
0: Que es como su más reciente pareja, pero lo traicionó, o sea, más bien la traicionó, se fue con otra.
1: Pues... Él le hizo creer que no andaba con nadie, pero le llegaron rumores de que sí.
0: Aquí me dices que Moisés estuvo juntado con ella 12 meses, con Moisés.
1: No, 12 años.
0: Ah, pues aquí dice meses, mija, pues aprende a escribir, hay mucha diferencia. 12 años. Ok, ¿y la abandonó por una chica de su trabajo de nombre Guadalupe?
1: Así es.
0: ¿Y esto fue el año pasado, mija?
1: Sí, todo le pasó.
0: ¡Wow! No manches. Oye, pues no, sí le va a servir la limpia a tu suegra, tú. Está cañón. Oye, platícame un poquito de sus males.
1: Pues ella se queja mucho de que tiene inflamación en el vientre, de que tiene mucha pesadez, que tiene muchos gases.
0: Pues sí, por mucho, eso yo creo que la hace tanto, ¿ve? O sea que en la colonia la conocen como la pedorra, ¿o cómo?
1: Yo creo que sí.
0: Oye, ¿neta se queja de eso? Oye, pero dolores de cabeza, que le duele la espalda. ¿Qué más te ha platicado de eso? Porque es importante lo que es los gases, pero ¿qué más te ha platicado?
1: Que le duelen mucho las articulaciones, dolores de cabeza, la presión, se le sube mucho.
0: Ok, digamos, le estamos diciendo que tiene 51 años. ¿Cómo es físicamente, Liliana?
1: Pues...
0: Chaparrita, gordita, chinita.
1: Pues está... Pues va a medir como unos 60. está, no está así gorda, sino lo que tiene es mucho vientre.
0: Mucho vientre. Okay.
1: Es morenita.
0: ¿Actualmente tiene pareja?
1: No.
0: O sea, desde que la traicionó el Moy. Ah, pero me estás diciendo aquí que en estos días Moy la ha estado buscando para pedirle perdón.
1: Ayer.
0: Ok. ¿Y ella qué, está emocionada o no?
1: Ay, sí, está bien emocionada.
0: Sí, o sea que lo sigue queriendo, aunque la haya engañado con la Guadalupe.
1: Sí. Ella está dispuesta a perdonar.
0: Ok, a ver, bueno, este es detalle importante. Moisés y Liliana llevan 12 años de relación.
1: Sí.
0: El año pasado, y aquí me marcas la fecha, que es el 16 de noviembre. Sí, está, sí. Sí, sí lo estoy interpretando bien. Es cuando él se va y la deja. Entonces tiene la relación con Guadalupe. El día de ayer le está pidiendo regresar. ¿Cómo se lleva este Moisés con los hijos? Por ejemplo, con Sergio.
1: Pues se lleva bien.
0: Ok, ¿con tu marido?
1: Con mi marido, bien.
0: ¿Con Daniel?
1: También.
0: ¿Con Estrella?
1: También.
0: ¿Y contigo?
1: Pues muy bien.
0: O sea que es un buen tipo, es un tipo que es querido por la familia, es bien aceptado.
1: Pues sí.
0: Bueno, y al final de cuentas, ¿qué quieres que haga? ¿Quién le echó la culpa de sus males? ¿Cuáles son tus indicaciones? ¿Cómo quieres que le haga la limpia? Dime.
1: Pues que fue su vecina.
0: Ah, su vecina.
1: Su vecina se llama Laura.
0: ¿Y Laura tiene marido?
1: Creo que no.
0: Ok, ¿y es una mujer de qué edad más o menos?
1: Es más o menos de su edad, de tener okay. Uno.
0: ¿Llevan mucho tiempo conociéndose?
1: Pues el tiempo que estuvo viviendo en la casa de su pareja, mi suegro, que son 12 años.
0: ¿En la casa de su pareja? A ver, ¿cómo? No te entendí eso.
1: Es que la que se fue de la casa fue mi suegra.
0: Ah.
1: Este Moisés se quedó en su casa, porque es su casa de él.
0: Ok, ¿y le puedo decir que Moisés y Laura estaban sosteniendo un romance y que le hizo el mal por la boca? Sí, claro. Claro, que la quiere destruir, por supuesto, que incluso que Moisés fue con Guadalupe, pero realmente esta Laura lo separó de Guadalupe. Él le pidió ya regresar, pero está metiendo resistencia porque quiere quedarse incluso hasta con la casa.
1: Ándale, panda.
0: No, te digo que yo me la sé de todas, mija.
1: Okay. Entonces, dale a comer lo que tú quieras, panda.
0: No, espérate, yo solamente hago lo que usted me diga. ¿Qué quieres? Mire, le podemos ofrecer cebolla, ajo, chile, apio, jitomate, huevo. ¿Qué quieres? ¿Qué crees que tenga en su refri? ¿Qué es lo que
1: mira,
0: más
1: lo
0: come?
1: Básico va a ser huevo, ajo, cebolla, chile.
0: Ok, sentado o parada.
1: Como ella quiera.
0: ¿Qué te parece que le hagamos comer una clara de huevo cruda?
1: Sí.
0: ¿Te late? Y ajito, órale.
1: Sí.
0: El chilito. Hace poco hicimos, unas semanas que le hicimos comer chile. Ahora chile, ¿no? Porque pues, como que en Querétaro no se acostumbra mucho el chile, ¿sí?
1: Habla cantar una alabanza, panda, lo que...
0: Oye, panuerita que tiene. ¿Y dónde anda el Hugo, mija?
1: Aquí al lado mío.
0: Oye, ya por último, supuestamente el match va a ser que tú fuiste a mi local. ¿En dónde está el local? Porque tú estás en Querétaro.
1: En el Escobedo.
0: Ok, la vez pasada dije que echaba los caracoles. Hoy lo vamos a hacer a través de cartas, ¿te parece? Oye, pásame las cartas que están ahí con las que jugamos. Pásame las cartas, así. Y es más, le voy a decir que me diga y que papá y todo. Y ahí voy a decirle lo que le salió. Ya está. Vamos a pegarle, señores. ¿Estás lista?
1: Sí.
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0: Alto. Alto. Aló, disculpe la molestia. Estoy hablando con la señora Liliana.
1: Liliana.
0: Señora Liliana, ¿cómo está usted? Habla Fernando. Antes que nada, le mando la bendición y le mando el conjuramiento a través de los caracoles. Para mí es un placer poder hablar con usted. Mi nombre es Fernando. Y bueno, la semana pasada acá en Escobedo tuve el placer de conocer a Erika.
1: Mi nuera, sí, Erika.
0: A la esposa de Hugo, según estuvo platicando con su marido, estuvo conmigo, me pidió una veladora y bueno, estuve platicando con ella porque como usted sabe, ellos tienen una relación ya longeva, de hace mucho tiempo, ¿verdad? Y bueno, tienen una relación sólida y bueno, ahí estuve platicando con ella, pero aquí me llamó mucho la atención porque cuando vi su aura y vi la niña de los ojos, noté algo que realmente me preocupó. Y platicando con ella, me di a la tarea de poder investigar qué es lo que estaba pasando en su vida y en su alrededor. Y pude confirmar que el problema no es su núcleo principal. Estoy hablando de su hijo, sino realmente de usted. ¿Sí me entiende?
1: Sí, me entiendo.
0: Y bueno, echando los caracoles, tirando las cartas, y durante estos días, yo la verdad es que no quería platicar con usted porque siento una vibra extraña. Pero bueno, en este momento, hace un cachito, estaba tirando las cartas. Y papá Dios me dijo, hey, Fernando, lo que tienes que hacer es hablar con esta señora. Antes que nada, déjeme comentarle algo importante. Yo no soy ningún timador. Y no hablo para un beneficio económico. En ningún momento le voy a pedir dinero. Le voy a pedir tarjeta bancaria, ni un beneficio económico. Yo lo que hago es tratar de ayudar al prójimo. Papá Dios me bendijo con este don. Yo nací en La Habana, Cuba, en 1979. Y bueno, desgraciadamente, por las cuestiones que usted sabe en Cuba, tuve que emigrar a Miami, posteriormente a México, estuve en Veracruz, en Catemaco, y bueno, durante este tiempo, en esta tierra maravillosa que es México, me ha bendecido para

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1: Y tengo las cartigas. Usted dame la pregunta, yo le tiro la carta. Y usted, pues dirá, y yo le he dado la respuesta de lo que me diga la carta. ¿Le parece?
2: No, pero estaba tonto mi esposo conmigo.
1: Algo que solamente usted quiera, su esposo. En este momento, estoy preparando las cartigas. Estoy aventándola. Y cuando usted me diga basta, en ese momento paro. Dígame basta cuando usted guste.
2: Sí, basta.
1: Me salió el 3. Permítame un segundo. Voy a aventar también los caracoles. Permítame un segundo.
2: Ok.
1: Hay una personica de nombre Moisés.
2: ¿Qué?
1: ¿Miento o no miento, querida amiga?
2: Sí, exacto.
1: ¿Es correcto?
2: Sí, se llama Moisés. Se llama Moisés.
1: Pero a ver, permítame un segundo porque estoy aventando los caracoles. Y los caracoles le dicen que ha habido hombre importante en su vida. Hay una personica de nombre Germán. ¿Quién es Germán?
2: Es el papá de Hugo, el esposo de Erika.
1: ¿Usted con Germán tuvo 3 hijos? ¿Es correcto?
2: Sí.
1: ¿Miento o no miento, querida Liliana?
2: No, eso es correcto.
1: El poder de las cartas tiene usted. Oh, Dios. Hay una mujercilla, una pequeña dama de nombre Estrella, que incluso hace un tiempetico tuvo un problema grave. Ella perdió una criatura. Dios lo tenga en su santa gloria. ¿Es correcto?
2: Correcto.
1: Hay algo que me preocupa, que uno de sus principales sufrimientos me apareció. Su nombre es Daniel. ¿Quién es Danielico?
2: Daniel es mi segundo hijo.
1: Tiene problemas de adicciones fuerte. ¿Ha sufrido usted por eso? Problemas de adicción con su hijo. ¿Miento o no miento?
2: No, no miente.
1: Pero su hijo, su muchacho va a salir. ¿Y sabe cómo va a salir? A través del amor, a través de la comprensión, a través de la unión familiar. Y bueno, Hugo, que es el esposo de Erika. La ha hecho abuela. Pero también veo a un cuarto hijo. Usted me dijo que tiene 3.
2: Sí,
1: ¿Quién es Sergio?
2: Tengo un cuarto hijo.
1: Es correcto, para que vea que las cartas no mienten. Pero Sergio es producto de la relación del amor de otro hombre. ¿Miento o no miento?
2: No.
1: Sergio incluso es el que habita, el que vive con usted, su compañero, su hijo. La persona que le apoya, le tolera, le cuida.
2: Es correcto.
1: Pero Germán no es el padre.
2: No, no es el papá.
1: Las cartas me dicen. Ah, me salió un comodín. Un comodín. Esta persona aún vive. Su nombre es José Dolores. Sí, José Dolores incluso me dice que en el momento de pandemia le estuvo tratando de localizar, pero nunca pudo tener contacto con usted. José Dolores ha estado sufriendo. ¿Usted qué sabe de él? ¿Del padre? ¿De Sergio?
2: Nada, hace muchos años que no sé nada de él.
1: ¿Usted cambió el teléfono? ¿Cambió el número? ¿Cambió su número telefónico?
2: Sí, yo cambié mi número y perdí su número de él.
1: Ah, ahí está el problema. Yo no sé.
2: Como 15 años que no sé de él.
1: Mi estimada amiga Liliana, yo no sé hasta este momento por qué no hemos tirado las cartigas. Si realmente usted ame o sienta algo por José Dolores, no me lo responda. Pero lo que sí puedo decirle, y aquí está, me están apareciendo las cartigas. Déjeme tiro los caracoles también. Es que José Dolores la estuvo buscando. La estuvo buscando por cielo, mar y tierra. Y precisamente esto fue hace 2 años. Incluso tuvo un contacto con un familiar de usted. Pero esta persona no le quiso dar su número. Pero bueno, usted me estaba preguntando por su pareja. Antes de platicar y responderle sobre Moisés, hay algo que me preocupa, Liliana. Usted ha tenido problemas de salud.
2: Sí,
1: ¿miento o no miento?
2: No, no miento.

0: A usted, las cartas me están diciendo. A usted le hicieron un daño por la boca. Ave María Santísima. Si mi comandante viviera. Un daño por la boca. Usted tiene inflamaciones de vientre. Incluso su vientre lo tiene muy inflamado. ¿Miento o no miento, querida amiga?
1: No, no miento.
0: Incluso, usted está bastante molesta y preocupada porque los gases no le paran.
2: ¡Ay, qué asco!
0: ¿No ha ido usted al médico?
1: Pues sí, he ido al médico y he tomado tratamientos, pero me han dicho que esto fue un trabajo de una comida que me dieron.
0: ¿Ya vio? ¿Ya vio cómo la carta no mienten? Yo le acabo de decir que si usted me lo dijera, que a usted le hicieron un daño por la boca.
1: Me lo han dicho varias personas porque he tomado tratamientos para esta inflamación y no se me quita.
0: A ver, ¿y qué tipo de tratamiento? Platíqueme, Liliana, ¿qué tipo de tratamiento le han hecho?
1: Pues para colitis, me han dado varios tratamientos que he hecho al pie de la letra con varias, pues que lleva varias pastillas, varios días de tratamiento y pues no he encontrado un resultado. Entonces, pues varias personas me han dicho que esto es más que algo que me dieron a comer, pero pues la verdad es que no sé ni quién haya sido, porque pues no suelo ni siquiera tener amistades.
0: Usted es una persona, una mujercita de pocas amistades, dedicada solamente a sus hijos. Y también, usted sigue enamorada de este hombre, de Moisés.
1: Sí.
0: Me ha salido uno. Y eso significa adiós. Permítame un segundo porque estoy confuso. Usted recibió una llamada recientemente de Moisés.
1: Así es.
0: Le está pidiendo que regrese.
1: Sí.
0: ¿Miento o no miento, querida amiga?
1: No, no miente.
0: Pero usted sigue enamorada de este papi, ¿o no?
1: Claro que sí.
0: Pero bueno, plata, si usted sigue enamorada de este papi. Y Moisés le habló y le dijo, hey, mami, vamos a regresar, estoy arrepentido. Me está apareciendo una dama. Por cierto, de gusto grande. Su nombre es Guadalupe. ¿Quién es Guadalupe?
1: No la conozco.
0: Pero, permítame, ahorita le doy la respuesta. Guadalupe fue la mujer por la cual usted la abandonó a finales del año pasado, pero usted la corrió porque usted vivía en el domicilio y usted se salió. No veo claro esto. Estoy correcto. Usted vivía en el domicilio con Moisés, pero usted salió. Aquí me marca la galtiga que usted salió. ¿Pero a dónde salió? Me marca la puerta. Al fondo está la puerta de Alcalá. ¿Qué es lo que pasa? Usted, ahí está, viendo pasar el tiempo. ¿Qué es lo que pasa? ¿Por qué la puerta de Alcalá? Platíqueme.
1: Es que no lo entendí.
0: Se lo voy a explicar con perita y manzana, ¿de acuerdo?
1: Ok.
0: Usted, hace 12 años, se junta con un caballero de nombre Moisés. Y sí, tienen una relación extraordinaria, bonita, linda. Que déjeme decirle, y se lo digo con todo respetito, realmente Moisés es un buen hombre y le hace y le mueve bien el chocolate, por cierto. Pero bueno, aquí pasa el tiempo, hay buena relación incluso porque sus hijos respetan a Moisés, pese que no es su padre. ¿Miento o no miento?
1: No miento.
0: Él empieza a tener cambios, hasta que decide, porque hay una mujer que se mete en medio, de nombre Guadalupe. Pero entienda muy bien lo que le estoy preguntando. Papá y mamá vivían debajo de una casita. Sí, la casa de familia. Pero al momento de la ruptura, el año pasado, la que sale por la puerta de Alcalá es usted. Y no Moisés.
1: Y yo soy la que me salió.
0: Eso es lo que le estoy preguntando. ¿Por qué usted sale del domicilio y no el caballero sale del domicilio? Es lo que no me... Permíteme la carta, por eso se lo estoy preguntando.
1: Ah, es que la casa es de él. Por eso tuve que salir yo.
0: Él fue el que adquiere la casa. Muy bien. Pero bueno, pero este hombre la ama. Y sabía que usted no tiene un domicilio propio. Y aparte de todo, sabía que tenía un hijo con el que vivía. ¿Por qué no, si esta persona la ama, le dice, hey, mami, quédate con la casa, mira que después voy a conquistar, te voy a echar una vaina y después regreso. Arroba una bichola a mi abuela. ¿Por qué no? No lo sé. Ahí es donde la carta no me mientes. Y me están diciendo que realmente él quiere regresar. Pero con este tipo de actitudes, no sé si realmente sea un caballero. Porque un caballero, nunca, nunca, escúcheme, nunca, le quita el techo a una dama. Nunca. Pero bueno, no tengo respuesta para eso. Usted platíqueme, mami, por eso le estoy preguntando.
1: Sí, Sí, no, yo cuando platicamos, él había cambiado mucho, entonces el día que yo le dije que si realmente ya no estaba a gusto, él me dijo que querían separar, y quedamos de que yo en noviembre que se terminaba de rentar la casa que mi mamá me dejó, yo me iba, y yo me salí un día que él trabajó en el día, o sea, él no vio cuando yo me salí.
0: ¿Usted abandonó? ¿Usted abandonó entonces? ¿Y pero por qué lo abandonó? ¿Se sentía traicionada? ¿Tenía dolor?
1: Me sentía traicionada, me sentía dolida, me sentía triste.
0: Pero si usted no conocía a Guadalupe, nunca pudo ver realmente la consumación de la traición, ¿por qué se sale?
1: Porque yo la única Guadalupe que conozco es la que me dijo que todo lo que Moisés hacía, de su traición, de entonces yo la única que conozco que se llame Guadalupe, que esté cerca de nosotros y que con la que él está molesto. No sé si haya habido algo entre ellos.
0: Es que yo estoy preocupado porque mientras usted me platica, yo estoy platicando con las cartas, las estoy tirando, las echo y las echo. Pero aquí yo veo otra mujer, y eso me preocupa, mami, me preocupa, porque no es ni siquiera alguien de la familia, no es la mencionada Guadalupe, veo a otra mujer, pero no voy con ella. Muy bien, le voy a pedir un favor. Necesito que usted y yo nos conectemos a través del ósmosis, a través de la mente. Le voy a pedir que cierre los ojos y vamos a entrar a un ejercicio de relajación. Inhale, tome aire. Exhale. Quiero escucharle, inhale. ¿Dónde se encuentra usted en este momento?
1: Aquí en mi casa, en mi habitación.
0: ¿Pero por qué se escucha tanto ruido, mami? Parece que usted vive en una avenida.
1: Sí,
0: parece
1: que está en la López Mateo. Vivo en una avenida y se escucha todo el ruido.
0: ¿En este momento está sola o está con su hijo Sergio?
1: No, estoy sola en mi habitación.
0: Muy bien. Voy a tener que limpiarla. Me preocupa muchísimo porque no solamente le veo el vientre inflamado, los gases, sino también usted ha tenido problemas incluso de depresión. ¿Miento o no miento?
1: No, no miento.
0: Le ha dolido exageradamente la cabeza. Usted la está confundiendo con migraña. Inhale. Exhale. Inhale. Tome aire, mami, tome aire. Mira que Fernando se lo pide, tome aire. Exhale. Repita conmigo. Padre mío.
1: Padre mío.
0: Padre celestial.
1: Padre celestial.
0: Yo le pido.
1: Yo te pido.
0: Le suplico y le imploro.
1: Te suplico y te imploro.
0: Que me permita conectarme con Fernando.
1: Que me permita conectarme con Fernando.
0: Que a través de su don.
1: Que a través de su don.
0: Con las cartas y los números que tú has creado.
1: Con las cartas y los números que tú has creado.
0: Y a través de los caracoles.
1: Y a través de los caracoles.
0: Pueda saber cuál es mi daño.
1: Quiero saber cuál es mi daño.
0: Cartas del destino.
1: Cartas del destino.
0: Ilumina mi mente.
1: Ilumina mi mente.
0: Y de esta mujer su camino.
1: Y de esta mujer su camino.
0: Ángeles celestiales.
1: Ángeles celestiales.
0: Inhale y exhale. Quiero escucharla. Seres especiales.
1: Seres especiales.
0: Bríndame la sabiduría.
1: Bríndame la sabiduría.
0: Y sus poderes ancestrales.
1: Y sus poderes ancestrales.
0: Muertos de ultratumba.
1: Muertos de ultratumba.
0: A los vivos sus problemas les sepultan.
1: A los vivos los problemas les sepultan.
0: Juren a esta vulva.
1: Juren a esta vulva.
0: Con poderes de la macumba.
1: Con poderes de la macumba.
0: Inhala. Exhala. Muy bien. Lo que sí puedo decirte que hay otra mujer, Liliana, y me preocupa. No es Guadalupe, no es Erika, hay alguien que ha estado cerca de ti. Mira, vamos a tenerte que hacer una limpia, porque a ti te han hecho un fetiche y te han hecho un daño a través de la boca. Te voy a pedir, ¿tienes ajo en tu casa?
1: Sí.
0: Muy bien, necesito que me prepares 2 dientes de ajo, media cebolla y una clara de huevo. ¡Ojo! Sin la yema.
1: No tengo
0: sin huevo. La yema. ¿No tiene huevo?
1: No.
0: No te preocupes, mami, no te preocupes. La cebolla y el ajo. Con eso lo que vamos a hacer es que te voy a limpiar. El daño lo tienen por la boca. Y yo te prometo, te doy mi palabra que mis cartas y mis caracoles, y con el don que me ha dado el Señor Todopoderoso, te voy a decir el nombre de esa mujer, porque lo que sí puedo adelantarte es que una mujer es la que te ha hecho el daño. Así que te voy a marcar en unos minuticos, exactamente en 5 minutos. Y quiero que tengas lista media cebolla y 2 dientes de ajo. ¿De acuerdo?
1: Ok.
0: Se dice así, Fernando. Ya lo sabe, mami.
1: Sí, Fernando.
0: Muy bien. ¿Qué es lo que vas a tener preparadico?
1: 2 dientes de ajo y media cebolla.
0: Muy bien. Hasta 5 minutos. Vas a ver que el ajo y la cebolla te vas a ver de maravilla.
2: ¡Ay, qué rico!
0: Oye, a ver, dime una cosa. ¿Ella ya ha ido a que le hagan limpias o brujos o algo, no? Porque dijo que le dieron, que una receta y que no sé qué. ¿Qué onda?
1: No, yo que sepa, no. O que me haya... Que me haya hecho el comentario, nunca ha ido.
0: Pues ya viste que ya ha ido a lugares, porque cuando dijo que había ido con alguien, y yo pues obviamente entendí, o quise suponer que con un médico, pero ¿verdad? Eso que realmente el ajito y la cebollita, pues va a estar... Sí. Muy bien, señores, pues hagamos una cosa. Aprovechemos para hacer la pausa comercial mientras prepara el ajito, mientras prepara la cebolla. Porque después del corte comercial, a través de la mejor FM y Claro Música, el buen doctor cubano, el Fernando, vendrá después del corte. Y regreso hasta Querétaro. Erika, ¿no te ha buscado tu suegra así como para decirte, oye, mija, ya me habló el Fernando?
1: No, panda, a lo mejor estoy esperando tu llamada.
0: Oye, ¿y qué onda con Hugo? ¿Está ahí?
1: Está aquí, ¿te lo paso?
0: A ver, comunícamelo. Hugo.
3: Bueno.
0: Tengo entendido que tú eres el actor intelectual de la broma, ¿no?
3: Sí, ¿qué crees que sí?
0: ¿Y por qué, güey? ¿Por qué esta broma tu mamá?
3: Pues es que, bueno, dice que casi nunca le marco y que no le hablo, entonces, pues, para recordarle que aquí estamos, que esté presente.
0: Oye,
3: ¿no?
0: Pues qué forma de hacerte presente, papá.
3: Mi mamá también es bien pesada.
0: ¿Sí? ¿Por qué? A ver, platícame, ¿por qué?
3: Ella también siempre ha hecho bromas así. Nos ha hecho bromas.
0: ¿Qué broma te ha hecho? ¿Qué broma te ha hecho?
3: Por ejemplo, de las más manchadas, cuando nos llevaba a nadar, si estábamos, nos aventábamos al agua y nos sacaba de los pelos y nos decía, te salvé la vida.
0: ¿Eso te hacía?
3: Sí, a los tres.
0: O sea,
3: bueno,
0: que
3: y a
0: bien,
3: Sergio también.
0: Bien pesadita tu mamá.
3: Sí, es bien bromista ella.
0: Ok, bueno, pues entonces ahorita lo que le vamos a echar la culpa es a Laurita y le hizo un mal por la boca y lo que quede con tu mujer, ¿ok? Pues listo, atentos. Mandy, ¿qué pasó, carnal?
3: Mira, me gustaría que la hiciera cantar una alabanza porque ella no le gusta cantar. Entonces,
0: ok, ¿cuál quieres?
3: Esa de que y las montañas se moverán, esa madre.
0: ¿Cuál es esa, tú?
3: No, creo que se llama granito de mostaza, algo así.
0: No sé, pues mándamela por el WhatsApp porque la neta no me la sé. Pero bueno, ahorita vamos a intentarla, ¿ok? Listo, señores, marcamos en directo desde el Panda Center. La diversión está en Aztec, Astu Show.
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0: Aló. ¿Ya sabe quién habla?
1: Fernando.
0: ¿Ah, sí? Ese soy yo. En este tiempo que ha transcurrido, bueno, platícame, ¿ya tiene ahí la cebollita y el ajo?
1: Sí, 200 de ajo y media cebolla.
0: Me preocupa muchísimo el tema de los gases. ¿Cuánto tiempo lleva usted presentando este tema de los gases? Sí. Porque se ha convertido en una situación compleja. Porque en todo momento, en todo lugar, incluso también en la noche, cuando usted está dormida, hasta hace que las sábanas le eviten. ¿Cuándo sí. empezó este problema?
1: Hace aproximadamente 5 años.
0: 5 años. Ya tiene tiempo. Ahora entiende por qué el mal es por la boca. Pero usted me mencionó que ha ido con personas y no le ha funcionado el tratamiento. ¿Pero ha ido con algún médico, algún profesional?
1: Sí, han dado tratamiento para la colitis únicamente, pero porque supone que el médico supone que es colitis.
0: Sí,
1: pero
0: no.
1: Es lo que he tomado para la colitis. Y lo que y yo no he ido a ver ninguna otra persona de quien es. Las personas que me han dicho cuando me han visto y que me ven mi estómago es cuando me han dicho que es un mal por la boca, pero no sé si se dediquen a... O sepan algo de eso.
0: Le digo que la carta no falla, ni lo mismo, lo mismico que yo le dije. ¿Le miento o no miento? Lo mismito. Ahora, antes de proceder y poderle solucionar el problema, hacerle la limpia, ayudarla a que eso acabe y decirle el nombre de la mujer que le hizo el daño de la boca o por la boca, platique una cosa, porque eso no lo puedo interpretar. Durante este tiempo he estado aventando caracoles en la carta, pero me es muy confuso y es muy importante para mí. Cuando te salen los gases ahí del orto, ¿qué tipo de olor? Porque cuando uno, que es algo natural del cuerpo, los gasecitos, como dicen en México, los peditos. Bien, cuando te saca un gasecito o un pedito, primera pregunta, ¿truena o son silenciosos?
1: Con mucho ruido.
0: Con mucho ruido. Muy bien. Ahora, ¿cómo podría describirme usted el olor? ¿Tipo butano? ¿Tipo pudrición? ¿Qué tipo el olor?
1: ¿Agrio?
0: ¿Drenaje puede ser? No
1: como,
0: lo sé.
1: Sí, como drenaje.
0: Drenaje. Así como cuando usted también abre el gas y siente el olor a gas de estufa.
1: No, a horrible.
0: Fétido, como drenaje.
2: Uh-huh.
0: Está empezando el proceso de pudrición y eso me preocupa. ¿Sí entiende por qué la pregunta? Aparte de que huelen como a drenaje, como a podrido, ¿algún otro olor característico que me diga, Fernando? Huele, no sé, a pescado, huele, no sé, a basura, huele un olor más específico, algo que sea terrible el olor, para poder entenderlo, no sé, como algo.
1: Como a basura. Como basura ya de mucho tiempo.
0: Ok, ahora, otra preguntita. Cuando usted saque el gas, el pedito, ¿deja gotitas en el calzón?
1: No.
0: ¿Deja alguna mancha o no?
1: No, manchas no, ni nada de eso.
0: Ningún tipo de gotita. Muy bien, ahora, ¿los gases tienen que pujar o solito, así es como escucha?
1: No, tengo que hacer un pequeño esfuerzo para que pueda salir. Ya es como me descansa mi estómago.
2: ¡Oh, Dios!
0: Es que mire, le voy a explicar por qué. Porque ahorita vamos a proceder a la limpia. Con el ajo, sí, y con la cebolla. Pero debido a la distancia, que no sé el olor, usted me está guiando, pero estamos a punto. Sí me gustaría escuchar el sonido. Me gustaría pedirle, en caso de que podamos hacer el esfuerzo y hacer sinergia, que usted se pusiera el teléfono atrás en la cola y puje y saque un pedito. Usted me dirá, Fernando, ¿esto para qué? Porque a través del olor, a través del sonido, a través de la intuición y la ósmosis, yo sabré perfectamente si con el par de ajos, con la media cebolla o algún otro ingrediente que tenga en casa, como por ejemplo puede ser apio, no sé si tenga apio, a través del tomate, el chile es muy bueno. Yo podría saber si sumamos algún otro ingrediente o lo dejamos así. ¿Me podría usted ayudar a hacer el ejercicio? Muy bien, entonces, váyase a un lugarcito de su casa donde no haya tanto ruido. Entiendo que usted vive cerca de una avenida, pero debe haber un lugar silencioso. Por ejemplo, el baño. ¿Puede irse al baño?
1: Sí, aquí está muy cerca de él.
0: Muy bien, vaya al baño, donde usted se sienta cómodo. Estamos en familia y no nos escucha nadie, más que usted y yo. Y bueno, el celestial también nos escucha. Muy bien. Bueno, ahora sí puede. Perdón, no le escucho, no le escucho, Mavi, no le escucho.
1: Ajá, sí.
0: Muy bien, ponga el altavoz de su teléfono en manos libres.
1: Sí, ya tengo el altavoz.
0: Muy bien, si me permite, baje un poco su pantalón, porque así puede cachetear bien el gas. Póngase el teléfono atrás de la cola, ¿sí? Y usted puje. ¿Quiero escuchar el perrito? Ay, le escucho, puje, puje. A la madre. ¿Sí que se escuchó? ¿Sí se que escuchó? Así de este sonido. Así suenan siempre.
1: Ah, no, es que... pues ahorita es lo que me salió. Me salen así muy largos. Muy largos y muy estruendosos.
0: Muy bien. Hagamos un ejercicio, mami. Relájese. Inhale. Exhale. Piense usted en su familia. Es más, hagamos un ejercicio de relajación. Piense en Moisés. Los momentos bonitos, porque yo sé que usted sigue enamorada de Moisés. Piense en los momentos lindos. Quiero hacer un ejercicio donde usted se relaje, no se sienta presionada, relaje el músculo intestinal y saque un gas. Pero lo más fuerte, pero póngase bien el teléfono en la cola.
1: No, tengo que relajarme.
0: Acarícese el vientre, mami, acarícieselo. Su pancita, su vientre. Usted está panzoncita porque tiene el vientre muy inflamado. Sóbeselo, redondo. Relaje el esfínter y viene el gas. ¿Está relajado, mami?
1: Sí, estoy relajada, pero no me sale nada.
0: ¿Siente que viene o quiere que vayamos a la cama? Para que se ponga sobre la cama, la cabeza colgada y con la colita empinada. ¿Cómo prefiere?
1: Y eso que la cama.
0: Muy bien. Vamos a la cama. Venga, mami. Acuéntese boca abajo. Boca abajo. La, la cabecita recargada sobre la cama.
1: ¿Cómo? ¿Cuatro?
0: Sí, es correcto. Así. Póngase en cuatro. Pon el teléfono atrás. Relaje. Va moviendo sus rodillas. Así atrás para adelante. Cuando sienta que viene, usted pone el teléfono y escucho el sonido. Sí, escuchado. Sí, escuchado. Muy bien, Liliana.
1: ¿Listo?
0: Se lo he escuchado bastante claro en las dos ocasiones. Y bueno, ha de ser difícil durante tanto tiempo y a mí me extraña. Posiblemente usted ha visitado usted a un colega, como yo se lo dije en un principio. Soy la persona capacitada para poderle ayudar. Yo no busco ningún beneficio económico. Ni le voy a decir que tome una X o Y receta. Para eso tendría yo que verla personalmente. Pero aquí no es el problema. El problema es el daño. Muy bien. Tiene los dos ajos. Tiene los ajos.
1: Tiene dos ajos y medio cebolla.
0: Muy bien. Usted sabe, usted es madre, ¿sabe para lo que sirve el ajo?
1: Pues para el cáncer.
0: El ajo es purificación. El ajo es sanación. Lo que vamos a hacer con el ajo y la cebolla es que realmente la vamos a limpiar. Y también, a través de este proceso natural, si usted lo sigue al pie de la letra, yo le aseguro que le voy a decir el nombre de la persona que le está haciendo el daño. Muy bien, inhale, exhale. Por favor, tome el ajo. Yo siento que a usted le encanta una fruta, que es el plátano. ¿Le encanta el plátano?
1: Sí, sí, me gusta.
0: Bueno, creo una pregunta imbécil si tiene cinco hijos, pero bueno, le encanta el banano. ¿Estamos de acuerdo? El banano. Usted imagínese que los ajos es un banano. Incluso tienen hasta el mismo color. Entonces, para que no le sepa feo, el poder de la mente, como se lo acabo de mostrar a usted ahorita, que sacó los gasecitos, a usted esos ajos le van a saber a plátano. Y necesito que lo mastique 10 veces, ambos 10 veces. Pero necesito escucharla cómo los mastica del 1 al 10. Y terminando se los traga. Así que la escucho. Adelante, Liliana. No le escucho. Sí. Cuente del 1 al 10.
1: 2, 3, 4, 5, 6, 7, 8, 9, 10. Ya.
0: Muy bien.
1: ¿Lo puedo escupir ya?
0: No, tiene que tragárselo. Le estoy purificando. No lo escupa, trágaselo. Usted cuando hace de comer, cocina con ajo. ¿Estamos de acuerdo? Uh-huh. Cuando usted prepara incluso unos jalapeños con su zanahoria, le pone ajo. El ajo es purificación. ¿Qué pasa, mami? ¿Qué pasa, mami? ¿Ya vio cómo a usted le hicieron un daño por la boca? ¿Quiere que lo vomite? Y si usted lo vomita, ¿sabe qué va a pasar? Nos vamos a privar. Vamos a bloquear realmente la limpia que estamos haciendo, mami.
1: Ya, ya me lo comí.
0: Muy bien. Muy bien, mami. Tome, tome también ahorita la cebolla.
1: Ok.
0: Solamente vamos a cortar un cuartito de cebolla. No más ni menos. Una cebolla la parte en cuatro y necesito el cuartito.
1: Ok.
0: Inhale, tome aire, inhale, exhale. Inhale, exhale. Quiero que me digan las cartas en este momento, las estoy tirando. ¿Qué otra fruta le gusta? A usted le gusta el mango. Usted imagínese que la cebolla es un rico, jugoso, delicioso mango. Muy bien. Al igual que lo hicimos con el ajo, necesito que usted muerda la cebolla. Quiero escuchar cómo truena. La mastique 10 veces y la trague. Le escucho, Liliana.
1: 1, 2, 3, 4, 5, 6, 7, 8, 9, 10.
0: Muy bien, muy bien. Ahora le voy a pedir, por favor, que tome agua. El agua es parte fundamental del cuerpo. Ya vio cómo usted, al momento que tragar el ajo y al momento que usted mastica la cebolla, no le dio tanto asco. Tome agua. Tome agua, agua. Gran parte del cuerpo somos agua. Muy bien, lo está haciendo muy bien. Tome agua.
1: Listo.
0: Tome aire, inhale, exhale. Liliana, inhale, exhale. ¿Cómo se siente usted, amiga?
1: Bien.
0: Yo le doy mi palabra que después de esto, que sepamos quién es la persona que le hizo el daño a través de la comida, este encanto, este hechizo, esta cosa malévola se romperá. Adiós a los gases. Adiós a la inflamación de vientre. Repita conmigo. Cartas mías.
1: Cartas mías.
0: Aliadas mías.
1: Aliadas mías.
0: A través de Fernando.
1: A través de Fernando.
0: Quiero que me hablen.
1: Quiero que me hablen.
0: Te pido.
1: Me pido.
0: Te imploro.
1: Te imploro.
0: Por piedad.
1: Por piedad.
0: Revélame el nombre.
1: Revélame el nombre.
0: ¿Quién me ha hecho el mal?
1: ¿Quién me ha hecho el mal?
0: En este momento, cuenta del 3 al 1. En este momento te voy a pedir que cuentes del 3 al 1. Yo arrojaré las cartas a la mesa y me dirá el nombre de la persona. ¿Por qué es mujer? El nombre de la persona que está haciendo el daño. Así que cuenta del 3 al 1. Ahora.
1: 1, 2, 3.
0: Las cartas están echadas y las cartas han hablado. La mujer que le ha causado el daño durante todo este tiempo se llama Laura. Laura ha sido una vecina suya de usted. ¿Miento o no miento?
1: No, no miente.
0: Que incluso, discúlpeme lo que le voy a decir, no sé si estaba enterada, pero tuvo sus que veres con Moisés. Ella le pidió a él que le arrojara de la casa. Pero déjeme comentarle que también el que presenta este daño por la boca es Moisés.
3: ¡Oh, Dios!
0: Él se resiste porque realmente la ama. Pero la intención que pretende Laura es quedarse con la casa, quedarse con el hombre. Porque como yo le mencioné desde un principio, Moisés la dejó por Guadalupe. Pero esta maldad de Laura hizo que terminara con Guadalupe. Y ella quiere quedarse con todo. ¿Quién es Laura, querida amiga?
1: Es mi vecina del otro lado de la casa donde estábamos viviendo.
0: Y creo que incluso llevaban hasta amistad, o llevan amistad.
1: Sí, de hecho.
0: Es una persona rellenica.
1: Sí.
0: ¿Usted creía que era la persona que le causaba el daño?
1: Sí, de hecho, sí pensaba que ella, porque ella fue la única que me la llevaba de comer.
0: Ah, ¿usted comió comida de ella?
1: Sí, en varias ocasiones.
0: Ahora entiende cómo las cartas no mienten.
1: Sí.
0: ¿No se siente mejorada? ¿No se siente con el vientre más aliviado?
1: Sí, sí, de hecho, sí siento así como raro adentro.
0: ¡Claro! El poder de la mente, también el poder de la naturaleza, es fundamental. porque tierra somos y en tierra nos convertiremos. Tengo que hacerle dos preguntas. Sí. Las cartas me están preguntando que si quiere que este daño que le ocasionó a Laura se lo regresemos. Podemos no. regresárselo. Su respuesta no. es importante. Dígame sí o no.
1: No.
0: Muy bien. Muy bien, amiga Liliana, permítame aplaudirle. Ha tomado usted una excelente decisión. También las cartas me están pidiendo que le haga otra pregunta. Es una pregunta difícil, pero sí, creo que me la tiene o me la puede contestar en caso de que usted quiera. ¿Está dispuesta?
1: Sí.
0: Liliana, dígame por favor, ¿cómo se oye el Panda Show, que es una broma de su hijo y de Liliana?
3: A toda madre.

0: estás a través de la mejor 92.7 y Claro Música, ahí está Erika y tu hijo. Adelante, Moisés y Erika, ahí está tu mamá.
1: Bueno, ¿qué onda, mamá? ¿Cómo está? Mira, lo que pasa es que Eri me dice que no te y sientes que no te extraño ni nada, pero te quería demostrarle que pues sí, ¿no? Y tú sabes que la única forma en que nos demostramos esto correcto es pues con bromas. O sea, pues así nos enseñaste y pues seguimos bajo esa buena escuela que nos dejaste.
0: A ver, señora, aquí hay un trasfondo. Le voy a pedir un favorcito. Sé que a lo mejor ahorita nos está odiando, pero sí hay un trasfondo en esta broma. Aguánteme un segundito. Por favor, no me cuelgue. Ahorita le quiero explicar muy bien. Tú también, Erika, no me cuelgues, si me permiten. Yo tengo que terminar la transmisión a través de La Mejor FM en este jueves 3 de marzo del 2022. Pero sí regreso para darle toda la explicación, lo que nos dijo, para que hable Erika con ella. Pero bueno, el tiempo de radio se nos acabó. Si quieres saber cómo se pone esta conversación, en este instante, conéctate a Claro Música. Erika, Hugo, estoy leyendo las redes y dicen que son unos manchados. Oye.
1: No, mi mamá también siempre ha sido manchada, entonces.
0: No, pero necesito que se lo digas, compadre, porque pues te está riendo. Tu mamá obviamente está en shock. Pues ya sabes que en esto de las bromas es por improvisación. O sea, en realidad, pues íbamos sobre el ajo, íbamos sobre el ajo, la cebolla, como lo hacemos y como me lo pidió esta Erika, pero pues se puso de pechito. Oye, sí escuchaste los, no manches, dos, carnal, sí están cabrón, güey.
1: No, es que los caracoles fueron echados.
0: No te escucho, acércate, hermano, tienes altavoz, entiendo porque estás con Erika, pero acérquense al teléfono, a la bocinita.
1: No, te digo que pues los caracoles fueron echados, quizá yo no te puedo hacer, ¿no?
0: Pinches caracoles pedorros. Bueno, ya no tuve bien la oportunidad porque estaba cerrando la transmisión por radio. Entonces ahorita ya con tiempo relajado vamos a platicar con tu mamá. Dices que ella es muy bromista, ¿no?
1: Sí, sí.
0: Y porque sí se quedó seria. Y aparte vi cómo es el poder de la mente, compadre. Yo ahorita le digo que realmente usted tiene su estómago relajado. Sí, ya me siento mejor, cabrón. Pero bueno, pues le estoy marcando, vamos a ver si contesta. ¿Quién entra primero, tú o yo?
1: Pues si quieres, entra tú o entro yo, quien sea, si quieres entro yo.
0: Órale, va, marcamos en caliente.
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0: Entras tú primero.
1: Sí.
0: Pero explícale bien.
3: Bueno.
1: ¿Qué pasó, mamá?
3: ¿Ya estás mamada?
1: No te preocupes. Después nos vamos a estar riendo, pues así crecimos, así nos enseñaste, pues, pero sabes que pues no lo hacemos con mala fe, ¿no?
3: Muchos pendejos los dos. También está.
0: ¿Y señora, yo también?
3: Ay, pues sí.
0: Habla Fernando, ¿cómo está usted, preciosa? ¿Qué tal? ¿Verdad que siente el vientre más relajado? Señora preciosa, déjele explico. Le voy a pedir un favor, regáleme. Chingue su madre, me mandó la chingada.
4: ¡Oh, Dios!
0: Yo quería explicarle por qué la broma y cómo está el negocio, pero pues, bueno, que tú sabes, empezó a hablar Fernando y pues, bueno, la digo todo.
1: Ah, le faltó la canción, le faltó la alabanza, pero bueno.
0: Es que yo también ya no me aguantaba la pinche risa, compadre, o sea, y aparte, ¿qué tal mis pinches cartas, güey? Aparte son del uno, güey, aquí mira, aventándome. Ay, la madre, ya las aventé bien feo.
1: Sí, de hecho, te matizaste como siempre.
0: Lo bueno es que luego acá el señor Santos y yo nos ponemos a echar pocarito y tenía las pinches cartas y dije, no, pues por eso, tráete las cartas y todo. Vamos a volver a marcar. Yo me quedo callado, habla tú con tu mamá, ¿ok?
1: Va.
0: Ojalá conteste.
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1: ¿Bueno?
3: ¿Bueno?
1: Ya no te enojes más.
3: Y los cuatro tacos que me traje, ¿qué pendejo?
1: Idiota. Son unos tacos de Dona Isila.
3: Es idiota. ¿Ves
1: a
3: cómo
1: ver,
3: eres?
1: ¿Qué pasó, Eddie?
3: No, ya no. Bueno, ¿ves cómo eres, Erika? Ya sabes cómo es tu hijo. Y me agarra el celular, no puede estar de metiche.
5: Sí, te lo borro los mensajes.
3: Ahora eso. ¿Quién colaboró con ustedes para esas tonterías?
4: Pues el Pandita.
3: ¿Qué es eso?
4: Es una estación de radio, pero...
3: Bola de pendejo.
4: Ay, suegra, sabes bien que la queremos mucho. A ver si mañana nos echamos una vuelta. Y para que no piense que Hugo la tiene olvidada. Si no vamos mañana, vamos el domingo.
3: Ok, pero... sí, porque te digo que mañana voy a ir con Coti.
4: Sí, pero no se me vaya a enojar.
3: No, me la vas a pagar.
4: No.
0: Oiga, señora, ¿puedo hablar con usted sin que me cuelgue? ¿O no?
3: Sí, pero sin bromas, porque me...
0: No, pues es que yo lo que quiero es explicarle, señora, qué, el cómo, cuándo, dónde, por qué, pero sin echarnos pedos, ¿vale?
3: No, no, sí.
0: No, espérese, señora.
3: ¿Por qué hacen eso?
0: Déjeme explicarle, mire, hablamos de un programa de radio que se llama El Panda Show, que estamos a través de la radio, a través de la Mejor FM, también ahí en Querétaro. Ahorita ya no estamos.
3: La gente lo que hice.
0: No, pues creo que aparte nadie nos escucha, pero eso es lo de menos. Ahorita ya no estamos en la radio, ahorita estamos en la aplicación de Claro Música porque tuvimos que salir del aire. Lo que pasa que Erika habló aquí, se puso en contacto con nosotros, más bien nos envió un WhatsApp. Y lo que pasa que nos explicaba que Hugo, ellos como matrimonio, pues quisieron hacer esta broma. Ahora, yo le preguntaba a su hijo, ¿por qué esta broma? Le digo, pues está chida, es una broma que hacemos. Y tenemos dos modalidades, con pedos y sin pedos. No, no es cierto. La de un cubano y la una que se llama el doctor Cadir. Y decía que usted es muy bromista con los hijos, que les jaló los pelos, que los echaba agua y que... A ver, dime, Hugo, ¿qué te decía tu mamá? ¿Qué tantas bromas les ha hecho?
1: Ah, le platicaba a Juanita que cuando nos llevabas a nadar, luego nos sacaba el pelo y decía, te salvé la vida. O sea, que siempre fuimos llevadillos entre todos.
0: ¿Es cierto que usted es muy bromista?
3: Sí, así es, pero no, tampoco me esperaba algo así.
0: Bueno, y yo le aseguro que la va a recordar toda la vida. Pero aparte de todo, yo creo que aquí hay una moraleja muy grande, señora, porque como el poder de la mente, por lo que usted nos ha platicado, ha estado buscando ahí a señuelos, brujos, gente que le ayude... Pero no hay nada mejor que usted vaya donde tiene que ir. Usted trae un problema gastrointestinal bastante fuerte. Creo que le hace mucho de pedo en la vida. Lleva mucho tiempo con él. Y tiene que ir con los profesionales, no con los brujos, a que le arreglen ese problema. Porque imagínese. Ahora, sí, están bien tronadores y bien olorosos.
3: Pero esto me lo sacó.
0: ¿Mandé?
3: ¿Quién no? Hasta un poco de aperrito y no me decís.
0: Ahora, ya hablando neta, señora, ya acá estando en cuates, ¿sí o no la broma estuvo bien chingona? La neta.
3: No, pues sí, pero...
0: Deme mi crédito, deme mi crédito. Pues para que vea, la verdad que eso no iba dentro de libreto de la broma, pero pues se puso de pechito. Aló, Liliana, habla Milton. Le estoy aventando la causa, amigo. Usted sabe cómo es el asunto, princesa. Sí, mi comandante viviera. Yo lo único que hago es ayudar a la gente. Y eso es verdad. Lo único que llevo es entretenimiento. En esta sociedad tan complicada y tan intoxicada en todo el globo, usted sabe las pandemias, todo lo que sucede en nuestro país y no país. Bueno, yo no les hablo de eso, solamente les llevo diversión. Igual. También le demuestro cómo el poder de la mente es muy importante porque incluso, pues hasta la cebolla le supo a mango. Incluso, también para que vea cómo me describió y cómo pudo aventarse sus gasecitos. Que aparte de todo le ayudé, porque así se desinflamó lo que es, pues, su intestino delgado y el grueso. Señora, qué bonito oírla reír, qué bonito. La neta es que sus hijos, pues digo, y aparte querían que la pusiera a cantar. ¿Qué me decías que todavía me dijiste? No la pusiste a cantar, güey. ¿Qué? ¿Alabanzas o qué?
3: No, ya hubiera sido el colmo, ¿no?
0: Pues, nada más porque no me sabía la pinche alabanza, si no, sí la puedo cantar. Erika, Hugo, despídase de mami, adelante.
4: Hasta mañana, suegra, y que les pase una bonita noche.
3: Igual, igual, gracias, y que estuvo muy buena la broma.
0: Señora preciosa, no la conozco, pero ya siento que la quiero. Es más, si no regresa con Moisés, llámeme, soy Tony Santana. ¿Eh? Oiga, ¿le puedo pedir un favor último, último, último? Pero ya de cuates acá como linda queretana.
3: Sí, dígame.
0: Regáleme un pedito, ¿no? Nunca pedí eso, o sea... No, mire, yo siempre digo, regálame un beso, no, órale, pues acá chido, pero nunca neta. Esto en una broma sí, pero nunca he dicho, regálame un pedito. Pues regálame un pedito, ¿qué tiene? Vamos a perdernos la vergüenza y el asco. Chingue su madre, regálame un pedito.
3: No, ya sí que su grosería.
0: Póngase el teléfono en la gola y regálame un pedito. Se pasaron,
3: ¿no? Se pasaron de listo.
0: ¿Y neta sí huelen a drenajes sus pedos?
3: Sí, a veces sí, como basura.
0: Puta, con razón se fue Moisés, no mames, con esos pinches perros. Familia, un saludo hasta Querétaro y díganme, por favor, Liliana, Erika, Moisés, ¿cómo se oye el Panda Show? Ah, perdón, Hugo, Moisés es el otro. Hugo, Erika, dígale a su mami, ¿cómo se oye el Panda Show?
5: A toda máquina.
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3: Tuve una aventura, ¿no?
2: Ok, ¿cuánto tiempo llevas con Nora?
3: Yo con Nora tengo 5 meses. 5 meses y
2: poquitito.
3: Digamos, nosotros estamos aquí en Monterrey, pero yo soy originario de la Ciudad de México. Entonces, lo que yo le quería decir así como que no, pues es que pues cuando fui a la Ciudad de México tuve un acercamiento con mi exnovia y... Pues,
2: ¿y hace cuánto tiempo veniste a la Ciudad de México?
3: Esto fue en enero.
2: No, sí, ya tiene un rato, sí, yo creo que no. O puedes decirle, en caso que esta chica, si quieres mencionarla en la historia, que fue a Monterrey, fue a ver algo, pues no sé, de paseo, de trabajo o algo. Y ahí, pues tú sabes, ¿no? Pues enseñándole la ciudad, pues también hubo un acercamiento. De hecho, también le puedes aumentar, todo está perfecto en tu historia, que ya se cumplió un mes, que no se te quite eso, que de hecho ella te habló y te dijo, oye, pues qué onda, pues con quién te has metido, y que ella te habló de los síntomas. Entonces, prácticamente tú tienes que comentárselo a Nora, independientemente de revelar ahí tu travesura, es que si ella no ha tenido también esos síntomas.
3: Claro, claro.
2: Y ahí cuadramos todo. Muy bien, perfecto. Estás en Monterrey. ¿Prefieres que hagamos llamadita de 3? ¿Sabes hacerlo? ¿O quieres un número privado?
3: No, sí, puedo hacer yo la llamada.
2: Bueno, pues échale muchas ganas. Cuando se hace llamada de 3, vas de principio a fin. Así que cuando se te acabe el choro, pues tendrás que decirle cómo se oye el Panda Show. ¿Estás listo?
3: Listo, muy bien.
2: Vámonos, marcamos, las bromas están en este que es tu show.
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2: Espero que no se vaya a zambrar.
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3: ¿Hola?
14: Bueno.
3: Hola, hola, ¿qué tal? Oye, perdón que no.
14: Hola.
3: Te es que voy llegando a mi casa, ¿no?
14: ¿Pasa?
3: ¿Cómo estás? ¿Cómo te va?
14: Bien,
3: oye, es que te quería comentar algo. No sé si estás ¿Estás en tu cuarto? ¿Estás solita?
0: Estoy aquí afuera. Estoy sola.
3: Okay. Bueno, es que, pues, no sé, no, como que no, yo no me atrevía a decírtelo en persona.
0: ¿Sí?
3: Pero, pues, siento que con teléfono sí podría decírtelo como que más fácil, ¿no? No sé si, pues, me puedes escuchar decir. Pues la verdad estoy un poquito preocupado, ¿sabes?
0: ¿Sí?
3: Bueno, lo que pasa es que, pues no sé, hace como un mes estuve sintiendo como que mucha comezón, como que sentía como que los testículos un poco más inflamados, no sé. Entonces fui al doctor todo y él me recomendó unos medicamentos y unas pomadas. Entonces, pues, la verdad, yo no te había comentado nada.
0: ¿Y por qué?
3: Pues no sé, me daba pena y a la vez, pues, no sé cómo lo fueras a tomar tú, ¿verdad?
0: Pues no.
3: El caso es que el médico me mandó que lo tomara, ese tratamiento me lo tomara un mes, pero que si en ese mes, pues, persistían los síntomas, que me iba a tener que hacer yo unos estudios, pero que, pues, lo más seguro que era algo más delicado.
0: Porque no me
3: habías
0: dicho.
3: Pues no sé, me daba miedo y así. Entonces, pues ya la verdad ya me está preocupando más. Y pues el día de mañana te digo, voy a ir, me voy a mandar unos estudios, pero sí me dice así como que es algo grave tal vez. Entonces, pues te quería comentar, pues para saber si tú no habías sentido algún síntoma. Mira, lo que yo tenía era así como que de repente sentía un olor medio fuerte, ¿no? Sentía como una coloración media rojiza y pues como un fluido que me salía medio amarillento y pues un poco de dolor al eyacular.
1: ¡Ay!
3: Y pues bueno, te digo que tengo que ir de mañana, no sé si tú puedas también acompañarme porque es algo muy, no sé, si estoy muy muy preocupado, ¿verdad?
0: Okay.
3: ¿Cómo es?
0: Pues ¿qué quieres o no?
3: Pues mañana temprano antes de entrar.
0: ¿Cómo hagas eso?
3: Sí, ¿cómo ves?
0: Pues un viejo compañero.
3: Pero bueno, antes de decidir con esto, pues quisiera como pues confesarte algo, ¿no? Y más que nada es por eso que estoy como que arrepentido y todo eso.
0: Uh-huh.
3: Porque pues estuve con alguien más.
0: ¿El tiempo que has estado conmigo?
3: Pues hace poco. Sí, como un mes y medio fue que yo tuve eso con esta persona. Entonces ahora pues sí necesito que tú me digas qué es lo que estás sintiendo, que si tienes algún síntoma de verdad, no lo sé. Lo que te quiero decir es eso, ¿no? Que, pues para empezar, una disculpa, ¿no? Por haberme metido con esta persona y no haber tenido yo la precaución, ¿no? De usar.
0: No, no
3: me
0: quiero nada de eso. Ya no me hables.
3: Oye.
0: Por favor, ya, déjame en paz.
3: O sea, espera.
0: No, ya, por favor, ya, no me busques, ya le dije a mi hermano, yo no quiero ver aquí, o sea, por favor.
3: Oye, pero no le digas a tu hermano, esto es en serio, de verdad.
0: No, yo le dije, o sea, no pienses en mí, o sea, nunca has pensado en mí, o sea, ¿qué pedo contigo? Te di todo, o sea, anoche, ¿qué más querías, neta?
3: Pero espera, mira, tenemos que primero checar si tú no has tenido algún síntoma, algo. Necesito que me digas.
0: ¿Para qué sabes?
3: Pues tengo que saber, tenemos que checar.
0: Mira, si quieres checar, neta, vente para acá y ahorita vamos a tener. Hay urgencias y nos pueden hacer estudio de todo aquí, la neta.
3: Pero pues sabes que estoy cansado, igual te digo, sería el día de mañana.
0: Y a mí me parece bien. Tengo un chingo de trabajo y a poco voy a tener en la cabeza todos estos temas, la neta.
3: Por favor.
0: No, Pal, por favor, neta. Neta, que por favor, madre, neta.
3: No, mentes, no, de verdad, perdóname, ¿sí? Yo quiero estar contigo.
0: Ah, entonces yo también voy a hacer lo mismo. Ya le dije a mi hermano, o sea, mañana ni te pares en Maracuyá, ni en Cumbres, ni en ningún lado, o sea, neta. O sea, solo llévame las cosas que te llevaste, que te regalé. No te lo voy a regalar, las quiero de vuelta.
1: ¡No, Cosmo!
3: No, por favor, tenemos que...
0: No, eso no tiene solución. O sea, yo estaba planeando hacer un futuro contigo y casarnos, tener un bebé. O sea, íbamos a irnos allá a la carretera a vivir solo dos meses. O sea, neta.
3: Yo sé que tenemos todos esos planes y podemos seguirlo haciendo. Tenemos
0: no,
3: que...
0: yo no quiero ya nada. Por eso es que quiero estar con alguien, ¿no? ¿Crees que voy a tener la confianza todavía? No, no soy pendeja y la neta.
3: No, por favor. Oye.
0: ¿Qué?
3: Nora.
0: ¿Qué?
3: Mañana vamos, por favor, ¿sí? Ya tengo la cita para los dos.
0: Ajá, sí, claro.
3: Por favor, ¿es de verdad?
0: No, yo mañana entro a las 8. Yo no voy a perder mi tiempo contigo, la neta. Te perdí mucho, creo.
3: No es tiempo perdido.
0: Sí, es tiempo perdido porque... Es tiempo perdido cuando tu pareja se acuesta con alguien más. Y al chile no te faltaba nada. Eres un pendejo, neta.
1: ¡Mocos, güey!
3: Discúlpame, amor.
0: No te ves, pues para mí me vale ver. No te quiero ver y al chile no me estás molestando.
3: Oye, Nora.
0: ¿Qué?
3: Es que mañana tenemos que ir allá, ¿sí?
0: No, yo no quiero verte, neta. Yo arreglo mis pedos y tú arreglas los pedos.
3: No lo hagas, por favor.
0: No, lo bueno que pues en las redes sociales de tu familia. Te voy a quemar con toda tu familia y hasta le voy a decir a tu hermano y a tu mamá.
3: ¿Qué le vas a decir? ¿Cómo crees?
0: Pues, o sea, que yo estuve contigo tanto tiempo como lo traté, nunca tú y hasta me pegaste. No, ya sabes, yo voy a ser un pinche pedo. Que me pegaste una enfermedad estúpida.
3: Pero seguro hay cura, de verdad. Solo dime que si has sentido algún síntoma, algún...
0: Pues a lo mejor hay cura, pero para la infidelidad no hay cura.
3: Sí, la hay también, yo te amo.
0: No la hay. Si amaras a alguien o si supieras lo que es amor, no engañarías a la persona.
3: Solo fue una vez. No una vez.
0: A mí eso no me importa, la verdad.
3: Por favor, perdóname, yo quiero estar contigo.
0: Yo no.
3: Bueno.
0: Por favor, deja de hablarme,
3: ¿sí? Ok, pero mañana sí voy a ir, ¿ok?
0: ¿A qué horas?
3: Pues a la hora que me tocó. ¿Y sabes qué? ¿Qué te voy a preguntar? ¿A qué horas? A las 12.
0: ¿A qué hora es? ¿Por qué a las 12?
3: Pues a esa hora me pusieron.
0: Ok.
3: ¿Y sabes qué te voy a preguntar?
0: ¿Qué?
3: ¿Cómo se escucha el Panda Show?
1: ¡A toda máquina!
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14: ¡No, estás en las bromitas del Panda Show! ¡No es cierto, Norilla!
2: ¡Hola, Nora!
14: ¡Ya estás chiqui! ¡No, espérate! ¡No cuelgues, muñeca! ¡No cuelgues! ¡No cuelgues! ¡Soquito, Loki! ¡Fuertes declaraciones! ¿Pero a quién vas a mandar a la chingada? ¿A él o a mí? ¿O a todos?
3: ¿Anda?
14: No manches, nos mandó a chingar a nuestra madre, pero no sé si a ti o a mí o a todos, amor. Oye, fuertes declaraciones, ¿eh? Oye, ¿qué onda con lo de vivir en la carretera por 2 meses? ¿Que iban a vender lagartijas o qué?
3: Sí, lo que pasa es que van a abrir ella es chef, y van a abrir un restaurante en la carretera nacional de acá de Monterrey.
14: Ajá.
3: Entonces, su jefa le va a rentar un departamento por el tiempo que va a estar acá ella. Y vamos a estar ahí. Bueno, vamos a estar ahí.
14: Bueno, oye, pero aparte, perdí el tiempo contigo y cuando te dijo, no, es que al chile no sé por qué me engañaste, porque conmigo no te faltaba nada. Fuertes declaraciones. ¿A qué se refirió con eso?
3: Pues en sí, sí tenemos una muy buena relación. Pues en todos los ámbitos, ¿no?
14: Sí, creo que sí lo dio a entender. Voy a marcarle de una línea de México. Ojalá conteste. Porque sí terminó todo el asunto. O sea que todo te cumple cuando le dices, oye, chaparrita, se me antoja, como es chef, se me antoja así, embarradito y todo.
3: Ah, claro que sí.
14: Ojalá nos conteste. Norita, estás en el Panda Show. ¿Por qué nos colgaste? ¿Por qué nos mandaste a la chingada?
0: Porque son unos pendejos, pinche programa naco de la verga.
3: Oye. No.
14: Chale, mira. Naco sí. De la ver no.
1: Pues también. Pues qué.
14: Ok, vamos a hacer una cosa. Haz llamadita de 3, nosotros marcamos desde nuestra línea. Me voy a quedar calladito, para que le digas por qué le hiciste la broma y cuando siente el momento entro otra vez, ¿ok? Así que, viene llamadita de 3. Ahí le debe de contestar, escuchas el Panda Show.
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2: ¿Le contesta? No, sí, claro. Sí, nos contestó de Línea de México.
0: ¿Qué quieres?
3: ¿Qué onda? Pues nada, no, más, sabes que me gusta mucho el programa, todo eso. Pues creí que era como que quería hacer algo especial, ¿no? Por lo que va a pasar mañana, de que vamos a entrar. Y pues digo, no, no te pongas así, ¿no?
0: No, nomás agárrate.
3: ¿Y por qué?
2: No manches, te mandó al te colgó. Oye, ¿qué va a pasar mañana? ¿Qué dijo? ¿Quién sabe qué va a pasar mañana?
3: Sí. Lo que pasa es que, pues, yo, como te comentaba al principio, trabajo en las plataformas. Ajá. Y pues yo, ella me comentó que no quería entrar a trabajar por lo mismo de que como le iban a mandar al otro municipio, hasta Santiago.
2: Ah, ya, entonces ya no te va a recomendar.
3: Ya, sí, porque me
2: te dijo, nada más aguántate. Chale, ¿estás muy lejos de donde vive o no?
3: Sí, estamos. Estoy como a una hora de donde vive ella.
2: Ah, cabrón. Bueno, pues más al ratón o mañana, pues cómprale una florecita, compadre. Porque se puso a Ponky la amiga regia y nos mandó. Bajó de nacos. Pero pues sí, la neta sí, ¿para qué decimos lo contrario? Samuelito, dime allá en Monterrey cómo se oye el Panda Show.
3: A toda máquina.
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1: Bueno.

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1: Cuernavaca, ¿estuviste algún tiempo chambeando en Cuernavaca?
2: Ah, allá vivíamos, panda. Allá vivíamos todos, mi mamá, mis hermanos, todos. Entonces de ahí todos nos separamos. Yo vine para Tijuana, mis hermanos para Puebla y mi mamá igual.
1: Entonces tú tienes un hijo ficticio, claro está, que tendría ¿qué edad?
2: Tendría 5.
1: 5 años, ok. ¿Y la mamá, le vas a comentar alguna exnovia que ella por ahí supo o es whatever?
2: No, pues es como sea, realmente no. Llevo 9 años de matrimonio y no.
1: Perfecto, entonces resulta que con la chica que anduviste, tuviste un hijo, te enteras, la mamá fallece, ¿entendí bien?

0: Ese va a ser el match, sí. Match. Entonces pides que lo reciba y que diga ante todo, y principalmente ante tu esposa, que es tu sobrino.
1: De ella.
0: Ah, sobrino de ella. ¿Y crees que te tape tu mamá?
1: Ajá, y que me lo va a mandar para acá, pero por un tiempo, pues.
0: Pero obviamente la coartada es que ella diga que es sobrino de ella.
1: Ajá.
0: Ok, ¿cómo se llama tu esposa?
1: Rosa.
0: Ok, ¿Rosa sabe de la broma?
1: Sí.
0: ¿Sabes qué estaría padrísimo? Creo que tu broma está genial. Que ya que acepte y todo, que le digas, oye, ¿sabes qué, mamá? Mira, pues me salí a tal lugar. Te voy a pasar a Rosa para que le digas que mañana llega un sobrino tuyo y que me lo vas a mandar a Tijuana para que me cubras las espaldas. Porque aquí sería un tema doble. Primero, a ver si acepta. A ver cómo toma la noticia. Y en caso que te diga, sí, mijito, ¿cómo no? ¿Sabes qué? Pues órale, para que me crea y todo, pues te voy a pasar a Rosa. Le dices que tienes el sobrino, que falleció su mamá y que me lo vas a mandar, que por eso estoy hablando contigo. ¿Vale?
1: Ok.
0: Órale, ¿qué onda? ¿Línea pública, privada, llamada de tres? ¿Qué hacemos?
1: Pues si quieres llamarle, panda, yo hace rato medio le llamé, pero...
0: Mira, vámonos con privadita, cualquier cosa, pues tú le dices, no, pues es mi teléfono o es el otro teléfono, y obviamente le cambias el tema. En directo desde el Panda Cool Center, las bromas están en el Panda Show.
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7: Bueno.
1: Oye, ma. ¿Tienes el altavoz?
7: No.
1: Oh, es que soy raro. Mira, lo que pasa es que tengo una roncota. ¿Cómo te cuento?
7: ¿Cómo son, bueno, mi amor?
1: Bueno, hace tiempo, pues antes de que nos viniéramos de Cuernavaca, yo estaba allá saliendo con una morra X.
7: Ajá.
1: Pero, pues, salió embarazada, ¿no? Y cada quien acordamos porque, pues, ella sabía que yo soy casado.
7: Ay,
1: entonces acordamos que, pues, cada quien con su... Por su lado, pues, venga. Pero hace no sé cuánto tiempo me dijeron que estuvo enfermo y apenas me marcó su hermano. Me dijo que falleció y que no se pueden quedar con el niño.
7: Ajá.
1: Entonces, pues, ¿es eso? O pues, realmente no tienen dónde tenerlo o a quién mandárselo. El chiste es de que, pues, hablé con él y quería ver si lo podemos mandar para Puebla contigo, nada más unos días. Y después tú lo mandes para acá con nosotros.
7: Claro que sí, mamá.
1: Pero la bronca es de que no le voy a decir a Rosy que es mi hijo.
7: ¿Dónde está el bebé? Yo voy por él.
1: Ay. Él está en Cuernavaca.
7: Dame dirección y yo voy por él.
1: No, pues el chiste es de que el vato este, el que lo tiene, su hermano de esta muchacha, está ya por salir de Cuernavaca y te lo pasarían a dejar mañana.
7: Sí,
1: pero la bronca es que tú me ayudaras a decirle a Rosy, pues, que es un sobrino tuyo o algo así, y que, pues, lo vamos a mandar para acá, pero que no le vayas a decir a Rosy cómo están las...
7: Ajá, tú mándame, tú, que me lo traigan y ya.
8: ¡Oh, Dios!
1: La idea es la siguiente, primero me lo recibes y lo tienes unos días.
7: Yo aquí me lo dejo si tú quieres.
1: Después... Que me cubras con Rosy y le digas que es un sobrino tuyo, pero que su mamá se murió.
7: Sí, pero también estás de acuerdo que eso no lo puedes ocultar, ¿verdad?
1: Ok, pues ya llegué aquí a la casa, nada más que estoy acá afuera. Porque, pues es que Rosy ya se dio cuenta que ando bien nervioso desde que me marcaron.
7: Ajá, dime yo qué hago, mamá.
1: A ver, pues el caso es de que te lo quedes contigo unos días.
7: Ajá.
1: En lo que juntamos para poder traernos para acá, para Tijuana. Pero que te pase yo a Rosy y le digas que no sé, que una prima tuya o alguien falleció y no lo pueden tener.
7: Ajá.
1: Y que pues lo vamos a tener acá con nosotros un tiempo.
7: Ajá.
1: Entonces me dices para que te la pase, no sé qué, quién le digas. Ya,
7: vale.
1: Ya,
7: Si tú tienes un hijo, no lo puedes negar, no te hagas tarugo.
1: No, ya sí, bueno, es que no es como con Santiago, que yo, Rosy ya sabe que existe, pero esto fue, pues, dentro de nuestro matrimonio, pues, la verdad, no sé cómo, obviamente me va a querer dejar.
7: ¿No te va a dejar?
1: Sí, me va. Ay, mamá, si la conoce. ¿Me puedes ayudar con eso?
7: Sí, sí te puedo ayudar con eso.
1: Ya, espérame, ya voy llegando a la casa. Mam, pues le dices eso, que es una prima tuya o algo así, que falleció y que no lo vas a mandar para casa.
7: ¿Cuántos años tiene el bebé?
1: Se llama Cristian, tiene 5. Le pusieron Cristian. Ahorita te la paso.
7: Sí.
1: Oye, Rosy. Amor, que tiene un problema en Omaya, que falleció alguien de su familia y que nos van a mandar un niño, creo que te la paso.
7: Bueno, Rosy, mande. Oye, es que mira, tengo un problema.
4: Ajá, dígame.
7: Es que mira, tengo una prima que apenas falleció y no tiene un bebé, pero no hay con quien se quede, entonces yo no lo puedo tener y yo quiero ver si ustedes se pueden hacer cargo de él.
4: ¿De un niño?
7: Sí.
4: ¿Es sobrina de usted?
7: Sí.
4: ¿De quién es familia o qué?
7: De mi mamá.
4: ¿De su mamá?
7: Uh-huh.
4: ¿Y cuántos años tiene el niño?
7: 5.
4: ¿5 años?
7: Ajá.
4: Ya. Pues no sé, es que no sé qué le haya dicho Ricardo, no sé.
7: Pues me dijo que te preguntara.
4: Ah. ¿Tiene fotos del niño?
7: No tengo fotos.
4: Pues sí, sí. Por mí no hay problema, pues ya sabe Ricardo que pues yo no me opongo igual. Cuando vino su primo y también le pidió pues ayuda, pues también los apoyamos, pues por mí no hay problema.
7: Okay. Gracias, pues sí, yo te marcaré en unos días.
8: ¡Oh, Dios!
4: Pues sí, pues póngase de acuerdo con Ricardo y ya no sé cuánto tiempo estaría aquí el niño.
7: Ustedes lo van a adoptar.
4: ¿Nosotros?
7: Sí.
4: Bueno, pues sí, nosotros lo apoyaríamos, pero pues no sé, pues platíqueme más sobre el niño, no sé.
7: Pues, ¿qué quieres que te platique? Que nada más que su mamá falleció y no hay con quien se quede.
4: Y no tiene más, pues, no es de que ya, no lo reciba, pero no tiene más familiares o sí.
7: No tiene más familiares.
4: Bueno, okay, será pues. Pues ahí lo platicamos más y ya lo platica bien con Ricardo, a ver qué en qué queda y eso, y pues yo ya hablo con Ricardo pues para hacer un espacio al niño. Mientras, pero pues no se preocupe por el niño.
7: Gracias, Rosy.
4: Uh-huh. Y no, de nada. Pues buenas noches y cuídese y le pasa a Ricardo.
7: Gracias,
4: para que se ponga de acuerdo con él, a ver qué le dice o a ver qué día. ¿Cuándo lo va a mandar?
7: En unos días.
4: Oh, ya. Bueno, pues le paso a Ricardo para que se ponga de acuerdo con él.
7: Gracias.
1: Sí, amor, ahorita vengo. Voy a entregar unas cosas, ahorita vengo. ¿Cómo la sentiste, ma?
7: Pues como de que como, pues como sacada de onda, como yo.
1: No sabes cómo te lo agradezco.
7: Y si no pueden tener al niño, yo sí lo puedo tener.
1: ¡Ay! Te juro, ma, que lo voy a cuidar mucho para poder estar bien con los cuatro.
7: Pero si tú no lo puedes tener, yo lo puedo dejar aquí.
1: De tu familia.
7: ¿Eh?
1: No, ¿cómo te voy a dejar a mi hijo?
7: ¿Y qué tiene?
1: No.
7: Pues ¿por qué no?
1: ¿Por qué no? Para que esté con sus hermanos. Pues mis hijos también son sus hermanos.
7: ¿Y qué? Yo también soy su abuela.
1: Pues sí, pero ya en algún momento ellos lo tendrán que saber.
7: Pues esos momentos no se dejan pasar. Tú lo tendrás que platicar con Rosy.
1: No, ma, tú sabes que ahorita estoy trabajando y ganando muy bien y no, el dinero no me perjudica para mantener a todos.
7: Está bien, amor. Entonces...
1: Pero quiero que me jures que este secreto va a ser de nosotros nada más y hasta la tumba.
7: Pues no hace falta que te jure nada.
1: Que es hijo que de tu amiga y tú me pediste el favor.
7: Sí, pero tampoco no es justo que un niño que tenga papá lo críen como si no tuviera papá y fuera un adoptado.
1: pues yo lo voy a tratar como si fuera mi hijo. Pues es mi hijo.
7: Pero él va a creer que no es tu hijo.
1: Está chico, se va a acostumbrar.
7: Pues no lo creo. Pero bueno, esas ya son decisiones tuyas.
1: De eso después hablamos, mamá. Ahorita, pues muchas gracias por todo.
7: ¿Y cuándo van a traer al niño?
1: Mañana lo van a llevar. Y ahí me pasa tu dirección al ratito mañana para que te lo lleven.
7: Está bien. Entonces mañana te marco. ¿A qué horas te marco?
1: Pero ¿sabes qué? No te he dicho lo peor, mamá.
7: ¿Qué pasa?
1: Siéntate porque te vas a ir para atrás cuando te digas.
7: ¿Qué pasó?
1: Ay, es que no sé cómo decirte, mamá.
7: Ya, Ricardo, dime qué pasó.
1: ¿Cómo soy el Panda Show? Que esto es una broma.
8: A toda máquina.
9: Y con ustedes, la alcahueta. Rosita, para que veas que la grande suegra tienes, nada más. Nada más. Doña Marcela, ¿cómo está usted? Buenas noches. No sé si ha escuchado a través de la radio, a través de la Mejor FM o la aplicación de Claro Música. Hablamos del Panda Show. ¿Alguna vez nos ha escuchado?
7: No.
9: ¡Qué bueno, señoras! ¡Qué bueno, qué bueno, qué bueno! Mire, lo que pasa es que Ricardo nos comunicó aquí en la radio. Estamos allí en Tijuana a través de la 90.7. Estamos en 43 emisoras de radio. Estamos en Claro Música en todo el continente. Se comunicó con nosotros y nos pidió hacerle la broma de que tenía un hijo en Cuernavaca, porque vivieron en Cuernavaca, ¿no? Y de eso se trataba la broma, de que pues obviamente tenía un hijo fuera de matrimonio, y yo creo que él pensaba que usted se iba a enojar. Pero yo, adelantándome un poquito a la experiencia, yo le comenté, oye, ¿por qué no le dice a tu mamá que hable con Rosa y que ella pues eche a cuestas de que pues es de alguien más y que pues se lo vas a mandar? Y sí, y resultó que es una protectora y una excelente mami. Marcela, ¿le gustó su bromita?
7: No.
1: Ya Ricardo, está emocionado, Panda, que iba a tener un hijo nuevo.
9: Sí, oye, pero estaba muy insistente, Marcela. Déjame al hijo, ¿qué? ¿Le hace falta ahí compañía o algo o qué?
7: Adiós, gracias, no. Tengo muchos niños aquí.
9: ¿Y de quiénes son o cómo?
7: De mis hijos.
9: Ah, o sea que tiene como una guardería.
7: Algo así.
9: Entonces dijo uno más porque es de tu sangre.
7: Claro.
9: Bueno, Ricardo, dile por qué le hiciste la broma a tu mamita preciosa, Marcela.
1: Porque te queremos mucho y queríamos ver si eras una alcahueta todavía.
9: Y creo que más de eso. Rosy, chulada, ¿algo que quieras comentarle a tu suegra?
10: No, solamente que gracias, ¿verdad?
9: ¿Y de qué le estás dando las gracias?
10: Pues nada, gracias. ¿Te cuida el tomaco?
9: ¡Ay, qué cosas! Pero bueno, familia, díganme en Tijuana y en Puebla, ¿cómo se oye el Panda Show?
1: A toda máquina, Panda. Panda Show.
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